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1: Trabajan ya los equipos en la cancha, trabajo precompetitivo. Este es el partido de ida. La próxima semana se va a jugar la revancha en el Teniente de Rancagua, que finalmente fue aprobado por Conmebol para recibir ese partido. Maximiliano Videla también está con nosotros para repasar lo que ha sido esta jornada de Copa Sudamericana, que tenía un partido en marcha en La Paz y que va a tener otro duelo en simultáneo a este que se va a jugar entre Boca y O'Higgins. ¿Cómo te va, Maxi?
2: ¿Qué tal, Rodrigo Contreras? Así es, volvió la acción del continente, volvimos a lo nuestro, volvimos a la Copa Sudamericana, que tuvo ya, como tú decías, un partido en esta día jueves. Fue en Bolivia, Bolívar se hizo respetar en la altura, le ganó 3-2 en La Paz al Gremio de Porto Alegre en el partido de ida por estos playoffs de Copa Sudamericana. Hoy, como ya lo sabes, 20:30, te lo va a contar el relato de RCL, Boca O'Higgins, y a la misma hora en Colombia, Santa Fe va a enfrentar a Caracas.
1: Estaremos repasando también los resultados del fútbol argentino con chilenos en la cancha. Comienza el torneo de clausura del torneo trasandino, o sea, el segundo torneo. Recordemos que son dos torneos en el año. Ya ganó Belgrano el primero. Comienza hoy el segundo, Maximiliano Videla, con varios partidos en marcha con chilenos en la cancha, en el campo de juego.
2: Justamente están jugando Belgrano y Rosario Central. Está ganando 1-0 el conjunto de Córdoba sobre el equipo de Ángel Di María, que tiene a Vicente Pizarro en cancha, ahí en la dupla de volantes centrales junto a Franco Ibarra. También está Ángel Di María, por supuesto, como titular en ese equipo. Gol de Ubita Fernández, ¿eh?, del hermano de Leandro, para Belgrano, que le está ganando 1-0 a Rosario Central. El héroe del título, justamente. Están jugando Sarmiento y Argentinos Juniors. También están empatando 2-2 para Sarmiento. Gol de Junior Marabel, del ex palestino, en los 30. Se están jugando ambos partidos entonces en su segundo tiempo. Para Argentinos Juniors, ataja Brian Cortés. Y en delantera fue amonestado y ya sustituido Iván Morales.
1: Eso en el fútbol argentino, que ha comenzado su torneo de clausura, que va a tener el fin de semana enfrentando a River. También estará jugando Boca el próximo domingo, después de este partido que va a enfrentar ante O'Higgins de Rancagua. Somos Cooperativa Deportes, ya se conecta la gente a nuestro chat, nuestro canal de YouTube Cooperativa FM. A Javier desde Arica, vamos O'Higgins, buenas noches. Mariana Carola, hola, siempre presente. Gonzalo también, hola, hola gente, ¿qué tal? Y atentos a la transmisión de Cooperativa. Vamos con todo nomás. O'Higgins de Rancagua, el equipo celeste que va en busca de avanzar en la Copa Sudamericana. Andrés Solar.
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1: Trabaja los equipos, 20:30 el kickoff. ¿Te parece, Maximiliano? Repasemos las formaciones de los equipos. ¿Qué manda la cancha O'Higgins de Rancagua?
2: Partimos por el capo de provincia, va con todo, no se guarda nada. Lucas Boaglio, tres hombres en ataque. Este es el 11 de O'Higgins.

0: Ataja con la número 31, Gabriel Omar Carabalí. Cuatro hombres en el fondo por la derecha, número 33 para Miguel Brizuela, centralizado el capitán. Tiene la 22, Alan Robledo, que va a estar acompañado por el número 6, Luis Pavés Muñoz, para dejar por el costado izquierdo, número 3 para Felipe Faúndez. En mitad de cancha, número 11 para Juan Leiva, que va a estar acompañado por el número 8, Felipe Ogás. Más adelantado, labores de enganche para el número 10, para Brian Ravelo. Hombres en delantera por la derecha, se empieza a despedir, llega la hora de decir adiós para el mejor jugador del primer semestre en Rancagua. Es el número 24, Francisco González, centralizado. Número 9, Arnaldo Castillo, cierra este 11 por la izquierda. Número 7 para Martín Sarrafiore, el 11 de Lucas Boaglio, que quiere dar el campanazo en la Bombonera.
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2: Va con equipo completo Lucas Boaglio para enfrentar a Boca en la Bombonera, y el equipo xeneize con un par de novedades. Estará el finalista el pasado domingo en el Mundial. Hablamos de Leandro Paredes, Maximiliano Videla.
0: Hay refuerzos, hay novedades mundialistas en el 11 del Vasco Arroa Arena. Este es el 11 de Boca.

0: número 4, Nicolás Figal, acompañado del número 32, Ayrton Costa, para dejar por el costado izquierdo, número 3, para Lautaro Blanco. Tres hombres en mitad de cancha, delante de la línea de cuatro, con la número 5 va a estar el hombre que viene de ser finalista del mundo, que dio la vuelta al globo con sus reacciones después de la final. Viene de los combos frente a España, ahora juega frente a O'Higgins en la Bombonera. 4 días después, saludamos al capitán de Boca, al 5, a Leandro Paredes, que va a estar acompañado en el medio campo por el 18, Milton Delgado, y por el número 10... Tomás Aranda. Tres hombres en delantera, dejó a varios maravillados en el primer partido de Boca en este semestre. Es el número 19, Leonel Flores, por la derecha, centralizado con la 16, Merienda, Miguel Merentiel. Cierra este 11, quizás el refuerzo más polémico en esta ventana del Ceneice, es el número 22. Vuelve a la Bombonera el colombiano Sebastián Villa.
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2: Ahí están las formaciones de los equipos. En la cancha, Leandro Paredes. En la cancha, el retorno de Sebastián Villa en Boca Juniors. O'Higgins, lo decíamos, va con lo mejor. Saludamos a Igor Ochoa, nuestro comentarista de esta noche. Igor, ¿qué tal?
3: Bueno, si vas a la Bombonera, tienes que ir con lo mejor. No hay otra vuelta. Ahora bien, tenía una decisión el entrenador de O'Higgins, porque ubica a Ravelo, con eso ya tiene un mediocampo un poquito más compacto, pero a la vez, al no tener a Yáñez, pierde un jugador que quizás por el costado izquierdo le iba a dar aire, le podía permitir doblar marca si es que las condiciones así lo exigían. Bueno, Ovaglio conoce bien este plantel, pero el partido es de alta presión para el local, y eso por supuesto que deriva en O'Higgins, porque hay entrenador nuevo, porque viene de un fracaso en la Copa Libertadores, porque vuelve Villa al club, en fin, porque Paredes tiene este gesto, jugador que perfectamente podría haberse dado algunos días de descanso. Entonces Boca Juniors esta noche se juega mucho. Es una reivindicación cercana después de la eliminación ante Universidad Católica. Y el inicio de un ciclo que para ellos es de alta obligación. O'Higgins en el tránsito internacional ha enfrentado diversos escenarios, ha jugado muchos partidos, por tanto no es un equipo que carezca de la experiencia. Pero, como siempre, la Bombonera, y eso se ratificó en el partido contra la Católica, tiene que estar muy firme en la zona defensiva. Boca, contra otros equipos chilenos, muchas veces hizo la diferencia temprano. Te llevan, te envuelven en un ritmo acelerado al comienzo y te hacen un gol y ahí ya el asunto queda muy lejos. Entonces, es muy importante que O'Higgins tenga esta estructura que evidentemente lo pone a prueba, porque además serán los últimos partidos de González, que ha sido un jugador muy importante y que probablemente cueste reemplazar. Pero el funcionamiento de O'Higgins ya está dado. Partido, insisto, de alta tensión para todos. Para el local, para la visita y para toda la opinión deportiva argentina, que pone los ojos sobre este Boca de Arruabarrena, que inicia un nuevo ciclo.
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2: Tenemos en Cooperativa FM en YouTube, Jorge Cáceres en cama, dice, pero escuchándolos. Buenas noches, muchachos. Razo también, saludos al equipo ganador. Éxito al equipo de Rancagua. 20:30 comienza a rodar la pelota. A las 20:30 comienza la acción en la Bombonera, que ya se ve repleto y mucha presencia de hinchas de O'Higgins de Rancagua en la bandeja superior del estadio Ceneice. Si mira la pantalla hacia la derecha, en esa bandeja superior están los hinchas de O'Higgins de Rancagua. 20 buses iban camino del de un sector de Buenos Aires hacia el estadio.
0: 2.000 hinchas aproximadamente, sí, iban a llegar del Capo de Provincia.
2: Exactamente. Y se ve repleta esa zona de hinchas celestes. La próxima semana, recordemos, se va a jugar la revancha de este partido. Será transmisión de Cooperativa Deportes. Don Andrés.
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2: Mañana estaremos en el Monumental. Lo va a relatar Ernesto Díaz Correa. Colocó los Deportes Limache, el duelo que abre la segunda rueda del Campeonato Nacional. Últimas novedades del cacique Maximiliano.
0: Que tiene algunos suspendidos para el encuentro de mañana frente a los Tomateros, y por lo mismo hace algunos cambios el Tano Ortiz. Recordamos, no va a estar Joaquín Sosa, tampoco va a estar Javier Correa, que aún cumplen con sus fechas de suspensión, y por lo tanto el equipo queda con Gabriel Maureira en el arco, Jonathan Villagra, Arturo Vidal, Eric Bimberg en defensa, Jason Rojas, Tomás Alarcón, Álvaro Madrid, Diego Ulloa y Víctor Felipe Méndez en el medio campo, para dejar en delantera a Leandro Hernández y Maximiliano Romero. Quizás lo más llamativo de este equipo es Eric Bimberg en la línea de tres como stopper por la izquierda, misión que ya le ha tocado tener antes al ex Unión La Calera. De hecho, en los Cementeros ocupó también esa posición alguna vez, también lo hizo en el Cacique. Habló sobre aquello hoy en conferencia de prensa Eric Bimberg.
4: Bueno, el hecho de jugar en línea de tres como stopper me acomoda bastante, fue una posición que la desempeñé bastante tiempo en otros lugares, también acá, así que algo que me acomoda mucho, no me disgusta para nada, así que en ese sentido súper bien. Y con el tema de los entrenamientos, esta semana, si bien ha costado mucho por el tema de las lluvias y de todo lo que está pasando, creo que estamos bien preparados y tenemos una base sólida que pudimos construir en el extranjero cuando fuimos a Colombia, así que estamos muy bien preparados para lo que es el partido de mañana.
0: Ahí está la palabra de Eric Bimberg, entonces, que para mañana se avisora como titular en el Estadio Monumental, duelo que se va a jugar a las 20:30 horas, arbitraje de Diego Flores. Lo decíamos, no va a contar con Joaquín Sosa, tampoco con Javier Correa, tampoco con Javier Méndez, que están cumpliendo su fecha de suspensión, Correa por sus dichos después del partido con Huachipato, Méndez y Sosa por lo sucedido después del partido en el Claro Arena frente a la Universidad Católica, ambos defensores cumpliendo su segundo partido de castigo y último, mientras que Javier Correa está en el primer encuentro recién de castigo. Fernando De Poli, Marcos Volado, ya lo sabemos, lesiones de larga data, y Lautaro Pastrán, que tiene un esguince de rodilla, también afuera de este encuentro en Macul.
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2: Somos Cooperativa Deportes MGL, volvemos a lo nuestro. Que hoy sea una gran noche para O'Higgins y para el fútbol chileno. Saludos a todos, muchachos. Vamos O'Higgins. Vesker también dice: una lástima lo de Panchito González, lejos el mejor de los celestes y de uno de los mejores del torneo. Difícil tarea para O'Higgins buscarle reemplazo. Habló sobre eso Lucas Bobaglio, sobre el adiós de Panchito.
0: Justamente Francisco González, que va a partir al fútbol mexicano después de esta serie frente a Boca Juniors, los partidos en la Bombonera y luego en Rancagua la próxima semana. Se le va quizás su mejor jugador. ¿Qué dice Lucas Bobaglio?
5: Por el calendario apretado que teníamos que graduar cargas y darle descanso a algunos jugadores. Había un jugador que nos pedía jugar todos los partidos y era él. Y estos partidos, que son los últimos de él en la institución, los quiere jugar. Y seguramente va a tratar de hacer el mejor papel posible. Él, sabiendo que tenía muchas chances de irse, en ningún momento vimos que él haya modificado nada en su conducta. Jamás sacó la pierna, jamás se bajó de un entrenamiento, jamás se cuidó. Siempre dio el máximo y eso es digno de valorar, y lo tenemos dos partidos más. Ojalá que pueda brindarnos su mejor versión, ojalá que sea con un resultado positivo por el equipo, por sobre todas las cosas, y lo vamos a extrañar.
0: Lo vamos a extrañar, dice Lucas Bobaglio, este jugador que se va al Cholos de Tijuana y que después de esta serie Rodrigo Contreras ya no será más parte del equipo de la sexta región.
2: Va a ser una dura tarea para O'Higgins reemplazarlo, Igor. Hoy en el plantel, si uno va a mirar, a analizar, Godoy, ¿Podría jugar por la derecha?
3: No, no, pero él representa, digamos, un cupo de jugadores sí, extranjeros.
2: Se refiere a función. Pero sí, va a tener que buscar un reemplazo a ese nivel.
3: Bueno, los dirigentes de O'Higgins dirán que así como trajeron a Francisco González, podrán traer a otro. Vaya uno a saber cuál es el balance de ellos, digamos. Porque este jugador no llegó hace tanto tiempo y asomó junto con Romero en el O'Higgins de Paqui Meneghini. Y bueno, cumplió una gran campaña, así que es una prueba para la dirigencia actual de O'Higgins, que es la que ahora decide todo este tipo de negociaciones. Pero si nos remitimos al partido de esta sudamericana, bueno, evidentemente al menos se quedó para estos juegos, porque es un jugador fundamental. El punto es que, como es una doble instancia, tampoco es que hoy se tenga que definir todo. Entonces, O'Higgins no es un equipo muy conservador, al revés, a veces como que exagera el énfasis del riesgo, pero bueno, igual este es el primer partido y después tiene la vuelta en casa. Tampoco hay que digamos, perder el sentido de las proporciones y entender que cualquier resultado interesante te visita de la manera, te habilita para después. Digo esto porque jugar mano a mano allá no se da, no es así el asunto, no lo fue ni siquiera en el último partido de la Católica, que tuvo éxito, que consiguió el objetivo. Por eso vamos a observar a O'Higgins, vamos a observar la conducta, y como siempre en este tipo de visitas, muy importante el arquero, que esté bien, que esté seguro, que esté firme, porque de seguro que lo van a apurar desde el comienzo.
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2: Las bancas son largas, Maximiliano Videla, pero te pregunto, en O'Higgins de Rancagua aparece Tomás Avilés, el único refuerzo que tiene el equipo celeste, el argentino-chileno.
6: Número 17, Rodrigo Contreras, para Tomás Agustín Avilés, que está, por supuesto, en la banca y en la bombonera.
2: Buen refuerzo trajo O'Higgins allí, pertenece al Inter Miami, es chileno-argentino, o sea, no ocupa lugar de extranjero. Jugó la selección sub-20 de Chile, jugó el Mundial sub-20 por Argentina y Gorochoa.
3: Está bien, pero te llega un jugador de esta característica, que es de medio campo hacia atrás, y se te va uno arriba. O sea, tú tienes que hacer luego la equivalencia, ¿no? De pronto los equipos, no digo que sea O'Higgins, pero que traen jugadores en zonas en las que no tienen tanto déficit como en otras. Y entonces después los entrenadores tienen que armar el mosaico. Pero claro, es un jugador que ya tiene experiencia y bueno, te ha jugado en el fondo, también te ha jugado, te juega de volante contención, así que luego va a tener que aparecer en las formaciones.
2: Bien, me cuenta que ya está nuestra transmisión Boca O'Higgins en YouTube, así que váyanse para allá para comentar con nosotros este partido. Ya está Cristian Quintanilla, más guaso que O'Higgins, dice Juan Reu, que vamos a O'Higgins, Francisco Videla, se conectan todos. Estamos ya con nuestra transmisión Boca O'Higgins en nuestro canal de YouTube Cooperativa FM. Luego lo estaremos leyendo a todos ustedes cuando los equipos van a la cancha. Ya viene Boca, ya viene O'Higgins de Rancagua rumbo al campo de juego. Ambos equipos con vestuarios tradicionales. Pensé que O'Higgins cambiaba indumentaria, pero no. Va completamente de celeste el equipo rancagüino, encabezado por su capitán, por Alan Robledo. Lo de Boca, lo propio, encabezados por el finalista, el subcampeón del mundo, Leandro Paredes, campeón del mundo en Qatar 2022. Boca también con vestuario tradicional, Maximiliano Videla.
6: Yo sé que últimamente a nuestros amigos del YouTube les gusta comentar estas cosas, así que les vamos a contar. Homenajeado Leandro Paredes, Igor Ochoa en la bombonera, se le entregó ahí un marco homenaje al subcampeón del mundo, seguramente por su campaña allá en Norteamérica.
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3: Ay, porque además, ya te digo, él se puso a disposición del equipo en algo que sorprendió. venía recién llegando, si la final fue el domingo, ¿no? Un
6: poquito más de 72 horas han pasado.
3: Pero él dijo que las vacaciones no eran en este tiempo, así que ahí está.
2: Es así. Vendrá el saludo de ambos elencos, los de O'Higgins saludando los de Boca. Ambos equipos con vestuarios tradicionales en la Bombonera. Es la Copa Sudamericana por Cooperativa Deportes. Primera vez que se enfrentan ambos en la historia. No registran enfrentamientos oficiales en su historia. Debut absoluto en el historial entre ambos equipos. Partido de ida de esta instancia, los playoffs de octavos de final de la Copa Sudamericana. Recoleta de Paraguay está esperando rival. El que gane esta llave el próximo jueves se estará enfrentando a los paraguayos. Boca domina ampliamente el historial contra equipos chilenos en copas internacionales. 24 victorias, 5 empates y 7 derrotas. Primera vez que se va a enfrentar ante O'Higgins. Ya enfrentó a la Católica, recordemos, en Copa Libertadores. Ahora es el turno del equipo celeste, que ya posa para los reporteros gráficos, repleto como es habitual el estadio Alberto J. Armando en Buenos Aires, en el barrio La Boca. Andrés Solar.
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2: Rafael Castillo dice, gracias por la transmisión, ando en ruta, vamos Capo, Racer, vamos Celeste, Marianela Olivares siempre conectada también, vamos por el Capo, dice ella. Saludos para todos quienes nos escuchan a esta hora en Cooperativa, en todas sus plataformas, Cooperativa en YouTube, Cooperativa FM, también en nuestra app, descárgala app de Cooperativa para escuchar en cualquier lugar del planeta. Cooperativa, vendrá el sorteo de los capitanes. Leandro Paredes, el 5 de Boca. Y el zaguero central, Alan Robledo, el número 22. Tendremos jueces uruguayos, que ya estaremos repasando. Andrés Solar.
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2: Deseamos homenajeado a Leandro Paredes también. Exhibieron un lienzo los jugadores de Boca, gracias a Selección Argentina. Una iniciativa que está llevando a cabo la AFA, lo vi también en los partidos que se están desarrollando en el torneo clausura argentino. Ya estaremos actualizando marcadores. Los árbitros, decíamos, son uruguayos, Maximiliano.
6: Pitos uruguayos para esta noche de jueves. Andrés Matonte es el árbitro central. Primer asistente, Martín Sopi. Segundo asistente, Horacio Ferreiro. Cuarto árbitro, José Burgos en el VAR. Cristian Ferreira, también de Uruguay. Y Richard Trinidad en la asistencia. También charrúa.
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2: Demasiados marcadores en Argentina. Comienza el torneo de clausura, Maximiliano.
6: Y lo terminó ganando 2-1 el conjunto de Belgrano. Francisco González en los 88 le dio el triunfo al conjunto de Córdoba. Lo había empatado en los 77. ¿Sabe quién?
2: ¿Quién?
6: Julián Fernández. Sí, señor.
2: Se fue a préstamo. Palestino, sí.
6: El ex palestino entonces empataba para Rosario Central. Y después Francisco González en los 88 le dio el triunfo al pirata cordobés. Vicente Pizarro fue sustituido justamente por Julián Fernández.
3: O sea, gol de Julián Fernández y gol de Junior Maravel, ¿sí?
6: Exacto.
3: Claro, Maravel está hace un tiempo allá.
2: Sí, el semestre anterior.
3: Claro, pero bueno, igual, vale lo mismo. Jugadores, sí. Ex palestino.
2: ¿Y Sarmiento con Argentinos?
6: Lo va ganando Argentinos Juniors 3-2. Diego Porcel en los 90. Se está jugando el quinto minuto de agregado. Dieron 6 en los 90 clavados. Diego Porcel puso el 3-2 para el equipo que tiene a Brian Cortés como titular. Está en el arco, por supuesto, el ex Colo-Colo. Ya fue sustituido. Fue titular y amonestado Iván Morales.
1: 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Ahora con mayor razón, dígale Academia Javier Castrilli. Señoras y señores, va a comenzar la emoción del fútbol. Aquí ya está el vibrante relato de RCL. Rodrigo Contreras Lineros.
7: Comienza a rodar la pelota en la bombonera. Se juega por la Copa Sudamericana. Suerte para O'Higgins. Ya juegan Celestes y Ceneices en el estadio de la Bombonera. 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Es la Copa Sudamericana, instancia de repechaje de playoff, buscando un octavo finalista. Espera Recoleta de Paraguay. Rival será el ganador de esta llave que se va a definir la próxima semana en Rancagua. La pelota está en territorio Ceneice. Pelea la pelota González. El balón se la arranca la pelota Panchito González. El lateral será para Boca Juniors. Recién comenzado el fútbol en la Bombonera.
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7: La pelota es recuperada por O'Higgins. Al remate que intentaba Brian Ravelo. La pelota es recuperada por Montero, el portero de Boca, que hace su estreno con la camiseta. Ceneice, salida por el sector izquierdo de Boca. Viene Villa al centro pasado. Sale Carabalí, se queda con la pelota. Ataque rápido, transición rápida de Boca. Con Villa por el sector izquierdo. Sale jugando Carabalí. Primer minuto de juego en la Bombonera.
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7: Ganando la pelota O'Higgins. Intentaba el pase de primera. Brian Ravelo recuperando el balón. Figal en el fondo. Tocando Boca por el sector derecho. Intenta la salida por ese lado. Dylan Gorosito centraliza el balón para Paredes. Tocando Paredes para Villa. Otra para Paredes. El capitán de Boca tocando el balón hacia el costado izquierdo. Abre la pelota Costa. Tocando el balón para Lautaro Blanco. Atrás jugando la pelota el equipo Ceneice con Leandro Paredes.
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7: Sale jugando Figal. Figal con la pelota, tocando Figal, salida con Ayrton Costa, tocando el balón, pase corto para Lautaro Blanco, lateral izquierdo de Boca, retrocede el balón Blanco, tocando Blanco el balón, buscando salida Boca, a través de Delgado, tocando Delgado, balón para Figal, otra para Gorosito, largo, largo pase para que corra el juvenil, Leonel Flores, gana última línea, la pelota se va por la última línea, será saque de fondo para la escuadra de O'Higgins de Rancagua. 2 minutos en este primer tiempo, 0-0.
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7: 19 años para Leonel Flores, el extremo por el sector derecho de Boca, quien dejó una buena actuación en la Copa Argentina la semana pasada, Igor.
3: Qué curiosa la, como se ve la franja de pasto ahí en un costado, ¿eh? Sí. Como que estuviera con otra iluminación, pero en rigor parece que es otro corte.
7: Es así.
3: Muy bien.
1: 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Está relatando el fútbol RCL, Rodrigo Contreras Lineros.
7: Es como si hubiesen cambiado toda esa línea de pasto, como si fuese nueva y estaría, exacto, recién sembrada, claro.
3: Claro.
7: Bien curioso. Pero
3: la muestran ahí algunos. Sí. Claro, ¿no?
7: Es alto el contraste, hay una champa ahí.
3: Extraña la perspectiva.
7: Es así. 3 minutos en este primer tiempo, se juega en la Bombonera, Copa Sudamericana por Cooperativa. 0 para Boca, 0 para O'Higgins.
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7: La pelota es recuperada por Boca desde el fondo, salida de Figal. Figal a trancolento, Figal tocando el balón para Dylan Gorosito. Intenta la salida Gorosito, lo va a presionar Serrafiore. Le comete falta, hay falta en ataque, falta frenos GTX. El tiro libre será para Boca.
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7: Será tiro libre para Boca, sector derecho. Vendrá el lanzamiento de Rincón que será para Boca. Lo juega por ese lado el equipo Ceneice. Salida desde el fondo de Figal. Figal con la pelota, Figal inicia la salida para Boca, el central derecho tocando el balón para Ayrton Costa. Costa con la pelota, el zurdo tocando corto el balón, pase de Costa, buscando salida Costa con Aranda, tocando el balón hacia el costado derecho. Aquí viene Figal, se lanza el ataque, rompe línea, Figal va a trabar la pelota con Juanito Leiva, ganando Merentiel. Merentiel lo traba Robledo, manda la pelota fuera de la cancha por la última línea, tiro de esquina, será córner para Boca.
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7: Lanzamiento de Rincón que será para Boca, sector derecho. Vendrá lanzamiento de esquina. Espera Figal, espera Costa, espera Merentiel. Vendrá lanzamiento de esquina, acomoda la pelota Leandro Paredes, el capitán de Boca. El domingo jugó la final del mundo. Hoy está jugando la Copa Sudamericana con su equipo. No hay descanso para el 5 de Boca. Aquí en el centro de Paredes, muy pasado el centro. La pelota me parece que se va así. Se va por la última línea, traspasa la última línea. Saque de fondo, que será para O'Higgins de Rancagua. 5 minutos del primer tiempo, somos Cooperativa. 0-0 Boca y O'Higgins.
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6: Y justo en ese sector donde ejecutó el córner está lo que marcaba Igor. O'Higgins.
7: O'Higgins, atención, intenta. Intentaba Panchito González el sombrerito. Pillaron mal parada la saga de Boca. Sombrerito de González, un picotón y la pelota por el techo de la portería. Casi sorprende O'Higgins de Rancagua con tres toques, Maximiliano.
6: Y qué regalito de despedida hubiese dejado el Pancho González después de esa salida larga en tres toques de O'Higgins. El pelotazo para Arnaldo Castillo, que pivotea hacia su izquierda. Ahí estaba, sector derecho del ataque del capo de provincia. Aparece el vendido al Cholos de Tijuana. Borde interno del pie izquierdo. Lo mete bien abajo de la pelota para hacerle el sombrerito al nuevo arquero de Boca Juniors. Era buena la intentona. El globito pegó en el techo del arco.
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7: Ahora ataca Boca por el sector derecho, viene Flores, 12 la marca, intenta el centro, la pelota que rebota Lucho Pavés, intenta recuperar Dylan Gorosito, cabezazo que se va por la última línea, con tres toques. Llegó Higgins al otro lado, Igor Ochoa, pelotazo desde el fondo, pivoteo de Arnaldo y casi Panchito González.
3: Claro, yo creo que él intentó la definición adecuada, pero le faltó el último trayecto al balón. Interesante porque ganó con cierta facilidad Castillo de arriba. Entonces, eso te revela que hay ahí una posible derecha. Muy extraña la situación de la cancha porque el efecto visual es como que el sector más amplio estuviese con menos iluminación que ese costado. Cosa que no debe ser así, pero bueno, en fin, son situaciones inesperadas, me parece a mí, para un estadio que no se ocupaba hace rato.
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6: Antes de la gran llegada de O'Higgins veíamos el córner de Leandro Paredes, que le pegó tan mal que ni siquiera alcanzó a llegar al área. La pelota salió antes por el fondo, dada la comba que le dio el seleccionado argentino. Bueno, fue justo en el sector que marcaba Igor Ochoa, esa parte de la cancha que está de otro color, que pareciera estar en mal estado. Miró y le echó la culpa justamente Paredes a aquello.
7: Tiro libre para O'Higgins, muy largo el pelotazo para buscar la aparición de Alan Robledo por el sector derecho, pelotazo de Ravelo, la pelota se va por la última línea, será saque de fondo para Boca, 8 minutos en este primer tiempo, se juega por la Copa Sudamericana, repechaje a octavos de final, 0-0 el marcador.
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7: Llegamos al minuto 8 en este primer tiempo. Recupera muy bien la pelota O'Higgins. Viene Sarrafiore. Qué lindo pase metió. Atención para buscar a Pancho González. Tocaba la pelota Arnaldo Castillo en el camino. Quería buscar entre líneas. Muy larga. El portero Montero se queda con la pelota. Pero presiona bien O'Higgins. Recuperando la pelota ante la salida de Boca. Viene a auxiliar Milton Delgado. Ahora comete falta en ataque Sarrafiore. Falta. Frenos GTX, el tiro libre será para Boca.
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7: Jugando Dylan Gorosito como titular, Maximiliano Videla. A este lo vimos el año pasado acá en canchas chilenas.
6: Justamente, y como lateral derecho de esa sub-20 argentina que fue subcampeona también. Perdió con Marruecos en la final, no tiene nada que ver con el tipo de Gorosito por si acaso.
7: Y sale jugando Boca desde el fondo con Figal, tocando Figal por el centro, atención que viene Boca, viene el remate, que intentaba de larga distancia Merentiel, insiste Flores, se mete al área Flores, un buscapié, rebota la pelota en Lucho Pavés, el balón se va por un costado lateral que será para Boca.
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7: Intentaba Boca con el saque de costado, pero no resulta la jugada entre Gorosito y Flores. Lateral saque de costado, que no resulta, será saque de fondo para O'Higgins de Rancagua, llegando a los 10 minutos en este primer tiempo en el gol 0-0.
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7: Largo pelotazo desde el fondo, buscaban el pivoteo de Sarrafiero, recupera la pelota Ravelo, conduce la pelota Brian Ravelo, quería abrir hacia el costado derecho para Faúndez, interrumpe todo Boca, vuelve a recuperar Ravelo en la mitad de la cancha, atrás rebobinando, buscando salir Ravelo con Robledo, tocando la pelota Leiva, apertura, lateraliza, sector izquierdo, buscando a Pavés, otro pase para Robledo, se equivoca en la salida O'Higgins, el lateral, el saque de costado, será para Boca.
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7: Ahora se equivoca Boca, el lateral será para O'Higgins de Rancagua, cuando Bobaglio se acerca para conversar con Sarrafiore, Maximiliano.
6: Justamente pasó por el costado del banco el jugador que se mueve por el costado izquierdo del ataque de los celestes y Bobaglio le alcanzó a decir un par de cosas. No es muy buen tono.
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7: Atención, que intentaba O'Higgins recuperando la pelota Boca a través de Lautaro Blanco, tocando el balón de Aranda hacia atrás para buscar salida con Blanco. Otro pase para Ayrton Costa, sacando desde el fondo, rompe desde el fondo, buscando mitad de terreno, recuperando la pelota O'Higgins de Rancagua. La pelota se disputa en terreno de Boca. La baja muy bien Aranda y toque profundo para Villa. Atención, que viene Villa, el desequilibrio de Villa, tocando para Merentiel, el cruce oportuno. Oportuno de Lucho Pavés, manda la pelota fuera de la cancha. Lateral que será para Boca en ataque, Igor Ochoa.
3: Hay que tener cuidado con ese sector derecho porque ellos te dejan venir, que suba Faúndez, porque ahí está la búsqueda de Villa, que la primera que tiene, bueno, ya generó algo inquietud.
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6: Elige mal el colombiano en esa, porque tenía solo por el segundo palo a Leonel Flores. Prefirió jugar con Merentiel, que tenía encima la marca de los dos centrales de O'Higgins.
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7: Tocando Boca en mitad de terreno, 12 minutos en este primer tiempo, 0-0 el marcador por la Copa Sudamericana. Somos Cooperativa, sale jugando Boca desde el fondo, costado derecho, aquí viene Nicolás Figal, centraliza Figal, tocando para Milton, Delgado con el balón, Delgado se la va pidiendo Paredes, atrás tocando el balón, Delgado buscando salida con Ayrton Costa, otro pase para Nicolás Figal, pasando a la mitad de la cancha Figal, Figal con la pelota, sigue Figal, cambio de frente, banda izquierda, aparece por ese lado Villa, el colombiano Villa, Villa con la pelota, sigue Villa, encarando a Faúndez, centro de Villa, centro pasado para Flores, el cruce oportuno, oportuno es el cruce de Brizuela, sacando el peligro para O'Higgins, insiste Boca. Pelota al área, recupera el balón Juan Leiva y sale jugando Lucho Pavés, largo pelotazo, recupera Paredes, interrumpe la trayectoria de ese pase largo, intenta Boca, vuelve a ganar la pelota O'Higgins, se traba la pelota en terreno celeste, desenreda todo Juan Leiva, ahora vuelve a ganar Sarrafiore, no puede salir Ravelo, pierde la pelota en la salida, recupera Boca.
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7: Aquí viene Villa, atrás, se equivoca en el pase, Villa recupera O'Higgins de Rancagua, hay salida por el costado derecho con Faúndez. Faúndez con el balón, Faúndez ante la marca de Villa, tiene que retroceder, jugando hacia el centro, salida con Ogas, toque para Leiva, otro pase hacia atrás, buscando salida con Robledo, el capitán, pelotazo, círculo central, recuperando la pelota Boca.
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7: Sale jugando Leiva, qué linda jugada, hermosa, Sarrafiore pisa la pelota, salida por el centro de Sarrafiore, pase para buscar a Panchito, aquí viene O'Higgins de Rancagua, Ravelo para Panchito, aquí viene Pancho González, sector derecho, se va hacia el centro, se acomoda para la zurda, remató la pelota que rebota en Costa y se va por arriba del arco, tiro de esquina, será córner para O'Higgins.
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7: Minuto 14 en este primer tiempo, 0 para Boca, 0 para O'Higgins. 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Mañana estaremos en el Monumental con el relato de Ernesto Díaz Correa, el superlíder Colo Colo enfrentando a Limache. Comienza la segunda rueda, comienza la segunda parte del campeonato nacional.
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7: Tiro de esquina, aquí viene el centro, pivoteo. llegaba Robledo por el segundo palo, cabezazo que intentaba Pavés, aparecía por el sector izquierdo solito en el área y el cabezazo se fue desviado. Maximiliano Videla.
6: Las más claras son de O'Higgins de Rancagua, el centro al primer palo y es Pavés justamente quien aparece en el primer cabezazo que va a dar al segundo palo. Ahí estaba su compañero en la saga, Alan Robledo, que
7: izquierdo solito en el área y el cabezazo se fue desviado. Maximiliano Videla.
6: Las más claras son de O'Higgins de Rancagua, el centro al primer palo y es Pavés justamente quien aparece en el primer cabezazo.

0: Largo pelotazo de Leiva para que corra Panchito González. Ojo que se equivoca en el fondo. Figal no se rehace. Hay falta el ataque. El tiro libre será para Boca. Igor Ochoa, llegó Higgins en el balón detenido.
1: Sí, una circunstancia muy extraña porque no pudo la gente de Boca intervenir casi en la maniobra. Bueno, le quedó muy incómodo así a Pavés. Era bastante complejo su posibilidad de hacer el gol. Bueno, en definitiva esto le permite a O'Higgins respirar un poco y me llama la atención que Boca todavía no se activa. Por el lado de Villa, yo creo que es la gran esperanza del equipo local. Bueno, pero son todavía recién 15 minutos, así que veremos cómo le va a Villa juntándose con el lateral por ese lado.
0: Aquí viene Boca, atención, Blanco, centro a media altura, sacando la pelota desde el fondo. Robledo recupera Sebastián Villa. Villa con el balón, juega hacia atrás Villa, tocando Villa para Aranda, más atrás, por el centro, la deja pasar Paredes, se la deja a Figal, recupera Paredes, lo van a presionar a Paredes, recuperando la pelota, gana el balón el capitán de Boca, queda un celeste en el piso, largo pelotazo hacia la derecha para que corra Gorosito, centro a la carrera, última línea, centro, no aparece nadie de Boca. No se complica Faúndez, manda la pelota por el costado, la pelota no se va, vuelve a recuperar Boca a través de Blanco, pasó Blanco, túnel a Faúndez, sigue Blanco, pasa atrás de Blanco, la pelota picando, se le perdió la pelota, Merentiel Carabalí se queda con el balón. Maxi,
2: en el duelo de laterales, Lautaro Blanco sale ganando, el jugador de Boca Juniors le mete una delicadeza, un caño a Felipe Faúndez, se mete al área, mete el centro rasante, el buscapié para Miguel Merentiel, que lo alcanzó a desviar, pero la pelota llegó blandita a manos de Gabriel Omar Carabalí.
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0: El balón está fuera de la cancha. Será lateral para O'Higgins de Rancagua. Minuto 17. En este primer tiempo, la Bombonera 0-0 el marcador. Boca y O'Higgins la próxima semana, en una semana más, se juega en el Teniente en Rancagua la revancha de este partido y será transmisión de Cooperativa Deportes.
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2: Quien gane esta llave enfrentará el 12 de agosto en esa semana a Deportes Recoleta de Paraguay en el partido de ida.
0: Y va Boca, atención, pase profundo, atención, mano a mano con Carabalí, Merentiel, retrocede Merentiel, le queda Flores, se cruza Brizuela y hay falta en ataque, se salva O'Higgins de Rancagua, lo tuvo Flores, Merentiel entró mano a mano, Maximiliano Videla.
2: El pase en profundidad es muy bueno para Merentiel, en la pelota que, claro, pillaba en la misma línea al delantero uruguayo de Boca Juniors, que trata de sacarse a Carabalí, pero se queda sin ángulo, descarga el Leonel Flores, que define de primera con Carabalí desparramado, pero se encontró con los pies de uno de los centrales de O'Higgins. La más clara del Ceneice llegó en 18 del primer tiempo.
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1: Claro, porque encontraron el pase frontal que no habían sido fabricados todavía.
0: Y va Boca, atención, intenta Boca, no hay falta, dice Matonte, recupera la pelota O'Higgins, salida de Ravelo, lateraliza, sector izquierdo, derecho, perdón, aparece González, tocando el balón González, centraliza González para Ogasa, equivoca en el pase, recupera Boca, la viene a buscar a Sebastián Villa, atrás, tocando el balón, buscando salida con Figal.
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0: Figal tocando el balón para Leandro Paredes, Paredes, tocando Paredes, el balón para Aranda, otra para Paredes, Paredes tocando corto para Figal, inicia la salida Boca, pasa a la mitad de la cancha el zaguero central, tocando el balón, abre el balón para Gorosito, aquí viene el lateral, Gorosito, busca pie por abajo, sacando el balón Brizuela, vuelve a recuperar la pelota Gorosito, tocando hacia atrás Gorosito, pase para Delgado, intenta Delgado, pasa atrás, tocando el balón Boca, atención, le queda Paredes, remató al arco, absolutamente desviado el remate del capitán, será saque de fondo para O'Higgins de Rancagua.
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0: Se está jugando por la Copa Sudamericana, somos Cooperativa Deportes, saliendo por abajo O'Higgins con Carabalí. Robledo con un largo pelotazo buscando en la mitad de la cancha, la baja Sarrafiore. Sarrafiore tocando hacia el sector izquierdo, de salida por esa banda con Pavés, tocando para Sarrafiore, media vuelta de Sarrafiore, conduce la pelota con Zurda, atrás tocando con Leiva, Leiva para Ogas, otra para Leiva, tocando Higgins a mitad de terreno. 20 minutos en este primer tiempo en la Bombonera, 0-0.
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1: O'Higgins, atención, abren hacia la derecha para González. Aquí viene Panchito, viene el centro de González, centro pasado, cabezazo de Castillo, que se va desviado, saque de fondo que será para Boca Juniors.
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2: Buen centro del número 24 de O'Higgins de Rancagua, que encontraba a Castillo entre dos torres de Boca Juniors. Estaba Nicolás Figal entre los jugadores que lo defendían. También se encontraba Dylan Gorosito. Ahí, preciso, cayó el centro a la cabeza de Arnaldo Castillo, que no le pudo dar dirección. Tenía dos marcas encima, la pelota se fue por arriba.
1: A ver, en esta, aquí viene González. González con la pelota, sigue González tocando hacia atrás, el centro de Faúndez, centro pasado Arnaldo Castillo, se la baja Zarrafiori, remate bajo, Montero, sensacional, era el primero de O'Higgins de Rancagua. Para la zurda de Zarrafiori, la entrada del área, la agarró llenita y Montero manda la pelota, el tiro de esquina, corner para O'Higgins.
2: Dos.
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2: Y es realmente un problema para la defensa de Boca, Arnaldo Castillo, que otra vez logra pivotear, gana en área Zeneise, ahora encuentra a Martín Zarrafiori en la media luna del área, en peine del pie izquierdo, como venía, le pegó esa pelota abajo, excelente reacción de Montero.
1: En el tiro de esquina, saca Boca, recupera la pelota el equipo celeste, que cuida el balón atrás, la tocan para Ogas, largo pelotazo de Ogas, el balón se va por la última línea, será saque de fondo para Boca, llegó Higgins otra vez, Igor Ochoa, pivoteo de Castillo, remate de Zarrafiori.
3: Claro, es resaltante cómo Castillo a veces entre dos rivales logra predominar el juego aéreo. Quizás no le salió tan esquinado el remate a Zarrafiori, eso permitió la buena reacción del arquero, no hay que tampoco desestimarla. Bueno, ha tenido dos al menos O'Higgins para llegar por lo menos a zona rival, y en las dos, bueno, participación intermedia de Castillo, que ha sido un buen valor.
2: Llegó para quedarse, parece, Rodrigo Contreras.
3: Ah.
2: Sí, señor, así es, Igor Ochoa. 22 minutos, 30 segundos, y sea auditor de Cooperativa. Su peor enemigo, la pausa de hidratación, llegó a la bombonera.
3: Bueno, siempre se ha especulado a quién de pronto ayuda más. Yo creo que si el local no encuentra los caminos, si está pasando incluso por alguna zozobra en su área, bueno, una pausa viene bien para reacomodar ciertas cosas. Eso es lo muy teórico, porque después a lo mejor no pasa nada.
2: La gran intervención de Álvaro Montero, arquero de Boca, que llega desde Vélez Sarsfield. $4 millones pagó el conjunto Zeneise por la carta del arquero colombiano formado en Millonarios. Fue vendido desde los colombianos al conjunto de Liniers por $1.3 millones. Así que subió su valor en casi 3 millones en su temporada allá en Vélez.
1: Recordemos que en esta temporada de los torneos Conmebol está esta pausa de hidratación. Ya desde enero que Libertadores y Sudamericana tienen esta pausa, una por tiempo en el minuto 22. Así que no es de extrañar.
3: Que venga el Mundial, no.
1: No.
3: Pero evidentemente me llamó la atención en Boca el trabajo de Aranda, pero no por el lucimiento, sino porque ha influido poco.
2: Pase en profundidad, Merentiel.
3: Ese, no, está bien, es el pase frontal, es la jugada de su sello. Pero en definitiva, yo creo, para la gente que está en el estadio, es poco todavía el trabajo ofensivo de Boca. Ojalá que se mantuviera eso, pero en fin.
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1: Dos minutos de pausa nomás. Se reanudan las acciones en la bombonera. Minuto 24. No hay goles. 0-0 Boca y O'Higgins. Ha tenido tres posibilidades el equipo celeste en este primer tiempo. Lateral, saque de costado que será para Boca. Lo va a jugar Lautaro Blanco.
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1: Ahí salía de Boca con Paredes, tocando con Figal, rompe línea Figal, abre el balón, lateraliza hacia la derecha para Gorosito. Gorosito con el balón, se lo va pidiendo Flores, prefiere tocar el balón para buscar a Delgado, recuperando la pelota O'Higgins de Rancagua. Ahí saliendo con Zarrafiori, intenta el pelotazo largo hacia la izquierda, interrumpe todo Gorosito, vuelve a recuperar O'Higgins, inicia la salida por esa banda, sector izquierdo, no podía Leiva, lateral, saque de costado que será para Boca.
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1: La pelota es de Boca. Abriendo el balón Aranda, tocando Aranda el balón para Lautaro Blanco, le va pasando Villa, Villa se barre muy bien por ese lado, Fabón desde el lateral será para Boca en ataque, sector izquierdo, 25 en esta primera parte.
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1: Lautaro Blanco para el saque de costado, lo juega al área, Merentiel, el pivote de Merentiel, aparecía Aranda desde atrás, logra sacar la pelota, Ugaz intenta recuperar la pelota, Boca no lo consigue. Ayrton Costa, inicia la salida O'Higgins desde el fondo, a través de Ugaz, comete falta de Ugaz, falta Frenos GTX, el tiro libre será para Boca.
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1: Lanzamiento libre que será para Boca Juniors, está Leandro Paredes, pasadita a la mitad de la cancha, bien lejos de la portería. Un pelotazo largo, abre el balón para Sebastián Villa, va el colombiano, a ver qué inventa Villa, sigue Villa, Villa busca pie, sacando la pelota, Brizuela, complementa Ugaz, rompe desde el fondo, intenta Arnaldo Castillo, pivoteo de Castillo, se la baja Ravelo, Ravelo la quiere acomodar, pase de cabeza de Ravelo para González, interrumpe todo Blanco, no podía Villa, tampoco puede Ravelo, el balón se va por un costado, no se va la pelota, recupera la pelota Higgins, ganando en mitad de terreno, Gorosito para Boca.
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1: Y va O'Higgins, atención, está abierto Boca en el fondo. No podía cerrar Fiore recuperando el balón Delgado. Y hay salida de Boca. Aquí viene Villa. Villa con la pelota, sigue Villa. Pero detiene todo Andrés Matonte porque estaba adelantado el colombiano. Tiro libre para O'Higgins, Arrancagua en su territorio.
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2: En paralelo se juega en Colombia, Santa Fe, Caracas, 0-0, minuto 27 del primer tiempo.
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1: Más temprano jugó Bolívar y Gremio en La Paz, en la altura, Maximiliano.
2: Justamente, y fue triunfo del local, fue triunfo de Bolívar por 3-2. El que gane esa llave va contra Sao Paulo.
1: Y va Boca, atención, largo pelotazo para Merentiel. Aquí viene la bestia, viene Merentiel, el centro. Carvalí descuelga, se queda con la pelota el portero de O'Higgins, 28 minutos. En este primer tiempo, 0-0 Boca y O'Higgins juegan en la Bombonera.
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1: Sale por abajo O'Higgins a través de Ugaz tocando el balón para Leiva. Leiva con el balón, abre la pelota Leiva para Pavés. Pavés retrocede buscando salida con Brizuela. Alex Vélez se equivoca en la salida, recupera Boca en la mitad de la cancha, la tiene Leandro Paredes. Paredes con el balón, sacando el balón ahora Ugaz, detiene todo Matonte. Algo pasó en territorio Ceneice. Jugará por abajo Boca, hubo falta en ataque. El tiro libre será para el equipo argentino.
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1: A Boca, atención, sector derecho. Aquí viene Flores, el juvenil, deja dos en el camino, se mete al área. Flores, el remate de zurda. Se cruza Brizuela y Carabalí. Uy, se le arrancó la pelota a Carabalí. Casi aparece un Cereice. Menos mal que estaba Faúndez, Maximiliano.
2: Aparece por el costado derecho. Primero Leonel Flores, que ya había dejado maravillados a los hinchas de Boca luego del partido con Sarmiento el fin de semana por Copa Argentina. Se saca dos jugadores en dos metros. El puntero derecho juvenil de Boca. Busca el segundo palo de Carabalí, que reaccionaba bien, pero después, cuando tuvo que embolsar una pelota tranquila que venía de arriba, se le pasó entre las manos, le pegó en los pies, se fue a cualquier lado. Pero como dice usted, Rodrigo Contreras, menos mal que estaba Faúndez y no un jugador de Boca.
3: No, a ver, bueno, la primera reacción, pero después fabrica él el problema. No,
2: claro.
3: No, Carabalí le estaba dando una chance ahí.
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1: Robledo, largo pelotazo para buscar en ofensiva Sarrafiore. Retrocede Boca, sacando Montero, el colombiano, el ex portero de Vélez, buscando la mitad de la cancha. Cabezazo de Faúndez, vuelve a sacar la pelota Boca. Inicia la salida del equipo Cerince con Paredes, tocando el balón para buscar a Delgado. Abre el balón para Villa. Aquí viene Villa, sector izquierdo. Villa, encara Villa, encara Villa. Por dentro, por fuera, engancha Villa. Busca pie, la pelota se va ancha. Ancha, ancha se va esa pelota de Villa. Saque de fondo y respiro para Higgins de Rancagua.
2: Hay gol en Colombia.
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2: Un histórico, Hugo Rodallega. Pone el 1-0 para Santa Fe sobre Caracas. El que gane esa llave va contra River.
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3: Claro, está volviendo rápido la pelota a la zona de O'Higgins y se empieza a activar Villa. Ahí puede haber algún problema, pero lo arranca Winos.
1: Y va O'Higgins, atención, sector izquierdo, va atacando O'Higgins de Rancagua, atención, centraliza en el balón para González. González con la pelota, sigue González, va pasando Faúndez por la derecha. Aquí viene Faúndez, pase corto de Faúndez, buscando a Ravelo. Está tocando Ravelo para González, otra para Ravelo. Ravelo se equivoca, la dejó muy corta para Panchito. González recupera Blanco, saca la pelota Blanco, rompe desde el fondo, saliendo Boca.
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1: No puede llegar Merentiel por el otro lado. El balón se va por un costado. El lateral, el saque de costado será para O'Higgins de Rancagua. Llegamos al minuto 31 en este primer tiempo. 0 para Boca, 0 para O'Higgins de Rancagua.
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1: Lateral que juega Faúndez, saca la pelota desde el fondo del lateral derecho de O'Higgins. La va a pelear Sarrafiore, me parece que comete falta de José Guirro más. Matonte recupera O'Higgins, sale jugando con nadie porque detiene ahora sí las acciones. Matonte quedaba en el piso, el hombre de O'Higgins, el que cometía la falta en ataque. Me parece que cae muy mal, cae de espaldas. El hombre Martín, celeste, Sarrafiore, sí.
2: Sí, Martín Sarrafiore, que caía de espaldas luego de ir a pelear esa pelota arriba con el número 24 de Boca Juniors, que de hecho es amonestado por la acción. Claro, en esa pelea cayó muy mal Sarrafiore, que sigue en el piso. El número 7 de O'Higgins de Rancagua, Dylan Gorosito, entonces la primera amarilla en el partido.
3: Claro, porque ahí está la disputa de herida. Después hay un movimiento del jugador de Boca. En un momento del partido en el que O'Higgins tiene que retomar un poco lo que estaba haciendo antes. Desgraciadamente no hemos visto tan seguro a Ravelo en esa conducción de balón para complementar lo de Sarrafiore. Y vimos recién también otra jugada de Villa. De a poco va anunciando el colombiano.
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1: Sarrafiore se va de la cancha, debe estar afuera un minuto. Sarrafiore, como indica el nuevo reglamento, se va a quedar con Dios O'Higgins de Rancagua. 33 minutos en esta primera parte. Habrá balón a tierra para reanudar las acciones. La posesión la tenía el equipo celeste. Va a reanudar O'Higgins.
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1: Ya se fue de la cancha Sarrafiore, deberá esperar un rato para volver a la cancha. Sale jugando el equipo celeste con Pavés. Largo pelotazo de Pavés que no resulta, sacando el balón Paredes. Vuelve a recuperar la pelota Boca Juniors. Conduce el balón Milton. Delgado, tocando Delgado el balón hacia la derecha. Salida con Gorosito. Aquí viene Gorosito, se junta con el juvenil Flores. Atrás tocando la pelota Boca con Delgado. Más atrás buscando salida con Nicolás Figal, tocando Boca en su terreno.
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1: Pero cuando Paredes, ya vuelve Sarrafiore. Aquí viene el centro de Lautaro Blanco sacando el balón. Robledo la quiere recuperar por arriba, ganando Juanito Leiva. Vuelve a ganar la pelota Paredes para Boca. No puede Villa sacando el balón. Ogas, no puede Ogas, no puede salir O'Higgins. Vuelve a recuperar la pelota Boca. Aquí viene Lautaro Blanco. Blanco encara, sector izquierdo. Blanco, última línea, centro de Blanco, cabezazo abajo de Flores, sacando el peligro Higgins. Intenta Paredes con un contrarremate que no resulta. Salida de Sarrafiore, inicia la salida para O'Higgins. Sarrafiore, sigue Sarrafiore, pisa la pelota. Sarrafiore la aguanta, no la puede perder ahí Sarrafiore. Centraliza el balón para Ogas. Ogas tocando el balón para Ravelo. Ravelo, sigue Ravelo. Ravelo quiere tocar el balón hacia la izquierda, no resulta. A ver, complicado está Brizuela. Tiene que sacar la pelota fuera de la cancha. Lateral para Boca, Igor.
3: Claro, está bien el presucismo de Sarrafiore, pero después alguien tiene que tirar la larga, porque lo van a presionar ahí, ¿no? Es imposible seguir armando la jugada cortita, pero bueno, al menos no fue de gran consecuencia.
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2: Remate de Sebastián Villa, borde interno del pie derecho, la media luna del área del Capo de Provincia, la pelota se fue por arriba, no pudo salir O'Higgins, perdió la pelota de inmediato.
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1: Sale jugando Higgins desde el fondo, sector izquierdo, Pavesa, Rafiore, que no la puede conectar, la viene a buscar Arnaldo Castillo, me parece que cometía falta, dejó seguir nomás Matonte, sigue Armas. Tocando la pelota Castillo, abre el balón para Sarrafiore, quiere pasar Sarrafiore ante la marca de Gorosito, el picotón para buscar a Arnaldo Castillo, que no alcanza a llegar. Primero llega Milton Delgado sacando el peligro para Boca.
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2: Ese rectángulo de pasto que marcábamos en el comienzo de la transmisión, que no está en buen estado para nada, y se nota su diferencia de color en la transmisión, no está resistiendo para nada el partido. Cada intervención que hay por ahí, salta ahí un pedazo de pasto.
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3: Claro, y si tú te fijas, en avances profundos por esa franja no se contabilizan muchos. Ni Boca busca demasiado por ahí, bueno, y O'Higgins en menos, porque Pavés está en su zona y Sarrafiore se tiende a irse al medio.
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1: Tiro libre que será para O'Higgins, arrancado en su territorio, lo juega Brizuela, largo pelotazo de Brizuela para buscar el pivoteo de Castillo, ganando por arriba Figal, manda la pelota fuera de la cancha. Por un costado, lateral, saque, lateral que será para O'Higgins, arrancado en ataque, sector izquierdo, 37, en esta primera parte no hay goles en la Bombonera.
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1: Lateral que va a jugar Pavés, costado izquierdo, Pavés, cuando el saque de costado la venía a buscar Ravelo, la pierde Ravelo, sale jugando Boca, largo pelotazo de Gorosito, sacando a Brizuela, vuelve a recuperar O'Higgins en la mitad de la cancha con Robledo, tocando a Robledo el balón, buscando a Leiva, Leiva abriendo el balón para Pavés, el balón se va fuera de la cancha, lateral que será para O'Higgins.
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1: Recupera la pelota Boca Juniors, hay salida de Boca, sector izquierdo, aquí viene Blanco, pasando a la mitad de la cancha, viene el lateral de Boca, viene Blanco. Tres cuartos de terreno, pisa la pelota, se frena, tocando hacia atrás el balón para Paredes, otra para Blanco, Blanco tocando corto el balón, Blanco, Blanco para Villa, otra para Blanco, Blanco con el balón, se la va pidiendo Delgado, prefiere tocar con Villa, otra para Blanco, Blanco con el balón, se la va pidiendo Leandro Paredes, aquí viene Paredes atrás, tocando la pelota Paredes, buscando salida Paredes con Ayrton Costa, otra con Paredes, tocando Boca en la mitad de la cancha.
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1: Sale jugando Boca, atención con Figal, se lanza en ataque Figal, llega a tres cuartos de terreno, mete y pase filtrado, atención, llegaba Flores por el sector derecho, cruce oportuno, no, era Gorosito, cruce oportuno de Pavés, manda la pelota fuera de la cancha, tiro de esquina, córner para Boca.
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1: Pero complicado Pavés, Maximiliano.
2: Sí, complicado Pavés, que llegó antes que Gorosito en esa, pero le dejó ahí un recadito, una firma. El lateral derecho también, subcampeón del mundo con la sub-20 en Argentina, acá en Chile. Y todavía todavía se toma esa pierna izquierda cercano al tobillo, claro. Luis Pavés.
3: Que a poco del primer tiempo, bueno, tampoco hay que agregar tiempo, pero ya el cero en el arco O'Higgins es primordial para irse al descanso.
1: Viene el tiro de esquina, viene el centro, sacando la pelota al fondo de O'Higgins. No resulta la segunda jugada de Boca, balón que se va por la última línea. Será saque de fondo para O'Higgins de Rancagua, llegando a 40. En esta primera parte somos Cooperativa Deportes, 0-0 Boca y O'Higgins.
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1: Está jugando O'Higgins a través de Ogas, tocando el balón. Ogas para Robledo. Robledo para Juanito Leiva. Más atrás con Carabalí. Sale del área Carabalí, tocando para buscar a Brizuela. Ahí salida del argentino. Brizuela tocando el balón para Pavés. Otra para Sarrafiore. Se junta a los zurdos. Sarrafiore. Otra para Pavés. Se equivoca en el pase para Arnaldo Castillo. Se cruza Figal. Recuperando la pelota para el equipo. Se le dice Figal. Intenta Boca con Villa. Villa. Sigue Villa. Villa tocando el balón. Villa. Atención que viene Boca. Viene Boca. Atención, viene Flores. Se mete al área. Cruce oportunísimo de Ogas. Robando la pelota porque aparecían libre, dos de Boca, Maximiliano Videla.
2: Y otra vez problemas en la salida de O'Higgins de Rancagua, que pierde la pelota y quizás con el menos indicado, con Sebastián Villa, que encaró unos buenos metros hasta que descargó en Flores a la derecha. Muy bien Ogas, que lo aguantó al gambetero, al puntero derecho que tiene el conjunto de Boca, y cuando intentó ir a su derecha estaba atento el número 8 de O'Higgins para meter la pierna y sacarle limpio esa pelota. Extraordinario Ogas en esta.
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1: Y atención que va Boca. Blanco se mete al área interna. Sigue Blanco. Se cruzó Ogas. Manda la pelota fuera de la cancha. Tiro de esquina. Será córner para Boca.
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1: Lanzamiento de Rincón que será para el equipo Ceneice, sector izquierdo. Epílogo de la primera parte es la Copa Sudamericana por Cooperativa Deportes. Recordemos que la Católica y Coquimbo Unido están en octavos de final de la Copa Libertadores. En la semana del 12 de agosto van a la cancha los Cruzados contra Estudiantes, los Piratas contra el Calamar, contra Platense. Vendrá el tiro de esquina para Boca. Lo jugó corto Paredes. Paredes esperando la devolución de Aranda. Paredes, el centro de Blanco, que no, se arrepiente, se la juega. Atención, aquí viene Aranda. Intenta el remate desde fuera del área. Intentaba desde fuera del área. No sé quién era. Era Delgado, me parece. Sí, era Delgado, era Milton Delgado. La pelota finalmente se va fuera de la cancha. No resulta la jugada de Boca. Saque de fondo que ya juega Carabalí.
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1: Sale jugando Boca a través de Villa, tocando Villa el balón. Centraliza Villa, el pase para Delgado. Delgado tocando el balón, conduce la pelota. Intentaba Aranda juntarse con Merentiel. Sale jugando Higgins. Hay falta en ataque, no, falta. Falta sobre Arnaldo Castillo. Lo tomó Ayrton Costa. 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El tiro libre será para O'Higgins de Rancagua.
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2: Quiso jugar rápido O'Higgins de Rancagua ese tiro libre. El árbitro Matonte les dice: calma, calma, volvamos atrás. Pasadito la media cancha. Suben algunos a cabecear, ¿eh? Suben 1, 2, 3, 4, 5 cabecitas rancagüinas, así que parece que la van a meter al área, Rodrigo Contreras.
3: Sí, hay que terminar la jugada, como sea.
1: Aquí viene Panchito González, el centro al área, sacando a Ayrton Costa con un cabezazo y agárrate que viene Boca, que viene Villa, sector izquierdo, Villa con la pelota, quiere cambiar de frente, se arrepiente. Tocando corto Villa, centraliza la pelota Villa, hay salida de Villa con Milton Delgado. Delgado, viene Leandro Paredes, pasando la mitad de la cancha, qué lindo pase, metió Paredes, atención, viene Merentiel, gol. Gol de Boca, qué pase metió Leandro Paredes, extraordinario, sensacional, apareció desde atrás, pasó la mitad de la cancha y el pase que mete es sensacional para dejar solito a Miguel Merentiel, mano a mano con Carabalí, definió con clase también. toquecito abajo para vencer el pórtico de O'Higgins. Rancagua, golazo de Boca, 44 en esta primera parte. La bestia, Miguel Merentiel, 1 para Boca, 0 para O'Higgins de Rancagua.
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2: Excelente el pase, de Leandro Paredes, que ve ahí solito entre los centrales a Merentiel. Tres dedos el pase por arriba de la línea de O'Higgins. Vamos a ver en qué posición, vamos a ver si es que el VAR dice algo para la posición del uruguayo, que controló, avanzó solo. Como lo dejó el pase de Leandro Paredes, borde interno del pie derecho, abrió la cara y la puso pegadita al palo de la mano izquierda de Carabalí para darle el 1-0 al Xeneize. A uno le puede caer bien o mal Paredes, pero estas cosas que hace con la pelota y esto.
3: Sí, pero acá hay algo que es fundamental. ¿De dónde venían los centrales? Si tú estás de visita y estás empatando a cero, tienen que estar de frente los centrales. ¿Por qué va a estar tan abierto Higgins? Claro, maravilloso el pase, pero es porque era un equipo que ofrecía brecha. No se entiende, yo te lo marqué. Si tú estás ahí y tienes el cero, tienes que llevártelo al descanso. Y te hacen el gol cuando te pillan abierto, esa es la realidad. Ya, gran pase, gran gol, pero no sé, muy ingenuo en esta jugada.
4: Sí, yo estaba habilitadísimo Merentiel, creo que arranca casi un metro detrás del último zaguero, que incluso se estiraba y dejaba un poquito más habilitado a Merentiel. Por eso, o sea, fue rápida la revisión del VAR.
3: Escúchame, si tú has hecho este partido en el primer tiempo, nunca te pillaron así.
4: No.
3: Entonces, ¿por qué te van a en el minuto 45 te ubican esta jugada? No entiendo la conducta que tuvo Higgins en esos minutos.
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1: Bien, está ganando Boca, hay que decirlo, golazo de Boca por el pase de Paredes. Pillaron muy mal parada la saga de O'Higgins de Rancagua en el epílogo de esta primera parte. Ya estamos en 45, ¿cuánto más se va a jugar?
2: 3 minutos más, ya llevamos 1-3.
0: Sí. 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Está relatando RCL Rodrigo Contreras Lineros.
1: Está ganando Boca por la cuenta mínima. Sacará desde el fondo Álvaro Montero.
3: Claro, porque en definitiva, más allá de una jugada por la derecha, el mismo Merentiel, nunca Carabalí había enfrentado en solitario un delantero de Boca. Y más aún, le había costado a Boca encontrar ese pase. Lo había tenido anteriormente solo una vez. Pero bueno, si tú le das los metros necesarios a Paredes y después a Merentiel, hay poco que decir porque es gol.
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1: Ya estamos en el minuto 47 en esta primera parte. Está perdiendo Higgins en la bombonera. Ahora hay falta. Nada, dice Batonte, solo lateral que será para Boca Juniors.
2: No se enoje, don Igor, dice Marisol Ojeda en el chat.
3: No, porque me enojo porque sobre todo en estos partidos de Copa Sudamericana, Libertadores, tú eres visita, siempre el cero es la inquietud para el adversario, no para ti. Entonces, ¿por qué te van a pillar así? Si goles te pueden hacer en cualquier momento, pero en definitiva no tienes por qué concederle una ventaja respecto a tu propio comportamiento en el partido, porque nunca había dejado de ser un equipo compacto. Bueno, ahí está. Ahora, ¿qué importa que me enoje yo o no? El gol vale igual.
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2: La gente lo quiere, lo quiere ver feliz. Acá está todo diciendo, no se enoje, don Igor.
3: Ah, bueno. No, yo, a mí cuando quedan esos forados, no.
1: Es imperdonable. Bien, tiro libre que será para Boca. Con esta se acaba la primera parte. Tiro libre que ya está listo y preparado. Paredes, viene el tiro libre, viene el centro, sacando la pelota Brizuela. Intenta el contrarremate desde atrás. Milton Delgado sacando el balón. Brizuela con golpe de cabeza. Complementa Juanito Leiva. Otro cabezazo de González. No podía salir desde el fondo. Arnaldo Castillo rompe desde atrás. Aparecía Figal, la pelota se va por la última línea, será saque de fondo para O'Higgins de Rancagua. Se baja el telón de la primera parte en la bombonera. Está ganando Boca por 1-0 sobre O'Higgins de Rancagua en los 44. Miguel Merentiel abrió la cuenta para el equipo Xeneize. Uno para Boca, cero para O'Higgins. Muestran la repetición del VAR, estaba claramente habilitado.
3: Bueno, ¿puedo uno O'Higgins? No.
1: Sí, era Faúndez el que quedaba ahí.
3: Pero él enganchado y los agueros centrales 2 metros por sobre la referencia de Faúndez. Merentiel, solidario. Bueno, así fue.
1: Así fue como dice la canción. Gana Boca por 1-0 sobre O'Higgins de Rancagua. En el otro partido, Maximiliano Videla de esta Copa Sudamericana, jornada de jueves.
2: Santa Fe 1, Caracas 0. Hugo Rodallega hizo el gol de los colombianos. El que gane esa serie va con River Plate.
1: Bien, está ganando Boca entonces por la cuenta mínima sobre O'Higgins. Es la Copa Sudamericana por Cooperativa. Playoff, repechaje, buscando a los octavos finalistas de este certamen. Recoleta esperando al ganador de esta llave. Igor, un concepto para este primer tiempo más allá del gol en contra.
3: Es que yo digo que los equipos argentinos siempre tienen esto de la persistencia. O sea, tú los puedes ver 15, 20 minutos, no están luciendo en el partido. Pero tú sabes que a la larga los volantes van a estar siempre en actividad, siempre te van a presionar. Y creo que O'Higgins, que contó con dos posibilidades de gol, fue mermando en eso y cayó la tentación de creer que hay que ir a todas las pelotas detenidas al otro lado. Y bueno, Boca, que no había encontrado muchos espacios en su ataque, bueno, encontró la jugada justa. La jugada precisa siempre tiene una calidad por sobre el estándar del partido, pero evidentemente yo creo que ahí hay un desorden, un desajuste en la saga O'Higgins, porque al fin y al cabo Merentiel entró absolutamente solo.
1: Con gol de Merentiel lo está ganando Boca por 1-0 sobre O'Higgins de Rancagua. Nos vamos al descanso, Andrés Solar.
0: Así es, usted ya lo escuchó. Fueron los primeros 45 minutos, pero usted no se mueva de la sintonía de Cooperativa Deportes, porque ya volvemos con el segundo tiempo y el relato de RCL, Rodrigo Contreras Lineros. 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
7: 10 grados. 10 grados en Santiago. Cooperativa. 9, 25 minutos. 9, 25 minutos.
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8: Para comenzar con información respecto de un incendio en un recinto industrial en Lampa con químicos involucrados. Brian Galvez, buenas noches.
9: Buenas noches, Álvaro. Claro, un gran incendio afectó durante esta jornada un complejo industrial en la comuna de Lampa, específicamente en las dependencias de Laboratorio Ducay, lo que obligó a desplegar un amplio operativo de emergencia debido al riesgo que representaba la presencia de sustancias químicas. En un primer momento existía preocupación por la eventual presencia de ácido sulfúrico, sin embargo, posteriormente la delegación presidencial provincial de Chacabuco confirmó que el producto almacenado era ácido sulfónico utilizado en la fabricación de detergentes y que la emergencia pudo ser controlada sin personas lesionadas ni afectadas. Así lo explicó el delegado provincial Cristóbal Saavedra.
10: Se está investigando el producto de que se generó este incendio, un incendio que afectó a una bodega de la empresa Ducay. No hay personas afectadas, solo daños materiales. La empresa no indicó y los protocolos indican que es ácido sulfónico que se ocupa para crear y hacer detergentes, así que no hay personas afectadas, que es lo importante. Concurrimos a esta alarma de bomberos, donde ya está completamente controlado el incendio, y gracias a Dios no tenemos víctimas que lamentar.
9: Claro, a esta hora equipos de bomberos continúan trabajando en las labores de ventilación del recinto y en las pericias para determinar el origen y la causa de este incendio, Álvaro.
8: Gracias, Brian. Buenas noches.
9: Buenas noches.
8: Contarles también del balance que se está desarrollando a esta hora en Senapred. Escuchamos al subsecretario Interior, Máximo Páez.
11: Forma de operar la Ruta 5. Entre las 8 y las 12 y las 2 de la tarde, entre las 8 y las 14 horas, se va a habilitar el tránsito de La Serena al norte para todo tipo de vehículos con una escolta de carabineros. Eso significa que en torno a las 2 de la tarde se va a suspender el tránsito desde La Serena hacia el norte por la Ruta 5. A su vez, desde las 4 de la tarde a las 19 horas, va a haber tránsito de norte a sur para todo tipo de vehículos. Hacemos un llamado a colaborar con la autoridad policial para efectos de que este tránsito sea lo más expedito posible. Respecto del agua potable, fundamentalmente en la región de Coquimbo quisiéramos dar cuenta de lo siguiente. En la comuna de Andacollo aún permanece cortado el suministro. Sin embargo, hay 8 estanques a los cuales se van a sumar 8 estanques más, redoblando la posibilidad de entregar agua potable con el apoyo de 3 camiones aljibe. En la conurbación Serena-Coquimbo hay una buena noticia. Si bien es cierto, respecto de la mañana, de 25 a 45% de abastecimiento de agua potable en la ciudad, esperamos esta noche llegar al 52% del servicio de agua potable en red, lo que significa que la ciudad ya está retomando la normalidad. En algún minuto esperábamos que esto empezara a suceder a partir del sábado. Bueno, los organismos vinculados a esta tarea, la Superintendencia de Servicios Sanitarios, con la empresa concesionaria y con el apoyo de toda la institucionalidad a cargo de la emergencia, han podido ir paulatinamente reponiendo el servicio y esperamos a la brevedad que poder tener mejores noticias el día de mañana. El plan de contingencia
8: palabras,
11: se va a mantener.
8: Entonces, del subsecretario de Interior, Máximo Pavés, ahí en la sede de SENAPRED, entregando el balance respecto del estado de catástrofe. Entregaba antecedentes respecto de regulación del tránsito que se va a realizar por tramos horarios en la ruta 5 Norte y respecto del abastecimiento de agua potable en la región de Coquimbo, particularmente en la conurbación Serena-Coquimbo. Dice que ya se ha recuperado el suministro de agua potable en un 45% y se espera llegar a un 52% durante esta noche. Antecedentes que traíamos para compartir en nuestra síntesis informativa. 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
7: Cooperativa, 9:30 minutos. 9:30 minutos.
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1: Estamos de vuelta en Cooperativa Deportes. Lo está ganando Boca por 1-0 sobre O'Higgins de Rancagua, minuto 44. Miguel Merentiel abre la cuenta para el equipo argentino. Este es el partido de ida del repechaje a octavos de final de la Copa Sudamericana. Maximiliano Videla, le damos a la gente que está conectada a Cooperativa FM en YouTube.
2: Manuel Matus dice, vamos O'Higgins, quizás el OIOI tiene a Miquel Merino Castillo o Miquel Merino Fernández, y no lo sabíamos, dice, una teoría, ideas que dejó el Mundial. Gonzalo Rojas, vamos O'Higgins. También saludamos a Sepsi. Hay mejores laterales derechos que Faún, de Arancibia, Jason Rojas son mejores. Hay acá toda una discusión de los laterales derechos que tiene el fútbol chileno. Villa nunca fue mal jugador, fue incluso seleccionado colombiano. Su problema es fuera de la cancha, dice Mariana Carola. Tenemos ya casi 200 conectados. Los saludamos a todos acá en el YouTube de Cooperativa. Le estamos llevando Boca O'Higgins. Mariana Carola, Gonzalo Jara, Sepsi, conectado Marisol Ojeda. Su felicidad. Felicidad es nuestra felicidad, don Igor, dice Marisol.
12: Bueno, puntualizar el asunto en una sola jugada puede parecer desmedido, porque hubo también un periodo entero en el que Higgins creo que resolvió cosas interesantes, no se abrió, no le permitió al mediocampo de Boca progresar mucho en el terreno, tampoco a Carabalí fue tan exigido, o sea, todos síntomas de un partido que equilibrado O'Higgins con un par de ocasiones de gol. Pero claro, el gol a los 44 no hay una relación de coherencia defensiva, porque por ahí por donde está Merentiel tienen que estar los centrales o bien el volante defensivo. Tiene que haber una cierta cobertura. Claro, termina habilitando Faúndez, que está por más abiertos, que no tiene mucho sentido su posición. Yo creo que un equipo como Boca, con un jugador como Paredes, si tú te desordenas, si tú pierdes la noción de cómo tienes que defender en los últimos minutos de un partido de visita en el primer tiempo, te puede pasar esto. Y te pasa, desgraciadamente. No diré que Boca haya establecido una batería de argumentos tan superior a las dos Higgins, no. Si el empate estaba bien, no le daba a ninguno un margen mayor de lamento. Pero bueno, por eso digo, los partidos contra equipos argentinos son de persistencia. No te alcanza con 20 minutos buenos, otros 20 de correcto trabajo defensivo, porque si en 5 te abre, te vas perdiendo. Y entonces ahora el cero, que era una inquietud para Boca llegando al descanso, ahora les permite acomodarse de otra manera. Y le deja a O'Higgins la tarea de tener que buscar algo que probablemente en el segundo tiempo iba más bien proteger y tratar de hacerlo de contraataque. Pero en fin, veremos qué mueve Bobaglio dentro de un primer tiempo en que me parecía correcto el trabajo de O'Higgins. Pero no te puedes equivocar en esto, como dijeron en el Mundial tantas veces, en el bloque bajo, le dicen ahora. Cuando los equipos se metían atrás en el Mundial, ponían los 10, a veces estaban defendiendo, los 10 de campo, y decían, en el bloque bajo. Bueno, en el bloque bajo, Higgins abrió todas las ventanas y se fue perdiendo.
2: Llega, vuelve O'Higgins, veo a Carabalí, veo a Brizuela, veo a Arnaldo Castillo, veo a Sarrafiore también. Pareciera no tener cambios el capo de provincia, lo vamos a confirmar. Veo a Juan Leiva también. Pareciera que vienen los mismos, Luis Pavés, Ogás. Están todos en el capo de provincia. Ahora vuelve Boca con los mismos 11, al parecer.
12: No, porque a lo mejor Boca movía algo si se iba 0-0, pero ya está ganando. Entonces el entrenador debe pensar, con toda lógica, que va a tener más campo abierto Villa, que los volantes de O'Higgins van a bajar su capacidad de presión, porque en el primer tiempo Levia y Ogás tuvieron que trabajar bastante. Entonces está aliviado. El gol de Merentiel para Robabarrena fue un alivio, y bueno, y ahora sí se escuchan los cantos y todo lo demás.
1: Bien, los equipos ya están en la cancha. Al parecer no hay cambios en ninguno de los dos equipos. Es la Copa Sudamericana por Cooperativa Deportes. 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El domingo en la Florida con la U. Se reinicia el fútbol chileno, se reinicia el fútbol en la Bombonera por la Sudamericana, Andrés Solar.
13: 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Segundos 45 minutos en marcha. Aquí está RCL, Rodrigo Contreras Lineros.
1: Comienza a rodar la pelota en esta segunda parte. Está ganando Boca con gol de Miguel Merentiel. Es la Copa Sudamericana por Cooperativa. Está ganando Boca sobre O'Higgins por la cuenta mínima. Lateral saque de costado que será para el equipo celeste, que va a jugar desde el costado izquierdo.
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1: Quiere ganar la pelota Boca en la mitad de la cancha. Aquí viene Paredes, Paredes con el balón, abriendo Paredes, va pasando Lautaro Blanco. Aquí viene Blanco, lanzado en ataque, lateral de Boca. Aquí viene Blanco, sigue Blanco, el busca de Blanco para Merentiel. Se cruza Robledo sacando el peligro para O'Higgins de Rancagua, lateral. Saca de costado que será para Boca Juniors.
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1: Lateral sector izquierdo, vendrá Lautaro Blanco a jugar el saque de costado. Se la va pidiendo Merentiel, muy larga para Merentiel. Recupera Leiva, hacia atrás jugando Leiva el balón, sacando largo, largo, largo Brizuela, buscando la mitad de la cancha. La quiere ganar Arnaldo Castillo, no se puede acomodar, ahora sí se acomoda, tocando para Leiva, otra para Sarrafiore, va pasando la mitad de la cancha, conduce con zurda, pone primera, pone segunda, aquí viene Sarrafiore, se la pide Lucho Pavés. Pavés tocando hacia atrás, el pase para Leiva. Leiva centraliza el balón, pase de Leiva, tocando para Ugas, abre el balón hacia la derecha para Faúndez. Faúndez tocando con Francisco, Panchito González, aquí viene González, sigue González, gana última línea González, sigue González, no puede ante la marca de Lautaro Blanco, lo aguantó, lo esperó, balón que se va por la última línea, saque de fondo para Boca.
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1: Recordemos, Maximiliano, hoy comenzó la primera fecha del torneo clausura de Argentina con chilenos en cancha.
2: Justamente, Belgrano le ganó 2-1 a Rosario Central, que tuvo a Vicente Pizarro casi todo el partido. Sarmiento 2, Argentinos Juniors 3, Iván Morales y Brian Cortés fueron titulares en el bicho. Están jugando Defensa y Justicia y Aldo Sigue, están empatando 1-1 entre tiempo allá en Varela.
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1: No podía O'Higgins en la salida, recupera la pelota Boca. Sector derecho, aquí viene Merentiel, tocando corto Merentiel, el pase de Merentiel para Flores, aquí viene Leonel Flores, no puede pasar, no puede pasar ante la marca celeste, recupera el balón Sarrafiore, la hace rebotar en Aranda, lateral saque de costado que será para O'Higgins de Rancagua en su territorio.
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1: Lateral que va a jugar O'Higgins con Pavés, el pivoteo de Arnaldo Castillo, no la podía recuperar Ravelo, ganando el balón desde el fondo Figal, tocando para Paredes, abriendo Paredes el balón, va pasando por el sector derecho, Gorosito, Gorosito para buscar a Flores, Flores con el balón, se junta a la cantera de Boca, tocando Flores el balón, pasa atrás de Flores para Milton Delgado, otra para Aranda, otra para Delgado, otra para Paredes, atrás tocando Aranda, buscando salida para Boca, toca el equipo sanense.
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1: Aquí viene Boca, sector derecho, tocando el balón. Flores, buscando a Flores. A Delgado, centraliza la pelota Boca, tocando el balón, Aranda para Delgado, otra sector izquierdo para Blanco, Blanco tocando el balón para Villa, va a encarar Villa ante la marca de Faunde, sigue Villa por aquí, por allá, por dentro, por fuera, el buscapié de Villa, se cruza Robledo, el capitán celeste, sale jugando para O'Higgins.
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1: Intentaba salir O'Higgins desde el fondo, lo consigue Sarrafiore, recupera la pelota, falta. Falta, dice Matonte, falta el ataque de Sarrafiore, aunque lo venían tomando de la camiseta al argentino Maximiliano.
2: Se agarra la cabeza el 7 de O'Higgins, dice que no cometió falta. No le cree nada Matonte, por supuesto, Igor Ochoa.
3: La complicó Ravelo con el pase a media altura. No sé, no. Para mí, Ravelo es mucho más que esta versión. Como que no ha podido clarificar en cierta situación. Bueno, pero le queda un tiempo para mejorar.
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1: Salida de Boca con Paredes, qué lindo pase metió. Lindo pase, tres dedos, atención, buscando a Villa. La pelota se va por la última línea, la saca Robledo al córner, que será para Boca.
2: ¡Cuatro!
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2: Otra vez los tres dedos de Paredes, complicando la saga de O'Higgins. Antes generó un gol, ahora genera un tiro de esquina.
1: Lanzamiento de rincón que será para la escuadra de Boca. Le pegará Paredes al balón, sí, acomoda la pelota el capitán Zeneise, que el domingo jugó la final del Mundial. Le va a pegar Paredes, de vuelta a la realidad, Paredes, el capitán Zeneise, jugando corto, Paredes, para Delgado. Paredes, el centro muy pasado, buscando el segundo palo, saque de fondo. ¿Qué será para O'Higgins de Rancagua?
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1: Saque de fondo, va a sacar el balón Carabalí por abajo. Salida de Carabalí, tocando Carabalí, salida con Ugas. Ugas tocando el balón para Faundes. Sigue Faundes, centraliza para Juanito Leiva. Aquí viene Leiva, conduce con zurda Leiva. Pase para Sarrafiore, otro zurdo. Sarrafiore, cambio de frente, buscando a otro zurdo, a Panchito González. Conduce la pelota González. Sector derecho, centraliza el balón, la deja pasar Ugas. Se la deja Sarrafiore, prueba el arco. Remate de zurda de Sarrafiore. Montero se queda con la pelota, Maxi.
2: Segundo duelo entre el delantero de O'Higgins y el arquero de Boca. El primero obligó una reacción extraordinaria del colombiano. Ahora remate de 35 metros de Sarrafiore. Reacción mucho más tranquila del ex Vélez Sarsfield.
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1: La pelota la tiene Boca, Gorosito rompe desde el fondo, Figal buscando el pivoteo de Merentiel, ganando el balón Boca. Tocando Aranda, el balón. Aranda buscando salida con Lautaro Blanco. Safrina Blanco, tocando atrás Blanco para Ayrton Costa. Otra para Figal. Ya estamos en el minuto 7 en este segundo tiempo. Está ganando Boca por 1-0 sobre O'Higgins. Gol de Miguel Merentiel.
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1: 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El domingo en la Florida, Audax y la U. Comienza la segunda rueda del torneo por Cooperativa Deportes. Atención que va Boca Juniors. Merentiel descarga con Gorosito, sector derecho. Gorosito tocando el balón para Merentiel. Merentiel devolución para Gorosito. El centro a la carrera. La pelota va rebotada. Se va fuera de la cancha. Lateral que será para Boca.
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1: Tocando Paredes el balón, Paredes jugando hacia el centro, Paredes, el pase de Paredes para Delgado, Delgado para Blanco, Blanco tocando para Villa, Villa con el balón, se la va pidiendo Leandro Paredes, salida obligada de Boca, Paredes, tocando el balón, Paredes con Aranda, otra para Figal, el cambio de frente de Figal, buscando banda izquierda, para acá aparece Lautaro Blanco ante la marca de Faunde, sigue Lautaro, sigue Blanco, Blanco con la pelota, sigue Blanco, quiere pasar ante la marca de Faunde, Faunde aguanta, aguanta, aguanta Faunde, aguantó Faunde, la pelota se va por la última línea, saque de fondo para los celestes.
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1: A ver, en esta viene O'Higgins. Atención, sector izquierdo. Jugando la pelota, Pavés hacia el centro. Le queda Ravelo. Ravelo no puede ante la marca de Paredes. Le sacó la pelota el capitán de Boca. Recupera el balón el equipo argentino. Igor.
3: Ahí está. No. Quizá viene volviendo, parece una lesión. Está como sin ese arranque inicial, Ravelo, que le permite sacar ventaja. A ver.
1: Viene Villa, al centro de Villa. Atención, pelota en el área. Merentiel. Se enredó Merentiel con Leonel Flores. Finalmente, el de la cantera Zenei se remató. Y la pelota se va desviada, saque de fondo que será para O'Higgins de Rancagua.
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1: Fue córner al final, pensé que no había rebotado ningún jugador celeste.
2: Pero se quedaron todos mirando ya en la bombonera, nadie sabía bien qué había cobrado el árbitro Matonte. Es córner, el 5. Andrés Solar.
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1: Tiro de esquina que será para Boca. Le va a pegar Paredes, sector derecho. Se arman las parejas en el área. Aquí viene Paredes, el centro de Paredes, área chica. Sacando Robledo, le quedaba Villa. Sacando la pelota desde el fondo. Ogas recupera Boca en su territorio. Solo contra el mundo aparece Milton Delgado. 10 minutos en este segundo tiempo. 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
1: Viene Paredes, el centro de Paredes, área chica. Sacando Robledo, le quedaba Villa. Sacando la pelota desde el fondo. Ogas recupera Boca en su territorio. Solo contra el mundo aparece Milton Delgado.

0: Estaba pidiendo Leiva, prefiere seguir Ugaz. Ugaz atrás, tocando la pelota Ugaz, buscando salida con Brizuela. Aquí viene el argentino, viene Brizuela, abre el balón, lateraliza con Pavés. Pavés con la pelota, sigue Pavés, se frena, tocando corto para Serrafiore, toca Higgins en la mitad de la cancha.
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0: Brizuela tiene el balón, tocando Brizuela. Pase para Serrafiore, quería abrir con Pavés. Recupera la pelota Boca, pero el balón se va por un costado lateral, saque de costado que será para O'Higgins de Rancagua en su terreno.
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0: Somos cooperativas, la Copa Sudamericana, duelo de ida, playoff en esta Copa Sudamericana, buscando al rival de Recoleta de Paraguay en los octavos de final de este certamen. Está ganando Boca por 1-0 sobre O'Higgins de Rancagua.
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0: Ganando la pelota Boca, pero con falta, frenos GTX, el tiro libre será para O'Higgins de Rancagua, falta sobre Ravelo.
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0: El tiro libre será para la escuadra de Lucas Bobaglio, el equipo de O'Higgins de Rancagua. Que le va a pegar al balón, está Ravelo, también está Panchito González. Acá tiene que aprovechar O'Higgins.
2: Sí, pero ¿cuántos van al área?
3: Veo Arnaldo Castillo. Son cinco.
2: Todo.
0: Viene el centro, saliendo Montero con un puñetazo. Ahora segunda jugada, le queda a Faún de sector derecho ante la marca de Villa. Protege la pelota muy bien el colombiano Igor.
2: Claro, pelotas para favor, ¿cuántos van? ¿Cuántos vuelven? Pero en este caso no pudimos hacer la cuenta porque se cortó antes.
3: Recibe instrucciones Igor Ochoa en la banca del Ceneice. Un ex Hamburgo, ex Estudiantes de La Plata, el ruso Azcacíbar.
2: Bueno, porque ahí en el medio quiere renovar el aire para seguir la batalla fundamental con los toques de distinción de Paredes. Yo creo que él siente que el mediocampo O'Higgins, respecto al primer tiempo, está un poquito menos presionante.
0: Iba Boca, intentaba Gorosito, un buscapié, la aparición de Villa, pero primero aparece Robledo mandando la pelota fuera de la cancha lateral, que será para el equipo argentino desde la derecha. Ya estamos en el minuto 13 en este segundo tiempo, está ganando Boca por 1-0.
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0: Paredes, un pase exigido para Villa, la pelota no se va, pero se la deja, se la acomoda a Faúndez por el sector derecho. Faúndez sigue Faúndez, quien se encuentra con un tremendo agujero en la cancha y no pudo avanzar, se quedó la pelota frenada. Lateral, saque de costado que será para O'Higgins de Rancagua. Finalmente, tremendo agujero que hay ahí en ese sector, banda derecha del equipo rancagüino. Momento de cambio en Boca Juniors.
3: Tomás Aranda, que no tuvo el mejor partido, se retira de la cancha. Ingresa el número 25, Santiago Azcacíbar.
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2: Bueno, es cierto que Azcacíbar pisa área rival porque se desengancha, pero es menos volante ofensivo que Aranda, sin duda. Ahí está, por eso digo, Paredes, Delgado, Azcacíbar. Medio campo que se vio también en el primer semestre, no es que esté inventando nada a Robarren, pero Higgins va a tener un poquito más de batalla ahí en el medio. Hasta ahora Ugaz y Leiva han respondido, pero queda mucho.
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0: Gorosito, retrocede Gorosito para Figal, llegando al minuto 15 en este segundo tiempo, está ganando Boca. Gol de Miguel Berentiel para la única cifra de este partido por la Copa Sudamericana. Se juega en la Bombonera la próxima semana, se juega en Rancagua en el Teniente. 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Intentaba salir por el costado derecho Flores, no lo conseguía, recuperando Higgins en su terreno, salida de Pavés, tocando Pavés el balón, tocando Higgins hacia la derecha con Faúndez. Ojo que se equivoca en la salida Faúndez, se recupera Boca, que viene Villa, se limpia el camino Villa, sigue Villa, falta del Cematonte, falta de Faúndez, falta.

0: ¿Cómo la pierde? ¿Cómo la pierde Higgins de Rancagua? Salida Faunde, la pierde con Paredes, que toca con Villa. Y el 3 de O'Higgins vuelve desesperado. Es y que... por atrás le pega el empujón a Villa. Y Goro Ochoa.
1: Es que por eso digo, ya empieza a aflojar O'Higgins en eso. Te están recuperando la pelota muy de frente. Y no le quedó más a Faunde que bajarlo. Y es un tiro libre prometedor.
2: 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Está relatando, señoras y señores, RCB.
0: Toma la pelota Leandro Paredes.
3: Bien, tiro libre peligroso que favorece a Boca Juniors, que está buscando el segundo. Está Paredes frente a la pelota y cayó la amarilla para Fauntas.
0: Sí, señor, primer amonestado en el capo de provincia. Es su lateral por la derecha, el número 3, Felipe Fauntas.
1: Claro, pero acá no... Es de urgencia, ¿no? Si no lo bajaba, bueno.
0: Urgencia por el condoro que se mandó él también.
1: Bueno, sí. Claro, bueno, una por otra.
3: Y viene Paredes, atención, perfil para un diestro, para la derecha de Paredes, mirada atenta, concentrada de Paredes. Hay 1, 2, 3, 4 en la barrera, hay contrabarrera también de Boca. Viene Paredes por arriba del arco, no pasó nada. Saque de fondo que será para O'Higgins de Rancagua.
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3: Sale jugando desde el fondo O'Higgins de Rancagua, largo pelotazo de Lucho Pavés, sacando la pelota Figal, vuelve a recuperar el balón O'Higgins con Ogas, tocándose atrás Ogas con Robledo, otra con Leiva, Leiva con la pelota, otra para Robledo, Robledo tocando para Brizuela, salida de O'Higgins de Rancagua, todavía no pasa la mitad de la cancha, centralizan para buscar Ogas, el cambio de frente hacia el costado derecho, no lo consigue, sacando la pelota Boca con Blanco, Blanco se la deja Villa, Villa corre Blanco con mucho espacio, viene Blanco, sigue Blanco, atención, viene Blanco, se frena. Última línea, centro de Blanco a Casíbar, cabezazo abajo. La sacaba un celeste contra remate que intentaba desde fuera del área. Leandro Paredes y la pelota se va por arriba, casi Boca, Maximiliano.
0: Otra jugada que llega a línea de fondo, Boca Juniors, el centro desde la izquierda que encuentra solo en el punto penal al recién ingresado Santiago Ascacíbar. Buena pelota de Lautaro Blanco, Ascacíbar solo, cabecea, busca el segundo palo de Carabalí, que me parece... La tenía complicada para llegar, lo cierto es que la alcanza a sacar uno de los centrales del capo de provincia y salva al conjunto chileno.
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3: Evidentemente está teniendo problemas O'Higgins por esa banda derecha, Igor, ¿eh?
1: No, en general yo creo que en el medio campo ya no tiene la misma capacidad de presión. Tú para jugar en un equipo argentino tienes en esa zona que resistir, tienes que dar la talla siempre. Y bueno, está costando salir. No, el primer tiempo O'Higgins mucho mejor que este. Y es claro, también Boca tiene sus necesidades y Bodaglio mueve la banca, Maximiliano.
3: Sí, hay un hombre en el piso y tirado en O'Higgins de Rancagua. Entra el cambio, ya lo estaremos ratificando. Estamos en el minuto 19 en este segundo tiempo. Gana Boca por 1-0.
0: Justamente, minuto 19. Vamos a ver el cambio que realiza Lucas Bobaglio allá en la Bombonera. Recordemos, no ha realizado cambios el conjunto de O'Higgins, que tiene aún amonestado nada más al número 3, a Felipe Faundes. Viene Boca.
3: Atención, mira el centro al área. Carabalí se queda con el balón cuando intentaba Blanco por el sector izquierdo. Gana Boca por 1-0 sobre Higgins.
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3: Al final serán dos los cambios en O'Higgins. Veo a dos preparándose ahí un costado de la cancha, muy cerca de los palcos. De la Bombonera, está ganando Boca por la mínima sobre O'Higgins, Copa Sudamericana.
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0: Tres cambios.
3: ¿Tres al final?
0: Sí, vienen en O'Higgins de Rancagua.
3: Bien, mueve la banca Lucas Bobaglio para tratar de reaccionar. Está ganando Boca por la mínima y salida del equipo Zenense tocando el balón. Lautaro Blanco tocando el balón para Costa. otra para Paredes, retrocede para Figal, salida del equipo Zanense.
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3: Tocando a Figal, el balón pase para Costa, otra para Figal, atrás, rebobinando con Montero, el colombiano, saliendo con un pelotazo largo, largo, largo, el ruso Casíbar con un cabezazo, se junta Casíbar con Flores, tocando la pelota Flores para Gorosito, otra para Flores, aquí viene el pibe, viene Flores tocando el balón para Gorosito, avanza por el sector derecho, aquí viene Gorosito, Gorosito con el balón, se frena Gorosito, pisa la pelota Dylan, Gorosito, que se la pide, tocando corto el balón, pase corto, para buscar salida con Boca, aquí viene Flores, Flores con el balón, centraliza para Paredes, otra con Flores, Flores, tocando Flores con Delgado, Delgado abriendo con Lautaro Blanco, Blanco abriendo con Villa, ahora por la izquierda juega Boca, aquí viene Villa, Villa con el balón, la marca de Faunde, sigue Villa, se frena Villa, sigue Villa, Villa, un puntazo que no resulta, quiere sacar la pelota Higgins, lo consigue a través de Ogas, vuelve a recuperar Boca por el costado izquierdo de ataque.
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3: Las pelotas de Carabalí, Igor.
1: Ya viene el minuto de...
4: Sí, y claro, estamos cerquita. Estamos cerquita, yo creo que los cambios van a tener que esperar a esa pausa.
1: Le vendría bien O'Higgins, ¿eh? Porque está en un momento muy confuso el partido, no logra salir, tampoco es tan seguro resistiendo. En fin, esperemos. Por los cambios, vamos a detectar la lectura de Boaglio. Vamos, le queda una más O'Higgins. Yo creo que va a salir Ravelo, muy probable. Y quizás jugar también. Que ha hecho el desgaste o Castillo, no, Castillo no puede ser.
4: Yo creo que va a entrar Vecino.
1: ¿Ah?
4: Yo creo que va a entrar Thiago Vecino. Esa es mi duda.
1: Usted no está para creer, está para informar.
4: Exacto.
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3: Viene Villa, va encarando Villa ante la marca de Faundes, Villa centraliza Villa, atención, aquí viene Boca, Merentiel, Villa, se cruza Brizuela oportunamente cuando se aprestaba, cuando gatillaba. Villa Brizuela se cruza oportunamente, Maximiliano Videla.
0: Aparece con peligrosidad nuevamente el colombiano Pared con Merentiel, se metía al área, alcanza a cruzar la defensa ojiguiniana, pero llegaba hasta el fondo Sebastián Villa, después rechaza en segunda instancia el conjunto del capo de provincia, otra vez cerquita, llega a línea de fondo pero no logra concretar Boca, se está salvando Higgins, que pide por la pausa de hidratación, de rehidratación, como decimos acá en Conmebol.
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0: Llega finalmente la pausa.
1: Ya, pero todos le conversan a Boaglio, ¿eh? Es una conferencia, ¿eh? En definitiva.
0: Boaglio, claro, conversa con Leiva, sobre todo con Sarrafiore. También con Castillo, Brizuela, ellos están en la primera línea junto a Ravelo. También le dan instrucciones a Faundes.
1: Es el típico dilema que tú ya estás perdiendo. Entonces, bueno, tienes que ir a buscar algo más, pero también es cierto que el 1-0 no es un resultado que te castigue tanto si tienes la revancha. Y ahí viene el pensamiento de los visitantes. Pero así como está el partido hasta ahora, hasta este minuto de pausa, o sea, está más muy cerca del gol Boca.
0: Por su parte, el campeón con Universidad Católica en 2010, Arruabarrena, aprovecha de decirle, dale, dale, vamos, vamos, a sus jugadores en esta pausa de rehidratación.
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1: Claro, y el primer tiempo había algo que sí alcanzó a hacer O'Higgins, en buena parte, que era tapar a Paredes o al menos cortarle un poco el pasillo de los pases. Ahora ya no es Paredes, pase que tira, ese para avanzar.
0: Cambios en O'Higgins, no tenía razón, usted tiene razón, estoy para informar. No entró Thiago Vecino, sí entraron en el conjunto del capo de provincias Bastián Yáñez y debuta el ex Inter Miami Tomás Avilés. Se retiraron Juan Leiva y Brian Ravelo.
3: Iba Boca, atención, viene Flores, el centro, con mucha fuerza el centro, la pelota cruza todo el área y se va por un costado lateral que será para O'Higgins de Rancagua. Me contaba Ricardo Bando que Bobalio quiere de volante a Tomás Avilés, lo ve como un volante de contención.
1: Bueno, por eso entra y sale Leiva, pero no sé si era partido para sacar a Leiva, queda mucho fragor ahí en el medio. Bueno, pero tenía que jugar sus cartas y son estas, así veremos si el equipo mejora.
3: Recordemos Tomás Avilés, seleccionado chileno sub-20, un sudamericano, pero después jugó el Mundial sub-20 por Argentina. Es chileno-argentino Tomás Avilés, por lo tanto no cuenta como extranjero. Viene del Inter Miami, fue enviado a préstamo a O'Higgins de Rancagua, el chileno-argentino.
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3: Si quisiera jugar por Chile, podría, porque fue en categorías juveniles el cambio que hizo de Chile a Argentina. Podría volver a jugar por Chile a nivel adulto. Aquí viene Flores tocando el balón. Flores para Merentiel, otra para Flores. Flores con el balón, sigue Flores tocando corto el balón. Flores, Flores atrás con Delgado, Delgado para Villa. Villa, atención, va pasando Blanco. Casi, casi Boca, casi Merentiel. Por abajo la jugó Blanco y Merentiel llegó tarde, Maximiliano Videla.
0: Aparece Villa en todos los ataques de Boca, ahora para juntarse con el lateral que va por su costado, con Lautaro Blanco. Buena pared, centro atrás del número 3 de Boca Juniors. Y Merentiel, por poquito no alcanzó a tocar en área chica, lo tuvo Boca, podría estar esto perfectamente 2-0.
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0: Desde Yumbel, desde Champa, desde todos lados llegan saludos a Cooperativa de Deportes. Y a Igor Ochoa, por supuesto.
1: Bueno, gracias. Lo que pasa es que Boca, al incorporar a Villa y hacerlo jugar sobre la izquierda, evidentemente él más Blanco van a ser una problemática para los rivales. En el primer tiempo no tanto, pero ahora sí. Pasa Blanco o Villa, se queda uno o los dos. En fin, está complicado para sostenerlo ese sector solo con Fagunde. Ahí tiene que haber una cobertura más notoria.
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3: Ahora detiene todo Matonte, el juez uruguayo, se enoja Serrafiore. Estamos en el minuto 28 en este segundo tiempo en la Bombonera. 1 para Boca, 0 para O'Higgins. Crece el aliento para el equipo local. Merentiel, en los 44 de la primera parte, puso el único gol de este partido. Mañana estaremos en el Monumental. Colo Colo, Deportes Limache, la antena de Cooperativa.
0: Ganaba la pelota en la salida de Boca Serrafiore, pero le cobran mano. Por eso protesta el número 7 de O'Higgins. Lo cierto es que fue tiro libre desde el fondo para el Xeneize.
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3: Atención que va O'Higgins, Serrafiore. Abría la pelota para González, pero dos de Boca se cruzaron oportunamente. Figal y Gorosito, si no, aparecía por el sector izquierdo el hombre de O'Higgins de Rancagua. Pelota que se va al tiro de esquina, corner para O'Higgins.
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3: Le va a pegar Bastián Yáñez. Viene el centro de Yáñez, el cabezazo que se va por arriba del arco de Robledo. Ganaba por arriba el capitán de O'Higgins. El balón se va alto, Maximiliano.
0: Gran centro del ex Unión Española al segundo palo. Ahí aparece Robledo en área chica. Solo metió el cabezazo después de un gran centro. Frentazo con potencia que lamentablemente se le fue muy, muy elevado al número 22 de O'Higgins de Rancagua.
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1: Claro, el jugador de O'Higgins se queda ahí para que lo atiendan. Más bien creo yo que tiene la esperanza tenue de que le pueden dar un foul en el área. ni menos que eso, porque además la jugada terminó con otro cabezazo. A ver. No. No, no me da.
3: Casi le sacan la camiseta a unos. Creo que era Brizuela.
4: Bueno, sí, Brizuela, con la marca Casíbar caía el jugador de O'Higgins, pero el árbitro hace caso omiso. Va a venir un cambio en Boca, también va a venir un cambio en O'Higgins de Rancagua, ya te los ratifico. 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
1: Lo ideal es que esto no sea ningún problema real, digamos, de jugador de O'Higgins, ¿no? Que haya estado esperando cualquier cosa. No, parece que está bien. Porque no te puedes desarmar con lesión en estos minutos. El resultado no es bueno si estás perdiendo, pero todavía no tiene visos de catastrófico. Entonces, minutos cruciales para O'Higgins en esta tarea que lo ha visto mucho menos sólido en el segundo tiempo. Obviamente.
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3: Sale jugando Boca desde el fondo. Gorosito se junta con Flores. Pasó muy bien Flores. Limpia el camino Flores. Deja en el camino Pavé. Sigue Flores. Flores tocando a ras de piso. Varascasíbar sacando la pelota. Brizuela en 7. Flores le saca la pelota a Flores en 7. Boca. Sector derecho. Por allá. Por allá aparece Villa. No puede. Se quería juntar Villa con Paredes. Recupera la pelota Higgins de Rancagua. Estamos en el minuto 32 en esta segunda parte. 1 para Boca. 0 para O'Higgins.
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4: Dos cambios en Boca. Se viene el número 20, Alan Velasco, y el 27, Malcolm Braida. Se van a retirar de la cancha. Número 24, Dylan Gorosito, en el conjunto de Boca. También se retira el número 19. Los pibes se van de la cancha. Leonel Flores también para afuera.
1: Sí, se fue Flores haciendo una buena jugada. Bueno, Velasco lo cedió, es un gol a Sarmiento. Es un jugador muy discutido porque, bueno, pagaron mucho por su pase. Tiene por ahí un par de incidencias en las que no estuvo muy, muy feliz. Pero bueno, eso es lo que tiene Boca. Y O'Higgins también, pues. Mueve lo suyo.
4: Sí, Alan Robledo y Martín Sarrafiore van a dejar la cancha en el campo de provincia. Maturana y Garrido con la 14 y 21 se vienen al campo.
1: O sea, Robledo sí tenía un problema.
4: Efectivamente lo tenía.
1: Claro, entonces es tema, porque se te lesiona uno de los centrales, está aguantando el partido. Ahí está, complicado.
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3: Momento de cambios en ambos equipos. Una ventana le queda a ambos en este partido, Igor.
1: Después me dice con quién juegan los dos el fin de semana.
4: Ya. A ver, partamos por Boca. El conjunto de Boca Juniors que va a estar jugando el fin de semana justamente contra Boca Juniors.
3: Con Riestra, creo, ¿no?
4: Con Riestra, de visitante, va a jugar el domingo 18:30 horas. Deportivo Riestra.
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4: El capo de provincia también va a estar jugando el domingo 20:30 en Collao. Se jugará ese partido, es con Deportes Concepción.
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3: Hay salida por el costado derecho de Boca. Intentaba salir por ese lado Malcolm Braida, Alexa Lorenzo, lateral. Que será para Boca Juniors. Entramos en la recta final del partido. Minuto 35 en este segundo tiempo. Gana Boca por la mínima.
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3: Ojo que recupera Casíbar, sector derecho, centro de Casíbar, centro. No puede Merentiel. Atención que por el otro lado viene el remate. Carabalí con un manotazo presuroso. Cuando aparecía Villa por el otro lado, saca la pelota, el tiro de esquina, córner para Boca.
4: 6.
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4: Ahora es Horaz quien pierde la pelota por la derecha con Casíbar, que mete el centro, que cruza todo el...
0: del área. La pelota le llega a caer a Blanco, que engancha hacia adentro. A Alan Velasco, que mete el remate. Borde interno del pie derecho. Se desviaba en un jugador de O'Higgins. A mano cambiada la saca Carabalí.
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3: Tiro de esquina. Que va a jugar Paredes desde el costado derecho. Figal y Brizuela, que se estaban tomando. Advertencia de Matonte, el juez uruguayo de este partido. Le va a pegar Paredes, viene el centro de Paredes, centro, la pelota cruza todo el área, sacando la pelota O'Higgins, la quiere recuperar Villa, Villa con la pelota, sigue Villa, sector derecho, Villa al centro, rebote Maturana, tiro de esquina, córner para Boca.
0: ¡Siete!
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3: Lanzamiento de rincón, misma zona, será para Boca Juniors. Leandro Paredes, el capitán, le va a pegar el balón desde el costado derecho. Se arman las parejas en el área. Hay cinco de Boca buscando el juego aéreo. Viene el centro de Paredes, centro, sacando el fondo de O'Higgins. Habrá segunda jugada, tocando el balón Figal hacia el costado derecho para Velasco. Viene el centro de Velasco, centro para Casíbar, sacando el fondo celeste. Falta en ataque, dejo seguir más Matonte, porque la pelota la controla O'Higgins. La pierde en la salida, pero ahora sí retrotrae Matonte. Falta, frenos GTX, el tiro libre será para O'Higgins.
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4: Ahora sí, ahora sí. Se retira al Nardo Castillo con la 9.
1: Usted lo anunció. Cuatro
4: lo anuncié, pero como yo pensé que era 15 minutos antes. Y ahora viene Thiago Vecino a los 32. Con él 32. A los 36 del segundo tiempo.
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1: Bueno, se fue Castillo, buen primer tiempo, él con dos pivoteos generó dos posibilidades de gol para O'Higgins, pero después ya no le llegó la pelota a su zona.
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3: Intentaba O'Higgins en ataque, sacando el balón desde el fondo. Braida complementa, Figal rompe desde el fondo. Balón que llega a círculo central. Intentaba sacar Ogas, vuelve a recuperar la pelota Boca. Velasco con la pelota, la pierde. Recupera, se barre, vuelve a ganar O'Higgins el balón. Avanzando por el centro. Tocando la pelota O'Higgins, va a Turana. Atrás el pase para Ogas. Ogas deja uno en el camino, sigue Ogas. De vuelta de Ogas, se va hacia atrás. Tocando el balón Ogas. Pase, buscando a Maturana. Abriendo el balón para Bastián Yañez. Centro de Yañez, centro. Centro, sacando la pelota desde el fondo Boca, insiste O'Higgins de Rancagua, atención, viene el centro de Pavés, la pelota va rebotada, saca el ruso a Casíbar con golpe de cabeza, no la puede recuperar Villa, vuelve a ganar O'Higgins con Ogas, tocando Ogas el balón, el pase corto de Ogas, buscando Ogas a Avilés, se equivoca en el pase Avilés.
1: No, ese pase frontal normalmente lo ha recuperado Boca, entonces no es conveniente para O'Higgins, que está tratando de armar sus ataques. Boca entiende que el 1-0 no es mucho, pero es suficiente, lo protege cuando le corresponde. Ese es el partido. Veremos si O'Higgins tiene un poquito de claridad, pero sobre todo que no cometa ningún despropósito en su zona, porque ya, el 2-0 sería un castigo muy amplio.
2: En Cooperativa Deportes está comentando Igor Ochoa, relata RCL, Rodrigo Contreras, Lineros.
3: Cambio de frente para Lucho Pavés, ataca O'Higgins, sector izquierdo, centraliza el balón para Ogas. Ogas se la va pidiendo a Avilés, prefiere hacerla personal Felipe Ogas. Ogas tocando corto el balón para Bastián Yáñez, retrocede Yáñez, buscando salida O'Higgins, tocando Brizuela para Pavés. Pavés que centraliza el balón, toque para Maturana, qué lindo pase metió para Yáñez. Yáñez jugó el pase, Yáñez aparecía Thiago Vecino para el cruce Sopor. Turno de Nicolás Figal, o si no, aparecía Thiago Vecino, ya gatillaba Maximiliano Videla.
0: Otra vez Bastián Yáñez generando peligro por el costado izquierdo, el centro al punto penal, estaba solo Thiago Vecino y la alcanza a tocar a Ayrton Costa, me parece, para evitar que la toque el ex Huachipato, que defina, y era inminentemente el 1-1 de O'Higgins y Boro Ochoa. Sí,
1: yo creo que hay que buscarlo Yáñez, ¿eh? Entró bastante bien y está encontrando pasada con esos centros. Aquí por poco no logra habilitar a un compañero. El tema de O'Higgins es que en este impulso necesario que está perdiendo, no se desordene. Eso es básico en este tipo de competencia, donde te queda todavía la vuelta en casa.
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3: Maturana centraliza para Felipe Ogás. Ogás con el balón. Ogás tocando corto el balón. Ogás para Tomás Avilés, el chileno argentino, tocando corto el balón. Pase para Brizuela. Abre el balón Brizuela, tocando para Lucho Pavés. Otra para Maturana. Devolución para Pavés. Aquí viene Pavés. Última línea. Centro de la carrera. Se cruza y saca la pelota desde el fondo Leandro Paredes. Ojo con la contra de Boca Juniors. Intentaba Villa, se juntaba Villa con Valentiel, logra pase para Villa, pero la barrida es de Brizuela y manda la pelota fuera de la cancha, lateral para Boca.
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1: Bueno, el curso de pareja, porque estamos a la altura de este partido. Jugó el domingo, pero llegó bien a cortar ahí algo que prometía en O'Higgins.
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3: Está sintiendo el partido Villa, ya estaba sintiendo molestias el colombiano. Todavía le queda una ventana a Boca y dos cambios al equipo Celeste. Ya con todo ventanas de cambios, Lucas Bobaglio y O'Higgins de Rancagua. La próxima semana se juega en la ciudad histórica, en el Teniente La Revancha. 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
1: Como que quedan lejos esas dos jugadas cuando Francisco González enfrentó al arquero. La quiso poner por arriba y se equivocó, y después el remate bajo de Sarrafiore cuando pivotea Castillo, saca muy bien el arquero, queda lejos en el partido, por eso sí. Digo, si no te da para ir por más arriba, quédate así nomás, 0-1.
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3: Tocando Higgins el balón con Maturana. Ojo que la pierde Faúndez, agárrate que viene Boca, que viene Velasco, Velasco, sigue Velasco, tocando el balón hacia el costado izquierdo para Villa, Villa, devolución para Velasco, muy larga para Velasco, alcanza a llegar, pero sale del área, retrocede el balón, atención, mira el centro, se cruza Brizuela y el portero Carabalí se queda con el balón, otra vez Faúndez.
1: Bueno, basta que uno exprese cierto deseo y pasa lo contrario, ¿eh? Ya llegaron hasta adentro, Higgins.
4: Se lleva todas las críticas de nuestro chat de YouTube. Felipe Faúndez, se nota que es limitado, dice Cristian López Martínez. Raúl Lagos tiene un poquito más de confianza. Acá se puede dar vuelta, dice don Raúl.
1: Sí, sí, sí, sí queda así el asunto. Sería mejor.
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3: Tocando Boca con calma en su territorio, Figal. Figal para el ruso Ascacíbar, ahí se cruza con Avilés, lo empuja Ascacíbar y lo cobra Matonte. Le cobra, le pide calma a Tomás Avilés, falta frenos GTX, falta en ataque, tiro libre para los ceneses.
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4: No se le ve conforme a Martín Arruabarrena con el actuar de sus dirigidos, pese a que iba ganando por la mínima en la bombonera.
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1: Aquí claro, viene, ¿sí? Es que tampoco el domingo puede guardar, porque todo es importante para Boca este año. Bueno, y pensará que así como están 1-0, bueno, no es una gran inversión para la vuelta, pero queda todavía mucho. ¿Cuánto queda?
3: Queda uno para el tiempo reglamentario.
1: Uno más siete.
3: Puede ser, sí.
2: Dijo siete.
1: No sé, el árbitro pensará así. Ojalá piense menos.
4: Yo le cuento por mientras que hay gol en Colombia, Gorocho.
1: A ver.
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4: Franco Fagundes, minuto 84, 39 del segundo tiempo, dice que Santa Fe le gana 2-0 a Caracas y está cerquita de convertirse en el próximo rival de River Plate.
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3: River y Boca jugando Copa Sudamericana. ¿Qué lo diría?
4: Se podrían enfrentar en semifinales.
3: 2014 creo que fue la última vez que se toparon en Copa Sudamericana, en una semifinal.
4: Triunfo de River.
3: Bueno, en esa época se podía jugar los torneos en un año, claro, la Libertadores, bueno, y la Sudamericana.
1: Pero hay que ver, ¿no? ¿No ha pasado Boca todavía?
3: No. Intentaba Pavés, un pase largo para Bastián Yáñez. Y vendrá el último cambio en el equipo Xeneize. Seba Villa, quien estaba ya agotadísimo, Maximiliano.
0: Sí, aplausos para el colombiano que deja la cancha. Lo reemplaza el número 21, Kevin Zenón.
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1: Aparentemente más aplausos que otra cosa, ¿eh? Para Villa.
4: Sí, fichaje polémico el de Villa. Sí, sí.
1: Mostró algunas cosas no tan explosivo como se le vio no hace tanto en el equipo donde estaba.
3: En la Lepra Mendocina, donde tuvo una gran Copa Libertadores, Sebastián Villa invirtió $7 millones Boca para recomprar al colombiano. Aquí viene Boca, atención, tocando Braida hacia atrás para Casíbar, pase de primera para Valentín, el taco para Casíbar, alcanza a cruzarse, Brizuela rompe desde el fondo, solo contra el mundo Thiago Vecino, contra tres de Boca, ganando finalmente la defensa Xeneize. ¿Cuánto más se va a jugar en la Bombonera?
0: Cinco más.
1: Me equivoqué.
5: Se equivocó, eran cinco, ¿no?
1: Para mejor.
5: Usted dijo siete, ¿no?
1: Sí, claro, lo que diga yo no tiene
0: para mejor.
1: Claro. Entonces, cinco.
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3: Lateral, saque de costado. Le juega Boca Juniors. Ahora es para O'Higgins, sector derecho de ataque. El lateral que será para el equipo celeste. Ya estamos en el minuto 46 en este segundo tiempo. Gana Boca por la mínima. Se va a jugar hasta el minuto 50.
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0: Mariana Carola concuerda con usted. Gorochoa dice, creo que es un buen resultado de visita y los celestes son fuertes de local. Boca podría sacar más ventaja en planilla, pero no así en cancha. Comente en el chat de YouTube con Cooperativa Deportes.
1: Por fin una mujer que me encuentra la razón.
5: Eso es difícil.
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3: Saliendo Boca a través de Álvaro Montero, que ha tenido poquita actividad en el segundo tiempo. Ha llegado prácticamente nada. Higgins arrancaba el pórtico del colombiano. Ya estamos en el minuto 47. Desde el fondo intenta Ugaz. El pase para Thiago Vecino, pero se cruza a Ayrton Costa. El ruso a Casíbar. Tocando corto el balón a Casíbar. Buscando salida Boca Juniors a través de Kevin Zenón. Tocando la pelota Boca en su territorio.
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1: Claro, el resultado no. Sigamos.
3: Siga nomás, no indicó falta el juez del partido, pero no aprovechó Yáñez por el sector izquierdo, recuperando la pelota Boca. A ver si hay salida del equipo Xeneize con Malcolm Braida. Pase largo de Braida, atención que viene Merentiel. Sigue Merentiel, conduce la pelota Merentiel fuera del área, pasillo central. Merentiel, se la pide Velasco. Atención, va Boca. Velasco, sigue Velasco. Menos mal que lo taparon a Velasco.
1: Dios, otra vez lo mismo. Está terminando la etapa. Están desordenados, pero ¿qué pasa?
0: 3-3, pillaron a la defensa de O'Higgins, Velasco y Merentiel comandando ese ataque de Boca. El uruguayo que abre hacia la izquierda, engancha hacia adentro para su pierna hábil, Velasco le pega de derecha, rebota en un jugador de O'Higgins, contiene tranquilito Carabalíbar.
1: Afortunadamente Merentiel se demoró mucho en habilitarlo, lo quiso dejar demasiado cómodo y bueno, permitió el regreso a O'Higgins, pero ya está de visita con 0-1, ¿cómo te...? No te pueden pillar abierto otra vez.
3: Y O'Higgins, Pavés, tocando el balón, Pavés centraliza para Ugaz. Ahora se protege Boca. Ugaz con el balón, sigue Ugaz. Retrocede Ugaz, jugando el balón para Nicolás Garrido. Garrido tocando para Ugaz. Ugaz con la pelota, círculo central, tocando Ugaz el balón. El pase va a buscar a Garrido otra vez. Hay salida para la escuadra de O'Higgins de Rancagua. Brizuela tocando para Pavés. Otra para Brizuela. Centraliza Brizuela para Tomás Áviles. Áviles para Brizuela. Sigue Brizuela. Pelotazo largo para Thiago Vecino. Sacando la pelota Ayrton Costa con la pierna muda, con la pierna derecha. Balón que se va hacia la mitad de la cancha. Vuelve a recuperar O'Higgins. Último minuto.
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3: Pelotazo largo que no resulta. Recupera O'Higgins, pero Garrido la tiene que mandar fuera de la cancha. No se complica.
1: La deja en vivo, como es.
3: Sí. Lateral que será para Boca. 30 segundos y se nos va el partido. La Bombonera gana Boca por la mínima.
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3: La próxima semana se va a jugar la revancha en el Teniente de Rancagua, que estará repleto. 20:30 del próximo jueves. 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Falta. Dice Matonte, falta. Falta. Infracción de Panchito González. Falta frenos GTX.
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3: Pero se había acabado el tiempo. No se juega el tiro libre. Se baja el telón de este partido. Ventaja mínima para Boca de cara a la revancha en Rancagua. 1 para Boca. 0 para O'Higgins de Rancagua. Miguel Merentiel en los 44 de la primera parte. El único gol de este partido en la Bombonera lo ganó Boca. Pero O'Higgins llega con vida a la revancha, Igor Ochoa.
1: Claro, a ver, O'Higgins salió a hacer su trabajo, no es que haya pretendido ser conservador. Hizo un buen primer tiempo, para mi gusto, aceptable, sobre todo los primeros 25 minutos. Recibió un gol, que encuentro que en esa jugada estuvieron muy desajustados. En el segundo le costó mucho llegar al otro lado y Boca... al menos en tres posibilidades de gol podría haberse llevado algo más. Entonces ahí está el resultado. Si tú vas de visita y pierdes por la mínima, está dentro de una cierta lógica, porque te obliga a la revancha, pero te deja absolutamente vigente. En cambio Boca, ahí por la lectura de los rostros, evidentemente ellos querían otra cosa más espectacular, más amplia, pero en definitiva no les alcanzó. Lo mejor de O'Higgins, yo creo, la primera media hora con Sarrafiore, con Castillo, con algunas cosas de Francisco González, y con Leiva y Ogas muy bien en el medio campo. Después se fue diluyendo y evidentemente Boca tiene jugadores importantes como Paredes, como Villa, que te fueron también empujando.
4: Muy amistosa la despedida de los jugadores en la cancha, Rodrigo. Me parece que algunos ahí fueron con Leandro Paredes, varios a pedir la camiseta. Me parece que se la gana Martín Sarrafiore. Va a intercambiar con el número 5 de Boca. William Alarcón, que estaba en la banca del Xeneize, fue a la cancha y se quedó conversando con varios jugadores de O'Higgins.
3: Bien, se despiden los jugadores de Boca de su hinchada de las 12, los propios los celestes, cerca de 2.000. Hinchas viajaron desde Rancagua, desde nuestro país, para ver a O'Higgins de Rancagua, que perdió por la mínima en su visita a la Bombonera. Playoff de la Copa Sudamericana la próxima semana, próximo jueves 20:30 en Rancagua, la revancha entre O'Higgins y el equipo argentino. Pero O'Higgins el domingo va a la cancha, Maximiliano Videla, por la segunda rueda del torneo nacional.
4: Frente a Deportes Concepción va a jugar el capo de provincia. 20:30 horas ese partido allá en el Esterro Rebolledo, en la avenida Collao.
3: Y Boca va a enfrentar a Riestra por el inicio del torneo clausura de Argentina.
4: 18:30 horas ese partido, también el domingo, para cerrar la primera fecha del clausura trasandino.
1: ¿De visita o local Boca?
4: De visita. Ajá. Ahí al lado de la cancha de San Lorenzo.
1: Ahí. Esa cancha complicada, sí, para todo. Pero bueno, partido de raspado permanente.
3: Bien, estamos esperando por voces de la transmisión televisiva tras esta victoria. Escuchamos a Arnaldo Castillo.
6: Escuchamos a Arnaldo Castillo.
7: El peor error que se puede cometer contra Boca, porque jugaron un muy buen primer tiempo, pero le perdonaron la vida.
8: Sí, buenas noches. Bueno, obviamente con un equipo así de jerarquía, los errores mínimos pueden costar caro y es lo que nos pasó. Pero la verdad que jugamos un partido bastante aplicado. El equipo demostró que puede jugar de igual a igual. Y nada, obviamente el equipo rival aprovechó su momento y pudo marcar el gol.
7: Está claro que en el segundo tiempo con el 1-0 quizás se dedicaron más a conservar ese 1-0 en contra, porque la vuelta se juega ya en el Teniente.
8: Sí, o sea, obviamente uno trata de buscar el partido, por ahí si no se da, tratar de jugar, tratar de buscar, y obviamente la llave está abierta, ahora nos toca en casa, entonces obviamente uno va a tratar de trabajar de la mejor manera para poder enfrentar ese partido.
7: Muchas gracias.
8: No, gracias a ti.
3: Arnaldo Castillo, delantero de O'Higgins de Rancagua, en conversación con la transmisión televisiva internacional. Veremos, hay más voces tras este partido que fue transmisión de Cooperativa. Martín Sarrafiore, lo escuchamos.
9: Contra, era una buena opción. La llave parece que queda abierta y ustedes tienen la opción de definir en Rancagua.
10: Sí, obvio. No, nos vamos con la bronca de que nos convirtieron el gol, que se llevaron la victoria, pero sabemos que la serie es larga, es abierta y bueno, tenemos la posibilidad de revertirlo en casa con nuestra gente.
9: Gracias, Martín. Buen retorno
3: con esto. Cortita con Martín Sarrafiore allí. Gentileza de Día Sports. La palabra de Castillo y de Sarrafiore para analizar esta derrota de O'Higgins por la mínima, Igor Ochoa.
1: Sí, es cierto, O'Higgins tiene derecho a decir que el primer tiempo dejó pasar al menos dos situaciones de gol, pero
6: a ver, en el rigor del partido entero también hay que decir que Boca dejó pasar a lo menos 13 en el segundo lapso. Entonces, por ahí se va equilibrando el balance. Ahora, un equipo argentino como Boca, en condición de visita igualmente potente, pero la lógica es que O'Higgins acá va a ejercer mayor presión. Hay ciertas cosas de O'Higgins que no funcionaron del todo. Sarrafiori viene en el primer tiempo, Castillo igual, Ravelo no tanto, y Francisco González empezó bien y después quedó atrapado ahí en la marcación rival. Y sostuvieron el partido, para mi gusto, Gassi y Leiva, porque era una zona de tránsito complicado ante los argentinos. El tema es que en el gol estaban muy mal distribuidos, y no es que en el primer tiempo Carabalí ha sido el gran protagonista y O'Higgins lo haya sufrido. Entonces, por eso te duele más el gol, porque en definitiva, si el rival te llegó, no sé, cinco veces y no hizo el gol, es como por decantación te puede hacer en la sexta llegada, pero acá no era el caso. Bueno, en el segundo tiempo le costó, creo que el ingreso a Ascasier terminó por fortalecer el mediocampo de Boca, le dio mayor capacidad de presión y bueno, y fueron apareciendo ciertas cosas en ataque, algunas de Villa. Esa es la franja de Boca, Villa más Blanco, pero no tuvo finiquito. Entonces también Boca se queda con un saldo intermedio como para que el debut de Barrabarrena sea positivo en cuanto a la victoria, que eso es lo elemental, pero deja la puerta abierta para la revancha, evidentemente, si es que O'Higgins cumple con todos los requerimientos para vencer a un equipo como Boca.
3: Lo está comentando Igor Ochoa en Cooperativa Deportes, con gol de Miguel Merentiel en el minuto 44 del primer tiempo. Boca derrotó por 1-0 a O'Higgins de Rancagua. A ver, leamos opiniones de la gente acá en el chat de Cooperativa. Cooperativa FM en YouTube, en nuestra transmisión. Ravelo juega un cambio menos que sus compañeros, dice Andrés Díaz. Cristian López Martínez, que Ravelo juega un cambio menos a veces no es tan malo.
6: Sí, porque él tiene... A ver, es interesante eso, porque él, claro, tiene esa pausa, pero cuando él está bien, a esa pausa le agrega una capacidad de arranque. Y eso no lo tuvo hoy día. Probablemente no esté en su mejor punto, pero era la elección del entrenador, porque o lo ponía él o lo ponía Yañez desde el comienzo, y claro, eso significaba quedar con un mediocampo menos compacto, seguramente para el criterio del entrenador. Hay que decir que la primera media hora me pareció bien de O'Higgins en ese sector. Después, claro, empezaron a imponer términos Paredes y bueno, ya dije, hasta sigue.
3: Bien, saludamos a la gente que nos escuchó, a Boutros, a Sepsi, a Mariana Carola, a Cristian Ponce también conectado, a Patricio Salinas desde San Antonio, nos está escuchando. Saludos para el puerto. El señor Littori también apareció por acá, saludos muy para bien. Él. Carlos también, saludos a todos, a Raúl Lagos, a la gente que estuvo ahí conectada durante esta transmisión de Cooperativa Deportes. Marcos dice acá, Bastián Yáñez necesita más minutos, Igor Ochoa. Hoy entró en el segundo tiempo.
6: Sí, entró bien, pero es una cuestión de sistema, digamos. Yáñez juega abierto, va y viene por la izquierda, Ravelo es un jugador más de por el interior. Entonces, es según la decisión, pero sí, fue peligroso en un momento en el que, claro, no es que O'Higgins haya creado tantas situaciones, pero necesitaba esa sensación de poder salir por algún sector, y salió más por la izquierda que por la derecha con Yáñez.
3: Ha caído O'Higgins, la próxima semana se va a jugar la revancha en el estadio del Teniente de Rancagua, 20-30 horas. Próximo jueves recibe a Boca con la misión de revertir este marcador, ventaja mínima para el elenco argentino. Recordemos que el que gane esta llave avanza a octavos de final de la Copa Sudamericana, allí se encontrará con Recoleta de Paraguay. 22:34, hacemos el alto, la pausa y a la vuelta la parte final de esta transmisión de Cooperativa Deportes, transmisión internacional de Copa Sudamericana.
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12: 8 grados. 8 grados en Santiago. Cooperativa. 10:38 minutos. 10:38 minutos.
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3: Ya en la parte final de esta transmisión de Cooperativa Deportes, recordemos que Boca derrotó por 1-0 Higgins en la Copa Sudamericana, que tuvo otros dos partidos en esta jornada. Bolívar le ganó en La Paz 3-2 a Gremio, y en Colombia finalmente ganó 2-0 Independiente Santa Fe frente al Caracas. La próxima semana se van a jugar las revanchas en esta instancia de la Copa Sudamericana. Recordemos que son playoffs de octavos de final. Los que ganen enfrentarán a rivales que ya están determinados en octavos de final de este certamen. El que pase entre Boca y O'Higgins va a enfrentar a Recoleta de Paraguay. Por ejemplo, River está esperando al ganador de Santa Fe y Caracas en esa instancia de octavos de final en esta Copa Sudamericana, que además tuvo el 2-2 de Independiente Medellín con Vasco, triunfo de Lanús 2-0 sobre Cienciano, con presencia de Matías Sepúlveda en el segundo tiempo para el triunfo del actual campeón de la Copa Sudamericana, y Sporting Cristal empató sin goles ante Bragantino. La jornada de martes, Tigre derrotó 3-0 a Nacional de Montevideo en Uruguay, victoria expresiva del equipo argentino, y también victoria amplia del Santos 4-1 sobre la Universidad Central de Venezuela, eso en Valencia, en calidad de visitante.
6: Claro, esos dos, Tigre y Santos, son los que digamos, pueden girar más a cuenta del primer resultado. Los otros, en general, van a tener que ir a pelearla en la revancha, como suele pasar en esta Copa Sudamericana. Bueno, un partido en el que O'Higgins, en el primer tiempo, hasta el final, mostró algo, o buena parte de su repertorio, un equipo que sabe pelear en el medio campo, que tiene juego aéreo con Castillo, que, bueno, se gestó al menos dos posibilidades de gol no aprovechadas. Pero, para mi gusto, se despistó en el último minuto de ese lapso y, bueno, le hicieron un gol que tiene muy buen decorado porque hay un gran pase de Paredes y una definición tranquila de Merentiel, pero evidentemente no. La estructuración de la saga O'Higgins no era la que se requería, ni menos en relación a todo lo que había hecho en el primer tiempo. Después apareció más Boca, ya dije, buena presencia de Ascasibarí. Bueno, esto que va a ser una temática de los rivales, la franja izquierda con Blanco y Villa, o sea, ahí los rivales, no solo Higgins, tienen que gastar no solo el lateral, sino alguien más, porque son dos jugadores que se van a ir sumando de manera muy, muy potente en la parte ofensiva. ¿Pudo llegar a más Boca? Sí, ciertamente, porque encontró los caminos, e incluso al final, faltando dos minutos en una salida de contraataque, bueno, Merentiel demoró mucho el pase a Velasco, que al final se terminó enredando, pero también era jugada de gol. Afortunadamente no fue así, porque habría sido no solo un problema para O'Higgins, sino un castigo demasiado severo respecto de la globalidad del partido.
3: Lo está comentando Igor Ochoa en Cooperativa. Recordemos que también comenzó el torneo clausura argentino. Belgrano derrotó 2-1 a Rosario Central, el campeón vigente, con presencia de Vicente Pizarro como titular en el equipo rosarino, en el Canalla. También victoria de Argentinos Juniors como visitante, 3-2 sobre Sarmiento de Junín. Esto en el inicio del torneo trasandino, en su segunda parte. Mire, desde Ecuador están informando de que un ex técnico de la U está a detalles de sellar su vínculo con la Liga Deportiva Universitaria. Gustavo Álvarez llegará seguramente al equipo ecuatoriano para el segundo semestre, después de la salida de Thiago Núñez.
6: Buena institución y, bueno, con recursos, así que sería una buena chance para este entrenador que se fue de la U, circunstancias nunca muy precisadas, que por supuesto dejó una tarea hecha que no ha sido emparentada por todo lo que sucedió después. Pero que en San Lorenzo no tampoco tuvo terreno fértil porque quedó eliminada por la Sudamericana por Recoleta.
3: Exactamente. El último partido.
6: Eso lo dejó un poquito desestabilizado y después, bueno, problemas directivos lo llevaron a renunciar.
3: Es así. Liga de Quito, que está sexto en su campeonato, está a 23 puntos del líder, Independiente del Valle, lejos. Pero en el plano internacional está en octavos de final de la Copa Libertadores, va a enfrentar a Mirasol de Brasil en esa instancia. Así que Gustavo Álvarez llegaría a 23 puntos del líder Independiente del Valle.
6: ¿Y quinto? ¿Y quinto está?
3: Va a sexto en la tabla.
6: Oh, la tabla estirada esa.
3: Sí.
4: Mire, Independiente del Valle primero 52, Universidad Católica segunda 35. O sea, ya el segundo está a 17. 35 también para el Aucas. 34 para el Barcelona de Guayaquil. Quinto, bueno. Macará, 32, y ahí recién aparece con 29, como decía Rodrigo Contreras, la Liga Deportiva Universitaria de Quito, campeona de Copa Libertadores.
6: ¿No está en esta competencia sudamericana?
3: ¿La Liga? No, Libertadores, va a jugar con Mirasol.
6: Libertadores, ciertamente, claro.
4: Mirasol.
6: Ahí tiene tú. Si es que va don Gustavo.
3: Sí, todo indica que sí, que en las próximas horas será ratificado con nuevo técnico del equipo ecuatoriano, donde está Fernando Cornejo, un chileno allí presente. Recordemos que mañana estaremos con la presencia de Colo Colo en el Monumental. Escuchamos a Lucas Bobalio en directo desde Buenos Aires.
13: Viene acarreando 39 partidos con el de hoy, un promedio de 7-8 partidos por mes. Es un calendario salvaje que a nosotros nos permite, sí, llegar a este partido con Boca con más rodaje, pero con un desgaste fuera de lo normal. mientras estuvimos medianamente frescos, el equipo lo hizo muy bien y respetó el plan de juego y jugó de igual a igual, que era lo que nosotros habíamos hablado en la previa. Y nos vamos con la sensación de que en casa se puede. Nosotros hemos construido una localidad muy fuerte. Obviamente que tenemos enfrente un rival muy complejo, pero lo vamos a intentar. Son 90 minutos en Rancagua y este grupo de jugadores lo va a intentar.
14: Continuamos con
3: Lucas Bobaglio hablando a esta hora en la Bombonera tras la derrota por la mínima de O'Higgins ante Boca.
15: Profesor, ¿qué tal? Buenas noches, gusto de saludarlo. Profe, quizás el 1-0 podríamos decir que es un buen resultado para cómo se vio O'Higgins en el segundo tiempo, un equipo más cansado, fatigado, como usted lo decía, y que en ese sentido también cómo se vio a Boca, ¿es bastante abordable la llave que se venga en el Teniente? Gracias.
13: Buenas noches. Sí, yo creo que se notó la merma que el equipo tuvo en el segundo tiempo. La mayoría de los cambios que tuvimos que hacer eran por jugadores o acalambrados o extenuados que ya no podían más. Y para sostener la competitividad del equipo tuvimos que hacer cambios que conspiraron tal vez con un cierre de partido distinto que hubiésemos intentado si no hubiésemos o acalambrados o extenuados que ya no podían más. Y para sostener la competitividad del equipo tuvimos que hacer cambios que conspiraron tal vez

0: la probabilidad más alta de acceder a la otra instancia, pero es fútbol y hoy siento que el equipo en algún momento se pudo parar de igual a igual y lo atacó y fue agresivo y lo presionó cada vez que podía presionar, pero bueno, lamentablemente las piernas en algún momento empezaron a flaquear y eso nos impidió poder en el segundo tiempo intentar algo distinto a lo que pudimos hacer.
1: Continuamos con Lucas Bobaglio hablando hasta ahora desde La Bombonera, analizando la derrota de O'Higgins ante Boca por la cuenta mínima. Somos Cooperativa Deportes.
2: Teniendo en cuenta lo que significa venir a jugar a un estadio como La Bombonera, ¿a qué vino O'Higgins? ¿A ganar, a empatar o a ver qué pasaba? Muchas gracias.
0: Buenas noches. No, a ver lo que pasaba no, a empatar tampoco. Vinimos a jugar de igual a igual. La premisa, y se hizo mucho énfasis en el mensaje los días previos, inclusive hoy en la charla técnica, era que si nosotros veníamos acá a especular, a ser el partener de Boca, a cumplir, porque ellos son superiores en teoría, era muy probable que nos vayamos con una derrota. Si nos tocaba perder, que seamos nosotros, que seamos el equipo que intenta, que presiona, que puede sostener más tiempo la pelota que el rival. Lo que pasa es que hoy fue difícil. Nos empezamos a apagar de a poquito, había jugadores que se sentía que físicamente empezaron a tener una baja y bueno, de repente nos encontramos defendiendo más cerca de nuestro arco de lo que nos hubiese gustado. No pudimos tener punch como para que Boca se sienta incómodo, porque tuvimos situaciones de una calidad en el primer tiempo que en el segundo tiempo no tuvimos. Pero bueno, nos vamos con vida y nos vamos con sensaciones de que se puede. Entonces, tendremos que jugar este fin de semana por el torneo local y después el jueves en Rancagua cerrar una llave que, insisto, va a ser muy difícil. Pero nosotros hemos hecho una localía muy fuerte en casa y hace pocos días atrás dimos vuelta a una serie y nos permitió llegar a la final de Copa de la Liga en Chile, así que independientemente del rival de turno, vamos a tratar de ir por la épica.
1: La palabra de Lucas Bobaglio, el técnico de O'Higgins. Escuchamos esta última.
3: ¿Qué tal, profesor? Muy buenas noches. Estamos en vivo para O'Higgins Total en la página de Lincha Celeste. Bueno, usted sabe, estábamos en todos lados, estuvimos en todos lados. La consulta en este caso es técnica, táctica. Nosotros durante el partido nos percatamos de que la mitad de la cancha O'Higgins de Rancagua le estaba quedando muy grande a Ogas con Leiva. Digamos, Boca Juniors estaba controlando muy bien esa parte del campo de juego. Y cuando ingresa Tomás Avilés, nosotros pensamos que era Tomás Avilés con Ogas y con Leiva, pero no por Leiva y queríamos saber un poco cuál fue su interpretación de ese cambio y si cree que le dio fruto. Buenas noches y la llave está abierta, profe, en Rancagua lo ganamos.
0: Buenas noches, sí. Sí, cuando decidimos modificar en el segundo tiempo fue porque Boca ya había quedado parado 4-3-3. Creíamos que necesitamos un jugador que nos permita ser un poquito más duro en el medio y el ingreso de Tomás Avilés nos dio, junto a Felipe Ogas, agarrar a los dos internos de Boca, sobre todo Ascacíbar, que recién había ingresado, y por características, que es un jugador que pisa permanentemente el área rival, necesitábamos un jugador que pueda darle batalla a ese jugador, y ese jugador era Felipe Ogas. Tomás Avilés nos iba a dar equilibrio y mantuvimos a Martín Sarrafiore sobre Paredes para que Paredes no juegue tan cómodo y con un jugador de características ofensivas nuestras. No queríamos poner jugadores de características defensivas, no queríamos cerrar el partido con jugadores que no sientan el deseo de ir al arco rival. Lamentablemente Martín se empezó a calambrar y lo tuvimos que sacar y ahí ingresa Martín Maturana. Pero nosotros, cuando Boca quedó 4-3-3, quedamos 4-2-3-1, sistemas espejos, uno con uno en el medio y bueno, en algún momento nos complicaron, pero el rival estaba necesitado de aumentar la ventaja y siento que nosotros también necesitamos ser un poquitito más duros con gente fresca.
1: Lo dejamos hasta ahí, la palabra de Lucas Bobaglio en directo desde La Bombonera. Igor, para cerrar.
4: Ahí no alcanzamos a escucharla entera, a lo mejor el cerrar.

0: pelea, porque ¿por qué el segundo tiempo es de más alto desgaste? Porque es que te fuiste perdiendo terminando el primero, entonces tu postura para el segundo tenía que ser más exigente, metros más arriba. Y bueno, la interrogante, yo pensé lo mismo cuando entraba Vile, es que se iba a quedar con Ogas y Leiva, pero bueno, él ha dado la explicación y todo queda para el próximo jueves,
1: donde O'Higgins estará recibiendo a Boca Juniors con transmisión de Cooperativa Deportes.
0: Sí, digamos, ¿sí? Que para el hincha Rancagüino y todos los que empujamos desde cualquier lado, y queda esa jugada de Francisco González, claro, porque el partido recién amanecía y aparece él frente al arquero y después de un pivoteo de Castillo, claro, es lo ideal. Primera llegada neta, tú haces el gol. Bueno, no pudo ser y después hubo que batallar, pero evidentemente O'Higgins este año sabe de estos desafíos.
1: Comentario final de Orochoa para esta derrota de O'Higgins, que el domingo vuelve a la cancha para el torneo local, inicio de la segunda rueda enfrentando a Deportes Concepción, el equipo del Nano Díaz. Igor, nos vemos.
0: Muy bien.
1: Mañana lo seguimos analizando en la edición de las 14 horas de Cooperativa Deporte. Mañana, recuerde, estaremos en el Monumental desde las 20 horas, Colo Colo Deportes Limache. Estará en la antena de Cooperativa con Ernesto Díaz, el Pato Muñoz, el Toño Prieto, el trabajo de Cooperativa Deportes el sábado. Estaremos en el Claro Arena para Universidad Católica Deportes La Serena y el domingo estaremos en la Florida con Audax y la Universidad de Chile. Todo eso en la antena de Cooperativa Deportes, gracias a la gente que se conectó a nuestro canal de YouTube Cooperativa FM. Por supuesto, los esperamos mañana a las 14 horas para la edición estelar de Cooperativa Deportes. Dejamos hasta acá esta transmisión internacional de la Copa Sudamericana. Perdió Higgins, pero sigue con vida de cara a la revancha la próxima semana. Vienen las noticias a última hora en Cooperativa. Diego Lonconado estuvo en la puesta al aire, el trabajo de Maxi Videla, de Andrés Solar. Nos vemos. Hasta la próxima.
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4: Cooperativa, 10:57. 10:57.
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5: Para comenzar con noticia de esta noche a nivel de gobierno, se produjo un cambio en Hacienda. Mariano Reyes, te escuchamos, buenas noches.
6: Hola, ¿qué tal? Muy buenas noches. Claro, se confirma hasta ahora que el presidente José Antonio Kast aceptó la renuncia del hasta ahora subsecretario de Hacienda Juan Pablo Rodríguez, y el comunicado que confirmó esta situación emitido desde la oficina del presidente de la República no entregó mayores antecedentes, ni siquiera un agradecimiento por su gestión, como es habitual en este tipo de comunicaciones. Pero hace unos minutos atrás, aquí en La Moneda, el viceministro del Interior y la vocería, Claudio Alvarado, explicó los motivos por el cual se decide dejarlo fuera del gobierno, y se trata de un examen, un test de drogas al cual él dio positivo. Según explicó el ministro Alvarado, en un primer examen que se desarrolló en abril, el ahora ex subsecretario Juan Pablo Rodríguez dio negativo, pero esa misma muestra en el mes de junio dio positivo, y según dicen en el gobierno, como una forma de ser consecuente con este estándar autoimpuesto, se decide aceptar su renuncia. Vamos a escuchar las explicaciones, los motivos que entregó el jefe del gabinete de Palacio, el viceministro Claudio Alvarado.
7: El fundamento de la renuncia es que, si bien en un primer examen de detección de drogas, el ex subsecretario en el mes de abril había dado negativo, en el análisis de la primera muestra de un segundo test en el mes de junio, ha dado positivo. Todavía queda pendiente el análisis de la contramuestra. Y el ex subsecretario, además, nos ha comunicado, se realizará exámenes adicionales en otros laboratorios para descartar cualquier tipo de consumo.
6: Bueno, en su declaración, el ministro Alvarado no respondió preguntas. Le consultamos si es que el ahora ex subsecretario Juan Pablo Rodríguez reconoció en su momento el consumo de drogas, y no respondió al respecto. Lo que sí, el ministro Alvarado sí agradeció su gestión, que estuvo marcada por el alza en el precio de las bencinas primeramente, y también en la tramitación de la mega reforma de reconstrucción, siempre acompañando al ministro de Hacienda Jorge Quirós, un rol bastante protagónico en los primeros meses del Ejecutivo. Otro caso ocurrió en Arica hace unas semanas atrás, con la salida del Seremi de Agricultura, que también dio positivo al test de droga periódico que está realizando el gobierno a sus equipos. En reemplazo de Juan Pablo Rodríguez, va a asumir en calidad de subrogante el actual coordinador de regulación económica y jefe de asesores en el Ministerio de Hacienda, Tomás Bunster Bustamante. Él va a asumir entonces la subsecretaría de Hacienda luego de esta renuncia de Juan Pablo Rodríguez.
5: Sobre el mismo tema, hace minutos se conoce una declaración pública de Juan Pablo Rodríguez, en la que señala que hoy he presentado mi renuncia al presidente de la República, al cargo de subsecretario de Hacienda, y agrega en un segundo párrafo que esta decisión se funda en que, tras haber obtenido un resultado negativo en un examen de drogas realizado en abril, un examen posterior efectuado en junio arrojó un resultado positivo que no refleja mi realidad, dice. No consumo drogas y ejerceré todas las acciones necesarias para esclarecer lo ocurrido y defender mi honra. Parte del comunicado entonces que hace llegar hace minutos nada más, declaración pública de Juan Pablo Rodríguez. Otro tema, tenemos más antecedentes respecto de lo que fue el balance en Senapred entregado esta noche sobre el estado de catástrofe, así que escuchamos también a su directora nacional, Alicia Cebrián.
8: Se mantienen 13 personas fallecidas, lamentablemente, producto de este evento, contabilidad que se hace entre la región de Atacama y la región de la Araucanía. Aumentó a 18 personas desaparecidas, ello por cuanto Carabineros ha recibido 14 presuntas desgracias en estas últimas horas, concentradas entonces 11 personas con presuntas desgracias en la región de Coquimbo y 7 en la región de Atacama. 18.254 personas damnificadas, 1.748 albergados, cuya mayor concentración es en la región de Coquimbo, 45.108 aislados concentrados en la región de Atacama y Coquimbo.
5: Se mantiene entonces en 13 el número de víctimas fatales, pero se cifra en 18 los desaparecidos, y aquí es notorio el aumento en este punto, el de los desaparecidos, que ayer en la noche solo se cifraba en 4 y ahora, en palabras de la directora nacional de SENAPRED, Alicia Cebrián, sube a 18. Les contamos por último de información que aportó esta tarde el Servicio Nacional de Consumidor, en el que indica que el CERNAC ha iniciado un procedimiento extrajudicial con las compañías eléctricas en busca de compensaciones para las familias afectadas por los cortes del servicio. Indica que el objetivo es que las empresas entreguen propuestas compensatorias que beneficien a los clientes afectados por la suspensión del servicio eléctrico. El CERNAC valoró la disposición pública mostrada por las compañías a compensar a todos los consumidores más allá de la ley sectorial, pero estas propuestas deben ser formalizadas y cumplir también con las exigencias que establece la ley del consumidor. Tenemos 8 grados de temperatura en este minuto en la capital, cubierto, chubascos, y para este viernes 24 aquí en la región metropolitana, las extremas proyectadas son de 7 y 17 grados, va a estar nublado todo el día. Cerramos nuestra síntesis.
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4: Cooperativa, 11, 3 minutos. 11, 3 minutos.
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5: Nos quedan aún algunas canciones, un puñado de canciones para llegar hasta la medianoche en la buena compañía de nuestras amistades musicales. Para comenzar, ni más ni menos que un himno del cancionero rock nacional, son Los Prisioneros, esto es We Are South American Rockers.

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1: Rezo el Santo Rosario. En el nombre del Padre, del Hijo y del Espíritu Santo. Amén. Misterios luminosos. Primer misterio de luz, el bautismo de nuestro Señor Jesucristo. Padre nuestro que estás en el cielo, santificado sea tu nombre. Venga a nosotros tu reino. Hágase tu voluntad, así en la tierra como en el cielo.
2: Danos hoy nuestro pan de cada día. Perdona nuestras ofensas, como también nosotros perdonamos a los que nos ofenden. No nos dejes caer en la tentación y líbranos del mal. Amén.
1: Dios te salve María, llena eres de gracia, el Señor es contigo. Bendita eres entre todas las mujeres y bendito es el fruto de tu vientre Jesús.
2: Santa María, Madre de Dios, ruega por nosotros pecadores, ahora y en la hora de nuestra muerte. Amén.
1: Dios te salve María, llena eres de gracia, el Señor es contigo. Bendita eres entre todas las mujeres y bendito es el fruto de tu vientre, Jesús.
2: Santa María, Madre de Dios, ruega por nosotros pecadores, ahora y en la hora de nuestra muerte. Amén.
1: Dios te salve María, llena eres de gracia, el Señor es contigo. Bendita eres entre todas las mujeres y bendito es el fruto de tu vientre, Jesús.
2: Santa María, Madre de Dios, ruega por nosotros pecadores, ahora y en la hora de nuestra muerte. Amén.
1: Dios te salve María, llena eres de gracia, el Señor es contigo. Bendita eres entre todas las mujeres y bendito es el fruto de tu vientre, Jesús.
2: Santa María, Madre de Dios, ruega por nosotros pecadores, ahora y en la hora de nuestra muerte. Amén.
1: Dios te salve María, llena eres de gracia, el Señor es contigo. Bendita eres entre todas las mujeres y bendito es el fruto de tu vientre Jesús.
2: Santa María, Madre de Dios, ruega por nosotros pecadores, ahora y en la hora de nuestra muerte. Amén.
1: Dios te salve María, llena eres de gracia, el Señor es contigo. Bendita eres entre todas las mujeres y bendito es el fruto de tu vientre, Jesús.
2: Santa María, Madre de Dios, ruega por nosotros pecadores, ahora y en la hora de nuestra muerte. Amén.
1: Dios te salve María, llena eres de gracia, el Señor es contigo. Bendita eres entre todas las mujeres y bendito es el fruto de tu vientre, Jesús.
2: Santa María, Madre de Dios, ruega por nosotros pecadores, ahora y en la hora de nuestra muerte. Amén.
1: Dios te salve María, llena eres de gracia, el Señor es contigo. Bendita eres entre todas las mujeres y bendito es el fruto de tu vientre, Jesús.
2: Santa María, Madre de Dios, ruega por nosotros pecadores, ahora y en la hora de nuestra muerte. Amén.
1: Dios te salve María, llena eres de gracia, el Señor es contigo. Bendita eres entre todas las mujeres y bendito es el fruto de tu vientre, Jesús.
2: Santa María, Madre de Dios, ruega por nosotros pecadores, ahora y en la hora de nuestra muerte. Amén.
1: Dios te salve María, llena eres de gracia, el Señor es contigo. Bendita eres entre todas las mujeres y bendito es el fruto de tu vientre, Jesús.
2: Santa María, Madre de Dios, ruega por nosotros pecadores, ahora y en la hora de nuestra muerte. Amén.
1: Gloria al Padre, al Hijo y al Espíritu Santo.
2: Como era en el principio, ahora y siempre, por los siglos de los siglos. Amén.
1: Segundo misterio de luz, la manifestación de nuestro Señor Jesucristo en las bodas de Caná.
2: Padre nuestro que estás en el cielo, santificado sea tu nombre. Venga a nosotros tu reino. Hágase tu voluntad en la tierra como en el cielo.
1: Danos hoy nuestro pan de cada día, perdona nuestras ofensas, como nosotros también perdonamos a los que nos ofenden. Y no nos dejes caer en tentación, mas líbranos de todo mal. Amén.
2: Dios te salve María, llena eres de gracia, el Señor es contigo. Bendita tú eres entre todas las mujeres, y bendito es el fruto de tu vientre, Jesús.
1: Santa María, Madre de Dios, ruega por nosotros pecadores, ahora y en la hora de nuestra muerte. Amén.
2: Dios te salve María, llena eres de gracia, el Señor es contigo. Bendita tú eres entre todas las mujeres, y bendito es el fruto de tu vientre, Jesús.
1: Santa María, Madre de Dios, ruega por nosotros pecadores, ahora y en la hora de nuestra muerte. Amén.
2: Dios te salve María, llena eres de gracia, el Señor es contigo. Bendita tú eres entre todas las mujeres, y bendito es el fruto de tu vientre, Jesús.
1: Santa María, Madre de Dios, ruega por nosotros pecadores, ahora y en la hora de nuestra muerte. Amén.
2: Dios te salve María, llena eres de gracia, el Señor es contigo. Bendita tú eres entre todas las mujeres, y bendito es el fruto de tu vientre, Jesús.
1: Santa María, Madre de Dios, ruega por nosotros pecadores, ahora y en la hora de nuestra muerte. Amén.
2: Dios te salve María, llena eres de gracia, el Señor es contigo. Bendita tú eres entre todas las mujeres, y bendito es el fruto de tu vientre, Jesús.
1: Santa María, Madre de Dios, ruega por nosotros pecadores, ahora y en la hora de nuestra muerte. Amén.
2: Dios te salve María, llena eres de gracia, el Señor es contigo. Bendita tú eres entre todas las mujeres, y bendito es el fruto de tu vientre, Jesús.
1: Santa María, Madre de Dios, ruega por nosotros pecadores, ahora y en la hora de nuestra muerte. Amén.
2: Dios te salve María, llena eres de gracia, el Señor es contigo. Bendita tú eres entre todas las mujeres, y bendito es el fruto de tu vientre, Jesús.
1: Santa María, Madre de Dios, ruega por nosotros pecadores, ahora y en la hora de nuestra muerte. Amén.
2: Dios te salve María, llena eres de gracia, el Señor es contigo. Bendita tú eres entre todas las mujeres, y bendito es el fruto de tu vientre, Jesús.
1: Santa María, Madre de Dios, ruega por nosotros pecadores, ahora y en la hora de nuestra muerte. Amén.
2: Dios te salve María, llena eres de gracia, el Señor es contigo. Bendita tú eres entre todas las mujeres, y bendito es el fruto de tu vientre, Jesús.
1: Santa María, Madre de Dios, ruega por nosotros pecadores, ahora y en la hora de nuestra muerte. Amén.
2: Dios te salve María, llena eres de gracia, el Señor es contigo. Bendita tú eres entre todas las mujeres, y bendito es el fruto de tu vientre, Jesús.
1: Gloria a Santa María, Madre de Dios, ruega por nosotros pecadores, ahora y en la hora de nuestra muerte. Amén.
2: Gloria al Padre, al Hijo y al Espíritu Santo.
1: Como era en el principio, ahora y siempre, por los siglos de los siglos. Amén. Amén. Tercer misterio de luz. Nuestro Señor Jesucristo anuncia el Evangelio. Padre nuestro que estás en el cielo, santificado sea tu nombre. Venga a nosotros tu reino. Hágase tu voluntad, así en la tierra como en el cielo.
2: Danos hoy nuestro pan de cada día. Perdona nuestras ofensas, como también nosotros perdonamos a los que nos ofenden. No nos deje caer en la tentación y líbranos del mal. Amén.
1: Dios te salve María, llena eres de gracia, el Señor es contigo. Bendita eres entre todas las mujeres y bendito es el fruto de tu vientre, Jesús.
2: Santa María, Madre de Dios, ruega por nosotros pecadores, ahora y en la hora de nuestra muerte. Amén.
1: Dios te salve María, llena eres de gracia, el Señor es contigo. Bendita eres entre todas las mujeres y bendito es el fruto de tu vientre, Jesús.
2: Santa María, Madre de Dios, ruega por nosotros pecadores, ahora y en la hora de nuestra muerte. Amén.
1: Dios te salve María, llena eres de gracia, el Señor es contigo. Bendita eres entre todas las mujeres y bendito es el fruto de tu vientre, Jesús.
2: Santa María, Madre de Dios, ruega por nosotros pecadores, ahora y en la hora de nuestra muerte. Amén.
1: Dios te salve María, llena eres de gracia, el Señor es contigo. Bendita eres entre todas las mujeres y bendito es el fruto de tu vientre, Jesús.
2: Santa María, Madre de Dios, ruega por nosotros pecadores, ahora y en la hora de nuestra muerte. Amén.
1: Dios te salve María, llena eres de gracia, el Señor es contigo. bendita eres entre todas las mujeres, y bendito es el fruto de tu vientre, Jesús.
2: Santa María, Madre de Dios, ruega por nosotros pecadores, ahora y en la hora de nuestra muerte. Amén.
1: Dios te salve, María, llena eres de gracia, el Señor es contigo. Bendita eres entre todas las mujeres, y bendito es el fruto de tu vientre, Jesús.
2: Santa María, Madre de Dios, ruega por nosotros pecadores, ahora y en la hora de nuestra muerte. Amén.
1: Dios te salve, María, llena eres de gracia, el Señor es contigo. Bendita eres entre todas las mujeres, y bendito es el fruto de tu vientre, Jesús.
2: Santa María, Madre de Dios, ruega por nosotros pecadores, ahora y en la hora de nuestra muerte. Amén.
1: Dios te salve, María, llena eres de gracia, el Señor es contigo. Bendita eres entre todas las mujeres, y bendito es el fruto de tu vientre, Jesús.
2: Santa María, Madre de Dios, ruega por nosotros pecadores, ahora y en la hora de nuestra muerte. Amén.
1: Dios te salve, María, llena eres de gracia, el Señor es contigo. Bendita eres entre todas las mujeres, y bendito es el fruto de tu vientre, Jesús.
2: Santa María, Madre de Dios, ruega por nosotros pecadores, ahora y en la hora de nuestra muerte. Amén.
1: Dios te salve, María, llena eres de gracia, el Señor es contigo. Bendita eres entre todas las mujeres, y bendito es el fruto de tu vientre, Jesús.
2: Santa María, Madre de Dios, ruega por nosotros pecadores, ahora y en la hora de nuestra muerte. Amén.
1: Gloria al Padre, al Hijo y al Espíritu Santo.
2: Como era en el principio, ahora y siempre, por los siglos de los siglos. Amén.
1: Cuarto misterio de luz, la transfiguración de nuestro Señor Jesucristo.
2: Padre nuestro que estás en el cielo, santificado sea tu nombre. Venga a nosotros tu reino, hágase tu voluntad en la tierra como en el cielo.
1: Danos hoy nuestro pan de cada día, perdona nuestras ofensas, como nosotros también perdonamos a los que nos ofenden. Y no nos dejes caer en tentación, mas líbranos de todo mal. Amén.
2: Dios te salve, María, llena eres de gracia, el Señor es contigo. Bendita tú eres entre todas las mujeres, y bendito es el fruto de tu vientre, Jesús.
1: Santa María, Madre de Dios, ruega por nosotros, pecadores, ahora y en la hora de nuestra muerte. Amén.
2: Dios te salve, María, llena eres de gracia, el Señor es contigo. Bendita tú eres entre todas las mujeres, y bendito es el fruto de tu vientre, Jesús.
1: Santa María, Madre de Dios, ruega por nosotros, pecadores, ahora y en la hora de nuestra muerte. Amén.
2: Dios te salve, María, llena eres de gracia, el Señor es contigo. Bendita tú eres entre todas las mujeres, y bendito es el fruto de tu vientre, Jesús.
1: Santa María, Madre de Dios, ruega por nosotros, pecadores, ahora y en la hora de nuestra muerte. Amén.
2: Dios te salve, María, llena eres de gracia, el Señor es contigo. Bendita tú eres entre todas las mujeres, y bendito es el fruto de tu vientre, Jesús.
1: Santa María, Madre de Dios, ruega por nosotros, pecadores, ahora y en la hora de nuestra muerte. Amén.
2: Dios te salve, María, llena eres de gracia, el Señor es contigo. Bendita tú eres entre todas las mujeres, y bendito es el fruto de tu vientre, Jesús.
1: Santa María, Madre de Dios, ruega por nosotros, pecadores, ahora y en la hora de nuestra muerte. Amén.
2: Dios te salve, María, llena eres de gracia, el Señor es contigo. Bendita tú eres entre todas las mujeres, y bendito es el fruto de tu vientre, Jesús.
1: Santa María, Madre de Dios, ruega por nosotros, pecadores, ahora y en la hora de nuestra muerte. Amén.
2: Dios te salve, María, llena eres de gracia, el Señor es contigo. Bendita tú eres entre todas las mujeres, y bendito es el fruto de tu vientre, Jesús.
1: Santa María, Madre de Dios, ruega por nosotros, pecadores, ahora y en la hora de nuestra muerte. Amén.
2: Dios te salve, María, llena eres de gracia, el Señor es contigo. Bendita tú eres entre todas las mujeres, y bendito es el fruto de tu vientre, Jesús.
1: Santa María, Madre de Dios, ruega por nosotros, pecadores, ahora y en la hora de nuestra muerte. Amén.
2: Dios te salve, María, llena eres de gracia, el Señor es contigo. Bendita tú eres entre todas las mujeres, y bendito es el fruto de tu vientre, Jesús.
1: Santa María, Madre de Dios, ruega por nosotros pecadores, ahora y en la hora de nuestra muerte. Amén.
2: Dios te salve María, llena eres de gracia, el Señor es contigo. Bendita tú eres entre todas las mujeres, y bendito es el fruto de tu vientre, Jesús.
1: Gloria a Santa María, Madre de Dios, ruega por nosotros pecadores, ahora y en la hora de nuestra muerte. Amén.
2: Gloria al Padre, al Hijo y al Espíritu Santo.
1: Como era en el principio, ahora y siempre, por los siglos de los siglos. Amén. Quinto misterio de luz, la institución de la Sagrada Eucaristía. Padre nuestro que estás en el cielo, santificado sea tu nombre. Venga a nosotros tu reino. Hágase tu voluntad, así en la tierra como en el cielo.
2: Danos hoy nuestro pan de cada día, perdona nuestras ofensas, como también nosotros perdonamos a los que nos ofenden. No nos dejes caer en la tentación y líbranos del mal. Amén.
1: Dios te salve María, llena eres de gracia, el Señor es contigo. Bendita eres entre todas las mujeres, y bendito es el fruto de tu vientre, Jesús.
2: Santa María, Madre de Dios, ruega por nosotros pecadores, ahora y en la hora de nuestra muerte. Amén.
1: Dios te salve, María, llena eres de gracia, el Señor es contigo. Bendita eres entre todas las mujeres, y bendito es el fruto de tu vientre, Jesús.
2: Santa María, Madre de Dios, ruega por nosotros pecadores, ahora y en la hora de nuestra muerte. Amén.
1: Dios te salve María, llena eres de gracia, el Señor es contigo. Bendita eres entre todas las mujeres, y bendito es el fruto de tu vientre, Jesús.
2: Santa María, Madre de Dios, ruega por nosotros pecadores, ahora y en la hora de nuestra muerte. Amén.
1: Dios te salve María, llena eres de gracia, el Señor es contigo. Bendita eres entre todas las mujeres, y bendito es el fruto de tu vientre, Jesús.
2: Santa María, Madre de Dios, ruega por nosotros pecadores, ahora y en la hora de nuestra muerte. Amén.
1: Dios te salve, María, llena eres de gracia, el Señor es contigo. Bendita eres entre todas las mujeres, y bendito es el fruto de tu vientre, Jesús.
2: Santa María, Madre de Dios, ruega por nosotros pecadores, ahora y en la hora de nuestra muerte. Amén.
1: Dios te salve María, llena eres de gracia, el Señor es contigo. Bendita eres entre todas las mujeres, y bendito es el fruto de tu vientre, Jesús.
2: Santa María, Madre de Dios, ruega por nosotros pecadores, ahora y en la hora de nuestra muerte. Amén.
1: Dios te salve María, llena eres de gracia, el Señor es contigo. Bendita eres entre todas las mujeres, y bendito es el fruto de tu vientre, Jesús.
2: Santa María, Madre de Dios, ruega por nosotros pecadores, ahora y en la hora de nuestra muerte. Amén.
1: Dios te salve María, llena eres de gracia, el Señor es contigo. Bendita eres entre todas las mujeres, y bendito es el fruto de tu vientre, Jesús.
2: Santa María, Madre de Dios, ruega por nosotros pecadores, ahora y en la hora de nuestra muerte. Amén.
1: Dios te salve María, llena eres de gracia, el Señor es contigo. Bendita eres entre todas las mujeres, y bendito es el fruto de tu vientre, Jesús.
2: Santa María, Madre de Dios, ruega por nosotros pecadores, ahora y en la hora de nuestra muerte. Amén.
1: Dios te salve María, llena eres de gracia, el Señor es contigo. Bendita eres entre todas las mujeres, y bendito es el fruto de tu vientre, Jesús.
2: Santa María, Madre de Dios, ruega por nosotros pecadores, ahora y en la hora de nuestra muerte. Amén.
1: Gloria al Padre, al Hijo y al Espíritu Santo.
2: Como era en el principio, ahora y siempre, por los siglos de los siglos. Amén.
1: Oremos por las intenciones del Papa y de la Iglesia Universal. Padre nuestro que estás en el cielo, santificado sea tu nombre. Venga a nosotros tu reino, hágase tu voluntad, así en la tierra como en el cielo.
2: Danos hoy nuestro pan de cada día, perdona nuestras ofensas, como también nosotros perdonamos a los que nos ofenden. no nos deje caer en la tentación y líbranos del mal. Amén.
1: Dios te salve María, llena eres de gracia, el Señor es contigo. Bendita eres entre todas las mujeres y bendito es el fruto de tu vientre Jesús.
2: Santa María, Madre de Dios, ruega por nosotros pecadores, ahora y en la hora de nuestra muerte. Amén.
1: Dios te salve María, llena eres de gracia, el Señor es contigo. Bendita eres entre todas las mujeres y bendito es el fruto de tu vientre Jesús.
2: Santa María, Madre de Dios, ruega por nosotros pecadores, ahora y en la hora de nuestra muerte. Amén.
1: Dios te salve María, llena eres de gracia, el Señor es contigo. Bendita eres entre todas las mujeres y bendito es el fruto de tu vientre Jesús.
2: Santa María, Madre de Dios, ruega por nosotros pecadores, ahora y en la hora de nuestra muerte. Amén.
1: Gloria al Padre, al Hijo y al Espíritu Santo.
2: Como era en el principio, ahora y siempre, por los siglos de los siglos. Amén.
1: Salve. Dios te salve, Reina y Madre, Madre de misericordia, vida, dulzura y esperanza nuestra. Dios te salve. A ti clamamos los desterrados hijos de Eva. A ti suspiramos gimiendo y llorando en este valle de lágrimas. Ea pues, Señora abogada nuestra, vuelve a nosotros esos tus ojos misericordiosos y después de este destierro muéstranos a Jesús, fruto bendito de tu vientre. Oh clemente, oh piadosa, oh dulce siempre Virgen María, ruega por nosotros, Santa Madre de Dios, para que seamos dignos de alcanzar las promesas y gracias de nuestro Señor Jesucristo. Amén. Sagrado Corazón de Jesús, Inmaculado Corazón de María, San José y todos los santos, en el nombre del Padre, del Hijo y del Espíritu Santo. Amén.

En el nombre del Padre, del Hijo, del Espíritu Santo. Amén. La gracia de nuestro Señor Jesucristo, el amor del Padre y la comunión del Espíritu Santo esté con todos ustedes. Queridos hermanos, como cada jueves nos congregamos a celebrar la Eucaristía, después de haber adorado al Señor sacramentado, a escuchar las Escrituras y a participar de esta mesa de la fracción del pan. Y al dar inicio a esta acción de gracias, lo primero que hacemos es pedir perdón por nuestras faltas y pecados, por lo que nos aleja de Dios y del prójimo. Cantamos junto al coro.

0: Dios Todopoderoso tenga misericordia de nosotros, perdone nuestras faltas y pecados, nos lleve algún día a todos a la vida eterna.
1: Amén.
0: Oremos. Sé propicio, Señor, con tus servidores y multiplica bondadosamente sobre ellos los dones de tu gracia, para que fervorosos en la fe, la esperanza y la caridad, perseveren siempre fieles en el cumplimiento de tus mandatos. Por Jesucristo nuestro Señor. Tomamos asiento para escuchar la palabra de Dios. ¿Quién lee? ¿Alguien que lea la primera lectura?

Lectura del libro de Jeremías. La palabra del Señor llegó a mí en estos términos. Ve a gritar a los oídos de Jerusalén. Así habla el Señor. Recuerdo muy bien la fidelidad de tu juventud, el amor de tus desposorios. Cuando me seguías por el desierto, por una tierra sin cultivar, Israel era algo sagrado para el Señor. Las primicias de su cosecha, todos los que comían de él se hacían culpables. Les sobrevivía una desgracia, oráculo del Señor. Yo los hice entrar en un país de vergeles para que comieran de sus frutos y sus bienes. Pero ustedes entraron y contaminaron mi país e hicieron de mi herencia una abominación. Los sacerdotes no preguntaron, ¿dónde está el Señor? Los depositarios de la ley no me conocieron. Los pastores se rebelaron contra mí. Los profetas profetizaron en nombre de Baal y fueron detrás de los que no sirven de nada. Espántense de esto, cielos, horrorícense y queden paralizados, oráculo del Señor. Porque mi pueblo ha cometido dos maldades. Me abandonaron a mí, la fuente de agua viva, para cavarse cisternas, cisternas agrietadas que no retienen el agua. Palabra de Dios.

0: Tu misericordia, Señor, llega hasta el cielo, tu fidelidad hasta las nubes. Tu justicia es como las altas montañas, tus juicios como un océano inmenso.
1: En ti está la fuente de la vida, Señor.
0: Qué inapreciable es tu misericordia, Señor. Por eso los hombres se refugian a la sombra de tus alas. Se sacian con la abundancia de tu casa. Les das de beber del torrente de tus delicias.

está la fuente de la vida, y por tu luz vemos la luz. Extiende tu gracia sobre los que te reconocen, y tu justicia sobre los rectos de corazón.

El Señor esté con ustedes. Se anunció el Evangelio de nuestro Señor Jesucristo según San Mateo. Los discípulos se acercaron a Jesús y le dijeron: ¿Por qué le hablas a la multitud por medio de parábolas? Él les respondió: A ustedes se les ha dado a conocer los misterios del reino de los cielos, pero a ellos no. Porque a quienes tiene se le dará más todavía y tendrán en abundancia, pero al que no tiene se le quitará aún lo que tiene. Por eso les hablo por medio de parábolas, porque miran y no ven, oyen y no escuchan, ni entienden. Y así se cumple en ellos la profecía de Isaías que dice: Por más que oigan, no comprenderán, por más que vean, no conocerán. Porque el corazón de este pueblo se ha endurecido. Tienen tapados sus oídos y han cerrado sus ojos. Para que sus ojos no vean, sus oídos no oigan y su corazón no comprenda y no se conviertan. Y yo no los sane. Felices en cambio los ojos de ustedes porque ven. Felices sus oídos porque oyen. Les aseguro que muchos profetas y justos desearon ver lo que ustedes ven y no lo vieron, oír lo que ustedes oyen y no lo oyeron. Palabra del Señor. Gloria.

Tomemos asiento. Muy buenas tardes, hermanos y hermanas. ¿Cómo están? Bien, después de la lluvia. ¿No se los llevó? El viento. Yo creo que más gente le tiene más miedo al viento que al agua. Gracias al Señor. Aquí en nuestra comuna Cabildo no hubo damnificados, pero no nada gravísimo, como en otras partes, en el norte, donde gente perdió la vida, lamentablemente. Y tenemos algunos damnificados, pero tenemos hartas manos para ayudar, ¿no es cierto? Harta gente que puede colaborar. Y en eso estamos. La parroquia ya, algunos casos que nos han llegado, ya hemos mandado los alimentos de la novena y muchos de los que dejaron los misioneros y los del San Cayetano, yo me traje todo, ¿no? Obviamente, y lo guardé. ¿Para qué? Para ayudar, ¿no es cierto? Y ya hemos mandado a familias. También preguntamos a los del incendio, también mandamos una cajita para arriba. Y miren que, bueno, una familia dice, no, nosotros no tenemos. Miren, porque otros dirían, no, mándeme nomás, ¿no es cierto? Y ahí mismo dijeron, porque como eran cuatro familias, dijeron, a esta, nosotros ya tenemos. Gracias. Miren qué bonito, yo dije, mira qué bien. Tienen oídos, tienen corazón, dije yo, como dice el Evangelio, porque algunos no tienen. Hoy día nos vuelve a señalar este Evangelio, que también lo escuchamos el domingo. ¿Por qué Jesús le habla a través de parábolas? ¿No es cierto? El domingo eran varias parábolas. Y Jesús le dice, porque algunos tienen el conocimiento, tienen la capacidad y otros no la tienen. Y las parábolas eran una forma sencilla, cotidiana y realista de hablarles de grandes misterios a la gente más sencilla. Por eso le habla de parábolas, a través de parábolas. Y les habla para que ellos puedan comprender, porque hoy día lo dice con mucha claridad, porque hay unos que tienen oídos y no oyen, ojos y no ven, corazón duro y no van a entender, ni se van a convertir para que yo los sane, dice, ¿no es cierto?, el profeta Isaías. Y hoy día vemos cómo mucha gente verdaderamente tiene oídos, ojos, boquita para hablar y habla tonteras, corazón duro como piedra, y no van a entender porque tienen un corazón endurecido. Hoy día cuando la gente más necesita de palabras de aliento, de esperanza, hay gente que no quieren simplemente transmitir esperanza. Cuando vemos muchas veces estas catástrofes naturales, hay otros que todavía están ciegos. Ciegos frente a su poca solidaridad, a la poca empatía, duro el corazón. Gente que toma lugar político frente a tanto dolor de tanta gente y saca provecho de un lado y del otro, los que critican, los que se ensalzan a sí mismos. Oye, si al fin y al cabo es su pega, es lo que tienen que hacer. Pero también uno reconoce que algunos hacen más de lo que les corresponde. Y por eso uno tiene que decir gracias. Pero hay algunos que no hacen nada y critican todo y no ayudan en nada. Y no solamente en lo material, porque mucha gente, no es que lo material, sino una palabra, un llamado, frente al acontecimiento que estamos viviendo de tanto desastre. Nosotros se nos metió el agua a la casa Sagrado Corazón, porque un canal se desbordó, no tenía salida, y todos los que estamos cerca de ahí, de la COPEC, de la Sagrado Corazón, nos inundamos. Y claramente fuimos a mirar ya cuando había bajado el agua, como 40 centímetros de agua dentro de la casa, ¿no? Sí, pero cuando ya llegué yo, ya la cosa había bajado, pero me dejó el agüita no todo mojado. Hubiera sido todo mojado, no importa. Pero que dejó barro. Y ahí tuve que pedir ayuda ahí el consejo parroquial. Llegaron varios que les agradezco enormemente. Y ya me veía solo ahí yo sacando el barro. Entonces yo dije, SOS, por favor, quienes puedan venir a ayudar. Uno, yo tengo la red del consejo parroquial, que es el primero que puedo, ¿no es cierto?, acudir. Y ahí llegaron y limpiamos todo. Pero yo decía, porque igual duele la espalda estar ahí con la escoba. Y yo decía, pero esto es nada a lo que ha vivido esta gente. Es nada. Y uno, ¿cómo no
el corazón remecerte frente a esto que puede pasar. Pero también tenemos oídos para escuchar, ojos para ver, porque yo que soy de la cuarta región, conozco los sectores, hay mucha gente que se le dice, aquí no se puede construir, aquí hay quebradas. Y como dicen siempre la gente, las quebradas toman lo suyo y tienen memoria. No, pero hace 20 años que aquí ni un agua corría, ni una gotita, pero... Y ojos para darnos cuenta que esto es el cambio climático, el calentamiento global. Y esto va a ser una tónica, ¿no? Siempre. Hoy hay los expertos que dicen, puede llover hasta diciembre. ¿Pero cómo? ¿Se acuerdan que antes las estaciones eran súper marcadas? El verano calor. Después venía, ¿no es cierto? Después del verano fuerte, el otoño. Esa brisa del otoño que estaba más frío. Pero tan lindo el otoño. Después el invierno fuerte y después la hermosa primavera, hasta llegar el verano otra vez y el ciclo. Hoy día casi no, pasamos de 4 estaciones a 2. O mucho calor o mucho frío. Entonces uno tiene que también tener oídos y ojos y un corazón para reconocer y darse cuenta que el que provocó todo esto fue el ser humano. Porque a mucha gente ahora le echa la culpa a Dios. Señor, ¿por qué tanta agua? ¿Por qué estos fenómenos, Señor? Pero si fuimos nosotros. Entonces ahí dejemos de tener duro el corazón y empecemos a hacer algo por la tierra, por la casa común y por la gente que más lo necesita. Pero también la gente tiene que ver y oír cuando también se les dicen, como vimos, todo el mundo hoy día habla y da sus comentarios sobre estos que se perdieron en la nieve, que parece que andaban en cosas no muy buenas. Pero una cosa es que escuché a alguien que decía, no hicieron caso a la autoridad. Y uno dice, sí, pues, gracias a Dios lo encontraron vivos. Y al rato dice, pero la plata que gastó el Estado, pero son vidas, sea lo que ellas, la tontería que ellas estaban haciendo. 3 vidas. Y la vida es el valor más grande y sagrado que tenemos. 3 vidas que hoy día vuelven a su casa. 3 personas, no son cosas. Pero claro, también ellos tienen que ser responsables y la gente tiene que aprender a ser responsable. Cuando se te alerta, cuando se te dice. 3 vidas que hoy día vuelven a su casa. 3 personas, no son cosas. Pero claro, también ellos tienen que ser responsables y la gente tiene que aprender a ser responsable.

no, el cura, pues si yo soy el que pide los permisos y todo. Pero también, al nosotros ver, yo decía, bueno, ¿y dónde está el corazón de esta gente? Pues yo dije, el 16 de julio, Día de la Virgen del Carmen, va a estar lleno, porque ese día temprano estaba recién entrando el frente y unas gotitas. Y más, eran los misioneros que se iban de la Católica de Santiago, no, de la Católica de Valparaíso con los de Temuco, que los, y el coro, que era tremendo coro, ¿no es cierto? Casi nos íbamos para el lado, porque aquí están los misioneros y está el coro, y para allá penaba las almas. ¿Y dónde está el corazón? Porque tenemos que ir reflexionando de todas estas cosas, como comunidad. Yo dije, bueno, a lo mejor no vino tanta gente el 16 aquí, porque vaya el 16 arriba, a la casa de oración. Y tampoco éramos tantos. Entonces yo digo, ¿y dónde está entonces nuestro corazón? ¿En la tradición o una fe verdaderamente fuerte y madura? El 19, sí, tuvimos harta gente, lleno. Y yo debo decir, a mí se me ocurrió, estábamos en el cántaro divino y la Virgen ya estaba en el anda. ¿Y por qué no la trasladamos? Si esa era la, ¿no es cierto?, una de las ideas. Llevémosla para abajo. Si al final no hay frente, el pronóstico, no hay peligro. Y es un traslado, simplemente la llevamos y la traemos. No, no es procesión de la que habíamos pedido permiso. Y en serio, ya, llevémosla. Y gracias a Dios bajamos con dos, tres bailes, no, con dos bailes, y tuvimos la misa, pero estuvo una misa muy bonita, lleno, y sentí ahí, yo sí sentí el corazón de este pueblo, en torno a María, pero en torno a su hijo. Pero también, como a mí me decían, padre, para la fiesta de la Virgen, esta es la fiesta del pueblo de Cabildo, y viene mucha gente. Pero si yo hago una estadística también, esto estaba lleno, pero tampoco era todo el pueblo metido aquí, po. Entonces también nosotros tenemos que preguntar, ¿dónde está nuestro corazón? Y ese día yo les decía con mucha fuerza, el corazón de todos los cristianos tiene que estar en Jesús. Porque así la Virgen se alegra. Como toda mamá, yo decía el domingo, cuando a un hijo le dan el premio, los cabros, yo que trabajo en colegio, a veces no están ni ahí con esos típico del diploma, el cuadro, o hoy día entregan galvanos, ¿no es cierto? El cabro chico, así como las medallas, así como, sí, las medallas, porque las cuelgan. Pero otras cosas no están muy... que ¡oh! Pero en cambio la mamá, como que el premio era para ella, ¿no es cierto? Porque le dieron este reconocimiento a su hijo. Y la mamá... el diploma los marca, o si este cuadro de cuarto medio, de octavo, saca, yo decía bromeando, saca la foto del viejo, del marido, pero pone el cuadro del hijo, ¿no es cierto? Porque una madre siempre se siente, una buena mamá, se siente orgullosa de sus hijos. Imagínense cómo se siente orgullosa la Virgen cuando ustedes, los hijos, vienen a ver a su hijo Jesús. Ahí tiene que estar nuestro corazón. Ahí tiene que estar nuestra mente, en el Hijo de María. Y yo siempre se lo digo, se lo dice uno que se crió en las polleras de la Virgen. Yo me crié desde chiquitito en el santuario. Pero ahí aprendí que mi amor por la Virgen primero está en el Hijo de María. Y ahí está mi corazón. Y al ladito está el corazón de María. Pero primero mi corazón y mi vida en Jesús. Aquí siempre viene un grupito pequeño los jueves a adorar al Señor. Y ojalá que cada jueves, y no por un tema de cantidad de números, sino de personas que quieran vivir esta experiencia de dialogar con Jesús, de dialogar y mirar a Dios en el Señor sacramentado, expuesto, ¿no es cierto? Y como yo varias veces se lo he dicho varios jueves, como el cura de Ars, venga, siéntese, mírelo. Él me mira y yo lo miro, decía el cura de Ars. Y que la Eucaristía, como decía Carlo Acuti, sea nuestra autopista al cielo. Lo que me lleva, una autopista es lo que me lleva de un lado a otro, ¿no es cierto? La Eucaristía, decía Carlo Acuti, es mi autopista al cielo. Yo, ¿cómo voy a llegar al cielo? Cada vez que vengo a la Eucaristía, que me alimento de su palabra y del pan partido. Y que me hago uno con Jesús. El que come mi carne, bebe mi sangre... permanece en mí y yo en él, dice Jesús. Miren, él en mí.

y yo en Él, en Dios. ¡Qué maravilla! ¡Qué misericordia! Yo siendo tan insignificante y pecador, pero Él se da como un alimento para mi vida. Y yo me quedo en Él y Él se queda en mí. Y así Él va a sacar nuestras cegueras, va a destapar nuestros oídos y va a ablandar nuestros corazones duros. Hoy día es tan importante que los cristianos transmitan, puedan moverse. Yo envié una caja bien grande para los damnificados de Guayacán. No yo, nosotros la armamos, pero con la generosidad de todos ustedes. Y la mandamos. Y hoy día me escribieron, padre, encontramos a dos viejitos, dos matrimonios de viejitos. ¿Podría también la persona que me llevó la canasta para ellos? Por supuesto. Yo mañana voy, ya, ven a hoy, puedes venir el día, listo. Eso necesitamos, gente que nos ayude, que nos diga, que salga de la indiferencia. ¿Cómo no va a haber nadie aquí que necesite una canastita familiar? Hoy día tenemos, a lo mejor mañana no. Pero tráiganos datos, personas que podamos ayudar realmente, que lo necesiten. Y que podamos llegar. Y a lo mejor alguien me dice, padre, no necesitan alimento, pero necesitan la comunión. Necesitan una oración. También es una forma de ayudar. Y estamos cristianos dispuestos a servir, a ayudar, a meter las patas al agua, ¿no es cierto? Cuando la gente lo está pasando mal. Yo tengo que agradecer, ¿no es cierto? La gente de la municipalidad llegó con sacos de arena y yo veía cómo están ahí metidos, ¿no es cierto? En el barro, en el agua, como tantos otros lugares donde mucha gente ha ayudado, carabineros, bomberos, y están ahí al servicio del otro, con un corazón de carne, no de piedra, porque hay muchos que están en su casita guardados, po. Se lleva a ser el Sagrado Corazón y veo que la vecina, voy a verla con todo sucio, todo. ¿Ya qué podía hacer yo? Llamar, llamé, mandé mensaje a un concejal que tengo el número, al alcalde. Después me llamaron, después fueron, le ayudaron. Eso, porque ay, yo podría haber dicho, qué pena, po. No, po. Hay que hacer algo por la gente. Podemos hacer muchas cosas. Saquémonos el corazón de piedra y empecemos a ser humanos. Una de las cosas que el Papa León llamó en España, en esta visita apostólica, fue a ser humanos, volver a ser humanos. Miren, y alguien podría decir, ¿cómo? Si somos humanos, no somos planta, no somos piedra. Sí, pero el hombre, el ser humano, cada día está menos humanizado. Y la deshumanización es la moda. Volvamos a ser humanos, volvamos a ser gente, volvamos a ser vecinos, volvamos a ser cristianos, chilenos, porque hoy día, verdaderamente, cada uno vive su mundo y no se preocupa del otro. Hoy día hemos visto muchos casos y mucha gente que ayuda, especialmente en el desastre de la Cuarta Región, y hacer cosas. Y gente que critica y no hace nada. Yo veía algo, miren, muy tan trivial. Voy a decirle el primer nombre nomás, porque el segundo no me gusta. Naya, ustedes saben cómo le dicen, ¿no es cierto? Esta influencer, todo uno le puede hacer una crítica muy grande a la cabra. Pero usa esa influencia para ayudar, y no es primera vez. Ojalá que haya más gente como ella, porque hay unos que ganan millones y que tienen toda la influencia del mundo y no hacen nada. Y esta cabra, sea como sea, haya tenido el pasado que haya tenido, no me interesa, pero se mueve, trabaja, junta y ayuda. Nosotros también despertemos a nuestros jóvenes, que también podamos a lo mejor hacer algo. Estamos invitando para este sábado a las 5 de la tarde a un encuentro de pastoral juvenil. Yo creo que más de alguno tendrá un sobrino, un vecino. Oye, ¿por qué no vaya a mirar? Anda. Necesitamos que la juventud despierte, que se sienta útil, que vuelva a creer, que se acerque a Dios. Ahí también hay un desafío, como hoy día nos plantea el Evangelio. Es un desafío volver a creer, a ver con los ojos de Dios, a escuchar con los oídos de su pueblo y a tener el corazón de una sola comunidad. Al Señor honor y gloria por los siglos de los siglos. Pongámonos de pie para hacer oración.
Pidamos al Señor por la Iglesia, por el Papa León, nuestros obispos, sacerdotes, diáconos, vida consagrada y religiosa, para que demos testimonio del Señor y para que especialmente podamos ver a través de los ojos de Dios, oír a través de sus oídos, escuchar a nuestro pueblo y tener un solo corazón. Roguemos al Señor. Recemos especialmente por todos los damnificados, todas aquellas personas que están hoy día pasándola mal, que lo han perdido todo. Yo conozco varias personas en el norte que lo han perdido todo, que están dañados por la gente que ha fallecido, por esa familia que hoy día viene ese duelo, por esta tragedia. Y para que haya muchas manos y corazones dispuestos a ayudar, roguemos al Señor. Recemos también por nuestra patria, sus autoridades, para que trabajen por el bien común. También nuestras autoridades locales, para que también se unan siempre en el pos de la gente, en el trabajo sincero, sin interés, y para que verdaderamente sean autoridades al servicio de nuestro pueblo y no al servicio, ni siquiera de partidismos y de colores propios, sino el bien de todos, roguemos al Señor. Recemos por quienes hoy día han asistido, especialmente tantas instituciones de ayuda como Carabineros de Chile, también bomberos que han salido al encuentro, el ejército que van a ayudar y tantos voluntarios anónimos que ayudan sin ningún interés, nuestros funcionarios municipales y de tantos municipios que han dejado estos días los pies en la calle, como se dice, por ellos y por tanta gente que ayuda sin ningún interés, solamente por el corazón, roguemos al Señor. Recemos por nuestro diácono Bernardo, lo han echado de menos, ¿no? Han estado medio resfriados, hoy día se tenía que hacer un examen. Por Bernardo también, por el otro diácono Juan Ramón, que también ha estado bien enfermito, y por todos los enfermos de nuestra comunidad, amigos, familiares, para que el Señor les dé la salud y ¿no es cierto? Y la fuerza de quienes los cuidan, roguemos al Señor. Recemos por nuestros difuntos, por todos aquellos que han partido a la casa del Padre, quienes han partido recientemente, los fallecidos en esta tragedia, también por los que llevamos siempre en el corazón, roguemos al Señor. Todas estas intenciones las ponemos en las manos de María para que como buena madre las eleve el corazón de su Hijo diciendo, Santa María, tomamos asiento para preparar la mesa del altar junto al canto y nuestra ofrenda personal.

Oren, hermanos y hermanas, para que este sacrificio, que es mío y de ustedes, sea agradable a Dios Padre Todopoderoso. El Señor reciba de tus manos este sacrificio para alabanza y gloria de su nombre, para nuestro bien y el de toda su santa Iglesia. Oremos. Dios nuestro, que con la perfección de un único sacrificio pusiste fin a la a las diversas sacrificios de la antigua ley, recibe las ofrendas de tus fieles y santifícalas como bendijiste la ofrenda de Abel, para que aquello que te ofrecemos hoy con gracia sea para nosotros salvación y vida eterna. Por Jesucristo nuestro Señor. Amén. Señor, esté con ustedes. Levantemos el corazón. Demos gracias al Señor nuestro Dios. En verdad es justo y necesario, en nuestro deber y salvación, darte gracias siempre y en todo lugar, Señor Padre Santo, Dios Todopoderoso y Eterno. Porque de tal manera gobiernas a tu Iglesia que en todo lugar y en cada momento le proporcionas lo que más le conviene. No cesas en efecto de asistirla con la fuerza del Espíritu Santo, para que confiada siempre a ti en el amor, ni la abandone la plegaria en la tribulación, ni deje de darte gracias en el gozo, por Cristo Señor nuestro. Por eso, junto a los ángeles santos, cantamos.

0: Santo eres en verdad, Señor, fuente de toda santidad. Por eso te pedimos que santifiques estos dones con la efusión de tu Espíritu, de manera que se conviertan para nosotros en el cuerpo y la sangre de Jesucristo nuestro Señor. Porque Él mismo, la noche en que iba a ser entregado su pasión, voluntariamente aceptada, tomó pan, dándote gracias, lo partió y se lo dio a sus discípulos diciendo: tomen y coman todos de él, porque esto es mi cuerpo que será entregado por ustedes. Señor mío y Dios mío, Señor mío y Dios mío. Del mismo modo, acabada la cena, tomó el cáliz, dándote gracias de nuevo, lo pasó a sus discípulos diciendo: tomen y beban todos de él, porque este es el cáliz de mi sangre, sangre de la alianza nueva y eterna, que será derramada por ustedes y por muchos para el perdón de los pecados. Hagan esto en conmemoración mía. Señor mío y Dios mío, Señor mío y Dios mío. Este es el sacramento de nuestra fe. Anunciamos tu muerte. Así, Padre, al celebrar ahora el memorial de la muerte y resurrección de tu Hijo, te ofrecemos el pan de vida y el cáliz de salvación y te damos gracias porque nos haces dignos de servirte en tu presencia. Te pedimos humildemente que el Espíritu Santo congregue la unidad a cuantos participamos del cuerpo y sangre de Cristo. Acuérdate, Señor, de tu Iglesia extendida por toda la tierra y junto al Papa León, a nuestro Obispo Gonzalo y a todos los pastores que cuidan de tu pueblo, llévala a su perfección siempre buscando la caridad. Acuerde también de nuestros hermanos que se durmieron en la esperanza de la resurrección y de todos los que han muerto en tu misericordia. De forma especial, nuestros familiares y amigos, a todas aquellas personas que recordamos, a quienes han fallecido recientemente. Oramos por nuestra comunidad. Ten misericordia de todos nosotros y así con María, la Virgen Madre de Dios, su esposo San José, los apóstoles y mártires, San Lorenzo, Santa Teresa de los Andes, San Isidro Labrador, San Carlo Acutis y todos los santos que vivieron en tu amistad a través de los tiempos, merezcamos por tu Hijo Jesucristo compartir la vida eterna y cantar tus alabanzas. Por Cristo, con Él y en Él, a ti Dios Padre Omnipotente, en la unidad del Espíritu Santo, todo honor y toda gloria por los siglos de los siglos. Fieles a la recomendación de Jesús y siguiendo sus enseñanzas, nos atrevemos a decir: Padre nuestro,
1: que estás en el cielo, santificado sea tu nombre, venga a nosotros tu reino, hágase tu voluntad en la tierra como en el cielo. Danos hoy nuestro pan de cada día, perdona nuestras ofensas, como también nosotros perdonamos a los que nos ofenden. No nos dejes caer en tentación y
0: líbranos de todos los males, Señor, y concédenos la paz en nuestros días, para que, ayudados por tu misericordia, vivamos siempre libres de pecado y protegidos de toda perturbación, mientras esperamos la gloriosa venida de nuestro Salvador Jesucristo. Señor Jesucristo, que dijiste a los apóstoles: la paz les dejo, mi paz les doy. No tengas en cuenta nuestros pecados, sino la fe de esta que es tu Iglesia. Y conforme a tu palabra, concédenos la paz y la unidad. Tú que vives y reinas por los siglos de los siglos. Amén. La paz del Señor esté siempre con ustedes. En un gesto de amor cristiano, dense un saludo de paz. Paz para todos. Amén.

Queridos hermanos y hermanas, aquí está Jesús, el Hijo de María, el pan partido que se da como alimento de vida eterna. Este es el Cordero de Dios, el que quita el pecado del mundo. Dichosos los llamados a esta cena. Señor, no soy digno. Cuerpo y sangre de Cristo nos guarden para la vida eterna.

Miren que estoy a la puerta y llamo, dice el Señor. Si alguien oye mi voz y me abre, entraré en su casa y cenaremos juntos. Oremos. Señor, muéstranos tu amor a tu pueblo. Y ya que te dignifican estos alimentos, con los misterios celestiales, hazlos pasar de su antigua condición de pecado a una vida nueva, a la vida eterna. Por Jesucristo nuestro Señor. Señor, esté con ustedes. La bendición de Dios, que es Padre, Hijo y Espíritu Santo, descienda sobre ustedes y les acompañe siempre. Hemos celebrado tu Eucaristía, podemos ir al mundo a dar testimonio de lo que hemos vivido. Podemos caer en la paz y en la alegría del Señor. Nuestras últimas palabras las dirigimos a la Virgen, diciendo juntos, Dios te salve María, llena eres de gracia, el Señor es contigo. Bendita eres entre todas las mujeres, y bendito es el fruto de tu vientre, Jesús. Santa María, Madre de Dios, ruega por nosotros, pecadores, ahora y en la hora de nuestra muerte. Ave María Purísima, San Lorenzo, ruega por nosotros. Que tengan un buen descanso. Nos despedimos cantando junto al coro.

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2: Son las 0 horas y 28 minutos.
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1: Son las 0 horas y 46 minutos. 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
1: Es la 1 de la madrugada y 31 minutos.

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1: Son las 2 de la madrugada y 14 minutos. Son las 2 de la madrugada y 14 minutos.

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1: Son las 2 de la madrugada y 46 minutos. Son las 2 de la madrugada y 46 minutos.

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1: Son las 3 de la madrugada y 15 minutos.
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1: Son las 3 de la madrugada y 34 minutos.

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1: Son las 3 de la madrugada y 41 minutos.

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2: Bueno, que arranca, ¿eh?

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1: Son las 3 de la madrugada y 48 minutos.

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2: No saben la que me pasó. Estaba en mi celular, ¿no? Y dije, ¿qué hay de mi exnovia, parce, que no sabía de ella hace mucho rato? Bueno, tiene un novio nuevo, normal. La última foto que subió era con él, pero cuando vi el caption, me mató.

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1: Son las 4 de la madrugada y 15 minutos. 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
1: Son las 4 de la madrugada y 22 minutos.

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2: Hola, hola, ¿cómo están? Buenos días, buen viernes. Qué bueno que es viernes, ¿cierto? Se hizo larga esta semana, terrible, con lo de las inundaciones, el temporal. Las noticias, el diario de Cooperativa en el aire, como siempre, 6 de la mañana, desde el barrio Yungay para el mundo. Estamos en nuestra app, usted sabe que la cooperativa se escucha online en todo el planeta, y tal vez más allá, no lo sabemos, vaya a saber uno, si hay algún otro ser que nos pueda estar escuchando. Hay 6 grados de temperatura en Santiago, llovió anoche, no sé hasta qué hora, porque yo, uno, acá nosotros en el turno con Ricardo, Verónica y compañeros dormimos temprano, digamos. Entonces no sé hasta qué hora llovió, pero todavía el pavimento está bastante húmedo, ¿sí? Mojado. Hoy día se supone que no llueve, mañana tal vez alguna precipitación, día sábado, pero hoy día no. Y por la tarde vamos a tener, yo diría, agradable 17 para el frío que ha hecho. Igual no han habido heladas matinales, estoy hablando aquí de la capital, porque sé que para el sur han sufrido con el frío. Hoy día en Coyhaique, mire, -1 de mínima. El otro día tenían -10. O sea, sigue haciendo frío, pero no tanto. Y la máxima chiquitita, de 4, con suerte allá en el Lago General Carrera. Lluvias hoy para Valdivia, para Puerto Montt, para la Araucanía. Harto viento, decía ayer Claudio Arévalo, en la Araucanía, y eso complica la vida porque se caen las antenas, los cables, cortes de luz, cortes de las telecomunicaciones. Va a llover todo el fin de semana en la Araucanía, eso dice el pronóstico. Hacia la zona de la emergencia hoy, el sur de la región de Atacama, más bien despejado. Hoy día se esperan 30 grados en Copiapó. Ojo que hay que despejar el barro, porque si no, eso se va a secar y después más difícil todavía. Y en La Serena, Coquimbo, lo mismo, aunque claro, con una temperatura máxima mucho más propia de este tiempo, ¿no? 18, ahí en La Serena, Coquimbo, hoy, en medio de esta contingencia. Y en día viernes, Verónica Franco, se acaba esta semana y se viene el fin de ¿qué tal? Buen día.
3: ¿Cómo estás, Rodrigo? Muy buenos días. Si uno mira la aplicación del teléfono, que es AccuWeather, el pronóstico dice que vamos a tener chubascos los próximos 10 días aquí en la capital. A prepararse, estamos en medio del invierno, los meteorólogos de todas maneras dicen que los sistemas frontales que se vienen no van a ser tan duros como el que recién pasó, que van a estar más bien dentro de los cánones de normalidad para el invierno mediterráneo que tenemos en el país.
2: Y aquí la capital, hay que decir que resistió bastante bien la gran cantidad de agua que cayó. Claro, hay otros lugares como La Serena, Coquimbo, Ovalle, el sur de Atacama, que están menos preparados, lamentablemente, y menos acostumbrados, incluso que nosotros. Pero la ciudad capital resistió bastante bien. Ojalá que sea por las obras que se han hecho en algunos lugares que ayudaron bastante.
3: A esta hora decías tú, nubosidad parcial en Santiago, 6 grados, 3 décimas, la humedad 96%, esperamos 17 grados para esta tarde. Así partimos el diario de Cooperativa.
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2: Primer mensaje de la mañana. Acuérdate que la isoterma se portó bien.
3: Ah, claro, fue bajita.
2: O sea, claro, nevó donde tenía que nevar. Exacto. Y llovió donde tenía que llover, claro. Porque si no hubiera sido así, a lo mejor nosotros seríamos los que tenemos problemas o tendríamos problemas con lo del agua potable y con más inundaciones y anegamientos. Es verdad, o sea, estamos así un poquito al descampado con lo del tiempo, digamos, en medio de un año del super niño, pero efectivamente la isoterma fue más benevolente de lo que se podría haber esperado.
3: Y ya que hablamos de los efectos de los sistemas frontales, aumenta el número de desaparecidos. La mayoría de las denuncias por presuntas desgracias se concentran en la región de Coquimbo. Todo cuando se reforzó el abastecimiento de los estanques de agua de emergencia. Francisco Becerra, con el avance.
5: En un nuevo balance entregado por las autoridades a raíz de los efectos del sistema frontal en la zona centro-norte del país, se informó que la cifra de fallecidos se mantiene en 13, mientras que a 18 aumentaron las personas desaparecidas. Según el reporte, 11 de los casos corresponden a la región de Coquimbo y 7 a Atacama. Todo cuando volvió el agua sanitaria a Ovalle en la región de Coquimbo, más no el agua potable. Y además se reforzó el abastecimiento a los estanques de emergencia en la conurbación La Serena y Coquimbo. Todos los detalles más adelante aquí en el diario de Cooperativa.
2: Oye, se va el subsecretario de Hacienda, lo sacan a Juan Pablo Rodríguez, el segundo hombre de Quirós ahí en Teatino 120, porque esto lo confirma oficialmente el Ejecutivo, no es que estemos rompiendo nosotros la privacidad de esta persona, dio positivo a un test de drogas. Entiendo que en abril le habían hecho uno y esa primera muestra salió negativa, pero ahora una segunda muestra salió positiva. No sé qué droga, desconozco. ¿Serán estos exámenes de pelo o de sangre? No lo sé. Bueno, no consumo droga y ejerceré todas las acciones necesarias para esclarecer lo ocurrido, ha dicho él, ahora exfuncionario, a través de una declaración pública, atribuyendo esto a un error del test, a un falso positivo. Bueno, como sea, lo sacan del cargo al subsecretario de Hacienda. O trabaja en el gobierno de Kast.
3: El oficialismo busca dejarse atrás sus tensiones luego de una cena compartida con el presidente Kast en La Moneda. Según afirman los presidentes de partidos, el foco está en cuál será la agenda del gobierno después de la aprobación de la mega reforma, ahora a principios de agosto, algo que está prácticamente listo. Mariano Reyes con el avance.
6: Una tregua están teniendo los presidentes de los partidos del oficialismo tras varias tensiones en la dinámica interna del sector. Una cena compartieron anoche con el presidente Kast en La Moneda, donde el foco, según dicen, estaba puesto en cuál debería ser la agenda del gobierno una vez se cierre el capítulo de la mega reforma de reconstrucción. Iniciativas en materia de seguridad y una reforma al mercado de capitales son parte de las solicitudes del oficialismo. Todo cuando también existe una inquietud en las filas de las derechas, el rol protagónico que está teniendo el partido de la gente. La tienda liderada por Franco Parisi responde asegurando que la dinámica política ya cambió. Todo el detalle lo comentamos más adelante aquí en el diario de Cooperativa.
2: La presidenta Bachelet estuvo en el debate previsto ahí en Naciones Unidas por o en busca, sí, en la carrera por la próxima Secretaría General. Dice la mandataria, yo soy una líder probada. Paula Kelly con el avance.
7: Destacando su experiencia como presidenta de Chile y la neutralidad, imparcialidad e independencia como parte de su ADN, es que Michelle Bachelet participó en el debate en Naciones Unidas, una instancia muy importante para la exmandataria, ya que allí expuso su visión sobre la ONU y destacó las cualidades con las que aspira a llegar a liderar la organización internacional. Soy una líder probada, dijo, aludiendo a su capacidad de diálogo y manejo en distintos gobiernos, así como en su labor como alta comisionada de derechos humanos. En el debate se hicieron preguntas sobre la guerra, el cambio climático, la IA y el rol de la ONU. ¿Qué respondieron Bachelet y los otros candidatos? Todo el detalle lo revisamos luego en el diario de Cooperativa.
3: Sabremos también del millonario operativo para rescatar a los 3 extraviados en el cajón del Maipo, que podría tener consecuencias más allá de la emergencia. La delegación presidencial anunció que pedirá al Consejo de Defensa del Estado evaluar acciones para recuperar los recursos públicos destinados a su búsqueda.
2: Buen debate, me parece.
3: Muy bueno. Sí. Lo mejor para plantearlo es un ratito más ahí en el WhatsApp cooperativa, claro. El +56978-880770. Entiendo que fueron como 100 millones de pesos lo que costó bajar a estas 3 personas desde el refugio donde se habían instalado durante 6 días.
2: Sí,
3: no. Además de la movilización de personal de carabineros.
2: O sea, todo suma, es plata. Y no es que no supiéramos que iba a venir un temporal.
3: Que no se podía subir. Claro, hay que recordar que ellos lo hicieron. Claro. Exprofeso, que subieron la noche del miércoles al jueves antes de que empezara el temporal en la capital.
2: Se ha hablado tanto de esto estos días.
3: Mucho, de la mucho. Historia de
2: nosotros
3: Chile
2: no podemos decir fabulares. Todo lo que se ha dicho, pero ya ahí vamos a conversar. Oye, en Europa, una nueva ola de calor y el drama de los incendios forestales. Solo en la conurbación de Madrid, en la capital española, hay más de 10.000 evacuados. Se ha declarado emergencia nacional en la Comunidad de Madrid y en la región de Ávila, en España. Además, se está pidiendo ayuda a Bruselas, es decir, a la Comunidad Europea, ayuda para luchar contra el fuego desde el aire, por ejemplo, en material aéreo, aviones, cisternas, etcétera. Y no solo en España, en Francia han debido evacuar, por ejemplo, la península de Cap Ferret por la amenaza de los incendios, una zona además muy turística. La propagación del fuego además se habilita, o las condiciones climáticas habilitan que esto sea más rápido de lo que en Europa están preparados para contener. La situación es muy, muy delicada. Y bueno, qué decir de lo que está pasando en Medio Oriente, que tiene el petróleo de nuevo por las nubes.
3: Y en el deporte, O'Higgins cayó por la cuenta mínima ante Boca en la Bombonera por los playoffs de la Copa Sudamericana. Hoy se retoma la Primera B y la Liga de Primera. Esta noche juega Colo-Colo con Limache desde las 20 horas por Cooperativa Deportes.
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2: La noticia económica de la jornada, los aranceles de Trump. Se confirma la alza de aranceles, finalmente impuesto a las exportaciones, a 60 países, entre ellos algunos de los socios históricos de Estados Unidos, pero también Chile. Nosotros tenemos hace rato un tratado de libre comercio, que ya fue difícil firmarlo en su momento, gobierno de Ricardo Lagos y de George Bush, hijo. Bueno, pero a la larga, eso se firmó, hay arancel cero en la práctica, pero ahora de manera unilateral, Trump, pues se salta esos acuerdos y esto puede ser bien delicado para, sobre todo, algunos sectores a los que están más afectos, porque hay algunos que se van a desligar de esto, que no están en ese paquete. Lo vamos a estar revisando durante la programación de cooperativa, mala cosa. Y lo otro, bueno, es la salida del subsecretario de Hacienda, ¿no?, por este lío con el test de drogas. Y la cifra, perdón. El euro, 1077 hoy día. El dólar, 9.45. La UF, 40.844.79 centavos. Y el petróleo, cerca de la gamba, a $100 el barril ayer. Picó en 100, después bajó un poquito, pero anda por ahí en los 99, lo voy a mirar.
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2: Todo esto de la inestabilidad en Medio Oriente es lo que tenía el petróleo muy nervioso. Bajó un poco en las últimas horas, en buena hora, pero igual está muy alto, digamos. Cuando, antes de que partiera todo esto, en el verano estaba en 70, ahora está en 97. Pero ayer, claro, picó en 100 dólares el barril en los precios de referencia en los mercados internacionales, incluyendo Chile.
3: Vamos a las calles de Santiago, tomamos contacto el primero de la mañana con Felipe Cofré para dar un primer vistazo a la información policial. ¿Cómo estás, Felipe? Buen día.
11: Hola, Vero, muy buen día. Claro, información policial, como siempre, esto tiene que ver con una importante detención por parte de la Policía de Investigaciones de la DIPA Antisecuestros, que en la comuna de La Florida detuvo a dos personas, un hombre y una mujer, 24 y 18 años respectivamente, en la comuna de La Florida, en donde se les incautó gran cantidad de armas, una pistola, un subfusil, un arma tipo Glock, y también en varias municiones. Estas personas fueron detenidas y puestas a disposición de la justicia por infracción a la ley de armas, luego de tener, como decíamos, subfusiles y pistolas al interior de este domicilio. Vamos a hablar también de un incendio, una segunda alarma que fue declarada en la comuna de Lampa, en calle Cacique Colina, en donde se encuentra un laboratorio químico que se dedica a la fabricación de cosméticos y artículos de aseo. Ahí, en una bodega en donde se almacenaba ácido sulfídrico, se desarrolló esta emergencia que generó alarma entre los voluntarios y también en la comunidad, que temía que la emergencia pasara a una emergencia química y afectara, por supuesto, la salud de ellos mismos. De eso vamos a hablar, por supuesto, más adelante acá en el Diario de Cooperativa.
3: Volvemos contigo en unos minutos, Felipe Cofré. Gracias, buen día.
11: Buen día.
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2: Ya, decíamos hace un momento que esto lo hacemos con ustedes en el WhatsApp de Cooperativa, más 569-78-880770. ¿Cómo están con esto del temporal? Si es que hay algún problema en el tránsito a propósito de las inundaciones, de la lluvia de anoche aquí en la zona central, en la región metropolitana en particular, cuéntenos, esperamos su nota de voz. Y lo otro es, ¿quién paga? ¿Quién paga los rescates en la zona precordillerana o cordillerana en emergencias como la que vivimos? Cuestiones que se sabían. Sin embargo, se encontraron tres personas en un carrete y dijeron, ¿por qué no seguimos carreteando en las termas allá arriba en el cajón del Maipo? Y nos vamos, y nos vamos los tres, vámonos los tres nomás, ya. ¿Están seguros? Sí, estamos seguros, sí, ok. Se supone que esto fue todo consentido.
3: Que se lo preguntaron entre ellos.
2: Me imagino, ¿no? Y bueno, se fueron. Y todo indicaba que venía la lluvia, que venía la nieve, que no se podía subir. O sea, nadie puede acusar que no había información de esto, porque de hecho a los medios, algunas personas las acusaban de estar exagerando, de agrandar esto, de levantar cortinas de humo por cuestiones políticas. Sí, bueno, llovió, nevó y se quedaron atrapados 6 días y se gastaron como 100 millones de pesos, entiendo, en sacarlo. El gobierno fue al Consejo de Defensa del Estado para que evalúe acciones legales para recuperar esos recursos públicos que se gastaron. O sea, que esa gente finalmente se haga responsable de sus actos y tal vez no haya pagar todo lo que costó el procedimiento, pero que se pongan con algo, al menos alguna multa, alguna sanción a beneficio fiscal que compense al menos en parte esa farra, porque vamos a tener que pagarla nosotros la farra, digo yo.
3: ¿Por qué 100 millones de pesos? ¿Quién dio esa cifra? El director de Seguridad Pública de San José de Maipo, Felipe Armijo.
2: Más encima, plata dijo, municipales.
3: No te puedo dar una cifra exacta, pero estimo que está sobre los 100 millones. Hubo un amplio despliegue de distintas instituciones. Mire, hubo que mover helicóptero, personal especializado del GOPE de Carabineros, efectivos del Ejército de Alta Montaña, bomberos, SAMU y equipos municipales. Todo eso para rescatar a estas tres personas que uno supone habían escuchado que venía el temporal y que venía la nieve eventualmente en la zona de la alta cordillera, ¿no? Totalmente irresponsables, dice la autoridad, temeraria, violaron todas las prevenciones. Y estábamos revisando y hay un proyecto de ley que presentó hace un tiempo el diputado Cristian Araya y que busca sancionar con multas a los excursionistas cuya imprudencia temeraria obligue a desplegar costosos operativos de búsqueda y rescate como el de esta semana. Las multas propuestas entre 1 y 70 unidades tributarias, o sea, entre 70.000 y 700.000 pesos, bien por debajo de los 100 millones que costó rescatar a estas personas, a beneficio de las instituciones de emergencia que participen en el rescate. Las conductas sancionadas: no registrarse en protocolos de acceso, no llevar ropa o calzado adecuado, ignorar alertas meteorológicas o restricciones de la autoridad, que es donde caerían estas personas, y subir a la montaña bajo los efectos del alcohol o las drogas. ¿Estamos de acuerdo con que estas personas deberían pagar? Es distinta la situación de quienes quedaron atrapados, por ejemplo, en Alto del Carmen, que viven en la zona, que allí tienen su casa, que son crianceros, por ejemplo. Uno entiende que la situación es distinta, ¿no? Que llegar y partir a la montaña porque veamos cómo está. A lo mejor habría que ampliarlo y mirar con la gente que en vez de ir a la montaña se va a la playa a mirar cómo rompe el mar en las rocas, porque es muy bonito el espectáculo y van a sacar fotos y después se arriesgan también a que una ola los agarre, se los lleve y se arme también todo un operativo para ese rescate.
2: Sí, o sea, se movilizan recursos, efectivamente. Lo hemos dicho, la imprudencia en la costa durante episodios de marejada es reiterada en algunos momentos y en algunos lugares en particular, porque es donde se ven las olas mejor y donde,
3: sí, claro,
2: qué sé yo. Ahora entiendo que en este caso una de las personas, ¿para qué identificarlo? Si al final este ha sido tema en todo Chile estos días. Una ya conocía el lugar, sabía que ahí se podía encontrar incluso con alcohol gratis, calefacción gratis, comida gratis y cama gratis.
3: Sí, claro. Y ya le había ocurrido una vez, ya había sido rescatado. Entonces, entiendo que desde el mismo refugio,
2: digo yo,
3: hace algunos años.
2: Peor todavía.
3: Ustedes pueden opinar, ¿eh? El WhatsApp cooperativo del de siempre, el más 569-78-880770.
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3: O'Higgins cayó por la cuenta mínima ante Boca en la Bombonera por los playoffs de la Copa Sudamericana. Tiene la revancha la próxima semana. Hoy arranca la segunda rueda de la Liga de Primera. También se retoma la Primera B. Maximiliano Videla.
15: O'Higgins no pudo dar la sorpresa en la Bombonera y perdió ante Boca Juniors por 1-0. El gol de los Xeneizes fue obra del delantero uruguayo Miguel Berentiel en los 44 minutos del primer tiempo. Tras el encuentro, este fue el análisis del centro delantero de los rancagüinos, Arnaldo Castillo.
16: Bueno, obviamente, con un equipo así de jerarquía, los errores mínimos pueden costar caro y es lo que nos pasó, pero la verdad que jugamos un partido bastante aplicado. El equipo demostró que puede jugar de igual a igual. Y nada, obviamente el equipo rival aprovechó su momento y pudo marcar el gol. Obviamente uno trata de buscar el partido, por ahí si no se da, tratar de jugar, tratar de buscar, y obviamente la llave está abierta, ahora nos toca en casa, entonces obviamente uno va a tratar de trabajar de la mejor manera para poder afrontar ese partido.
15: El partido de vuelta se jugará el próximo jueves a las 20:30 horas en el Teniente de Rancagua. Por otra parte, este viernes se reanuda el campeonato nacional con Colo Colo recibiendo a Deportes Limache con transmisión de Cooperativa a partir de las 20 horas. Fernando Ortiz no podrá contar con los suspendidos Javier Correa, Javier Méndez y Joaquín Sosa, tampoco con el lesionado Lautaro Pastrán. Ante las bajas, el Tano prepara algunas novedades en la formación del cacique, entre ellas la inclusión de Eric Bimberg en la defensa. Justamente el ex Unión La Calera adelantó el encuentro con los tomateros y la función que le tocará cumplir.
17: Bueno, el hecho de jugar en línea de tres como stopper me acomoda bastante. Fue una posición que la desempeñé bastante tiempo en otros lugares, también acá, así que algo que me acomoda mucho, no me disgusta para nada, así que en ese sentido súper bien. Y con el tema de los entrenamientos, esta semana, si bien ha costado mucho por el tema de las lluvias y de todo lo que está pasando, creo que estamos bien preparados y tenemos una base sólida que podemos construir en el extranjero cuando fuimos a Colombia, así que estamos muy bien preparados para lo que es el partido de mañana.
15: Por último, este viernes también retorna el campeonato de Primera B. Por la fecha 17, Deportes Iquique recibirá a Temuco a partir de las 20:30 horas. Fue la información del deporte en el diario de Cooperativa.
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32: 6 grados. 6 grados en Santiago. 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
3: Nubosidad parcial en Santiago, 6 grados 3 décimas a esta hora. Esperamos una máxima de 17 grados. Chubascos hoy, dice Meteorología, desde la zona del Biobío. No, en el Biobío también estará solo nublado. Mañana vuelve la lluvia al Biobío, desde la zona de Temuco hasta Los Lagos. Después, Coyhaique, solo con cielos parciales. En Torres del Paine se esperan nevadas, al igual que en Punta Arenas hoy.
2: ¿Quién paga los rescates en la precordillera? El gobierno le está pidiendo al Consejo de Defensa del Estado que recupere de alguna manera las lucas que se gastaron para llegar al refugio ahí en las Termas de Colina, en el Cajón del Maipo. Usted sabe que hubo que bajar a 3 personas de allí, que se fueron a carretear y después se quedaron atrapados. Pero todo eso cuesta plata. Hay un proyecto de ley que aspira a sancionar esa imprudencia, al menos a recuperar parte de las lucas que en este caso se gastaron, por ejemplo, en el municipio de San José de Maipo. Opinen ustedes, estamos en el WhatsApp, más 569-78-880770. Si es que les parece que hay que al menos cobrarle un poquito por el mal rato, digamos, y por la plata que se gastó.
3: A los imprudentes, esa es la base,
2: ¿no? Estamos dando por hecho que esas personas sabían al riesgo que se exponían, digamos. Y que finalmente llegó.
3: Otro tema, las familias del caso Bruma revelaron que encargaron una nueva diligencia en el extranjero para recuperar las imágenes del PAM Cobra. Todo en la previa de una reformalización de la causa. Christopher Espinosa.
34: Las familias de los 7 pescadores artesanales de la embarcación Bruma no se rinden y confirmaron que solicitaron una nueva diligencia a la denominada Caja Naranja del pesquero de alta mar Cobra, de propiedad de Blumar. Esto con el fin de recuperar las imágenes de la cabina de mando la noche del abordaje. Lo explica el abogado Rafael Poblete.
35: Respecto a pericias de la Caja Naranja, nosotros no hemos quedado conforme con
1: con que no se hayan podido rescatar imágenes de la caja naranja por gendarmería francesa. Y puedo decirle ahora que hemos encargado una pericia a un experto internacional extranjero, quien está sometiendo a nuevas pericias a la caja naranja, y esperamos poder rescatar la información que allí está. Y estamos pidiendo nuevamente que se lleve a efecto el rescate de la incautación de del gerente de recursos humanos de Blumar, señor Hermosilla, que no entregó la clave de su celular y por lo tanto nunca se pudo rescatar las imágenes.
12: Soledad Sepúlveda, madre y esposa de dos tripulantes de la embarcación artesanal Bruma, dice que esperan ahora tener resultados de esta nueva pericia internacional para poder acreditar el dolo eventual.
13: Nos falta bastante información, nunca quedamos conformes con que el día 29 y 30 no haya una grabación en la cámara naranja. No hace mucho eco de por qué justo esos días, por qué no tuvo problema antes, por qué no hubo la caja naranja, por qué no tiene un sonido y que emita que el disco duro está lleno, por qué no tiene una luz como en el caso del posicionador de las lanchas artesanales. Entonces hay muchas dudas que todavía tenemos y confiamos en que las pruebas que estamos realizando hoy en día, tanto nosotros como parte creyente y también la fiscalía, nos den las luces de que esto todo lo...
12: Antecedente nuevo que se conoce luego de que el Ministerio Público solicitara una reformalización de la causa, ahora incluyendo a la persona jurídica de Blumar en el delito de homicidio culposo, cargo que pesa solo sobre 3 de los tripulantes del pesquero de alta mar Cobra. La opinión de esta solicitud por parte de Blumar la entregó el abogado Alejandro Espinosa.
14: Desde la formalización original no existen diligencias relevantes que ameriten nuevas imputaciones de cargo, de manera tal que nos parece que esto más bien obedece a la necesidad del Ministerio Público de enmendar o corregir deficiencias de la formalización original.
12: Esa audiencia de reformalización está programada para el próximo 1 de octubre y estará a cargo del nuevo fiscal regional del Biobío, Roberto Garrido.
2: ¿Qué más? ¿Vamos con Francisco Becerra? ¿Sí? Lo de la hora, ex subsecretario del Interior, Manuel Monsalve, que quedó con arresto domiciliario nocturno, le rebajaron la cautelar. ¿Qué pasa con el caso Monsalve? ¿Cómo que avanza poco, no? Da esa impresión. La investigación, digo. Francisco Becerra.
15: En el séptimo juzgado de garantía de Santiago se realizó la revisión de medidas cautelares del ex subsecretario del Interior, Manuel Monsalve, imputado por los delitos de violación y abuso sexual. Monsalve cumplía arresto domiciliario total desde mayo del año pasado, algo que se expuso como antecedente en la solicitud. La audiencia se desarrolló de forma telemática y el juez Patricio Álvarez determinó rebajar la medida cautelar a arresto domiciliario nocturno, que el imputado seguirá cumpliendo en su domicilio de Viña del Mar. Los argumentos entregados para esta modificación de cautelares lo mencionó el abogado defensor Víctor Providel.
16: En primer lugar, lo que es el transcurso del tiempo como un elemento central que el tribunal recoge en su resolución. En segundo lugar, la conducta que ha tenido don Manuel Monsalve durante la investigación, el hecho de que él haya entregado vestimentas, el hecho de que haya entregado sus celulares, su clave, el hecho de que haya prestado declaración. También el tribunal tiene en consideración de que desde que se denuncia los hechos en el mes de octubre hasta que don Manuel Monsalve es detenido en el mes de noviembre, no hubo ninguna conducta o algún tipo de maniobra de don Manuel Monsalve para ocultarse, fugarse, sino por el contrario, ha estado vinculado a la investigación. No ha existido ningún incumplimiento de las medidas cautelares.
15: Por parte del Ministerio Público no quedaron conformes con el cambio de las medidas cautelares y están evaluando presentar un recurso ante la Corte de Apelaciones. Así lo mencionó el fiscal adjunto Marcelo Bolvarán de la Fiscalía Metropolitana Centro Norte.
17: La postura del Ministerio Público es que lo que correspondía era mantener la medida de arresto domiciliario total. El tribunal dispuso finalmente sustituirla por arresto de carácter nocturno, parcial, sin que se haya realizado cuestionamiento alguno a todos los antecedentes que establecen presunciones fundadas respecto de la existencia del hecho y de la participación del imputado, que antes ha sido tenido en consideración previamente tanto por el Tribunal de Garantía como por la Excelentísima Corte Suprema, atendido lo que ha manifestado el Ministerio Público en las audiencias anteriores. Lo que corresponde ahora es evaluar la posibilidad de recurrir de esta resolución ante la Ilustrísima Corte de Apelaciones por la vía de apelación.
15: A mediados de enero de este año, el mismo juzgado acogió la solicitud de la defensa para la reapertura de la investigación, etapa que se había cerrado en diciembre del año pasado.
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3: Queremos escuchar lo que ustedes nos tienen que contar esta mañana en el WhatsApp Cooperativa, el +569-78880770. Estamos hablando particularmente de la situación en que se vieron envueltas tres personas que debieron ser rescatadas desde un refugio ahí en San José de Maipo, movilizando una cantidad de recursos públicos, helicóptero, personal especializado del GOPE, carabineros, efectivos del ejército, bomberos, SAMO, equipos municipales. Se calcula que todo eso costó más de 100 millones de pesos, cuando ellos debieron haber tenido clarito el miércoles por la noche cuando subieron al refugio que podría haber problemas en esa zona. ¿Qué dicen ustedes sobre la posibilidad de multarlos? Porque las autoridades están pasando el caso al Consejo de Defensa del Estado para evaluar acciones legales. Opinen.
4: Amigo de Cooperativa, Elmo de la ciudad de Chillán, respecto al caso de Chino y las dos tías. Yo creo que los recursos públicos están para eso, para salvar gente y para actuar en caso de emergencia. Pero hay que hacer una diferencia cuando las personas que van a un trekking o van a una cabaña o se van a aislar a una parte determinada y no avisan dónde van a estar a carabinero o no toman las medidas correspondientes. Cuando se trata de un comportamiento negligente, la justicia debería asignar una multa, pero no cobrarle todo lo que gastó el Estado, porque eso, para eso están.
3: Y porque además es difícil sacar del bolsillo 100 millones de pesos, ¿sí? Estamos de acuerdo. El proyecto de ley que presentó el diputado Araya y que ahora está en segundo trámite en el Senado, y él dice que tiene que reactivarse, considera multas de entre 1 y 10 UTM, o sea, entre 70 y 700 mil pesos más o menos. Eso es harto menos de lo que se gasta en el rescate de las personas. Pueden seguir opinando. El WhatsApp, +569-78880770.
2: Por último, que no te salga tan gratis, ¿no? Ahora es difícil que le salga gratis a la gente que vimos rescatada ahí en el cajón del Maipo. Está complejo. Mega reforma del Ejecutivo. Quirós, que se enfrenta a los alcaldes, después del bochorno ahí en el Senado. Jorge Espinosa Cuellar.
5: Ya quedó oficialmente en la tabla del martes 4 de agosto. Ese día, tras el receso regional, el Pleno del Senado votará la propuesta del gobierno para compensar a los municipios el dinero que dejarán de recibir por contribuciones. Esto después del traspié del oficialismo el miércoles pasado, cuando no tenía los votos. Hablaron al respecto los diputados Andrés Celis, de RN, y Agustín Romero, del Partido Republicano.
6: Hubo un fuego amigo de la UDI, en el caso del senador Sangüesa, porque no estaba de acuerdo en el tema del fondo común municipal, y el del senador Reisenberger, porque por razones supuestamente personales no estaba.
18: Lo que ocurrió en el Senado es algo que es incomprensible para la población, y lo que está hoy día en discusión y posiblemente en peligro es la compensación que el gobierno se ha abierto del 100% de los ingresos que dejan de percibir los municipios por el pago de contribuciones para los adultos mayores.
5: El problema de fondo es que buena parte de los alcaldes del país rechaza la fórmula propuesta por el gobierno y muchos de ellos analizan salirse de la Asociación Chilena de Municipalidades por el acuerdo que aceptó la directiva. Tomás Bodanovich, de Maipú, explicó lo regresiva e injusta de la propuesta.
19: Lo que básicamente nos está proponiendo el gobierno es que vecinos de comunas populares, que muchas veces viven en contexto de pobreza, con sus impuestos generales que pagan todos los días, tengan que estar financiando un subsidio de más de 30 mil millones de pesos al año a las tres comunas más ricas de Santiago.
5: Pese al traspié político del miércoles en el Senado, el ministro de Hacienda, Jorge Quirós, se mostró desafiante ante los críticos, y el senador de la Democracia Cristiana, Iván Flores, advirtió sobre una posible rebelión municipal.
20: Muy sencillo, aquí hay una propuesta de compensar todos los ingresos municipales. Si los alcaldes prefieren que no los compensen, no se compensa, lo sacó.
21: Para variar, el ministro Quirós, tan hábil en política, que lo que hace
7: es apagar un incendio con un camión de bencina, o sea, y van a tener que resolverlo a través de un veto. Yo creo que no queda otra, porque si vuelven a insistir en esa votación, van a tener más de la mitad de los municipios encabritados.
5: Hasta ahora, el único veto confirmado por el gobierno apunta a suprimir la norma que impide la aplicación del interés compuesto o el anatocismo. Reaccionaron el senador independiente Karim Bianchi y el diputado del Frente Amplio Jorge Brito.
8: El gobierno tuvo que elegir entre proteger a las personas o proteger un privilegio del sistema financiero y ha optado por lo segundo.
9: Una posibilidad sería poder aplicar intereses sobre intereses a quienes ahorran y no así a aquellos que hoy están endeudados, pudiendo distinguir deudas que son de primera necesidad como aquellas que no. Además, un sistema bancario que genera ganancias exorbitantes.
5: La presentación del veto ya anunciado o de otros que eventualmente decida el gobierno se concretará una vez que termine la tramitación regular de la mega reforma, que contrario a la meta del Ejecutivo, ya quedó para agosto.
3: A la luz de una investigación sobre el combate del trabajo forzoso que habla de esfuerzos insuficientes en esta materia, la Casa Blanca anunció la aplicación de nuevos aranceles contra 60 países, incluidos Chile. Además, luego de casi dos meses, el barril del petróleo Brent volvió a superar los $100 en medio del recrudecimiento del conflicto en Medio Oriente. Todo lo cuenta Gonzalo Aguirre.
10: Una vez más, el gobierno de Donald Trump en Estados Unidos arremete contra parte de las economías del mundo con la imposición de aranceles, esta vez luego de una investigación que habla de esfuerzos insuficientes para combatir el trabajo forzoso, lo que se traducirá en cobros adicionales de entre el 10 y el 12,5% de las importaciones de 60 países, incluido Chile. Por parte del gobierno reaccionó la Subsecretaría de Relaciones Económicas Internacionales, que a través de una declaración pública aseguró que Chile cuenta con una sólida institucionalidad laboral, un marco regulatorio robusto y un firme compromiso con la prevención y erradicación del trabajo forzoso, respaldado por el cumplimiento de los convenios internacionales suscritos por el país en esta materia. El gobierno manifestó además que la aplicación de esta medida a nuestro país no se condice con estos estándares ni con los antecedentes técnicos, políticos y jurídicos presentados durante todo el proceso de esta investigación, habla la titular de la Subrey, Paula Esteves.
11: La resolución no sostiene que Chile exporte bienes producidos con trabajo forzoso, ni tampoco identifica productos chilenos específicos bajo esta condición. La decisión responde a diferencias en la evaluación de los mecanismos regulatorios reconocidos como efectivos por la autoridad estadounidense. El gobierno de Chile continuará resguardando los intereses del país y de sus exportadores, manteniendo el diálogo y negociaciones con las autoridades estadounidenses a través de los canales institucionales existentes y desplegando las gestiones políticas y técnicas necesarias para seguir avanzando en mejores condiciones de acceso.
10: Y en otra información que se relaciona con Estados Unidos, el precio del petróleo Brent tuvo un alza de 7% y llegó hasta los $100.69 el barril por nuevos ataques en Medio Oriente y la preocupación en torno al Estrecho de Hormuz. Se trata de un rango de precios que no se registraba desde hace casi dos meses, a fines de mayo pasado. Fue una situación que se produce los días previos a una nueva actualización de precios de los combustibles en nuestro país, que los especialistas ya venían anticipando al alza. Frente a estas nuevas presiones, desde Hacienda han precisado que se hará un esfuerzo para contener aquello, así habló el ministro Jorge Quirós.
21: Nosotros no podemos independizarnos de los precios internacionales, eso está claro, pero vamos a hacer un esfuerzo porque ese ajuste vaya a ser más paulatino y para eso lo podemos hacer en este minuto porque ha ido avanzando bien el proceso de racionalización de gasto y entonces podemos hoy día contar con algunos márgenes mayores que nos permitan tener algún grado de gradualidad mayor. Y además que como se hizo ya un ajuste importante, estamos más cerca de los precios internacionales de lo que estábamos hace tres meses atrás.
10: La actualización de la próxima semana será poco más de cuatro meses después del alza histórica del 26 de marzo, en que los combustibles subieron hasta 580 pesos por litro en el caso del diésel. Luego vino otra alza y cuatro bajas consecutivas, pero que no alcanzaron a borrar la variación mencionada.
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22: Hola, buenos días, cooperativa.
2: Hola.
22: Jorge, acá, los Michea.
2: ¿Qué tal, Jorge?
22: No, más que la plata, yo creo que el riesgo de todas las personas que intervinieron en su rescate.
2: Además.
22: Por un carrete y que haya sido reincidente el tipo, no me parece. O sea, pero hay que hacerles pagar como sea, con cárcel, con plata. y que pongan fotos reales, no, no superestrellas. Chao, gracias.
2: Se ha prestado para todo tipo de comentarios, pero estamos hablando de las lucas comprometidas en rescates como el del Cajón del Maipo el otro día, y el caballero ahí en el sector alto de Santiago dan el clavo, ¿eh? Suma otro factor, el riesgo que significa para quienes participan de esos rescates. Porque ¿qué pasa si el helicóptero que lo fue a rescatar se cae y se mueren un par de personas?
3: Claro. Hay riesgo personal también, oye, para los rescatistas.
2: Es un gran tema, gran tema. Estamos en el WhatsApp, +56 978 880770.
3: Sepamos del nuevo sistema frontal que ingresaba a la Araucanía, Claudio Arévalo.
1: Un nuevo evento meteorológico complicó el panorama en la zona sur del país tras el ingreso de un sistema frontal a la región de la Araucanía, situación que generó cortes de energía eléctrica y que afectaron a más de 18.000 hogares en las provincias de Cautín y Malleco, con mayor severidad en la zona precordillerana y también en la costa. Se registraron cortes de energía eléctrica en comunas como Cura Cautín, Lonquimay, Pucón, Villarrica, Temuco y Padre Las Casas. Respecto a las labores desarrolladas por el municipio de la capital de la Araucanía, se refirió el alcalde Roberto Neira, confirmando que una vivienda debió ser evacuada ante el riesgo de la caída de un árbol.
12: Trabajando por este frente de mal tiempo, un frente meteorológico bastante complejo, pero hay que decir que es bastante menor en lo que son la velocidad de los vientos del jueves pasado, principalmente en árboles que quedaron un poco dañados y que de alguna u otra forma pueden generar un peligro. Tenemos una vivienda evacuada en el sector poniente, producto de un árbol, que este frente meteorológico va a continuar. Hoy día la ciudadanía está en sus lugares de trabajo, hay mayor movilidad en la ciudad, eso significa que hay que tener mucho cuidado, sobre todo cuando se camina y hay árboles o puede haber alguna situación compleja como propaganda, que ya tuvimos la caída de alguna en la vía pública.
1: El jefe comunal agregó que equipos municipales se desplegaron durante toda la última jornada para despejar las calles que presentaron dificultades. En la cordillera de Nahuel Buta la situación también fue compleja. En el sector de Vegas Blancas, en Angol, vecinos sufrieron cortes de energía eléctrica que se prolongaron por más de 7 días. Lo ilustra la señora Adriana, quien también da cuenta de los cables que quedaron en el suelo producto del último sistema frontal.
13: Sí, luz tenemos. Ya llegó la luz hacia la cordillera. Espero que no se vuelva a cortar, o si viene algún temporal no sea tan fuerte como el que hubo. Y yo entiendo de que por acá, por el Cerro Pelado, Frontel, no, ahí yo creo que ese sector del Cerro Pelado, la gente que habita en la parte más alta, yo creo que no debe tener luz, porque los postes están todos botados.
1: Las compañías distribuidoras desplegaron brigadas de emergencia para evaluar los daños en el tendido eléctrico y trabajar para la reposición. Desde la delegación presidencial de la Araucanía, informaron que las condiciones climáticas se irán igual durante las próximas horas, de allí que se actualizará la alerta temprana preventiva para la región.
2: Del sur, a la zona de la emergencia y a la provincia del Huasco, en Atacama, Carlos Opaso.
14: Luego de intensas jornadas de arduo trabajo en el sector cordillerano de Alto del Carmen, personal de emergencia y equipos especializados del GOPE de Carabineros y equipos técnicos de vialidad lograron despejar la ruta y llegar hasta la localidad de Junta de Valeriano en Alto del Carmen, que se encontraba aislada producto del sistema frontal que afectó la provincia del Huasco. El cierre de la ruta se debió a la cantidad de nieve acumulada que en algunos sectores alcanzó casi 3 metros de altura, trabajando con condiciones climáticas adversas con temperaturas que alcanzaron los 3 grados bajo cero. En el lugar se logró trasladar a 45 personas que estaban aisladas hasta un albergue en la localidad del Tránsito, donde se le brindaron las primeras atenciones. El alcalde de la comuna, Cristian Olivares, agradeció el trabajo coordinado y el desafío logístico que implicó esta labor.
23: Hemos podido avanzar a localidades tratando de dejar conectividad vía terrestre por los valles. Nosotros, la comuna de Alto del Carmen, tiene alrededor de 42 localidades, con una expansión más o menos de unos 140 kilómetros en toda la dimensión que tiene. Logramos llegar por el Valle del Carmen con conectividad de camino, así como alternativo, hasta localidad del Corral. Y por el Valle del Tránsito, anoche con un esfuerzo enorme, con mucha maquinaria, pudimos llegar a la localidad más azotada, que era la localidad de Juntas de Valeriano, donde falleció la criancera, a poder rescatar a adultos mayores que estaban en una situación un poco crítica, muchos niños menores que estaban en esa situación, así que por lo tanto se logró evacuar a la mayor parte de las personas con personal del ejército tipo 5 o 6 de la mañana.
14: Asimismo, en la capital regional de Atacama se logró restablecer las condiciones que permitieron que cerca de 1.500 pasajeros que se encontraban en tránsito en el terminal de buses pudiesen retomar su traslado hacia destinos del sur de nuestro país. Una caravana de cerca de 40 buses escoltadas por personal policial y militar se coordinó para acompañar el traslado de los pasajeros a sus destinos iniciales.
0: Respecto a la salida de estos buses desde el terminal rodoviario de Copiapó, la Seremi del Deporte Isis Martínez señaló lo siguiente.
4: Desde el terrapuerto, donde estamos muy contentos porque por fin alrededor de 1.500 personas van a poder salir a sus lugares de destino gracias al trabajo que ha hecho el presidente José Antonio Kast, nuestra delegada Sofía Cid, el Seremi de Transporte. Realidad es que hemos estado consiguiendo que por fin todos estos buses salgan a su destino. Agradecemos todas las gestiones que se han realizado.
14: Por su parte, en la provincia del Huasco, diversas empresas de transporte público anunciaron que este viernes retomarán paulatinamente los traslados entre las comunas de Vallenar, Freirina y Huasco, permitiendo así retomar la conectividad en todo el Valle del Huasco.
3: Estamos hablando en el WhatsApp del millonario operativo para rescatar a los 13 extraviados en el cajón del Maipo, que podría tener consecuencias más allá de la emergencia. El WhatsApp, el +56 978 880770.
15: Hola, buenos días, cooperativa. Mira, deberían pagar por...
3: A los 13 extraviados en el cajón del mar, que podría tener consecuencias más allá de la emergencia. El WhatsApp, el +56 978 880770.
15: Buenos días, cooperativa.

0: viene a contar Brian Gálvez.
1: Un millonario costo habría tenido el amplio operativo desplegado para rescatar a las tres personas que permanecieron extraviadas durante 6 días en el cajón del Maipo. Aunque todavía no existe una cifra oficial, estimaciones basadas en operativos similares apuntan a que el castigo podría superar los 100 millones de pesos. Incluso en rescates anteriores, los costos han bordeado los 600 millones y en algunos casos han llegado a cerca de los 1.000 millones de pesos. Así lo explicó el director de Seguridad Pública de la Municipalidad de San José de Maipo, Felipe Armijo.
2: Yo estimo sobre los 100 millones. No te puedo dar una cifra exacta, pero yo estimo que está sobre los 100 millones. Participaron, como te digo, personal de ejército, del GOPE, municipal, de bomberos, de otras comunas, toda la delegación presidencial y un amplio despliegue acá. Todo esto fue por una imprudencia. No fue por respetar las restricciones que mantenía la autoridad.
1: El despliegue consideró la participación del ejército, bomberos, carabineros, el GOPE, equipo especializado y decenas de voluntarios, lo que explica la magnitud de los recursos destinados a la búsqueda. Por lo mismo, la delegación presidencial metropolitana anunció que oficiará al Consejo de Defensa del Estado para que evalúe eventuales acciones destinadas a resguardar el interés fiscal y determinar si corresponde exigir la reposición de los recursos públicos empleados en este operativo. El delegado presidencial metropolitano Germán Codina señaló que es necesario investigar las circunstancias que originaron esta emergencia y analizar la posibilidad de recuperar los gastos asumidos por el Estado.
3: Hemos presentado al Consejo de Defensa del Estado un oficio para que se investigue primero eventuales responsabilidades de las tres personas que de manera totalmente irresponsable, temeraria, violaron todas las prevenciones, toda la información de riesgo que se entregó y también las indicaciones de la delegación presidencial para no sobrepasar la barrera del retén San Gabriel en San José de Maipo. Lo que estamos requiriendo al Consejo de Defensa del Estado es investigar esta situación y también establecer la posibilidad de acciones legales. Primero, para recuperar lo que significa la inversión, el daño patrimonial, lo que ha debido gastar el Estado para concurrir a salvar a tres personas que se encontraban en ese minuto, al parecer más de jarana, en estas termas de Colina.
1: Por ahora, el Consejo de Defensa del Estado deberá analizar los antecedentes que remita la delegación presidencial para determinar si existen méritos para ejercer acciones legales y, eventualmente, perseguir el reembolso de los recursos públicos utilizados en este rescate.
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4: La Moneda saca al subsecretario de Hacienda tras dar positivo a un test de drogas. Él dice que hay un error, que lo ocurrido no refleja su realidad.
5: 12,5%, Trump eleva aranceles a decenas de países, incluyendo Chile, tras investigación global sobre trabajo forzoso. No incluye algunos productos, como el cobre y las paltas.
4: A 18 suben las denuncias por presunta desgracia en medio de los temporales en el norte de Chico. Salud reforzó la vacunación en medio del masivo corte de agua potable.
5: ¿Quién paga los rescates en la precordillera? El gobierno pide al Consejo de Defensa del Estado recuperar la plata que se gastó para llegar al refugio de las Termas de Colina en el Cajón del Maipo.
4: De madrugada, gran incendio movilizó a bomberos para evitar una emergencia química. Esto en una empresa de productos de aseo en Lampa.
5: Recriminaciones en la derecha por el tropiezo de la mega reforma en el Senado. Quirós se enfrenta a alcaldes opositores y anuncia veto a la norma que busca eliminar los intereses sobre intereses.
4: En el exterior, soy una líder probada, dice Bachelet, en el último debate de los candidatos a Naciones Unidas. La inestabilidad en el Golfo Pérsico tiene el petróleo rondando los $100 el barril.
5: Todo listo para Rosalía en el Movistar Arena. Tiene 4 fechas agendadas entre hoy y el miércoles antes de volar a Argentina.
4: Y en el fútbol, 1-0 le ganó Boca a O'Higgins anoche. La llave se definirá en Rancagua. Esta noche vuelve la Liga de Primera. Colo Colo recibe a Limache en Cooperativa Deportes.
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4: Cooperativa, 7, 6 minutos. 7, 6 minutos.
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5: Instalamos la primera mesa de reporteros y reporteras de esta mañana en un Santiago que tenemos con cielos nublados, con neblina, dice también meteorología, con una temperatura de 6 grados 5 décimas, la humedad bien alta, 96%, esperamos una máxima que sube en la puntería en Meteo Chile, 18 grados, dice, a esta hora. Chubascos puede que vuelvan mañana a la capital, también a la zona de O'Higgins y a la zona del Maule. También para mañana se prevén chubascos en Chillán y en Concepción. Desde Temuco al sur, al menos hasta los lagos, está lloviendo hoy. Hay nieve sobre las Torres del Paine y agua nieve en Punta Arenas.
6: Sí, sí que el fin de semana vuelve a llover aquí en la capital. Vamos a estar muy pendiente del pronóstico de la Dirección Meteorológica de Chile, de los expertos en estos días, porque todavía se vive la emergencia en el norte chico. Nos comunicamos luego con la zona de La Higuera, en esa zona del país. Vamos a estar en las calles de Santiago, vamos a hablar de las vicisitudes del Ejecutivo, que además anoche sumó la salida de la ahora ex subsecretario de Hacienda, que dio positivo a un test de droga, y también de los aranceles de Donald Trump, que mira a todo el mundo, incluyendo Chile.
5: Vamos a hablar también de la expresidenta Bachelet, que participó en un debate en Naciones Unidas, ahí en el camino, buscando ser la próxima secretaria general de la ONU. Paula Kelly, contigo miramos este tema. Buen día.
7: ¿Qué tal, Verónica? Rodrigo, muy buenos días. Y vamos a estar revisando en detalle la exposición que hizo Michelle Bachelet en este debate, también los otros 5 candidatos a liderar la ONU. La exmandataria dijo que ella era una líder probada, aludió a su capacidad de diálogo y manejo, en su experiencia política como presidenta, como su alta comisionada de derechos humanos. Vamos a revisar en detalle su exposición, también las preguntas que se hicieron sobre la guerra, el cambio climático, la IA, el rol de la ONU, todo eso lo vamos a estar revisando en detalle en unos minutos más.
6: ¿Qué más? El deporte, por cierto, ¿sí? La derrota de O'Higgins en la Bombonera, una de las cositas que vamos a comentar más rato con Ernesto Contreras. Y estamos con ustedes también en esta mesa de reporteros y reporteras de las 7 de la mañana en el WhatsApp, así.
8: Buenos días, Marcelo, viajando dentro de la isla de Chiloé. Todos los temas que están planteando ahí, la verdad es que no tenía ni idea de que el Estado pague 100 millones de pesos por 3 vidas, sea un gasto prácticamente innecesario. Con 100 millones de pesos que el Estado gastó de salvar 3 vidas, que tienen familia, que tienen hijos, que tienen padres, madres, etcétera.
9: Buenos días, hola. ¿Sabes qué? Yo creo que efectivamente, bueno, tendría que haber una investigación, pero sí deberían ser sancionados por irresponsabilidad, y creo que debería, la sanción debería incluir, además de una multa, que repongan, en este caso específico, que repongan el todo lo que se comieron en el refugio, y además obligarlos a hacer una disculpa pública por su irresponsabilidad.
6: Mira. Y por exponer además a quienes fueron a rescatarlos después, pues sí, ellos también corren un riesgo. Afortunadamente aquí no pasó nada, pero al menos que se reponga lo que se consumió en el refugio, podría ser. Unas botellitas de vino vimos, ¿qué más? Fideo, huevo, la leña.
5: Sí, claro. Todo lo que estaba en el...
6: Se me ocurren tantas otras
5: fueron
6: cosas.
5: Fueron 6 días.
6: Pero, sí.
5: Fueron 6 días, así que me imagino que tienen que haber ocupado harto de lo que había, sino
6: seguro,
5: todo.
6: Seguro, ¿no? Si no, se hubieran muerto.
5: Y uno supone que eso lo van a reponer. Yo entiendo que él en particular es de la zona, que por eso conocía ya el refugio. Entiendo que había sido rescatado desde el mismo lugar hace un tiempo. Y en ningún momento se plantea que no haya rescate, ¿ah? Por si acaso, sí, pues la vida humana está por sobre todas las cosas, eso está por descontado. En ningún momento se plantea que no haya rescate, pero sí cómo se hacen responsables las personas también un poco de sus vidas.
6: Obvio, gente adulta, digamos, que sabe lo que hace, se supone.
5: El tema está planteado en el WhatsApp Cooperativa esta mañana, el +569-788-880770.
6: Opinen.
5: Vamos a las calles de Santiago, retomamos el contacto a esta hora con Felipe Cofré para revisar en detalle la información policial. Felipe, estamos contigo.
10: Sí, Vero, y con lo que está ocurriendo acá en el límite de las comunas de Estación Central y de Maipú. Esto es por la Alameda, en este paso bajo nivel, donde se transforma la avenida Pajaritos, donde se divide con la ruta 68. Acá chocó un vehículo que, según información preliminar que nos proporciona personal de seguridad municipal, es un adulto mayor que en su vehículo marca Volkswagen, en esta división, en esta punta de diamantes, en donde se genera o donde inicia este paso bajo nivel, termina chocando contra las barreras New Jersey. Según lo indica de forma preliminar personal municipal, esta persona, aparentemente este adulto mayor, vendría bajo los efectos del alcohol. Fue trasladado a un centro asistencial en primera instancia y luego trasladado a una unidad policial por su responsabilidad en este accidente de tránsito. Aparentemente lesiones menores y no hay otras personas involucradas, y todavía se encuentra este vehículo acá, lo que disminuye en una pista de circulación para los vehículos que toman en este caso la pista izquierda, que es en dirección hacia Avenida Pajaritos, Gladys Marín en este caso, esta avenida se llama, para ser rigurosos. Mientras tanto, se genera este procedimiento que genera algo de congestión en vehicular. Damos cuenta de otros hechos que estábamos ampliando más temprano y que tienen que ver, el primero de ellos, con la incautación de armas. Esto por una investigación de la Fiscalía Supraterritorial en compañía de la PDI, buscando la ruta de un negocio vinculado al tráfico de armas. Es por eso que llegan a un departamento en la comuna de La Florida, donde se encuentran con este traficante, un hombre que estaba junto a una mujer, ambos detenidos, y encontraron en su posesión un subfusil de origen argentino con alto poder de fuego, además de otra pistola marca Glock, municiones y también droga dosificada al interior de este departamento. Vamos a escuchar al fiscal supraterritorial Alfredo Cherry, que nos entregó más detalles.
11: Se determinó un traficante de armas que opera en la comuna de La Florida, el cual se encontraba ofreciendo armamento, específicamente sus ametralladoras, así como pistolas tipo Glock. En ese contexto se logró determinar el domicilio, se realizaron las órdenes de entrada y registro y se le incautó a él, junto a una mujer que estaba con él en el departamento, una subametralladora de origen argentino, una pistola marca Glock, así como también sustancias ilícitas correspondientes a clorhidrato cocaína y cocaína base.
10: Y lo otro tiene que ver con un operativo de la Brigada Antinarcóticos, también de la PDI, que permitió incautar 197 kilos de cocaína que venían desde Bolivia, pasaban por Antofagasta por un paso no habilitado y venían en un vehículo que estaba acondicionado precisamente para el traslado. Se logró incautar cerca de 3 mil millones de pesos en dosis, así lo explica el comisario Rubén Martínez de la Brigada Antinarcóticos de la PDI.
12: En cuanto a la incautación, se logró incautar más de 197 kilos de distintas drogas entre clorhidrato de cocaína y cocaína base. Asimismo, se logró incautar los vehículos que estos sujetos se utilizaban para tanto para el acopio y para los vehículos acondicionados, digamos, como también un vehículo que operaba trabajando como especie de punta de lanza que iba alertando, digamos, los controles en la ruta.
10: Claro, se detuvo también a tres personas, dos ciudadanos bolivianos y un ciudadano chileno dedicados a este negocio de el traslado de droga que iba a ser comercializada en el sector sur de la capital. Se suma un incendio que ocurre en un laboratorio en Lampa, en calle Cacique Colina, ayer, lo que significó una segunda alarma de incendio y que generó en algún momento bastante temor en la ciudadanía, porque ahí se almacenaban productos químicos dedicados a la fabricación de indumentaria o productos de aseo, lo que significaba que habían químicos bastante importantes y tóxicos para la salud. Afortunadamente, esa situación fue controlada por los voluntarios del Cuerpo de Bomberos de Colina.
5: Revisamos siempre la información policial contigo, Felipe Cofré. Gracias, buen día.
10: Buen día.
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4: Cooperativa. 7, 18 minutos. 7, 18 minutos.
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6: Vamos con la carrera de la expresidenta Bachelet a la Secretaría General de Naciones Unidas. Un encuentro bien relevante en la última jornada. Paula Kelly, ¿qué tal? Estábamos con Paula Kelly, un debate, sí, de los candidatos, son 4 candidatos los que corren por ese sillón, aunque el otro día el New York Post publicó que Donald Trump no quería a ninguno de los 4 que le interesa poner ahí a Gianni Infantino, el actual presidente de la FIFA.
5: ¿Será cierto?
6: Que Infantino, eso es lo que dijo el Post respecto de Trump, que Infantino sea el nuevo jefe ahí en el Palacio de Cristal. Habría que mirarlo, a ver que Trump está metido en los aranceles, bueno. Paula Kelly, ahora sí.
7: Así es, Rodrigo. En el salón de la Asamblea General en Nueva York, en Estados Unidos, se realizó este debate llamado Diálogo Abierto de la ONU, el próximo secretario general. Allí los 6 candidatos a suceder a Antonio Guterres presentaron sus visiones, sus propuestas ante las preguntas de los moderadores y también de miembros de la ONU. Una instancia muy importante en esta carrera por suceder a Antonio Guterres, donde la expresidenta Michelle Bachelet destacó su experiencia política como presidenta de la República, también como ministra en varios gobiernos. Aludió a su capacidad de diálogo, de manejo de conflictos y también la toma de decisiones en contextos difíciles. En todos los casos demostré que tengo la visión, el valor y la capacidad para impulsar cambios, no solo en reformas específicas, sino también en transformaciones continuas para seguir fortaleciendo las instituciones, señaló la exmandataria en su intervención inicial en este debate de la ONU. Escuchemos parte de esa declaración que entregó ahí la expresidenta Michelle Bachelet.
19: Lo que el mundo necesita es un secretario general con las mejores credenciales posibles. En primer lugar, creo que yo las tengo. Soy una líder probada, con una amplia experiencia política. Fui 2 veces presidente de la República. En mi país, el presidente de la República es jefe de Estado, pero también es jefe de gobierno. Demostré que puedo liderar negociaciones complejas y tomar decisiones difíciles. Encuentro compromisos democráticos y construyo confianza y puentes entre los líderes mundiales. En todos los casos demostré que tengo la visión, el coraje y la capacidad para impulsar el cambio. Combino un firme apego a los principios con un enfoque en las soluciones, los valores y el realismo. Solo seré parcial ante la Carta de las Naciones Unidas.
5: Oye, Paula, en lo formal, esto no era una entrevista a cada uno de los candidatos individual, sino que estaban todos en podios, así como cuando tenemos debates entre los candidatos presidenciales, ¿no? Y las preguntas eran uno a otro, o entre ellos, o había, no sé, periodistas, moderadores que formulaban las interrogantes.
7: Sí, fue un formato de debate bien similar a lo que vemos en, por ejemplo, las campañas presidenciales, ¿no es cierto? Estaban ahí cada uno de los candidatos instalados y se les hacían preguntas directamente a ellos. No pudieron conversar entre ellos, ¿ya? Eran moderadores, eran periodistas los que... Claro, eran moderadores, los periodistas que hacían preguntas, también miembros de la ONU que les consultaron temas, por ejemplo, también sobre la organización, sobre la interna, sobre los trabajadores, cómo recuperar la moral, por ejemplo. Se les hicieron, sí, contrapreguntas. De repente ellos respondían y le contrapreguntaban. Bueno, ¿y cuáles van a ser esas herramientas que usted señala? ¿Cuáles serían los mecanismos? ¿Cuáles serían los primeros pasos que realizaría, por ejemplo, en los primeros 100 días? Así que también estuvo bien interesante esas contrapreguntas en que los candidatos pudieron expresar sus visiones, sus propuestas, sus medidas para el rol que tiene que cumplir la ONU en los próximos años. Se habló de temas actuales como el cambio climático, la inteligencia artificial, los diversos conflictos que se registran ahora en el mundo, y en todos esos temas los 6 candidatos mostraron posturas bastante similares, la verdad. Por ejemplo, con el tema del conflicto en Gaza. Se les preguntó qué harían si en una situación ellos tienen, está la discusión, por ejemplo, en un punto muerto, estancada la discusión en el Consejo de Seguridad. ¿Qué harían, qué mecanismos utilizarían para llevar la discusión desde el Consejo de Seguridad a la Asamblea General? Le preguntaron a el candidato argentino, Rafael Grossi, qué haría si es que en una situación un miembro permanente del Consejo de Seguridad comete una agresión o desata una guerra, por ejemplo, contra otro miembro de la ONU. Escuchemos parte de lo que señaló el candidato argentino cuando le preguntaron qué haría en su rol de secretario general de la ONU.
20: Cualquier miembro de las Naciones Unidas que desencadene una guerra o recurra a la agresión es un hecho lo suficientemente grave como para que el secretario general intervenga. Y lo que debemos hacer es restaurar la credibilidad de la ONU como un interlocutor válido. Debemos utilizar todas las herramientas que menciona la carta, y esto significa, en primer lugar, hablar y escuchar. En segundo lugar, abordar el conflicto desde una perspectiva realista, lo que implica que las palabras bonitas no bastarán. Tenemos que analizar las raíces del conflicto. Debemos comprender por qué un país tomó la decisión más grave de todas en las relaciones internacionales, que es el uso de la fuerza.
6: Ese era el candidato argentino a la Secretaría General de la ONU, que es uno de los competidores de Michelle Bachelet, que parece ser tiene el gran desafío de evitar un posible veto de Washington, digamos. Y en eso coinciden distintos analistas, distintos observadores, incluso el mundo que la ha rodeado aquí, como algunos ex cancilleres de la Concertación, porque después de que José Antonio Kast decidió no respaldarla, precisamente en el comunicado que envía en ese momento el gobierno, alude a eso, a la inviabilidad, no sé si ocupaban así la palabra, pero ante el riesgo de que fuera inviable, digamos, por precisamente un posible veto de los Estados Unidos. Recordemos que son gobiernos de una derecha que descrea el multilateralismo, digamos. No nos vamos a sorprender con eso. Versus los países que están respaldando a Bachelet, que son básicamente países iberoamericanos, como Brasil, como México, que la presentaron formalmente, y además las palabras cercanas que ha tenido, no sé, Petro en Colombia, Sánchez en España. Va por ahí.
7: Claro, y ahí estaría el primer obstáculo, el gran obstáculo de llegar a liderar la ONU de la expresidenta Michelle Bachelet, Estados Unidos, que tiene esta posibilidad de veto ahí en el Consejo de Seguridad. Y es por eso también que le preguntaron por la imparcialidad, la independencia, y la exmandataria dijo que en todos esos casos ella tiene el deber de hablar. Dijo, hablaría fuerte porque la imparcialidad y la independencia están en mi ADN, seré parcial solo a la carta de la ONU, dijo, y espero que, señaló que espera que la gente vuelva a confiar en Naciones Unidas, que sea un líder fuerte el que llegue a la Secretaría General y que represente a todos los miembros de Naciones Unidas.
21: ¿Cuánto duró más o menos toda esta intervención? 9 veces intervino ella en el foro con sus contrincantes, con sus competidores. ¿Pero cuánto duró en total esto, Paula? Porque igual son 5 o 6 candidatos.
7: Sí, fue bien largo el debate, fue más de 1 hora, yo creo que casi 2 horas. Las intervenciones eran cortitas, eso sí, 2 minutos, y los paraban, les cortaban el micrófono y ahí no podían seguir hablando, pero fue bastante extenso porque se hablaron de hartos temas, pero lo principal estuvo ahí en el manejo de los conflictos, en el tema de la guerra, así que bien importante ese foco.
6: Un mundo con tanta vicisitud, en donde todo el mundo además ha coincidido en que la institución necesita una suerte de nueva mirada, de reforma en el mundo del Palacio de Cristal. 2 horas anduvo por ahí con la entrevista a Mara Sedini, así que tampoco fue matar.
21: No sé si cabe la comparación.
6: Considerando que son 4 personas. Digo.
21: Son seis candidatos. A la Secretaría General de Naciones Unidas. Paula Kelly, gracias por la información. Buen día.
7: Buen día.
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31: 6 grados. 6 grados en Santiago. 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
6: Vamos a la zona bajo estado de catástrofe, a la región de Coquimbo, en la comuna de La Higuera. Estamos con su alcaldesa, Uberlinda Aquea, a propósito de la emergencia por los temporales, por supuesto. Alcaldesa, bienvenida, buen día.
5: Muy buenos días, alcaldesa.
33: Buen día, aquí estamos.
5: Alcaldesa,
33: cansado, pero estamos.
5: La escuchábamos hace algunas horas, hace un par de días, diciendo que la emergencia los había sobrepasado. ¿Cuál es la situación de La Higuera hoy? ¿Tiene todavía localidades, personas aisladas en la zona?
33: Bueno, lamentablemente sí. La comuna de La Higuera es la tercera comuna más extensa territorialmente de la región de Coquimbo, es la única que tiene cordillera y mar. Y eso es una maravilla, pero hoy día nos generó una tremenda complejidad por los caminos. tenemos gente aislada aún, mucha gente. Hay un sector que nos preocupa, obviamente el sector cordillerano, que hemos tenido algunas noticias, y el sector de Los Choros, Llano Los Choros y Punta de Choros, está totalmente aislado, donde se coordinó junto a los pescadores del sector de Punta de Choros una ayuda con vía marítima. Hoy día debido a llegar algunos insumos.
21: Cuando usted habla de insumos, ¿habla de agua, habla de comida básicamente, alcaldesa?
33: De alimentos, lo que más se requería era alimentos y combustible. Se está generando, la gente se está moviendo, hablo generando con generadores para poder sostener la conectividad eléctrica. Nosotros sin empezar el temporal ya estábamos sin energía. Nosotros del miércoles pasado empezaron los problemas de energía y ha sido súper complejo todo lo que es conectividad, camino. Ese sector tiene un grupo importante de vecinos sin poder acceder, los caminos están destrozados. ¿Oiga? El camino, dígame.
6: Sí, y no se han podido tender puentes aéreos, por ejemplo, con la zona de Punta de Choros, donde pueda llegar algún helicóptero. ¿Ha conversado con el jefe de zona ahí?
33: Sí, el primer helicóptero que llegó hace unos días fue cuando llegaron a... CGE tiene generadores en los dos pueblos, Los Choros y Punta de Choros. Uh-huh. Ahí hay tres sectores. En Los Choros, ya no Los Choros, tenemos varias personas en parcelas que también sufrieron harto problema con este temporal, y Punta de Choros, sí, donde tienen generador, llegaron en helicóptero a generar. Pero es la crítica de estos aprendizajes que llegan a generar, y nos pasó en Leguera, y nos pasó en Caleta Lobón, en el Trapiche, llegan y los generadores están a un 20%, a un 40%, entonces duró muy poco y tienen que volver a generar. Estamos evaluando la ayuda aérea, pero se contactaron y se va a hacer de forma marítima, y de ahí se va a llegar al Llano Los Choros y se va a llegar al Punta de Choros.
6: Ya, o sea, ¿ya eso en coordinación con la gente de la Armada?
33: De la Armada, sí.
6: Ya, y las caletas de los pescadores. Digamos que Punta de Choros además es una zona muy turística. ¿Qué sabe de esa industria? ¿Qué le han dicho?
33: No, y lamentablemente hay una pérdida importante y de lo que pueda venir. Lo que pasa es que lamentablemente, Rodrigo, nosotros estamos bien a ciegas. Hay sectores que no hemos podido ver. No hemos podido dimensionar. Nosotros somos alrededor de 5.000 habitantes en 4.200 kilómetros cuadrados, y nosotros hasta el día de hoy calculamos que más de 1.000 o 1.100 viviendas están con situación compleja. Ayer me entero, recién ayer me pude contactar con el concejal del territorio ahí de Los Choros, porque un vecino también facilitó un stand-in satelital. Yeah. Que los huertos de Los Choros, los huertos milenarios, tuvieron pérdidas tremendas. Y ahí, cuando hablamos de conectividad, hablamos de todo tipo. CGE llegan a generar y después tenemos un problema con un poste y después llegan el poste. Y cuando hablo de conectividad, pues se están demorando una enormidad en traspasar. La capital comunal está a 60 kilómetros de La Serena. Y las ayudas se han demorado 4 horas, 7 horas en llegar. Te hablo de camiones con CGE. Te hablo con camiones con agua, camiones con apoyo. Entonces, también hacemos un llamado a poder ordenar esto bien, porque en la ruta que está la concesionaria, disculpa el francés, un despelote. Ahora, yo aquí se solicita recursos, importantemente, pero una coordinación, y ahí yo sentimos, y estaba hablando con algunos alcaldes, que la coordinación es fundamental para que llegue la ayuda en los tiempos que se requiere.
21: Alcaldesa, entiendo que hay una persona fallecida durante esta emergencia en su comuna, ¿sí? ¿Qué ocurrió con esa persona y qué apoyo está recibiendo su familia?
33: A ver, lamentablemente, lamentamos esto, lo del vecino, que es de Quebrada Honda. Yo estuve hablando con algunos familiares. El primer apoyo que se prestó cuando estaban desaparecidos, poder gestionar el rescate. Habían informado de 3 personas fallecidas o supuestamente fallecidas. Uh-huh. Las otras personas se rescataron con vida, pero ahí los vecinos, lo primero que nos pidieron, por lo menos las familias, fue poder rescatar el cuerpo, que por lo menos eso se realizó y se lo entregó a la familia. Y en esa quebrada que viene desde la cordillera es donde nosotros necesitábamos apoyo aéreo urgente para poder, ¿qué pasaba? Porque tenemos muchas majadas en ese cordón. Ayer contamos, después de varios días solicitando esto, poder gestionar que llegara un helicóptero acá a la zona. Lamentablemente llegó muy tarde, me refiero en horario, ajá, donde ellos pueden salir solamente de luz de día.
21: Claro.
33: Y pudimos priorizar poder llegar al sector de Los Morros con alimentos y ayuda básica. Pero me decían ahí de la Fuerza Aérea que hoy día iba a estar disponible. Ojalá sea así para poder recorrer.
6: No.
33: Pero ha sido brutal y ojalá esa sea la única vida que tengamos que lamentar.
6: Muchas localidades afectadas, muchos cortes de camino. ¿El problema más grave es la conectividad, diría usted?
33: En todo sentido.
6: Ya.
33: Caminos, electricidad,
6: telecomunicaciones, claro.
33: Telecomunicaciones. Hoy día yo le estoy hablando de mi casa de Leyera, donde estoy a 3 minutos de la Muni. Donde la municipalidad era el único lugar donde nos podías conectar. Y hace 2 días, en conjunto con Senapred y la Subter, yo tengo una antena acá instalada. Declaro que está dando roaming para este sector. ¿Qué más quisiéramos poder tener en cada localidad? Pero tenemos que tomar decisiones y se hizo acá, porque acá tenemos el retén de carabineros, tenemos el único CEFAN con el que contamos. Y necesitamos estar comunicados.
6: No, supe yo de algunos casos de gente que quedó varada ahí en medio de los cortes, gente que había salido o de la zona de La Serena, Coquimbo, o de hacia el norte, o de Vallenar, por ejemplo, hacia el sur, y terminaron todos en la higuera, y había, más demanda por alimentación, por agua, por baños. ¿Eso fue así?
33: Ay, sí, fue terrible. Pero ¿sabe por qué? Nosotros tuvimos una reunión el día martes, antes de que empezara el frente, donde participamos los 15 alcaldes junto al delegado presidencial y la gente de Senapred. Esto yo lo dije con antelación, pedí que no pasaran porque sabíamos que podía pasar, y esas decisiones hay que tomarlas, aunque no sean muy bien recibidas, pero hay que tomarlas. Y pasó, porque el 97 había pasado. Y de acuerdo a todos los pronósticos, esto iba a ser peor que el 97. Entonces, pasó, y yo quiero ahí destacar el tremendo trabajo de los vecinos, que con mucha voluntad apoyaron del sector de Piche, de Punta Colorada, de Caleta Los Hornos, pero estaban sobrepasados, totalmente sobrepasados.
21: Alcaldesa, personas enfermas, adultos mayores, pacientes, por ejemplo, de diálisis que todavía necesiten ser trasladados desde localidades aisladas, ¿tiene?
33: Sí, nosotros se ha hecho una buena trabajo colaborativo de la red de salud. Nosotros, hasta el día de ayer teníamos 7 o 9 casos que se tuvieron que trasladar en helicóptero. No, por diálisis tuvimos gente infartada, tuvimos personas con riesgo vital y se logró salvar. Por lo menos eso ha funcionado de buena manera. Yo lo que pido es poder coordinar. Nosotros estamos con una situación sanitaria compleja acá en el pueblo de la Higuera. La comuna de La Higuera cuenta con 3 cementerios, la administración municipal. Y el cementerio de La Higuera, que está al norte del pueblo, a unos pocos kilómetros, sufrió con una quebrada, y ahí da cuenta que en 100 años, ese cementerio tiene 100 años, nunca había pasado, y tenemos lamentablemente hay un tema sanitario donde hay una osamenta que se movieron. Es grave, pero también quiero llamar a la comunidad a la calma, porque hablaban que se había llevado la mitad del cementerio, y la gente iba a pie porque no se puede pasar. Nosotros tenemos cerrado el cementerio momentáneamente.
6: Pero está inundado.
33: Y no, movió algunas tumbas.
6: Ah, ya.
33: Y cuando hablo de coordinación, vino el servicio médico legal antes de ayer y ni siquiera pasan por el municipio. Ni siquiera yo me entero que vienen. Después me envían el informe y ya eso hablo de coordinación. Todavía no llega la... Ayer llegó la primera maquinaria que hemos estado muchos días solicitando. Llegó un bulldozer. Tenemos contrato global que va al camino a Chungungo, el contrato global que tiene camino como primario el sector de los choros.
6: Perdón, ¿y eso lo gestionó con los militares, con el Ministerio de Obras Públicas? ¿Quién?
33: Bueno, con el Ministerio de Obras Públicas hemos estado... Bueno. ¿Qué le corresponde a la concesionaria? ¿Qué le corresponde a Vialidad? ¿Qué le conviene al contrato global? ¿Y qué es lo que estamos haciendo nosotros? Si no hubiese sido por vecinos de distintos sectores que pusieron su máquina a disposición y que pudieron trabajar hasta donde pudieron, porque no teníamos combustible. La comuna de Liguera no tiene una bomba de combustible. Yo tengo que ir a cargar a La Serena. Es una brutalidad. Y si los vehículos se están demorando 4 o 5 horas o más, por eso pido coordinación. Yo al gobierno central le pido recursos y coordinación. Pero también estaba hablando con otro amigo alcalde que los municipios, junto a los bomberos que han estado en el territorio, en las brigadas de emergencia y voluntarios, hemos sostenido principalmente este desastre. Y lo vamos a seguir sosteniendo. Y por eso hablamos también de qué pasa con la mega reforma, que tan bullada, que hay una postura mayoritaria de los alcaldes. No podemos permitir que esta mega reforma le quite recursos a los municipios. Porque obviamente, cuando hablamos de poder reconstruir, nos vamos a llevar un peso importante, no solamente porque estamos en el territorio, con nuestros pocos recursos, con los funcionarios, sino que es necesario, no podemos seguir achicando el Estado y entregando menos recursos a los municipios.
5: Es la alcaldesa de La Higuera, Uberlinda, aquí en el diario de Cooperativa. Alcaldesa, ha sido muy amable por conversar con nosotros esta mañana. Que todo mejore.
33: A ver, mire, yo quiero agradecer para poder visibilizar. Si bien es cierto, la región de Coquimbo está con distintas situaciones, todas las comunas estábamos complicadas. Yo le decía en un principio, la comuna de Higuera partió en dos, sí, al país. Y la comuna de Liguera requiere los recursos para levantar a su gente. Que no nos olvide.
6: Que le vaya bien, alcaldesa. Buen día.
33: Un abrazo, buen día.
5: Buenos días.
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22: Cooperativa. 7:51 minutos. 7:51 minutos.
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6: Algo de la Sudamericana, hoy día vuelve la Liga de Primera, juega Colo-Colo, será transmisión de Cooperativa de Deportes, igual que lo de anoche ahí en La Boca. Ernesto Contreras, buen día.
24: Hola Ernesto, buen día.
25: Verónica, ¿cómo están? No pudo Higgins ayer, a pesar de haber jugado muy buen primer tiempo ante Boca Juniors en la Bombonera, terminó cayendo por la cuenta mínima ante el equipo Xeneize con gol de Merentiel, pero antes había tenido Higgins ocasiones para poder abrir el marcador, se lo perdió Francisco González, su figura, elevando sobre la salida del arquero colombiano de Boca Juniors, y luego lo tuvo Sarrafiore, que tuvo que exigir al máximo a Álvaro Montero, un reciente fichaje del cuadro argentino, arquero colombiano, que ayer estuvo bastante bien para salvar a Boca cuando Higgins era mucho más. Lo malo fue que en el gol de Miguel Merentiel, llegó en el minuto 44, hizo mal la línea del offside, O'Higgins, se quedó enganchado Felipe Faúndez, y ahí el uruguayo recibe un buen paso de Leandro, un pase de Leandro Paredes, que fue titular ayer en La Boca, y marcó el único gol del partido, que de todas formas deja una llave, creo yo, bastante abierta para la vuelta, que va a ser el día jueves en Rancagua, 20-30 horas, donde O'Higgins va a tener que salir a remontar un 0-1, que no es tanto, pero que lo debe ratificar. Tiene que hacer los goles que ayer no pudo marcar, y para eso tienen que mejorar en aquel ítem. Escuchemos a Lucas Bobaglio, habla sobre la derrota y también del calendario. Obviamente, cuando comienzan a avanzar los equipos en las copas, los calendarios los complican, y es el caso de Bobaglio.
3: 39 partidos con el de hoy, un promedio de 7-8 partidos por mes. Es un calendario salvaje que a nosotros nos permite, sí, llegar a este partido con Boca con más rodaje, pero con un desgaste fuera de lo normal. Mientras estuvimos medianamente frescos, el equipo lo hizo muy bien y respetó el plan de juego y jugó de igual, que era lo que nosotros habíamos hablado en la previa. Y nos vamos con la sensación de que en casa se puede. Nosotros hemos construido una localidad muy fuerte, obviamente que tenemos enfrente un rival muy complejo, pero lo vamos a intentar. Son 90 minutos en Rancagua y este grupo de jugadores lo va a intentar.
4: ¿Y se puede en casa o no, Ernesto?
25: Bueno, en casa no han perdido en todo el año, en torneos internacionales, no le han marcado un gol en todos sus partidos de copas internacionales, mezclando Libertadores y Sudamericana. Mira, esto en Rancagua. Claro, como locales, son 8 partidos, así que están bien. El tema es que si uno ve el partido, uno siente que Boca no es más que O'Higgins. O sea, futbolísticamente hablando, un equipo muy discreto, pero tienen esto. Hay que matarlos cuando haya la oportunidad de hacerle un gol, lo tienen que hacer, porque si no, a la primera que ellos posean, te pueden marcar en la contra. O sea,
6: Paredes tuvo tiempo para dejar solo a Merentiel y te vacunaron.
25: Y O'Higgins hizo mal la línea del offside, ese fue el gran problema. Entonces, son detalles en estas instancias, porque insisto, si vamos al juego, Boca muy, muy discreto, pero tiene esto, tiene un jugador diferente como Paredes, que a la primera, si tú no estás atento, te va a dejar un delantero solo y te va a hacer un gol. Así que debería O'Higgins lucharlo, ojalá que lo pueda dar vuelta, y lo bueno es que se va a jugar en el Teniente Rancagua, algo que estaba en duda en un principio, pero va a ser bastante interesante porque ya lo contaba, la localía ha sido el gran fuerte de O'Higgins en los torneos internacionales, y el domingo debe visitar a Deportes Concepción. Por eso también habla Bobaglio de un calendario bastante ajustado, que va a tener que lidiar probablemente con algún tipo de dosificación ante el cuadro lila. Hoy vuelve la Liga de Primera, luego de un mes de receso por el Mundial, hoy comienza la primera fecha de la segunda rueda con Colo Colo a la cabeza, ni más ni menos, 20-30, jugando contrariamente con algún tipo de dosificación ante el cuadro lila. Hoy vuelve la Liga de Primera, luego de un mes de receso por el Mundial, hoy comienza la primera fecha de la segunda

0: beneficio y dificultades. Yo como entrenador siempre voy a insistir en que se pueda hacer lo más rápido posible y contar con ello, pero entiendo perfectamente la situación que genera poder negociar con Colo-Colo y lo que significa a nivel nacional, internacional. Entonces hay que ser un poco paciente. De mi parte sé y estoy tranquilo que están trabajando sobre la situación. Incluso el presidente dijo unas palabras muy claras donde incorporar por incorporar lo analizaremos de la mejor manera. Entonces, en ese sentido, concuerdo totalmente con el presidente y veremos en el transcurso de estas horas o estos días a ver qué pues, sucede con los refuerzos que podemos sumar.
1: Recordemos que Limache está invicto ante Colo-Colo en el profesionalismo. Ha jugado 3 veces y no le ha podido ganar Colo-Colo al cuadro tomatero. Le ganó este año. En la primera fecha, de hecho, del torneo, 3-1 le ganó Limache a Colo-Colo, y el año pasado, en Copa Chile, le metió 4-1 a Colo-Colo y también hubo un empate en la misma competencia, así que está por ahora invicto en la primera división Limache contra Colo-Colo. El cuadro popular hoy día va a jugar con Maureira en el arco, que por ahora seguirá siendo el arquero de Colo-Colo a la espera de lo que pase con el refuerzo. Villagra, Vidal y Wimberg van a estar en la línea de tres. Jason Rojas, Alarcón, Madrid, Méndez y Diego Ulloa, y arriba dejando a Leandro Hernández y Maxi Romero. Así que todo listo para hoy día. Desde las 20 transmite Cooperativa Deportes el retorno de la Liga de Primera. Mañana la Católica con la Serena en la antena de Cooperativa a las 20 horas y el domingo 17:30 la U visitando al Audax.
2: Eso es la Florida. Dijiste que va Romero, no Correa.
1: No, Correa está suspendido.
2: Ah, está suspendido.
1: Acuérdate que está purgando 3 fechas de suspensión que comienza a cumplir desde ahora.
2: Listo, no.
1: Tenía 4, le bajó 1 al tribunal y quedó con 3. Y en la Católica sigue suspendido Bernedo, para quienes no se acuerdan. Así que va a atajar Darío Melo en la UC. Arrastra suspensión Bernedo por lo incidente en el clásico con Colo-Colo. Le quedan todavía 2 partidos al arquero de la Católica.
3: Ya pues, Ernesto Contreras con toda la información del deporte, del fútbol. Nos encontramos en un ratito con más. Un abrazo.
1: Que estén muy bien. Chao, Rodrigo. Chao, Vero.
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3: La Moneda saca al subsecretario de Hacienda tras dar positivo a un test de drogas. Él dice que hay un error y que lo ocurrido no refleja su realidad.
2: 12,5%. Trump elevó los aranceles a decenas de países, incluyendo Chile. Una investigación se dijo sobre trabajo forzoso. No incluye algunos productos, el cobre, por ejemplo, las paltas tampoco.
3: A 18 subieron las denuncias por presunta desgracia en medio de los temporales. Salud refuerza la vacunación en medio del masivo corte de agua potable.
2: ¿Quién paga los rescates en la cordillera? El gobierno le está pidiendo al Consejo de Defensa del Estado que busque cómo recuperar las lucas que se gastaron para llegar al refugio ahí en el Cajón del Maipo.
3: De madrugada, gran incendio movilizó a bomberos para evitar una emergencia química en una empresa de productos de aseo en Lampa.
2: Recriminaciones en la derecha por el tropiezo de la mega reforma en el Senado. Quirós se enfrenta a los alcaldes de la oposición y anuncia veto a la norma que busca eliminar los intereses sobre intereses.
3: En el exterior, soy una líder probada, dice Michelle Bachelet en el último debate de los candidatos a Naciones Unidas. La inestabilidad en el Golfo Pérsico tiene al petróleo cerca de los $100 el barril.
2: Y en el fútbol, 1-0 le ganó Boca a Higgins. La llave se va a definir en Rancagua. Esta noche vuelve la Liga de Primera. El fútbol chileno Colo-Colo recibe a Limache en el micrófono dorado de Cooperativa Deportes.

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3: Son las 8 de la mañana y 4 minutos.
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Hola, hola, ¿qué tal? ¿Cómo están? Muy buenos días. Bienvenidos y bienvenidas a la mañana, 8 de la mañana con 14 minutos en esta mañana con frío, con precipitaciones durante la noche. No intensa, pero como que de repente querían agarrar, pero de... ahí estaba la cosa. Bueno, condiciones climáticas que prevalecen, pavimento muy resbaladizo en esta mañana, maneje con máxima precaución y conduzca con responsabilidad, baje la velocidad para que así no pierda el control del vehículo. Maneje con precaución, todos tenemos que manejar con precaución, y también los peatones, no cruzar en cualquier lado, así que a cuidarse, a cuidarse. Las 8 de la mañana con 14 minutos en la quinta región, condición climática que según el pronóstico del tiempo, uno propone, Dios dispone, podríamos tener precipitaciones la próxima semana, lunes, martes y miércoles. ¿Eh? Tres días, tres patitas de cueca, como la cueca. ¿Eh? Ahora, no va a tener la misma intensidad, según dice la gente del tiempo, que va a ser más tenue, más normal, digamos. No como ahora, con 200, 300, 400, 500 milímetros de agua caída en el sector del Cerrado, 200 por allá, 180 por aquí. ¿Ah? ¿Se acuerdan? Y bueno, nos olvidamos cuando teníamos 12, 13, 15. Fue increíble, esta lluvia fue increíble. Pero no sería una lluvia tan intensa. Pero sí tenemos que prevenir y cuidarnos para lo que viene del invierno. Enfermedad respiratoria y todo eso. Así que a cuidarse muy bien, a taparse la boca si tiene problemas de salud. Con una buena mascarilla para que no lleve el bicho y tampoco lo traiga a la casa. A cuidar a adultos mayores, niños, postrados, en fin, entre todos nos tenemos que cuidar y también a ser solidarios en nuestra propia población con algún vecino o vecina o alguien que necesite de nuestra ayuda. La necesidad no solamente está en el norte, sino que también muchas veces está en la propia población y ahí podemos ser muy, pero muy solidarios. Ahí está, Jesús pidiéndonos ayuda. Ok, listo, y es un privilegio, ¿no es cierto?, que el Señor nos pida ayuda, así que ahí está, sirviéndole al prójimo, servimos a Jesús. Hoy bien, portada de los diarios de esta mañana. Aparece, no posible, Donald Trump con su locura y, bueno, finalmente el barril del crudo, del petróleo, ya está superando los $100, lo cual también repercute en el mercado internacional y podríamos tener novedades. Todos pensamos que íbamos a la baja, pero nuevamente le dio por invadir, por bombardear y obviamente que estos países no se esperan nada, aparte que tienen 5.000 años de historia de guerras. Ese centro ha sido centro de conflictos, pero eterno. Y además que hay toda una historia ahí. Hay una historia muy interesante. La Biblia es el mejor documento, mirándolo de un punto de vista histórico, que nos refleja las múltiples conflictos. Ellos están acostumbrados a vivir así. Además que ellos tienen un arraigo muy importante, su tierra y su religión. Por lo cual, que les toca la tierra, les toca también su fe. Hay todo un tema que la gente de esta parte del mundo a veces no lo entiende. Pero así está la cosa. Y hoy bien, portada de los diarios sobre ese Donald Trump, también hablando de que no va a tener tantas repercusiones. Pero en fin, hoy día la mega reforma se posterga hasta agosto, hay reserva de constitucionalidad. Y hoy día en titulares de la prensa aparece esta familia, o estas personas, o estos tres seres humanos, que obviamente fueron rescatados, gracias a Dios y a la Virgen. Pero, ¿quién paga eso? 100 millones de pesos, más sobre los 100 millones de pesos se costó el rescate. Personas que ya, uno de los señores ya había sido rescatado ya hace 2 años atrás. O sea, venía de una experiencia similar. Hoy bien, titular obligado también en todo índole de cosas. Y también se suma al borde costero. Aquellas personas que van al borde costero con el tremendo oleaje, que pueden ser arrastrados con las olas, como este influencer que casi, y encima fue con el cabro chico, con el niño, en fin. Impresentable, y hoy día es titular obligado también quien paga los rescates, increíble, ¿eh? Así que pensarla dos veces más, si no le sale cara la gracia ahí. Van a tener que pagar en cuota los tres. Menos mal que había un refugio donde pudieron estar ahí y mantenerse, y un refugio así como había comida y todo, pero imagínense, es impresionante, es impresionante. Hay que respetar la naturaleza, hay que respetar la naturaleza, así cuando nos dicen los carabineros o la unidad de emergencia de la municipalidad, no pasen por aquí y dale el porfiado a pasar por ahí. Bueno, hay que asumir después nomás, o un accidente, un volcamiento, demoronamiento de terreno y te vas con todo por la quebrada, por eso no, pero nosotros los seres humanos somos tercos, testarudos, ¿eh? Muchas veces intransigentes, no, así no va a pasar nada. Y pasa, sí, cuando se bajan las defensas, cuando queda la escoba. Así que, obviamente, ¿qué aprendemos de esta tempestad, de este temporal? Hacerle caso a la autoridad. Si nos dicen por aquí no,
por algo, no es por ser pesado. Por eso te están diciendo, no entre por aquí, no haga esto, está cerrado aquí. No, si yo paso igual. Bueno, lo que le pasó al señor de la moto ayer en San Felipe. Y lo que le ha pasado a muchos también, que no aparecen en los medios, pero que por testarudo, dice, pierden su vehículo. No. ¿Era tan necesario arriesgarse? Buena pregunta. Entonces, piense usted eso y cuídese mucho. Así que, ahora si te rescatan, te van a esperar con la boleta abajito, maestro. A ver, gasté un helicóptero, la benzina me dijo, ¿dónde? Bueno, la vida humana es lo primero, pero de todas maneras debe ser ejemplizador la forma en que se enfrenta una situación así. Hoy bien, titulares de la prensa, hablamos de la mega reforma que fue postergada hasta agosto, y también hoy bien portada de los diarios también los múltiples cortes eléctricos, los efectos de los cortes eléctricos y también cómo algunas personas pueden recibir algún tipo de compensación, según dice la ley, porque hay una compensación que es para todo, que es la que indica la ley, siempre y cuando sea afectado, sí. Y lo que significa que todavía hay bolsones de lugares sin energía eléctrica en el norte del país. Bueno, y eso pasó fuerte, ¿eh? Bueno, nunca esperábamos más de 200 milímetros de agua en tan pocos días, ¿no? El cambio climático nos tiene que hacer prepararnos y eso es importante. Hoy día juega Colo-Colo frente al Limache, el fantasma de Colo-Colo hoy día, en el Monumental a las 20:30 horas, partido que vamos a transmitir con todo el equipo de Deportes en Cooperativa. Ayer O'Higgins perdió frente al equipo de Malas Pulgas, Paredes de Boca Juniors. El partido es el próximo jueves, el partido de vuelta para ver, bueno, 1-0, se puede remontar, ¿sí? De todas maneras, así que ahí está O'Higgins de Rancagua, que ayer enfrentó a Boca Juniors, también partido que transmitimos. Y hoy día estamos con Colo-Colo, ¿no? Colo-Colo, sí. Colo-Colo, Limache, hoy día, ¿eh? Vamos a ver si come tomate Colo-Colo ya. Ya, bien, así está la cosa. Algunas de las portadas de los diarios de esta mañana aquí en la radio que siempre sirve, sigue también los rescates en el norte del país, caminos cortados, y también mostró la fragilidad también, las quebradas. El agua tiene memoria, dijo alguien por ahí, ¿no? El padre Jimmy dijo ayer en la misa de la homilía a las 7, dijo, los ríos tienen memoria, así que vuelven a pasar. No, y bueno, ahí estamos. Hay que pensarla bien dónde se construye también. Hoy día es portada de los diarios también lo que está pasando en el norte de Chile. Ya, revisando los titulares, pero como siempre, nuestras primeras palabras cada mañana sean para el Creador, para el que crea, para nuestro Señor que nos bendice cada mañana con una oración que nos une a un Dios maravilloso que nos quiere, que nos ama. Que, por cierto, podemos ver todo lo negativo, pero hay que mirar lo positivo. Tanta agua ahora, las napas subterráneas, esto es vida, va a florecer la vida. Se llenan los pozos, con lo cual la gente puede sembrar, cultivar, dar alimento. Bueno, lo que recibimos del cielo es solamente vida. Es el amor del Señor derramado, que el Señor no dosifica su amor, lo derrama. La palabra dice derrama, tira, lanza. Él nos envuelve, nos quiere mucho, Dios nos ama, nos ama mucho. Y pese a nuestra fragilidad, el Señor nos ama y nos invita también a ser misericordiosos con los demás, a tener empatía. Cada vez estamos más de corazón, más de pecho frío, dicen los argentinos en el fútbol. Nosotros lo decimos también en la vida espiritual, pecho frío, no, corazón frío. Mira, están sufriendo, qué pena. No, el cristiano no se queda en la pena. Hace algo. Oración. Algo que siempre menospreciamos, la oración, el contacto con el divino, con el Señor. Pedirle al Señor por nuestros hermanos que están pasando un momento difícil allá en el norte del país y también en el sur, porque comenzó a llover ahora también en la región de la Araucanía y con viento. Bueno, ¿dónde está nuestro corazón? Nuestro corazón está frío, nuestro corazón está congelado. Vivimos solamente de nuestro círculo pequeño. Decimos que amamos al Señor, pero el Señor no nos quiere en el círculo pequeño, nos quiere ayudando, nos quiere haciendo obras, pero obras que son para el Señor, porque toda la gloria es para Dios. Él hace todo. Si Dios ha sido bueno con usted, el Señor nos invita a derramar esa también misericordia y también esa alegría en las personas que lo necesitan, con la oración, también con la obra, con algo que necesiten.
ayudando, colaborando, mostrando que somos comunidad. Comunidad es común unidad, o sea, todos somos parte de uno solo. Y parece que cada uno tuviera su propia comunidad individual y fuera cada uno uno solo y no le importara el resto. El cristiano debe tener un corazón empático con el hermano y no solamente quedarse en la pena, sino que ayudar. Jesús nos enseña muy bien en su paso por este mundo que siempre para un enfermo, siempre para alguien que necesitaba, incluso para alguien que le hacía daño o alguien que estaba al otro lado y que era completamente diferente a él, en términos de lo que vivía la sociedad romana y la sociedad judía, él se daba el tiempo. Recuerda que el centurión le dijo, ya, vamos para tu casa. O sea, no le dijo, oye, pero soy romano, no te puedo atender porque no, tú no eres mi hermano. No. ¿Dónde queda tu casa? La disposición. Jesús siempre tuvo disposición. Incluso cuando, bueno, él era un buen hijo, le hacía caso a su madre, a la Virgen María. Y ella le pidió también en las bodas de Caná, se acabó el vino. Ya pues, haga algo. Algo así tiene que haberle dicho, ¿no? Y era su hijo y sabía que era Jesús, era el hijo de Dios. Y él le hizo caso a la mamá. Dios nos amó tanto. Jesús nos demostró en cada acción que tenía un reflejo claro del amor de su Padre hacia nosotros. Con nuestra imperfección, con nuestras variables. Porque todos los días no amanecemos bien, a veces amanecemos bajoneados, enojados, tristes, melancólicos. Bueno, en la condición que amanezcamos, nunca tenemos que perder la alegría de saber que Dios nos abrió las puertas del cielo. Que era una motivación grande, tremenda. Dios nos abrió las puertas del cielo para tener vida eterna. Es un regalo para siempre. No es como un yogur que se vence. Es un regalo para siempre el que Dios nos dio. Y para y a quien puso ahí fue a Jesús, que se sacrificó por todos nosotros para que esas puertas se abrieran. Dios amó tanto al mundo que entregó a su único hijo para que nos diera vida eterna. Lo hemos escuchado tantas veces en toda la iglesia. Pero hemos pensado, Dios amó tanto al mundo que entregó a su único hijo, a Jesús. ¿Y qué nos queda a nosotros aquí en nuestra vida terrena? Ayudar al Jesús con el cual Él nos dijo que se quedó en cada persona enferma, en cada persona que necesite una palabra de aliento, en todo prójimo, en el curado, en el drogadicto. Sí, porque creemos que el prójimo es solamente el pobre que tiene necesidad. No tenemos que esconder el sol con un dedo. El que se droga es nuestro hermano. El que toma y se cura y anda cocido también es nuestro hermano. Recuerde que el Señor no vino a los perfectos. Él vino a los pecadores. A unos se creían perfectos, los saduceos y los fariseos. Muchos de ellos se creían muy perfectos porque cumplían la ley. Pero cumplían la ley, pero no lo hacían con el corazón. Lo hacían para la pantalla, para la gráfica, ¿ah?, para el flyer. Y el Señor nos enseña. Una y otra vez, tanto nos amó el Señor que entregó a su único hijo. ¿Qué nos queda a nosotros? Nos queda ayudar al prójimo, al igual a nosotros. El prójimo es el igual a ti. Y todo es igual a ti. Negro, chico, amarillo, rojo, verde. De este lado, de este otro lado, de este equipo, de este otro equipo, de aquí. Todo es prójimo. Y el Señor nos dice que hay que hacerle el bien a quien te hace el mal. Es todo lo contrario, o sea, vamos en contra de lo que dice el hombre, ¿no? A este me las paga al tiro, ¿no? Y el Señor nos dice que hay que pedir por aquel que te hizo daño y buscar algo bueno en aquel que te hizo daño y decirlo y presentárselo al Señor. Las primeras oraciones de las comunidades cristianas eran muy profundas. Tenían un lazo de relación muy fuerte con el Señor a través de la oración. Si hasta Jesús, siempre lo hemos dicho, si hasta Jesús se arrancaba a orar, pues, siendo el Hijo de Dios, podía decir, no, yo estoy arreglado, mi papá me va, aquí está mi papá. No.
él se aislaba un ratito y abajo unos montes, donde pillara, se ponía a hacer oración. Siempre estaba orando. Y ahí nos demuestra Jesús la importancia que tiene la oración para nuestra esperanza, para nuestra fe, para nuestro emuná, creer sin ver, confiar en Dios. Que el Señor nos invita a ponernos a disposición de los demás. No que los demás se pongan a disposición mía para hacer lo que yo quiero hacer. Porque si no, ya no estamos haciendo la voluntad de Dios, estamos haciendo la voluntad propia. Por eso es tan importante la prudencia. Tan importante unirnos en oración y decir esta mañana, gracias Señor por los 200, 500, 300, 200 milímetros de agua que cayeron, Señor. ¿Cómo nuestros campos se van a ver tan maravillosos? ¿Cómo va a florecer? ¿Cómo se van a dar los cultivos? Maravilloso, comida, Señor, tú nos estás dando comida. Pero no. Como que lo bueno es fome, pero lo malo corre como viento fresco. Algo malo pasa y a todos lo saben al rato, pero algo bueno ocurre y como que es fome. Y tenemos nuestro chip cambiado. ¿Tenemos pan en la mesa? Ah, sí, tengo pan. ¿Y si no lo tuviera? ¿Tengo trabajo? ¿Y si no lo tuviera? ¿Tiene las manos buenas? ¿El cuerpo le funciona? ¿Los órganos todavía están ahí a medio arrastrarse, pero están funcionando? Bendición del Rey. Si no tuviéramos eso. Somos malagradecidos con el Señor. Gracias, Señor, por este día. Sí, hay problemas. ¿Qué no los tiene? Pero ¿y las bendiciones? ¿Por qué tenemos que amplificar siempre lo malo y no amplificar lo bueno? Bendito sea, Señor, por esta agua que ha regado nuestros campos. Las primeras comunidades bailaban y oraban y exaltaban el nombre del Señor. Gracias, Señor. Maravilloso. Y no es ser ni fanático, nada. Es ser agradecido. Agradecido de Dios de lo que nos da. Hemos ido al templo, hemos ido al culto a dar las gracias a Dios por el agua. No, somos de cartón, como decía el purita. Con dos gotitas nos mojamos y nos desvanecemos. Pero cuando le pedimos a Dios, queremos que Dios haga las cosas al tiro y que nos atienda al tiro. Somos malos pagadores con el Señor. Démosle gracias a Dios en esta mañana. ¿Tiene pan en su mesa? ¿Tiene techo? ¿Tiene cama? ¿Tiene las personas que ama? ¿Tiene a Dios en su corazón? ¡Oh, qué infinito! ¡Qué maravilloso! Usted es multimillonario. Porque nada de lo que tenemos acá se va en el cajón. Llegamos pelados y nos vamos pelados. Todos. Pidámosle al Señor que nos acompañe, que esta lluvia no solamente empape esta árida terreno, sino que también empape nuestro corazón para envolvernos con esa lluvia, ese aire oxigenado que quedó tan limpio, tan se despejaron los cielos, qué rico, nieve, vida. Aquellos que somos de campo agradecemos siempre el agua, porque con esa regamos, cuando no se regaba ahora, cuando se regaba con río tendido por sequía, y uno hacía correr el agua se lo llevaba a uno cuando ponía los sacos con arena para poder meter a los camellones. Esa agua que hace que esas plantas crezcan. Mira cómo el Señor te regala vida. Y aún así, seguimos como saco roto. No nos llenamos con nada. Que el Señor nos acompañe esta mañana y nos dé esa fortaleza y esa fuerza para ver todo lo maravilloso que Él está haciendo en nuestra vida. Para que nuestro corazón sea más empático. Para no quedarnos solamente mirando a la tele como sufren, sino que hacer algo. Se puede hacer mucho. Y no se trata de tantas cosas, se trata de la actitud, se trata de lo que sea, porque el Señor no mira la cantidad que tú entregas. Ve la calidad de tu corazón, de cómo lo entregas. Si lo hiciste con amor, bien. Si lo hiciste para la foto, también lo sabe, porque a Dios no se le oculta nada. A los hombres es fácil ocultarles todo, es fácil engañarlos. Pero a Dios no. Y a quien nos debe importar es
¿Qué piensa Dios? No lo que piensan los demás. ¿Qué dice Dios de lo que estoy haciendo? Porque el único juicio que importa es el de Él. ¿Sabe por qué? Porque el juicio de Dios no son 60 años, 20 años que lo que pasamos en este mundo. El juicio de Dios es eterno. Pidámosle al Señor que con nuestra fragilidad nos acerquemos a Él en oración. Y así como el hijo pródigo, y así como muchos que cometieron la prostituta, todo lo que se pegaron ranazo en ese tiempo y cometieron errores, el Señor lo recibió con misericordia. Centurión romano, los dos delincuentes que estaban con Él en la cruz. Mire cómo el Señor nos miraba con misericordia, con amor. El Señor nos invita a mirar con amor, no con juicio, con amor. Pidámosle al Señor que nos dé esa fuerza para no olvidar también lo que somos como cabildanos, para que respetemos a las autoridades, a quien sea, y no caigamos en la histeria colectiva porque alguien escribió algo, todos van y se suman sin saber si todo eso es cierto. Y aún así, si fuera cierto, ¿quién soy yo para juzgar? Más bien, podría aportar a la solución y no aumentar el conflicto. ¿Qué hace el cristiano? Ayuda, no juzga, se pone a disposición. En el momento crítico, siempre a uno le enseñan en relaciones públicas y en relaciones humanas, en el momento crítico es cuando tú te das cuenta de qué está hecho realmente cada ser humano. Que si todo lo que decía, lo hizo. Por eso, el hombre no es lo que dice, es lo que hace. Que el Señor nos acompañe, que el Señor le acompañe a usted, especialmente a todas las personas que muchas veces están sufriendo en soledad porque tienen otras enfermedades, problemas familiares, sentimentales, laborales, problemas de relación humana, problemas propios que están dentro de las personas. Vamos a la planta del Señor y pidémosle que nos acompañe con humildad, sabiendo que somos pecadores y que necesitamos de Él, necesitamos de Dios, de nadie más, del Señor. Pidémosle al Señor que nos acompañe en esta mañana. Queremos pedir especialmente por un niñito que van a operar, una persona que se está dializando, y también por una persona que nos escriben aquí que está pasando un momento difícil producto de una situación de relaciones humanas, ¿no? Muchas veces nos encerramos en nuestros problemas y eso, el diablo hace fiesta con eso. Tratemos de llegar a las personas con una palabra de aliento y no de crítica. Sostengamos al otro, no lo hundamos más. Y todos estos personajes que aparecen siendo jueces de los demás, le pedimos al Señor que también, porque algo bueno deben tener en su corazón, el Señor los bendiga también y los acompañe para que conozcan al Señor. Que Dios bendiga y nos acompañe a todos. Que el Señor bendiga a cada hermano, a cada testigo de Jehová, a cada hermano mormón, a cada pastor y pastora evangélica y comunidad evangélica, a cada cristiano católico, y especialmente aquellos que son católicos, el rezar el rosario. La Virgen no pide más que el rosario. Ella no pide nada más que el rosario. Que el Señor acompañe a aquellos que no creen en Dios. Porque el único que ve es Dios. Nosotros no vemos nada. Nuestra mirada y nuestra mente llega hasta la punta de la nariz. Hasta ahí está nuestro horizonte. El Señor no tiene límite. El Señor es ayer, hoy y siempre. Nuestro Dios, que es Padre, Hijo y Espíritu Santo, nos bendiga y nos acompaña hoy y siempre. Amén.

Hermosa alabanza con la voz de otro invitado a nuestra mañana aquí, Gabriel Espinosa. Ahí está, Gabriel Espinosa, me confundo con Jesús Daniel Romero. Gabriel Espinosa, y te vi llegar, se llama esta alabanza. 18 para las 9 de la mañana, que tenga un bendecido día. 18 para las 9 de la mañana. Nos vamos con la portada musical de inmediato y luego entramos en materia porque estamos llenos de avisitos temprano para el fin de semana.

Ok, buena música para un fin de semana, ¿no? Vale, quedamos media villera. Nos separan 11 minutos de la hora 9 en la quinta región de Chilito, que en esta mañana, entre cálido y frío, como la canción de Franco De Vita, ¿no? Condición climática. Atención, se esperan también precipitaciones ya, digamos, normales desde el lunes en adelante. Bueno, eso es uno propone y dispone, pero así indica la condición climática que va a prevalecer durante los próximos días aquí en nuestra zona central. Oye, dicen que se pueden proyectar las lluvias hasta diciembre, ¿ah? ¿Eh? Con viejito pascuero con paraguas. Así viene la cosa, maestro. Ya, así que hay que cuidarse, ¿eh? Bueno, ya se perdieron las estaciones, ya, pues ya no sabemos en qué estamos viendo. Mucho calor, mucho frío. 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Hay esta información, así que vamos con todos los visitos luego aquí en la radio. 10 minutos para las 9. Hey.

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2: Son las 8 de la mañana y 58 minutos.
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Habitada chiquilina, las 9 con 13 minutos en la quinta región. Mañana helada, está heladita la mañana, sí. Hace días que no teníamos días, una mañana, sí, debe ser ya por el tema del paso de la lluvia, ¿no, maestro? ¿Mm? ¿O estamos más viejitos? Todo tiene que ver, ¿no? Las 9 de la mañana con 13 minutos. 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A ver, maestro, a ver si me podemos creer el audio. Ahí sí. Que no me escuchaba, está en el problema de retorno ahí. Problema en la baila, dicen algunos, ¿no? Ya. Ok. 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

Muy bien, estaba consolidando el tema de los prisioneros, pero con la voz de los chicos que de esto eran. Ya, por ahí los tengo. Cuando lo encuentre, les digo, este era. Ay, me lo borran al tiro del programa ya. Las 9 de la mañana con 20. Las 9 de la mañana con 20 minutos. Hoy tuve un impasse. 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Recuerda que está despejada la ruta 411, Cabildo Putaendo, está transitable, hay que manejar siempre con precaución ante cualquier deslizamiento de terreno, que producto todo como están pasados los cerros de agua, y también a manejar con máxima prudencia, pero solamente se tiene que desplazar. Pero sí, efectivamente, ayer se abrió, a las 9 de la mañana de ayer, se abrió la ruta, la E411, que une Cabildo con Putaendo, con los Andes, San Felipe, por la cuesta del Manzano. Se pide, sí, manejar con máxima precaución.

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1: Son las 9 de la mañana y 27 minutos.
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Ahí está, amor, por Instagram, la radio 21 para las 10 de la mañana. 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Ya, hoy con Avisito y todo, ¿cierto? Con Lucas Ra y Chayanne.

Un siglo sin ti, pero con más ritmo en esta mañana. 18 para las 10 de la mañana. 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Ya, vamos a ir con... me pidieron este visito. Ya, para mayores datos. Guarda relación con lo siguiente. Hay una invitación. 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

Mon Laferte y los Bunkers con esta canción, Quiero Dormir Cansado. Es un tema que le pertenece a Don Emanuel. 11 minutos nos separan ya de las 10 de la mañana. A ver, me estaban preguntando por el latito del carbón. Sí, nuestro amigo Coca está vendiendo carbón. Si alguien quiere comprarle carbón, por saco, por kilo, como lo quiera. Pero además tiene papas, dice que tiene papa rosada de la mora. Así que si alguien quiere papitas, y también tiene un buen dato. Está en el 9-97-47-15-39. 9-97-47-15-39. Se vende carbón por saco y por kilo de nuestro amigo Coca aquí en Calle Industria. Para aquellos que andan buscando carboncito para el brasero y todo eso. 9-97-47-15-39. El datito ahí. Carbón por saco, ¿eh? Buen datito aquí en la radio.

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1: Son las 9 de la mañana y 56 minutos.
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de los besos que te di, amor, se llama esta canción. Y lo escuchamos aquí en la mañana, 10 de la mañana y 11 minutos. Nos llegó una información del cementerio, la pasamos al tiro. 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Vamos con el aviso del cementerio. Aquí la señora Cecilia nos dice: buenos días, Luchito, dice ya. El informo que mañana se va a abrir el cementerio. O sea, mañana, ¿qué día hoy día? ¿Hoy día es? Hoy día es viernes, ¿cierto? Estoy medio perdido los días. Hoy día es viernes, sí, viernes. Hoy viene, mañana sábado 25 se va a abrir el cementerio. Puede pedir por favor que hay que andar con mucho cuidado, ya que hay peligro latente, por los árboles aún están trabajando para así no tener accidentes. Lo importante es que la gente se cuide. Si va al cementerio mañana por ABC o X motivo, bueno, puede ir al cementerio, pero con máxima precaución, porque hay ramas sueltas, hay árboles que obviamente desde sus radicales, de sus raíces, le provocó alguna erosión, el agua, mucha agua, y obviamente la idea es no tener ningún accidente. Aparte que está todo hecho lodo, barro y todo, entonces algunos pasillos tienen cemento, se entiende, pero otros no. Y para eso hay que tener máxima precaución. Entonces informamos que oficialmente mañana sábado 25 el cementerio de Cabildo abre sus puertas nuevamente a no mediar alguna situación climática adversa.

Muy bien, ahí estaba la canción con Enrique Iglesias. Las 10 de la mañana con 16. Entonces mañana me dicen, reiteramos entonces, que mañana el cementerio abre sus puertas, pero con máxima precaución a las personas que vayan a asistir, producto de la erosión del agua y las ramas que están todavía colgando y que han hecho un esfuerzo grande para poder cortar todo eso y limpiar, pero de todas maneras la persona que vaya tiene que hacerlo con máxima precaución. 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Ya. 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
2: Las 10 de la mañana y 26 minutos.
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Muy bien, ahí estaba Amame con Alanis Lagos y con American Sound, Sound en la radio. 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Hay una invitación que hay que hacer y que nos llegan acá. Que no es esta, maestro, es la otra de lo enviado. De los servicios de utilidad pública, atención, hay una invitación. La ilustre Municipalidad Cabildo y Casa López, la cultura la hacemos todo, informa que se ha abierto el proceso de postulación al Fondo Vinculación con la Comunidad, conocido como el 8%. Recuerda, plazo de postulación hasta el 10 de agosto. Requisitos dirigidos a agrupaciones con menos de 2 años de vigencia. Dirigidos a agrupaciones con al menos 2 años de vigencia, eso es. Línea de postulación. Pueden postular en cultura, deporte, seguridad, medio ambiente y social. Atención presencial y orientación en la Casa López desde las 9 de la mañana por orden de llegada, con la profesional Jimena Valenzuela. Ella les va a orientar y además que ella conoce muy bien esta postulación. Así que es importante que se acerquen y la invitación la hace la ilustre Municipalidad Cabildo y Casa López. La cultura la hacemos todos. Informa a la comunidad que se abrió la postulación al Fondo de Vinculación con la Comunidad, que se llama 8%. Así lo conocen todos como el 8%. Lo pueden hacer ahora ya. Atención presencial y orientación con la profesional Jimena Valenzuela en su oficina en la Casa López. Considérelo, los días pasan volando, después de agosto, todos los días ahí, todo muy rápido, para que pueda postular a este 8%, ya abrió la postulación.

Ok, está Maluma Baby, la canción con Maluma, Maluma sonando en la radio. 18 para las 11 de la mañana en la quinta región. Me dice, ¿me puede dar el número de carbón de nuevo? Ya, se lo doy al tiro. Anótelo por ahí. Si quiere comprar carbón, ¿ah? Poner la tetera, ¿ah? En el brasero mático. Bueno, no es muy recomendable, pero en fin, muchas personas se están acostumbradas al carbón. Bien, vamos al tiro con eso que me lo estaban pidiendo hoy. Vendo carbón por saco y por kilo. Ahí nuestro amigo el Coca está vendiendo carbón por saco, así por kilo. ¿Se acuerdan? Antes tradicional, carboncito ahí y todo. Bueno, mucha gente ya lo utiliza. Y porque es económico y porque está la costumbre, pues, ¿no? Sí, es una cosa de costumbre. Los que somos de campo nos encanta el carboncito ahí. ¿Cuánto está? Tecito, ahí todo. Todos se ponen hasta las manitos ahí. Todo alrededor del fuego ahí. Arreglando el mundo en una buena conversación y tertulia. Ya. Lo que no hacen las demás estufas, ni lo, esto lo saben detrás de eso, ¿cierto? Sí, por fuego y todo lo demás. Bueno, es una cosa ya más antropológica, ¿no? Vamos con el teléfono, que es el más 569-97-47-1539. Más 569-97-47-1539. Para que lo tenga presente ahí, se vende carbón por saco.

Bailemos bachata, está bien, así para el frío, está bien, apretadita. Bien, pues bien ahí, cuerpo a cuerpo, pechito con pechito, ombligo con ombligo, como decía la canción, ¿no? Del chico Adrián, ¿quién no la bailó, Pechito, ¿se acuerdan, esa? Pechito con pechito, ombligo con ombligo, Ven para acá y te lo digo. Ya, era otra rima. 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

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Durante el desarrollo de esta contingencia, la compañía mantuvo activadas las medidas preventivas contempladas en el Plan de Invierno 2026, ejecutando monitoreos permanentes e inspecciones continuas en sus instalaciones críticas, con especial atención al depósito de relaves en pasta DEP, actualmente en condición de cierre temporal parcial, así como a Mina Sauce y Planta de Beneficio. 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Las precipitaciones acumuladas durante la alerta

0: tenían 12 condiciones adecuadas de estabilidad física e hidráulica en el depósito de relaves en pasta y un comportamiento normal de las operaciones de mina Sauce y planta de beneficio. La compañía agradece la colaboración y coordinación mantenida con las autoridades competentes, organismos técnicos y comunidad del área de influencia durante el desarrollo del evento climático, destacando la importancia del trabajo conjunto para enfrentar este tipo de contingencias. 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
2: Las 10 de la mañana y 59 minutos.
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Muy bien, el chico del departamento. ¿Cuánto? 512. Historia de departamentos son complicadas. 11 de la mañana con 15, ¿ah? ¿Eh? Se equivocó de puerta. Mira. 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

Silvestre Dangón sonando en la radio. 11 con 19 minutos de la quinta región. Me estaban preguntando por un operativo de salud, sí, es del hospital, pero es para el 1 de agosto. Sí, lo vamos a pasar ahí en un ratito más, ¿ya? Ahí les paso el avisito. Sí, operativo para el EMPA y vacunación COVID-Influenza. Están agilizando, están apurando las vacunaciones por el tema del invierno, ¿eh? Sí, así que si no se ha vacunado, si no se ha inoculado, hágalo, COVID-Influenza, para que no tenga problemas respiratorios y problemas graves en este invierno. Siempre, y además que la inmunidad pasa un mes antes que llegue la inmunidad a nuestro cuerpo, así que hay que hacerlo con antelación, hay que hacerlo con anticipación y vacunarse, o sea, no se tiene la resistencia que antes. Algunos no quieren reconocer ese proceso, ¿no? 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Lo vamos a ir con eso, ¿no? Sí, también, oye, se nos viene la fiesta de San Lorenzo, ¿sí? También aquí me están comentando, se viene la fiesta de San Lorenzo, Luchito, ¿sí? Ah, mire cómo pasa el tiempo, ¿ah? ¿Eh? Hoy llamo en agosto, ya maestro, ya viene, y termina el mes de agosto, ya. Tan rápido todo, sí, pues se viene el día del 10, que es el día del pan bendito y la tradición que se mantiene ahí en nuestro campo. Ahí le vamos a estar dando información durante la semana. Y aquí me dicen, va a estar bonito con esta lluvia. Sí, de todas maneras. Con esta humedad, le encargo los resfríos. Hay que ir con un tapsín a la procesión. Ya. Bien, buen comentario. Sí, me dicen aquí, oye, sí, se viene full. Claro que sí. Es un momento muy especial donde el campo se detiene. Y más que nunca ahora agradecerle al Santo Patrono su intercesión por la lluvia.

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1: Las 11 de la mañana y 28 minutos.
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Hoy todo ese mal amor con Santa Fe y los Vázquez y Arte Elegante. 21 para las 12 del día. ¿Vamos con avisito? Vamos con avisito. 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Vamos con este aviso. Atención, hay operativo del Hospital Víctor Hugo Moll para el sábado 1 de agosto. Fecha operativo en terreno. Vecino y vecina, este sábado 1 de agosto nos desplegamos en la sede vecinal Ernesto Riquelme para la nueva jornada de atención preventiva. Ubicación sede vecinal Ernesto Riquelme, fecha 1 de agosto, de 9 de la mañana hasta la 1 de la tarde. ¿Qué prestaciones se van a entregar? La vacunación COVID-19 e influenza. Además estará haciendo el EMPA, que es el examen de medicina preventivo o chequeo general. Si detectan algo ahí, después le llaman. Ténganlo en consideración, vacunación COVID e influenza, este 1 de agosto en la sede que se ubica a un costado de la feria de la calle José Miguel Carrera, en la sede vecinal Ernesto Riquelme. 1 de agosto, de 9 a 13 horas, vacunación COVID e influenza, informa el Hospital Dr. Víctor Hugo Moll.

Y suena la oreja de Van Gogh en la radio. Nos separan 14 de las 12 del día en la Quinta Región. Con buen ritmo para esta vera. Ya, vamos con un aviso de Bartolillo. Nos informan que está suspendida la fiesta de Nuestra Señora la Virgen del Carmen de Bartolillo de la casa de la señora Blanca Ollanel, que se hacía siempre en esta fecha. Se suspendió, obviamente, por tema climático, por muchas otras razones, y se va a reagendar. Esto iba esta semana, pero está suspendido, y también informan de la parroquia también que está suspendido. Entonces, la celebración de la festividad en honor a la Virgen del Carmen de Bartolillo, de la familia Ollanedel Vilches, allá en Bartolillo, se suspende hasta el nuevo aviso. La señora vino aquí a la radio a traernos el avisito, la carta, y informamos que ya no va hasta nuevo aviso, para que lo tengan presente. Información que entrega la comunidad en torno a esta fiesta religiosa que se vivía este fin de semana con Nuestra Señora la Virgen del Carmen en Bartolillo, en la casa de la señora Blanca Ollanedel.

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2: Las 12 horas.
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Ya, vamos con los servicios de utilidad pública. Hoy la radio que siempre sirve 12 con 16. Estamos prendidos la música, ¿no? Ya, hoy día estamos con Colo-Colo. Hoy día estamos con Colo-Colo con Limache. Hoy día partido que se disputa a las 20:30 horas en el Monumental, en la Ruca Monumental. Vamos a ver si Colo-Colo mantiene los 10 puntos de diferencia con su más cercano perseguidor, que es Católica, y más atrás viene Universidad de Chile. Es bastante amplia el margen, pero quedan más de 15 fechas, así que esta noche estamos con Cooperativa Deportes junto a Colo Colo enfrentando a Limache en el Monumental. La pelotita, así que sí, no somos tan buenos como los españoles y los argentinos, ahí estamos. Oye, ayer paré y hizo goles, ¿ah? ¿Eh? Sí, ¿ah? ¿Eh? Oye, a uno le quitaron la visa, a uno le rechazaron la visa a uno de los jugadores argentinos por la golpiza que tuvo en el estadio. Eso no lo dice nadie, ¿no? Mire, mire, mira, mira. Mira cómo es la cosa. 12 con 17 minutos. Creo que para el Mundial 2030 van a clasificar, según dicen, Rodríguez, que es el presidente de la Federación Sudamericana, que van a clasificar todos los sudamericanos. Así que estaríamos clasificados, sí. Pero no por mérito, sino por simple matemática e incorporación. Esto de invitar más países no fue tan mala idea, pero bueno, vamos a ver cómo le va a Chile. No tenemos ni entrenador que no sea. Ya, 12 con 17, vamos con avisito. Vamos con avisos prácticos en la radio. Primero vamos con el aviso del hospital Dr. Víctor Hugo Moll, que le recuerda a los vecinos y vecinas que el sábado 1 de agosto nos vamos a desplegar a la sede de la Junta de Vecinos Néstor Riquelme con una nueva jornada de atención preventiva. Van a estar vacunando COVID-19 e influenza, además del EMPA, que es el examen de medicina preventiva, chequeo general. ¿Cuándo? El 1 de agosto. ¿A qué hora? De 9 a 13 horas. ¿Dónde? En la sede vecinal de la Néstor Riquelme. Se pide principalmente que la gente vaya, se inocule, se vacune, para que así no tenga ningún problema en este invierno. Hay que recordar que la inmunidad llega siempre unos días después, o sea, como acá, como 15 días después llega. Entonces es importante tenerlo en consideración y todavía tiene tiempo para vacunarse influenza y COVID, informa el hospital Dr. Víctor Hugo Moll. De nuestro servicio de utilidad pública, me dice Luis, ¿podría dar los agradecimientos en el programa? Queremos agradecer a todas las personas que nos acompañaron ante el sensible fallecimiento de mi papá, don Octavio Vergara. Por favor, a todos los familiares, amigos, conocidos, vecinos, instituciones que nos acompañaron en nuestro dolor. Que Dios guíe cada paso de las personas que nos acompañaron en nuestro dolor. Muchas gracias de antemano. La familia Vergara Álvarez quiere agradecer a todas las personas que de una u otra manera nos acompañaron ante el sensible fallecimiento de mi padre. Él se llama Octavio Vergara. La familia que agradece es la familia Vergara Álvarez, y además agradece los signos de y los gestos de cariño y acompañamiento ante este difícil momento, ante el fallecimiento de mi padre. Leo textual, el señor Octavio Vergara firma este agradecimiento, la familia Vergara Álvarez. Servicio de utilidad pública de la radio.

0: lejos.
1: Ok, muy bien. Sube la manito, sube la manito. Es. ¿Ah? No, la otra es. Saca la manito. 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Ya, vamos al tiro con la visita, maestro. Ya pasé el del hospital, ¿cierto? Sí, ya. Vamos con el cementerio. El cementerio informa que la administración del cementerio que mañana, sábado 20. Mañana estamos 25, ¿no? ¿Cuánto estamos mañana? Ah, 25. Mañana 25 se abre el cementerio local después de las lluvias. Ahora bien, para precisar, hay que indicar que el cementerio se va a abrir mañana para quienes quieran ir. Pero hay un lodazal tremendo. Segundo, cayeron muchas ramas y algunos. Ramas están en el aire, están tratando de limpiar lo más que puedan, pero las personas tienen que, si van al cementerio mañana o el fin de semana, hacerlo con el máximo cuidado por lo que significa el lodo, lo que significa el desplazamiento, el agua que socavó, bueno, y que algunos árboles están como en el aire, entonces ellos no pueden hacer todo de inmediato, entonces están en ese proceso. Pero el cementerio se va a abrir, pero las personas que vayan tienen que tomar todas las medidas de seguridad si es que van al cementerio. Mañana se abre o se reabre el cementerio local. Mañana sábado la información la entrega la administración del cementerio de nuestra ciudad. Pero se pide que exageremos, que extrememos las medidas de precaución. Información del cementerio local. 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Y con el colombiano, recuerde, se acumuló, en el colombiano se acumuló el Kino y el Kino y el Loto. Hay más de 11.400 millones, así que vaya a jugar ahí, a probar suerte con el Loto y el Kino, que están acumulados con más de 11.400 millones. Le espera el colombiano, que dice que como que todo le pica, dice que está ahí toda la... Tiene que jugar una bañadita que no se me ha tenido que hacer, pero... Está ahí, está, aquí está. Está la suerte, papá, me dijo. Aquí está la suerte. ¿Ya? Así que si vaya a querer jugar una cartillita, 11 mil millones de pesos hay para el Loto y el Kino, donde el colombiano frente al cuerpo de bomberos. Esto es lo nuevo de Vico, se llama Tiramisú.

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1: Las 12 horas y 30 minutos.
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Oye, muy bien, estamos ahí con personas que no vienen a visitar aquí en la radio, ¿no? Sí, sí. Sí, ninguna de las personas que vino hoy día llegó con picarones, ¿no? Por favor, ¿no? A visito no, a puro visito. Ya, 17 para las 1 de la tarde. 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Ya, aquí me preguntan algunos amigos de otros puntos, me dicen, oye, Lucho, desde Cabildo, sí, está abierto. Ya, sí lo dije, pero que son de, no son de acá, ya, ¿dónde son? Ya, de ahí. Bien, ¿en qué quieren usar esta ruta? Bueno, para ser objetivo, la ruta 411 que une Cabildo con Putaendo está abierta. O sea, está transitable. Ahora, ¿cuál es la recomendación? Que tiene que ver con otra cosa. Con la prevención. Si no es necesario, no la ocupe. Ocupe ruta alternativa, porque siempre hay desprendimiento de roca, hay agua corriendo, los cerros están pasados agua. Y, por cierto, como medida preventiva, no subir con la familia, con los niños, a mirar todo allá, porque puede ocurrir un accidente, como ya hemos tenido algunos casos a nivel nacional. Entonces, sí, efectivamente, para las personas que nos preguntan, la ruta E411 está habilitada, está transitable, hay que manejar con máxima precaución y tomar todas las medidas de resguardo para evitar un accidente.

Si fuera así la vida, pucha, que sería simple. Ya, ya, nos despedimos hasta ahora. Ya viene Tony Ronald. Vamos con Cibernetes. Ya, nos vamos con Hell. Ayúdame. Nos despedimos a esta hora de la tarde. Que Dios le bendiga y le protege. Cuídese mucho, haga prevención. Se viene otra lluvia. Supuestamente uno propone y Dios dispone. El próximo lunes, martes y miércoles. Pero no va a ser tan intensa, pero hay que estar preparado. Así que limpie canaleta, limpie los ductos de agua lluvia y hagamos prevención. Ya, nos despedimos. Gracias, que Dios y la Virgen le acompañen y le bendigan. Ya viene Cooperativa Noticias. Ah, y en la noche, Colo Colo Limache. Gracias.

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2: Las 12 horas y 54 minutos.
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0: 463 días que se le abonan adicionalmente, eso hasta el día 14 de julio del presente año. Y a partir del día 15 empieza un abono distinto porque es un abono nacional. Pero en términos concretos, esto implica que doña Karen Rojo tiene cumplida el 80% de su condena. Primero tenemos que esperar que se cumpla esta resolución judicial, que se haga administrativamente el descuento, y una vez hecho eso, tenemos que solicitar los beneficios.
1: Sin oposición formal de la Fiscalía ni del Consejo de Defensa del Estado como parte querellante, el magistrado acogió la petición amparándose en el derecho internacional y la normativa penal vigente, ratificando el cómputo total de los días transcurridos desde su detención en el extranjero. Escuchemos el audio de la audiencia, la voz del magistrado Marcos Espinosa.
2: Se declara, primero, que se acoge la petición de la defensa reconociéndose como abono al cumplimiento de su sentencia, el tiempo de detención en el Reino de Países Bajos, más el tiempo de traslado hacia Chile, en cumplimiento de la extradición solicitada por la República de Chile desde el país requerido de extradición entre el 13 de julio del 2022 al 14 de julio del 2026, ininterrumpidamente, esto es 1.463 días.
1: Mientras en las afueras del tribunal un grupo de dirigentes vecinales llegó con lienzos, globos para manifestarle su respaldo incondicional, el abogado querellante Rolando Lorca remarcó que el fallo solo aplica la ley, advirtiendo que no se debe romantizar un delito de fraude al fisco. Con este abono que exige, el 80% de su pena en el Centro Penitenciario Femenino de San Joaquín, la defensa confirmó que en los próximos días formalizará las solicitudes para acceder a beneficios carcelarios.
3: Gracias, Dayan.
1: Buenas tardes.
4: Volvemos a Santiago para saber de nuevos incidentes en el Instituto Nacional que deja a dos encapuchados detenidos. Mientras en Buin, Carabineros encontró vehículos robados en una desarmaduría clandestina. Felipe Cofré, buenas tardes.
5: Hola, Vero, muy buenas tardes. Claro, partimos en el centro de Santiago, en las inmediaciones del Instituto Nacional, donde esta mañana se registraron nuevos incidentes protagonizados por encapuchados vestidos con overoles blancos que salieron desde el Liceo Emblemático y se enfrentaron con el personal de control de orden público de Carabineros. Según la institución uniformada, se contabilizaron al menos 10 artículos incendiarios, bombas Molotov, que fueron lanzadas al personal policial, lo que obligó a realizar el corte de tránsito respectivo en el sector y la suspensión de la jornada de la mañana de las clases en todo el centro educativo. Funcionarios de civil que monitoreaban de forma encubierta estos hechos de violencia intervinieron precisamente cuando estos encapuchados vestidos de overoles blancos lanzaron bombas Molotov en contra del personal policial y se logró al menos la detención de dos personas que, según información preliminar que entrega Carabineros, serían estudiantes del Instituto Nacional. El alcalde de la comuna de Santiago, Mario Desfordes, se refirió precisamente a este hecho.
6: Hay que desbaratar a quienes están detrás. Por eso es muy importante continuar con el proceso investigativo que permita no solo sancionar a los que lanzan la Molotov, sino que también a los que están financiando, a los que están dando la logística, a los que adoctrinan, a los que entrenan, etcétera. Es importante consignar que quien está lanzando una Molotov comete un delito grave, no solamente desórdenes públicos. Así que me importa muchísimo que se haga esa distinción y que estas personas sean perseguidas y sancionadas.
5: Sí, además a esta hora se registran también peritajes de personal especializado de la UCAR al interior del Instituto Nacional para recabar pruebas respecto de las personas y los hechos de violencia que se registraron al interior, tanto como los estudiantes que se organizaron y salieron desde el Liceo Emblemático, como los incidentes y desmanes que se realizaron al exterior. Otro tema, nos trasladamos a la comuna de Buin con este operativo de Carabineros que permitió la recuperación de al menos 7 vehículos con encargo vigente por robo desde una desarmaduría clandestina en el sector de Alto Jahuel hasta una parcela en ese sector. Llegó personal de Carabineros de la 15ª Comisaría de Carabineros para realizar un control, una fiscalización a raíz de una denuncia de una compañía de seguros que detectó a través de un GPS que un auto robado ayer en Estación Central se encontraba en este lugar. Al revisar, se detectó otros 6 vehículos en la misma condición y que aparentemente iban a ser desmantelados en ese sector. La teniente Camila Ravelos se refirió a este hecho.
7: mediante el sistema de GPS. Su vehículo se mantendría en el sector de Alto Jahuel, por lo cual personal policial acompañó a la víctima a un sector, una parcela, y al exterior se pudo apreciar que se mantenía el vehículo al interior, producto por lo cual se hace el ingreso al lugar y se logra apreciar que se encontraban 7 vehículos al momento por encargo por robo y diferentes especies de vehículos motorizados.
5: Claro, que podrían haber sido más vehículos que ya fueron desarmados y comercializados, es lo que está investigando personal especializado del CEF. Se detuvo un hombre de 24 años, quien sería el cuidador de este predio y que va a tener que enfrentar a la justicia por el delito de receptación.
4: Toda la información policial la revisamos siempre contigo, Felipe Cofre. Gracias, buenas tardes.
5: Buenas tardes.
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9: Vamos a la zona de la emergencia, producto de los temporales, el estado de catástrofe en medio, los problemas de conectividad, de agua potable. Estamos en la región de Coquimbo, se cierra una semana muy difícil. Carlos Ruiz, buenas tardes.
10: Buenas tardes, Rodrigo. Sí, una semana muy dura para los habitantes de la región de Coquimbo que han debido soportar los embates de la naturaleza producto de este tren de sistemas frontales que ha afectado a esta zona. Deja 6 personas fallecidas, aumentó también la cantidad de personas desaparecidas, concentrándose la mayor cantidad en esta zona, con 11 personas que aún se encuentran desaparecidas. Pero también los problemas sanitarios derivados producto del corte de agua potable y también, por qué no decirlo, del corte de energía eléctrica que aún afecta a comunas completas, como por ejemplo la comuna de Andacollo, que está sin agua potable y sin energía eléctrica. Situaciones que mantienen preocupadas a las autoridades, pero también, por supuesto, a los equipos de salud, porque hay personas que son electrodependientes, hay personas que tienen que ser dializadas y que tienen que realizar traslados ahora por vías que están de muy difícil acceso, y lo cual obviamente afecta su calidad de vida y por supuesto, también su supervivencia. El suministro de agua potable ha vuelto parcialmente en algunos sectores de La Serena y Coquimbo, se ha repuesto, según las estimaciones, en un 45%. La verdad es que todavía hay mucha gente que tiene que acudir a los estanques estacionarios dispuestos por agua del valle en distintos puntos. Se ha mejorado, eso sí, la recarga de estos camiones aljibes. Pero como les comentaba, hay preocupación también por las enfermedades invernales y por todo lo que ha generado esta misma emergencia. Hay personas que están hacinadas en albergues temporales, en, por ejemplo, en Islón, en La Higuera, donde han ido voluntarios que han tenido que, obviamente, vacunarse para distintas situaciones como la influenza, pero también contra el tétano, porque también hay campañas para limpiar la playa de La Serena. La ministra de Salud, Maicho Malí, habló respecto a esta situación de salud que afecta, por supuesto, a la región de Coquimbo y cómo se están ampliando las campañas de vacunación y también cómo se está supervigilando el tema de las personas electrodependientes y también de las personas que realizan diálisis, entre otros tratamientos médicos. Revisemos.
11: Aun cuando sea agua potable, si su origen es un aljibe, debe ser hervida. No tenemos un aumento de la hepatitis A, que no lo vamos a ver hoy día, lo podríamos ver en algunas semanas más, pero por eso estamos tomando las medidas de prevención desde el día 1. En los pacientes electrodependientes existe un catastro muy riguroso y todos esos pacientes tienen su equipo electrógeno. En relación con los pacientes de diálisis, también ha habido un contacto 1-1 y en el caso de los pacientes crónicos no hemos tenido alteraciones en la distribución de los medicamentos. Si no pudimos llegar a todos esos niños que tenían que vacunarse o a esos adultos mayores, que una persona que cuida a ese niño adulto mayor, aun cuando no esté dentro de la población de riesgo, esté vacunada, también sirve. Por eso la hemos ampliado a toda la comunidad.
10: Así lo decía la ministra, se amplió la vacunación de influenza para toda la comunidad, considerando las bajas temperaturas que han estado arreciando una vez pasadas las lluvias en esta zona y además por la cantidad de barro. Hay que decir también que hay situaciones complejas que se viven en poblaciones urbanas, incluso de Coquimbo, donde se han reventado alcantarillas, hay ríos de aguas servidas que hasta el momento no han tenido solución por parte de la empresa Aguas del Valle, que está también abocada a poder restablecer lo antes posible el suministro de agua potable. La alcaldesa de La Serena, Daniela Norambuena, fue crítica en el manejo de la gestión por parte de la empresa Aguas del Valle y señaló que ya se han provocado algunas situaciones de enfermedades producto de la desesperación de las personas por poder acceder a este recurso. Escuchemos lo que dijo la jefa comunal de La Serena.
12: Creo que lamentablemente la empresa sanitaria no dio el ancho, no tuvo la planificación correspondiente. Esto no es una novedad porque la planta sabemos que está en un lugar de riesgo y sabemos que cuando viene el río Turbio se cierran las bocatomas. Nos dijeron, nos proyectaron. que el día domingo iba a ser el día más complicado. Así fue. Entonces, claramente la gente no está muy contenta. Nosotros hemos hecho lo que humanamente hemos podido. Estamos con bidones de agua potable, agua embotellada, primero para que la gente no se enferme. Yo hoy día vengo, como le contaba, de Quilacán. Ya personas tenían problemas gastrointestinales porque sacaban agua de la lluvia para poder tomar. Entonces, fue una situación grave.
10: Y continúa siendo grave porque este tipo de situaciones se va agudizando en comunas que ya llevan 5 días sin agua potable, como les comentaba, por ejemplo, la comuna de Andacollo, que no tiene ni luz ni agua potable, y por eso el reclamo también de la alcaldesa de La Serena. En cuanto a la reconstrucción, ayer hizo un catastro el municipio de La Serena y estima que solo para la reconstrucción vial de La Serena se necesitan 30 millones de dólares. Es parte de lo que ocurre hasta ahora en esta región, que todavía se encuentra en emergencia, Rodrigo.
9: Gracias, Carlos.
10: Buenas tardes.
4: Nos vamos a la región de Atacama para saber de los trabajos para recuperar la conectividad con las zonas aisladas, a lo que se suma un operativo para rescatar a trabajadores en las mineras. Carlos Opaso, ¿cómo estás? Buenas tardes.
13: ¿Qué tal? ¿Cómo está Verónica Rodrigo? Sí, durante la jornada de hoy comenzó el rescate de 39 trabajadores de la empresa minera Barrick Chile, quienes permanecían aislados en los campamentos Barriales y Potrerillos de la minera, luego del sistema frontal que afectó a la provincia del Huasco. Durante la jornada de la mañana, 8 trabajadores habían sido ya rescatados vía aérea desde el campamento y se estaba a la espera de que el resto fuera retirado durante el día de hoy. Los trabajadores fueron trasladados hasta el helipuerto de Alto del Carmen luego de permanecer durante el sistema frontal en la alta cordillera y sus condiciones de salud se encuentran siendo evaluadas por personal profesional, luego de que algunos de ellos presentaran problemas de angustia y crisis de pánico. El dirigente de la Confederación Minera del Cobre, Hugo Páez, que se encuentra en la zona, señaló lo siguiente.
14: Lo que pasa con los trabajadores de Pascualama que se encuentran aislados, ¿cierto?, producto de la alta nevazón en la cordillera, no reuniendo las condiciones básicas de calefacción, los campamentos están 7 metros de nieve y no tienen ya poco combustible. De hecho, el combustible que le queda para tener iluminación y calefacción en algunos lados, eso debería estar terminando hoy día a mediodía. El rescate ya comenzó, efectivamente, ya estamos esperando a los otros 31 trabajadores, eran 39 trabajadores efectivamente que estaban aislados, ¿cierto?, en el campamento Barrio.
13: Por su parte, el diputado por Atacama, Cristian Tapia Ramos, explicó que la empresa prometió trabajar con 2 helicópteros para realizar el rescate de estos 39 trabajadores, pero solo dispuso de uno y no ha entregado ningún tipo de explicación. Esto fue lo que señaló el parlamentario.
15: La empresa se había comprometido con intervenir con 2 helicópteros, lamentablemente llegó con un solo helicóptero y eso ha evitado que en esta ventana que se tiene del buen clima, que puedan aterrizar y despegar, no poder todavía sacar a los demás trabajadores y trabajadoras. El tema es súper complicado, no es un tema fácil, la empresa ha dado nula respuesta a lo que está sucediendo en este momento, si bien es cierto, está el ejecutivo acá, pero la respuesta que le hemos preguntado por qué el otro helicóptero no está, la verdad es que no han dejado ahí prácticamente sin poder responder estas consultas.
13: En la última declaración enviada por la empresa Barrick a las 20 horas de ayer, señalaron que los trabajadores se encuentran en buen estado de salud y resguardados en instalaciones que cuentan con aislación térmica, suministro permanente de energía y abastecimiento suficiente de alimentos y agua. Un médico permanece en el lugar entregando atención de salud y permanece supervisando el estado de las personas. Consultados durante la jornada de hoy sobre el rescate de los trabajadores, la empresa no entregó ningún tipo de respuesta.
4: Hace solo unos instantes, Carlos, la empresa envió una nueva declaración en que dice que se han completado ya 2 de los 8 viajes planificados, permitiendo el traslado de 8 trabajadores, que la operación aérea se está realizando de acuerdo con las condiciones de seguridad y visibilidad existentes en la zona y que los vuelos van a continuar durante toda la jornada mientras se mantengan las condiciones para operar. No, pero hace tanto, sí. 2 minutos llegó.
9: Hace muchísimo frío arriba, decían los trabajadores, sensación de afuera, no sé, menos 10, menos 15 grados, que habían tenido que salir con viento blanco incluso, a tratar de dar la energía eléctrica que no tenían en algunos lugares, los pabellones congelados donde ellos duermen.
4: Y con
9: se tuvieron que
4: 7 metros de nieve.
9: Guarecer en otro lado y con más de 7 metros de nieve en cualquier parte, o sea, todo enterrado en la práctica.
4: Carlos Opaso, seguimos en contacto contigo aquí en Atacama. Gracias por la información. Buenas tardes.
13: Ok, muchachos, buenas tardes.
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16: Una, 20 minutos.
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18: Vamos con el deporte, con el fútbol, juega Colo Colo esta noche, será transmisión de Cooperativa. Ernesto Contreras, buenas tardes.
19: Rodrigo, ¿qué tal? Verónica.
20: Hola, Ernesto.
19: Buenas tardes. Arranca la segunda rueda de la Liga de Primera. Acá vamos a tener los últimos partidos, bueno, son 15, para dirimir al campeón, donde por ahora, para recordar cómo está la tabla, Colo Colo lidera con holgura con 36, seguido por la Católica con 26 y la U con 24. La U tiene los mismos que Coquimbo. Así que Colo Colo tiene una muy buena ventaja, no hay partidos pendientes para los clubes que están más abajo, así que es una ventaja limpia la que tiene Colo Colo sobre el resto de los equipos del torneo nacional. Hoy, con una formación con algunas bajas, con sorpresas, como por ejemplo la inclusión de Eric Wimberg como stopper por la izquierda en línea de tres, algo que no es nuevo para el zurdo que va a jugar hoy día como titular. Lo escuchamos a Wimberg.
21: Bueno, el hecho de jugar en línea de tres como stopper me acomoda bastante, fue una posición que la desempeñé bastante tiempo en otros lugares, también acá, así que algo que me acomoda mucho, no me disgusta para nada, así que en ese sentido súper bien. Y con el tema de los entrenamientos, esta semana si bien ha costado mucho por el tema de las lluvias y de todo lo que está pasando, creo que estamos bien preparados y tenemos una base sólida que podemos construir en el extranjero cuando fuimos a Colombia, así que estamos muy bien preparados para lo que es el partido.
19: Que enfrenta a su bestia negra, no la ha podido ganar en el profesionalismo Colo Colo a Deportes Limache, equipo nuevo Limache obviamente, pero en los partidos que han jugado no le ha podido vencer al cuadro tomatero, que también ha tenido una cierta baja en su nivel luego de la partida de Pinares, la lesión de su volante central Ramón Martínez, así que está ahí intentando recomponerse el cuadro tomatero, que vio partir a Joaquín Montesinos a Deportes Concepción. Y Leo Valencia va de Deportes Concepción a Limache. Hizo un trueque con esos jugadores para la segunda rueda. ¿Cómo forma Colo Colo para esta tarde, 20:30, tarde-noche? Transmite Cooperativa Deportes desde el Monumental. Maureira es el arquero, Jonathan Villagra, Arturo Vidal y Eric Wimberg conformando la línea de tres. Los cinco en el medio, Rojas por derecha, por la izquierda corre Diego Ulloa, Alarcón, Madrid y Víctor Méndez. Y arriba, Leandro Hernández y Maxi Romero comienza a purgar el primero de los tres partidos. Javier Correa, le bajaron en una la sanción, tenía cuatro, quedó en tres, así que va a estar tres partidos afuera el goleador de los Albos. La U, habló Fernando Gago recién, se refirió a una muy buena noticia, le preguntaron por Charles Aránguiz y Eduardo Vargas, ¿estarán el día domingo? Escuchemos a Gago en Cooperativa.
22: Charles y Eduardo sí, van a estar en consideración para estar convocados, y Matías está en el proceso final, ya le quedan los últimos días para tratar de terminar de soltarlo como queremos y ponerlo bien físicamente para que pueda sostener todos los partidos que vienen.
18: La U que está a 12 puntos de Colo-Colo con la esperanza de alguna copita internacional, ¿será?
19: Sí, básicamente. Colo Colo hoy día puede quedar a 15 de la U. Uf. Y a 13 de la Católica. Obviamente los dos van a tener un partido pendiente a jugarse este fin de semana. La Católica mañana con La Serena y la U visita al Audax con técnico nuevo. Patricio Graf llega a la Florida, cancha sintética, siempre compleja para la U, así que veremos si retorna con Aránguiz de titular, en una cancha bien complicada para un jugador que viene en una lesión tan larga. Regularmente no se habitúa a hacer retornos en canchas sintéticas, por eso la presencia de Aránguiz y de Vargas en la citación llama la atención, y veremos si son titulares el día domingo, aunque como dice Rodrigo, a la U no le sobra nada y debe ganar para por lo menos mantenerse hoy en posición de Copa Libertadores, pero para jugar la fase previa, porque recordemos que los dos primeros van directo y el tercero, en este caso, tiene que jugar dos ruedas antes de la fase de grupos. Ahí está la U.
18: ¿Qué ahora? Asadi.
19: ¿Qué es Asadi? Buena pregunta. Se está entrenando. Asadi se ha mostrado mucho en redes sociales en las últimas semanas, haciendo trabajo físico, como demostrando que tiene ganas. Algo que no se le vio durante el primer semestre. Incluso
18: podría ser la gran incorporación.
19: Y Octavio Riveros es el otro, que está prácticamente recuperado. Recordemos que la U gastó gran parte de su presupuesto en tres delanteros. Eduardo Vargas, que era el que menos esperaba y el que más ha jugado. Lucero, que se lesionó al principio, después se recuperó, pero en lo futbolístico le han dado bien. no ha sido problema de las lesiones, básicamente, no está en un buen momento. Y Rivero ha estado básicamente todo el año lesionado, en una situación bien poco afortunada para la U. Se lesionó en Perú, en un partido amistoso, en enero, y nunca más se pudo recuperar. Así que, como dice Rodrigo, la U podría tener 4 refuerzos. Ahora tiene a Reina, al uruguayo que va por la banda, a Gautier, que llegó ayer, Valentín de Central, y si uno dice que si Asadi se recupera y Rivero se recupera bien,
18: Altamirano juega.
19: Y si Altamirano tiene ganas de jugar también, la U podría sumar nombres. Pero por ahora está ahí. Tercera, muy lejos de Colo-Colo, y el partido del domingo es muy importante porque con todo lo que envuelva la U hoy en día, hemos hablado del caso Sartor, hasta el hartazgo, y la otra semana son las formalizaciones, un traspié deportivo no va a ayudar para nada al conjunto universitario laico, que sigue buscando refuerzos, como lo confidenció también hoy día Fernando Gago. Ayer Alexis Sánchez en redes sociales desmintió este rumor que andaba de que podía volver a la U, este humazo que sale de vez en cuando. ¿Ves que Alexis termina contrato?
4: Que estaba haciendo algunos arreglos en su casa en Santa María de Manquehue, por decirle algo, que habían visto que estaban entrando trabajadores, que estaban haciendo algún arreglo, entonces que
19: lo vincularon con la U.
4: En redes sociales la idea de que podía venir.
18: Sí. Oye, pero cada vez que hay algo con Sartor aparece la idea de la opción de Sánchez.
19: Y el estadio.
4: Bueno, de luces, dice.
18: Digo, o sea.
19: Mira, yo siempre me saco lo del estadio, regularmente lo usan como un comodín en momentos complejos. Lo de Alexis, siento que son versiones periodística, sobre todo algunos portales que ves que Alexis termina su contrato en algún lado, lo asocian con la U. Y ayer, a estos mismos portales, Alexis les dijo, paren de mentir, yo no tengo pensado en volver a Chile en el próximo futuro, o sea, no usen mi nombre. Fue bastante claro con esta gente que andaba diciendo que Alexis iba a volver a la U.
4: O sea, ya,
19: es un no, dijo, tengo pensado volver a Chile, pero no ahora. Y no explicó si volver a jugar, a vivir, pero es muy difícil que Alexis vuelva a Chile. Si no lo hizo Bravo, probablemente él no lo haga, pensando en que tienen una visión de que acá son muy criticados, que acá no son bien cuidados. Así que probablemente Alexis seguirá en Europa, veremos dónde, porque no tiene club hoy día. Veremos dónde llega, pero a la U no, al menos no este año.
4: Ernesto Contreras, te escuchamos con más en Cooperativa de Deportes a partir de las 2.
19: Ahí estaremos, que estén muy bien.
18: Gracias.
19: Chao, chao.
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32: 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Una 33 minutos. Una 33 minutos.
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34: Abrimos la página política del diario de Cooperativa y sabemos del gobierno que evita enjuiciar a la ahora ex subsecretario de Hacienda luego de que se aceptara su renuncia por haber dado positivo en un test de drogas. En el oficialismo respaldan al Ejecutivo, lo consideran una decisión difícil. Mariano Reyes, buenas tardes.
35: ¿Qué tal, Verónica? Muy buenas tardes. Fue un jueves negro para el Ministerio de Hacienda, no en lo técnico ni comercial, sino que en lo humano y lo político. Ayer en la tarde, cuando se conoció la decisión de apartar al ahora ex subsecretario de Hacienda, Juan Pablo Rodríguez, fue un verdadero balde de agua fría que cayó sobre Teatinos 120. En la interna, los equipos remarcan que tienen la mejor opinión de Rodríguez, que no estaba en los cálculos de nadie esta situación, que sacarlo sin esperar la contramuestra lo ven como una decisión política del Palacio de la Moneda, y nos comentan decían que uno de los más conmocionados era justamente el ministro de Hacienda, Jorge Quirós. Hoy él habló con la prensa, se le consultó si había tenido alguna explicación del hoy ex subsecretario. Pasemos a escuchar lo que dijo el titular de Hacienda.
0: A ver, yo creo que en esa materia mejor es siempre esperar a que el proceso termine. Él ha señalado que solicitó contramuestras y está en ese proceso. Esperemos que eso termine mejor. Quiero decir que él ha sido un tremendo aporte del ministerio, un tremendo profesional. Muchas cosas que hemos hecho no habrían sido posibles sin su colaboración, desde luego. Y bueno, vamos a tener que seguir trabajando en el ministerio igual, con el mismo ahínco y siguiendo nuestro plan de trabajo.
35: Bueno, el estándar de desvincular a quien dé positivo es un criterio autoimpuesto por esta administración, así lo reconocen aquí en Palacio. Incluso recuerdan que en el momento de la nominación de las autoridades, el presidente José Antonio Kast no les advirtió ni una, ni dos, ni tres veces, al menos 10 veces, según nos comentan. El presidente les dijo a cada una de las autoridades: si usted consume, si usted no se acuerda lo que pasó en la noche, si usted no quiere que sea público su examen de drogas, entonces no asuma este cargo. El ex subsecretario emitió una declaración pública donde descarta consumir algún tipo de droga y aseguró que hará las gestiones necesarias para defender su honra, algo que creen fuertemente en su grupo más cercano. En el oficialismo respaldan la decisión del gobierno, hablaron el diputado de RN Diego Chalper y su par republicano Agustín Romero.
4: Yo creo que en los tiempos que corren este tema es tan relevante que la verdad que el camino que corresponde, por doloroso que sea y por lamentable que sea para el gobierno, es el que se ha tomado y yo al menos lo respaldo.
9: Para mí lo primero es expresar mi respeto por Juan Pablo Rodríguez, quien ha señalado que no consume droga y que espera esclarecer esta situación con nuevos antecedentes. Dicho eso, quienes ejercemos altas responsabilidades públicas debemos someternos a estándares especialmente exigentes. El presidente José Antonio Kast tomó una decisión rápida y transparente para resguardar la confianza en las instituciones. Esa es la diferencia entre proteger a una autoridad y proteger a las instituciones.
35: Bueno, veamos la trazabilidad de esta situación. Todos los subsecretarios se hacen un test de droga en el verano, en los momentos de la oficina del presidente electo, la OPE. Ese es homologable cuando asumen finalmente el poder, eso aproximadamente en abril, pero la Contraloría zanjó que deben hacerse un examen aleatorio 2 veces al año. Ese es el que se revela ahora en junio y donde aparece positivo justamente la muestra del ex subsecretario. Todos esos test llegan a manos del subsecretario del Interior, Máximo Pavés, quien tiene la responsabilidad de comunicarlo al resto del Ejecutivo para la eventual toma de decisiones. Hoy en el diario de Cooperativa, la ministra de Salud, May Chomalí, ratificó que todos conocían cuál era el criterio, cuál era el protocolo de este gobierno y reconoció también que existe cierta posibilidad de que esto sea un falso positivo.
13: Un test cada 6 meses. O sea, nosotros nos comprometimos a eso y entramos sabiendo que eso iba a ser así y sabiendo cuál es el protocolo si es que un examen sale positivo. Efectivamente, existen los falsos positivos por la presencia de algunos metabolitos que están presentes en algunos medicamentos y en algunos alimentos. Yo no sé cuál es el resultado, por lo tanto, no sé a qué tipo de droga salió positivo, porque hay mayor probabilidad o menor probabilidad, dependiendo de qué tipo de droga, que sea un falso positivo.
35: Bueno, ¿y qué pasa si finalmente es esa situación? Si en una contramuestra finalmente el test sale negativo, hay algunos dentro del oficialismo que creen firmemente que el ex subsecretario debería ser reincorporado. Lo que nos dicen en Palacio es que eso no se ha discutido todavía. Hay una convicción incluso al interior del gobierno de creer la versión de Juan Pablo Rodríguez, pero dicen que el criterio es claro y que es consecuente con cómo ellos reaccionaron ante estas situaciones siendo oposición. Por lo pronto, en Hacienda reconocen que ahora van a tener más pega, más trabajo, pero que no han dejado su agenda de lado, sobre todo con lo más inmediato, que es una inminente nueva alza en el precio de las bencinas.
14: Y por de pronto tampoco se ha nombrado un subsecretario de manera definitiva, ¿no? Es un subsecretario subrogante el que asumió recién.
35: Exactamente, es el queda como subsecretario subrogante Tomás Bunster Bustamante. Él hasta ayer estaba asumiendo el rol de coordinador de regulación económica y jefe de asesores del Ministerio de Hacienda, así que todavía no hay un nombramiento oficial, todavía no se cierra la posibilidad de que él reingrese. Lo que nos dicen en Palacio es que ni siquiera se ha conversado esa posibilidad.
14: Gracias, Mariano, buenas tardes.
35: Buenas tardes.
15: Una mañana agitada ahí en Teatino, donde además se despertaron con los nuevos aranceles de Donald Trump para más de 60 países, incluyendo Chile. Y miran para el lado ahí en Hacienda. La Cancillería, dicen, está hablando con Washington. ¿Qué pasó? ¿Hay algunas reacciones? El propio ministro Quirós dice no estar de acuerdo con este proteccionismo de Donald Trump. Gonzalo Aguirre, buenas tardes.
1: Hola, muy buenas tardes. Y nuevamente en distintas partes del mundo se habla de una guerra arancelaria global impulsada por el presidente de Estados Unidos, Donald Trump, debido al anuncio de aranceles de entre 10 y 12,5% que serán aplicados a 60 países. En el primer grupo están, por ejemplo, Reino Unido, Japón, Canadá y la Unión Europea, mientras que en el segundo, con cobros más altos, están entre otros China, Brasil, Australia y también Chile. La medida se sustenta en las conclusiones de una investigación que acusa esfuerzos insuficientes para combatir el trabajo forzoso, un tema por el cual fue consultado esta mañana el ministro de Hacienda, Jorge Quirós.
0: Obviamente es un revés, no es positivo. Chile favorece el libre comercio, el multilateralismo, tener comercio con todos los países. Tenemos otros socios comerciales, Estados Unidos hace tiempo que va en un rumbo un poco distinto y esperemos que esta situación se vaya resolviendo después. Bueno, nosotros siempre estamos conversando, estamos pendientes, hacemos nuestros aportes, pero quien conduce estas negociaciones es el Ministerio de Relaciones Exteriores.
1: Y en el Ministerio de Relaciones Exteriores, en tanto, la vocería ha estado a cargo de la Subsecretaría de Relaciones Económicas Internacionales, desde donde se ha planteado que la aplicación de esta medida a nuestro país no se condice con estos estándares ni con los antecedentes técnicos, políticos y jurídicos presentados durante todo el proceso de esta investigación. Desde el Congreso, el vicepresidente del Senado e integrante de la Comisión de Relaciones Exteriores, Iván Moreira, calificó la decisión del gobierno del presidente Trump como injusta y absolutamente desproporcionada con la realidad nacional. En el primer café en cooperativa, esto comentó el ex canciller y ex senador Ignacio Walker.
2: Este es un resquicio legal, uno más, del presidente Trump. En el mes de febrero, la Corte Suprema de los Estados Unidos dictaminó que el Ejecutivo, el presidente Trump, no tiene atribuciones para fijar aranceles y que esta es una decisión soberana del Congreso. ¿Qué hizo al día siguiente Donald Trump? Resquicio legal. Recurrió a la sección 122, que es una ley de 1974, que permite aplicar aranceles hasta 15% por 150 días a ciertos países. Ese es el mundo que estamos viviendo. Chile ha sido castigado y otros 60 países castigados por Estados Unidos.
1: Entre los gremios exportadores, en tanto, en Salmón, Chile, hicieron un llamado a la Cancillería a agotar todas las instancias y a continuar estadounidenses para buscar espacios de diálogo que permitan revertir esta decisión. En tanto, el vicepresidente de la Sociedad Nacional de Agricultura, Antonio Walker, lamentó que no se hayan considerado los argumentos presentados por Chile, teniendo en cuenta su trayectoria como socio comercial serio, confiable y cumplidor de sus compromisos internacionales. Sumamos el planteamiento de la presidenta de la CPC, Susana Jiménez.
16: Chile es una economía que ha crecido gracias a reglas claras y mercados abiertos. Por eso, la aplicación de nuevos aranceles es un retroceso que genera perjuicios económicos y mayor incertidumbre para quienes invierten, producen y exportan. Nuestro país ha demostrado ser un socio comercial serio y confiable, con una institucionalidad sólida, a los altos estándares laborales y un firme compromiso con la trazabilidad de sus exportaciones. Esperamos que el diálogo entre ambos países permita avanzar hacia mejores condiciones para el comercio y que estos aranceles puedan ser reconsiderados, resguardando así el acceso de nuestros principales productos al mercado estadounidense.
1: Bueno, y durante esta mañana, desde el Ministerio de Relaciones Exteriores informaron el término de las negociaciones para la firma del Acuerdo de Asociación Económica Integral entre Chile y Filipinas, todo en medio de la gira del canciller Francisco Pérez Mackenna, que además ha incluido visitas a Indonesia y Singapur.
15: El canciller, que el otro día en televisión dijo que el principal socio estratégico de Chile era Estados Unidos, que China era el principal socio comercial, o algo así fue la frase, y ahora desde la oposición le están cobrando eso con los nuevos aranceles. Gonzalo, muchas gracias.
1: Bueno, buenas tardes.
14: Vamos al Centro de Justicia Metropolitano porque los tribunales autorizaron al exalcalde Daniel Jadue para salir del país por el lanzamiento de su libro. En paralelo, a esta hora se realiza la audiencia de sobreseimiento de otro Jadue, el expresidente de la ANFP, Sergio Jadue. Fernanda Ávila, buenas tardes.
17: Buenas tardes. El exalcalde de Recoleta, Daniel Jadue, podrá viajar a presentar su libro en Iquique el próximo 8 de agosto. Así lo autorizó la jueza Lilian Sáez del Tercer Juzgado de Garantía de Santiago, luego de que la defensa de Jadue solicitara la suspensión de su medida cautelar de arresto domiciliario nocturno por 24 horas para que el ex líder comunal pueda presentar su libro Recoleta, un rojo amanecer en la ciudad norteña. Si bien la fiscalía se opuso, el juzgado terminó autorizando. Escuchamos las razones por parte del fiscal Álvaro Núñez de la Fiscalía Centro Norte y al defensor público de Daniel Jaue, Matías Mardones.
3: Toda vez que tiene que trasladarse a dependencias del aeropuerto y los viajes en este caso tienen un tiempo considerable de aproximadamente 2 horas, a efectos de flexibilizar esa situación solicitamos la suspensión únicamente por ese día, ante lo cual el tribunal accedió toda vez que es parte de la actividad laboral que está desempeñando mi representado.
5: La fiscalía se opuso toda vez que no está debidamente justificada la actividad del acusado en la ciudad de Iquique. No obstante aquello, el tribunal autorizó la suspensión de la medida cautelar.
17: Y ahí escuchábamos al defensor público Matías Mardones y al fiscal Álvaro Núñez. Un par de horas más tarde se llevó a cabo la audiencia de sobreseimiento del expresidente de la ANFP, Sergio Jaue. Esta fue solicitada por su defensa sin estar presente, ni siquiera de forma telemática. Sabemos que él vive hace más de 10 años en Estados Unidos. Lo que se discutió básicamente es si los delitos tributarios y de lavado de activos que se investigan prescribieron o no. Según la defensa, estos estarían prescritos, puesto que ocurrieron entre 2015 y 2016, sumando que además la persecución penal ha estado suspendida desde la solicitud de extradición de Jaue en 2017. La Fiscalía Oriente, el persecutor Marco Antonio Paredes, sostiene que estos crímenes no han prescrito, no solo porque no han pasado los 10 años desde la última acción judicial realizada en Chile, sino que, como el imputado ha estado en el extranjero, el periodo de prescripción sería el doble. Escuchemos parte de sus declaraciones.
6: La reiteración de los delitos que se le imputan al señor Jaue, en la suma, tienen asignada por la ley una pena de crimen. Y la legislación establece en nuestro país que los crímenes prescriben en 10 años la acción penal. Y en consecuencia, como consideramos que la última resolución aquí activa en nuestra parte fue cuando se formalizó en ausencia para poder solicitar la extradición a Estados Unidos, se concedió por la Suprema Corte de Apelaciones de Santiago, ese cómputo comenzaría a contarse el día 26 de enero de 2017.
17: La resolución de esta audiencia se fijó para el próximo martes 28 de julio a las 9 de la mañana y es cuando el 13º juzgado de garantía dictaminará si Sergio Jaue queda sobreseído o no.
14: Muy bien, eso en lo que se refiere al expresidente de la ANFP, Sergio Jaue, el otro Jaue, Daniel Jaue, el ex alcalde de Recoleta, que fue autorizado para viajar dentro del país, no fuera del país, como dije yo en la presentación. A Iquique, decías tú, Fernanda.
17: Sí, a Iquique, el día 8 de agosto.
14: Muchas gracias, buenas tardes.
17: Buenas tardes.
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31: 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Una, 53 minutos. Una, 53 minutos.
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14: Sepamos del paquete de medidas con que el gobierno busca fortalecer a carabineros. Paula Kelly, buenas tardes.
0: ¿Qué tal, Verónica? Muy buenas tardes. El presidente Kast, los ministros de Seguridad, Hacienda y Sexpress firmaron este paquete de medidas que ingresarán al Congreso en los próximos días para fortalecer carabineros. El objetivo es incrementar los recursos para mejorar el equipamiento y también los sueldos de los funcionarios policiales. El ministro de Seguridad, Martín Arrau, entregó más detalles.
1: Esta extensa indicación que entrará al Congreso en los próximos días se refiere desde el inicio de la carrera, desde mejorar las condiciones de quienes ingresan a la escuela de carabineros. Por ejemplo, hoy día tienen que hacer una serie de exámenes médicos que pueden llegar a costar hasta 500 mil pesos, lo absorberá la institución. Ellos tienen hoy día una remuneración mientras estudian que bordea hoy día los 70 mil pesos. Esa remuneración se aumenta hasta cerca de los 250 mil pesos. Cuando los carabineros estudiantes salen a la calle, se valorará a un grado 17 y tendrá una remuneración de cerca de 700 mil pesos. Todos los carabineros de Chile recibirán un bono trimestral sujeto, por supuesto, a ciertos indicadores y a los niveles de asistencia, pero habrá una mejora general de las remuneraciones de carabineros y de personal civil de carabineros.
0: Son indicaciones que se ingresarán para modernizar el sistema de incentivos con el objetivo de aumentar la dotación policial. Otra de las medidas contempladas es extender la carrera de carabineros. El general director de la institución, Marcelo Araya, se refirió a esto.
2: El periodo de formación se mantiene, ¿no? Nosotros tenemos certeza de que tenemos que tener carabineros muy bien capacitados y para eso se mantienen los 2 años de formación inicial, pero también este era un anhelo de prolongar la carrera institucional. Y dentro de esta propuesta, obviamente, se mantiene la posibilidad de alargar el periodo de la institución de 30 a 35 años. Ahí hay varios mecanismos que se están viendo, pero la finalidad es que a nosotros, que nos apasiona esto, que nos gusta la función policial, que nos gusta servir, ojalá pudiéramos estar el máximo de tiempo en la institución y de esa manera prestando servicio a nuestro país.
0: Desde el gobierno hicieron además un llamado a los parlamentarios a avanzar en la tramitación de la ley Naín Retamal que regula la legítima defensa privilegiada. Ojalá sin modificaciones al proyecto, dijo el ministro de Seguridad, para que los carabineros actúen con pleno respaldo legal, señaló.
14: Es Paula Kelly con la información. Gracias. Buenas tardes, Paula.
0: Buenas tardes.
3: A nivel internacional, bueno, todo el mundo muy nervioso con el tema arancelario de los Estados Unidos, sí, a propósito de las decisiones de Donald Trump, también por lo del petróleo, ¿eh? La inestabilidad en Medio Oriente tiene el petróleo de nuevo cerca de los $100, ayer picó en 100, hoy día estaba como en 96, bajó un poquito, pero $96 anticipa un escenario difícil en materia de combustibles para el resto del planeta. Ojo con eso para las semanas que vienen, las medidas que se puedan tomar desde Hacienda. Y lo último, los incendios en Europa. Hay cerca de 40.000 evacuados solo en España y se suman los que tuvieron que salir de la zona turística de Cap Ferret o el Cabo Ferret, cerca de Bordeaux en Francia. Muchos problemas con los incendios en medio de una nueva ola de calor que tiene, por ejemplo, la Comunidad de Madrid en emergencia.
14: Vamos a la región del Biobío. Está llamando Christopher Espinosa con información. Buenas tardes.
4: Hola, Verónica, Rodrigo, muy buenas tardes. Hay una buena noticia en materia de empleo para la región del Biobío. Esto luego de que esta mañana se aprobara el acuerdo de reorganización judicial por el crítico estado financiero de la septagenaria empresa metalúrgica Edice, ubicada en Talcahuano, y que ponía en riesgo, de no aprobarse este acuerdo, a 350 empleos directos. Finalmente, ante el 16º Juzgado Civil de Santiago, la Junta de Acreedores aprobó el plan de pago en un largo plazo de los 33 mil millones de pesos de pasivos que acumula Edice. Sergio Rocco es el presidente de Edice y explica la magnitud de esta decisión.
5: Este hecho, Edice comienza una nueva etapa en que su estructura financiera queda muy robusta, quedamos con un plan de pago muy extenso, de varios años. Además, el equipo de profesionales de la empresa se mantuvo intacto, están todos los departamentos 100% constituidos, no hubo que hacer bajas importantes y el know-how se mantiene. Eso es tanto en la mano de obra directa de los trabajadores y la supervisión y la plana ejecutiva. Por lo tanto, todos los departamentos quedaron y la empresa se mantuvo constante.
4: Se cumple así el objetivo de mantener las fuentes de empleo en una comuna ya golpeada por lo ocurrido con Huachipato. Es Edice, otra empresa metalúrgica de 75 años de historia que con esto asegura su continuidad.
14: No, Christopher Espinosa con la información desde el Bío Bío. Gracias por la información. Buenas tardes.
4: Estoy muy bien, buenas tardes.
14: Y ahora sí, nos vamos.
6: Nos vamos, llega todo el equipo del deporte que por la noche va a estar con el regreso de la Liga de Primera. Se inicia la segunda rueda con Colo-Colo y Limache en cancha.
14: Gracias por informarse con nosotros. ¿Eh? Buen día.
6: Buen fin de semana.
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Hola, hola hermanos, ¿cómo están? Que el Señor les bendiga, agradezco al Señor el poder estar en este lugar. La verdad que muy, muy bendecido, un día muy maravilloso donde hemos podido ver la mano del Señor. Sin duda que el Señor es un Dios bueno, yo siempre lo voy a decir en cada programa porque aún de cuántas cosas que hemos visto de parte de Dios, donde Dios ha estado siempre presente, donde Dios siempre ha querido estar cerca de nosotros. Y agradezco al Señor porque de alguna u otra manera Él siempre está para con nosotros. Así que la verdad que muy bendecido. Cuán maravilloso es poder tener este momento, esta instancia de poder compartir un mensaje de su palabra. Aún dice la Escritura que toda la palabra, toda la Escritura es inspirada por el Señor. Varones, mujeres que también dejaron parte de una huella y sin duda también del pensamiento de Dios escrito en su palabra para que hoy podamos tener palabra de vida eterna. Aún el Señor fue conocido como un varón justo, un varón verdadero. Aún dice la Escritura que Él es fiel y verdadero. Dice la palabra también en Hebreos capítulo 10, versículo 23, si no me equivoco, entre el 23 y el 25, dice la palabra que fiel es el que prometió. Y sin duda que fiel es también el que cumplirá. Dice que también justos y verdaderos son sus caminos. Él es el Rey de los Santos. Y creemos a este Rey de Reyes, a este Señor de Señores que nos ha dado esta oportunidad de poder compartir un mensaje de su palabra. Así que agradezco al Señor por esto. El Señor sigue siendo bueno, el Señor seguirá siendo bueno. Entendemos toda la situación que tal vez podemos vivir, tanto a nivel personal como a nivel país. Pero entendemos también que la mano del Señor siempre está para con nosotros. Dice que Él es nuestro Jehová Jiré, porque el Señor va a proveer y todo lo que nos hace falta, dice la Escritura, pedid y se os dará, buscad y hallaréis, llamad y se os abrirá. Y sin duda que Dios es perfecto, Él es bueno, Él es grande para abrir puertas, para cerrar puertas, para abrir caminos donde no los hay. Y entendiendo también de que Él es el camino, de que Él es la verdad, que Él es la vida y que nadie puede ir al Padre si no es por Él. Así que les mando muchos saludos, muchos cariños a todos aquellos que están escuchando este programa. Que sea de mucha bendición, de mucha edificación, porque entendemos que la palabra en estos tiempos, tiempos fríos, tiempos próximos a que Cristo venga por su iglesia, nos vayamos un día con Él, moremos con Él. Y entendemos cuán importante es que el Evangelio se expanda y la palabra sea predicada. Así que hemos decidido poner esta instancia para poder compartir de su palabra. Y por lo tanto, asimismo como está el programa a los pies de Cristo, queremos también de que el Espíritu Santo, que es omnipresente, también te bendiga a través de este programa radial. Así que comenzamos este programa a los pies de Cristo, en el nombre poderoso del Padre, del Hijo y del Espíritu Santo. Amén.

Bien, amados hermanos, que el Señor nos bendiga nuevamente. Agradecemos al Señor, ¿cierto? Aún lo que escuchábamos en la alabanza, lo que cantábamos recién, ¿cierto? De decir gloria a aquel que nos salvó. Aún dice la Escritura que cuando Él venía entrando, ¿cierto? Sobre un pollino, sobre un asno, dice la Escritura que hablaban de Él y decían: Hosanna, Hosanna, bendito el que viene en el nombre del Señor. Y qué maravilloso poder aún reconocer a este rey que no vino en gloria ni en majestad, sino a través de señales que vieron tres reyes magos que lo visitaron en un pesebre, pero aún aquel que nació en un pesebre hoy reina para siempre por los siglos de los siglos en el reino de los cielos. Y nuestra esperanza es aquella, un día también reinaremos con él, aún juntamente estaremos en aquel lugar, en aquel día, cuando Cristo venga. Y yo anhelo muchas veces, y yo creo que también ha sido el anhelo de ustedes también, de que Cristo venga prontamente. Aún dice la Escritura en Apocalipsis que la iglesia dice: sí, ven, Señor, ven. Porque la iglesia anhela a la esposa, aquella que se ha ataviado, ¿cierto? Que ha quitado las manchas de su vestidura, las arrugas de su vestidura, para poder presentarse al amado, a nuestro esposo. Aún así, le esperamos y anhelamos también estar con Él un día allá en la gloria. Pero también nos acordamos de aquellos que aún no han conocido al Señor y le decimos al Señor: Señor, espera un momento más. Aunque sea un momento más. O que el Señor obre en el momento perfecto, en el momento correcto. Porque entendemos que el Evangelio no solamente se ha tratado de nosotros, sino que el Evangelio se trata principalmente de aquellos que necesitan de una palabra de vida eterna, la cual por Cristo fue entregada. Aún Cristo dijo: yo no vine a salvar a aquellos que ya están sanos. Yo no vine a sanar a aquellos que están sanos. Yo no vine a salvar a aquellos que ya están salvos, sino que vine a buscar a aquello que se había perdido. Vine por aquello por lo cual está enfermo, por lo cual está débil. A lo débil y menospreciado del mundo vino Dios, dice la Escritura. Vino el Señor para con nosotros. Entonces, que el Señor nos bendiga. Que siempre anhelemos a este Cristo maravilloso, que un día le veremos cara a cara, conoceremos esas heridas en sus manos, conoceremos esa lanza que fue incrustada en su costado. Aún dice un Salmos, dice la Escritura que tenía sus manos horadadas, tenía sus pies horadados, la lanza en su costado. Pero creemos que las manos más hermosas fueron aquellas que fueron crucificadas en el madero de la cruz, pero que al tercer día ese mismo varón resucitó. Y hoy creemos que tenemos sanidad, tenemos salvación y tenemos restauración en el nombre poderoso de Jesús. Así que agradezco a Dios por poder estar en este lugar. Y vamos a pasar a lo más importante, que es su palabra. Esta palabra que es viva, esta palabra que es eficaz. Y sin duda que llega al momento correcto, al momento perfecto. Nunca está antes, nunca está después, sino que los tiempos de Dios, siendo el Dios que servimos un Dios ordenado, permite que nosotros podamos disfrutar de esta maravillosa escritura que varones inspirados por el Espíritu Santo escribieron también para nosotros. Hechos, capítulo 26, versículo 28. Hechos, capítulo 26, versículo 28, si la puede buscar por ahí. Si tiene su Biblia por ahí, vaya, búsquela, para que podamos leer también juntos la palabra del Señor. Hechos capítulo 26, versículo 28. Y le doy lectura a su palabra en el nombre poderoso del Padre, del Hijo y del Espíritu Santo. Amén. Entonces Agripa dijo a Pablo: por poco me persuades a ser cristiano. Amén. Bien, que el Señor nos bendiga, amados hermanos. Qué importante es poder meditar en su palabra. Aún en detalles tan pequeños, en cosas que nos deja la Escritura, porque entendemos que la palabra del Señor tiene 66.000 versículos. Tiene un montón de versículos, pero qué increíble que un versículo puede ser de tremenda bendición para nosotros, aún en los detalles más mínimos. Por ejemplo, uno recuerda Juan 3.16, que dice que porque de tal manera amó el Señor al mundo, que ha dado a su Hijo unigénito para que todo aquel que en él cree no se pierda, sino que tenga vida eterna. El pensar solamente aún en pequeñas palabras, por ejemplo, el pensar en el porque de tal manera,
pensar en un momento especial, en un amor especial. De tal manera nos ha amado el Señor, ha amado Dios a su creación, que ha entregado a su Hijo unigénito, aun poniéndose en una posición no solamente de Dios como un Dios celoso, como un juez justo, sino también como un padre que ama a sus hijos. Aún yo creo que si usted se pusiera en el lugar, yo creo que pensaría en algún momento en entregar a su hijo, aún por personas que no lo conocen, aún personas que incluso ni siquiera lo valoran por quien es, a un Dios siendo un Dios omnisciente, un Dios omnipresente, omnipotente. Entendemos a través de su palabra que Él entregó a su hijo para nosotros poder tener vida. Pero lo más maravilloso es que Él ya sabía lo que sucedería con su hijo. Que Él iría a la cruz del Calvario, que Él moriría por nosotros. Y a través de esa crucifixión y a través de esa resurrección, hoy podríamos tener vida. Sin duda que hoy reconocemos que tenemos vida porque Cristo habita en nosotros. Aún aquellos que llegamos al Evangelio y no teníamos una razón para poder seguir viviendo, nos encontramos con Cristo y encontramos una nueva razón para vivir. Yo sé que tal vez muchos que son padres, muchas que son madres, entienden que aún en el trabajo no solamente trabajan pensando en la ganancia que van a recibir, sino que también lo hacen porque entienden que hay una familia detrás. Lo mismo que una esposa para con sus hijas, ¿cierto? Para con sus hijos. También personas que están solas, que están solos, que trabajan, que tienen que sustentar un hogar, aún podrían dejarla hacerlo y vivir pensando solamente en ellos, pero entienden también de que hay algo detrás. Entonces, hay cosas puntuales que nos entrega la palabra en cosas tan pequeñas y cosas tan mínimas, y una de las cosas que también el Señor me entregaba a través de su palabra son las palabras de Agripa. Porque Agripa, primero debemos entender quién era él. Agripa era un rey por el cual dice la palabra del Señor que Pablo comenzó a predicarle a Agripa, comenzó a hablarle a un... Agripa le decía que estaba loco Pablo por todas las cosas que él decía, por todo lo que él hablaba. Pero dice que Agripa le llamó tanta la atención las palabras de Pablo que él exhorta y dice estas palabras. Dice... Aún en el versículo 27 le dice, ¿crees, oh rey Agripa, a los profetas? Yo sé que crees. O sea, ¿crees a todo lo que fue escrito en su palabra? ¿Crees a todo lo que los varones hablaron acerca del Mesías, acerca del Cristo? Porque entendemos que el libro de los Hechos, aun cuando fueron esparcidos, ¿cierto? Aun cuando Pablo vio a este varón macedónico en una visión, aun cuando los discípulos fueron esparcidos, aun cuando Juan, aun cuando Pedro iban subiendo al Templo de la Hermosa, aun cuando Esteban con palabras elocuentes, ¿cierto?, estaba frente al Sanedrín, a varones que conocían la Escritura y entregó un mensaje tan maravilloso donde muchos se regocijaban, pero otros también sentían tal envidia de él por la tremenda autoridad que él tenía, y aún así fue muerto apedreado. Lo mismo que Felipe con el eunuco etíope. Todo lo que sucede en el libro de los Hechos, es maravilloso pensar en que todo ese movimiento se generó a través de un varón. Porque sin duda que cuando Cristo entra en nuestra vida, cuando Cristo habita en nuestro interior, algo sucede dentro de nosotros. No solamente por una percepción, sino porque lo sentimos genuinamente, como algo palpable. Por ejemplo, cuando nos sentimos tristes, agobiados, y le pedimos paz al Señor, no es algo que solamente sentimos, sino que se siente tan cercano que hasta uno siente la sensación de poder palparlo. Palpar este abrazo, palpar este cariño, palpar lo que el Señor nos entrega a nosotros. Entonces, en este caso, Agripa, el rey Agripa le dice estas palabras, le dice, por poco me persuades a ser cristiano. Y hay muchas cosas que nosotros en nuestro vivir, en nuestro caminar, siempre queda en el por poco. Por ejemplo, sé que muchos no han pasado por esta situación, pero lo hemos visto en muchas películas donde, por ejemplo, uno siempre dice por poquito. Por ejemplo, cuando van dos vehículos y no sé, uno podría derrapar y el otro podría pasar justo cerquita. E incluso a mí me llama mucho la atención los camioneros. Los camioneros son tan puntuales, y sin duda que eso lo da la experiencia. Son tan minuciosos en su forma de manejar que aún cada ángulo lo miden, ¿cierto? Con el ojímetro, como muchos lo conocemos.
aún al ojo, quedan tan cerca, pero aún sin siquiera topar ni el vehículo de adelante ni el vehículo de atrás. Tienen los ángulos ya direccionados, hacen curvas muy amplias o curvas muy extensas y se las sacan igual de toda forma, porque aún en lo poco que pasan rozando, aún así uno ve la experiencia y se dan cuenta que son tremendos conductores. Entonces, muchas veces pasa en nuestra vida como cristianos, donde siempre hacemos las cosas y nos falta tan poco. Por ejemplo, Agripa le dijo a Pablo, por poco me persuado. O sea, faltaron, yo creo que le faltaron 3-4 palabras para poder convertirme por completo. Pero aún así quedó en el por poco. ¿Y sabes por qué muchas veces quedamos en por poco? Directamente porque no hay una decisión. El Señor siempre nos ha hablado a través de su palabra que muchas cosas, varones usados por el Señor, mujeres usadas por el Señor, tenían que tomar decisiones, aún muchas veces siendo valientes, pero confiando en lo que el Señor les hablaba, porque el Señor les hablaba constantemente, pero aún así yo puedo recepcionar el mensaje, pero no ponerlo en práctica. Por eso Santiago capítulo 1, versículo 22, si no me equivoco, dice la Escritura, pero sed hacedores de la palabra y no tan solo oidores, engañándoos a vosotros mismos. O sea, la palabra nos dice que debemos tomar la palabra, recepcionarla y ponerla por obra. Y aún el Señor, cuando trabajaba con los profetas en el Antiguo Testamento, hablaba a sus vidas. Ellos eran voceros que tenían que entregar un mensaje, pero muchas veces ellos, al querer entregarlo, podían tomar la decisión de entregarlo o no. Entonces, entendemos que mientras el Señor les hablaba, mientras el Señor les decía, mientras el Señor les daba a entender lo que Él quería hablar al pueblo, ellos prácticamente eran un puente, eran voceros para poder entregar un mensaje. Pero muchas cosas que nosotros vivimos, tanto en el Evangelio como en la vida cotidiana, hay cosas que quedan en por poco porque no tomamos decisiones. Hay cosas que siempre quedan a medias porque no tomamos decisiones. Hay cosas que uno quisiera actuar y poder hacerlo, pero no tomamos decisiones. Sí, mire, es tan claro como cuando uno dice ya. E incluso cuenta hasta los números pares y todo. Ya es día, por ejemplo, hoy día es día, bueno, un día X de la semana. Por ejemplo, podemos, en este caso, decir ya, este día voy a comenzar. Por ejemplo, si usted empezara el día jueves y dice ya, voy a comenzar la dieta, ¿cierto? Y usted dice ya, pero es día jueves, dejemos el viernes, el sábado y el domingo y comenzamos el lunes. Entonces, el fin de semana usted come lo que quiere, hace lo que hace, encarga por donde encargue y se come todo lo que no se comió en la semana para después llegar el lunes pensando que tiene la decisión tomada, pero llega el lunes y dice no, lo voy a posponer para el jueves. Y pasa los días, llega el jueves y no, lo voy a posponer para el próximo lunes. Aún en cosas tan pequeñas, pero lamentablemente cuando uno pospone tanto lo que el Señor quiere hacer y trabajar en nosotros, uno puede perder la bendición. Porque el Señor sin duda que es un Dios de bendición. Él siempre ha querido bendecirnos. Él siempre ha querido estar cerca de nosotros. Por eso dejó la oración, por eso dejó la lectura de su palabra, por eso Él permitió que de alguna u otra forma pudiéramos estar cerca de Él, por métodos que Él mismo puso en práctica. Pero muchas veces no podemos recibir aquello que el Señor nos quiere entregar directamente porque no hemos tomado la decisión. Aun cuantos tal vez que hoy están escuchando este programa, tal vez en algún momento caminaron en el Evangelio y hoy están lejos. ¿Y sabe por qué hoy por hoy está lejos? Es directamente porque no se ha decidido 100% por Jesucristo. Porque no se ha decidido 100% por el Evangelio. Y el Evangelio es serio y el Evangelio es de decisión. La única forma de el Señor honrarme, la única forma del Señor bendecirme es a través de tomar decisiones. Porque no basta con solamente conocerle, sino que también hay que amarle. Porque muchas veces sucede esto, donde estoy convencido de algo, pero no hay un verdadero convertimiento. Y es lo que también en este caso Agripa le daba a entender a Pablo, ¿cierto? A Pablo de Tarso. Porque
Él aún así entendió el mensaje y por eso él dijo, por poco me persuades a ser cristiano, pero no tomó una decisión. Entonces, no basta solamente con escuchar. No basta con solamente oír la palabra del Señor, sino que debemos actuar conforme a lo que hemos oído. Porque cuántas cosas tal vez que hemos vivido, en las cuales han sido parte de nuestra vida, en las cuales han formado parte de nuestra historia, que pudieron ser muy diferentes si hubiéramos tomado otra decisión. Porque lamentablemente hay negocios que quieren surgir, pero no surgen por una mala decisión. ¿Por qué? Porque se administró mal un recurso, porque no se equiparó los costos, sino que directamente nos dejamos guiar por la emoción de tener el negocio sin pensar en todo lo que conlleva tenerlo. Lo mismo pasa en el caminar del Evangelio. El Señor muchas veces quiere actuar en nosotros, pero no lo hace. ¿Por qué? Porque no hemos tomado la decisión. Porque hemos oído de Dios, porque hemos hablado de Dios. E incluso hemos sido partícipes tal vez de un culto cristiano, de un culto evangélico, donde ha asistido a alguna iglesia, donde ha ido tal vez, o incluso ha escuchado algún varón o alguna mujer que ha predicado por fuera de su casa, aún en la radio, redes sociales, donde el Señor le hace el llamado. Dice la Escritura que son muchos los llamados y pocos los escogidos, pero aún así Él hace un llamado universal, de tal forma que Él anhela que usted pueda tomar la decisión. Si aún los varones, mujeres que fueron grandes en las manos de Dios, fueron porque le creyeron al Señor, pero también porque tomaron una tremenda decisión. Por ejemplo, había un varón llamado Elías, el cual dice la palabra del Señor que estaba frente a 450 profetas de Baal. Baal era un dios pagano, el cual adoraban y le daban tributo en aquella ciudad en la cual él se encontraba. Entonces dice la palabra del Señor que Elías, decidido, no solamente oyendo a un Dios que lo acompañaba o que estaba con él, sino que él decidido de demostrarles a ellos que había un Dios real, les dijo, miren, vamos a hacer esto. Cada uno haga un holocausto y en medio de ese holocausto ustedes adorarán a su Dios y yo adoraré a mi Dios. Y aún en medio de la adoración le pediremos señal a Dios para que él diga quién es el verdadero Dios, quién es el Dios vivo. O sea, una confianza, una decisión de no solamente conocer quién era Dios, sino que su fe estaba fundamentada en que Dios algo iba a hacer. Dios algo iba a generar de tal forma que los cimientos se iban a remover, que todo de alguna u otra forma iba a cambiar. Y la fe de Elías fue tan grande que dice la palabra del Señor que aun cuando los 450 profetas de Baal adoraban a su Dios y daban cánticos, aún dice que rasgaban sus vestiduras y rasgaban su cuerpo. Porque era tal la convicción que ellos tenían, estaban tan convencidos del Dios que ellos tenían, que adoraban, pero no sucedía nada. Entonces dice la palabra del Señor que Elías, cuando fue su turno, miró a los cielos y le pidió una señal al Señor. Y dice la Escritura que el Señor mandó fuego del cielo, el cual consumió el holocausto que habían hecho. Y aún no solamente eso, sino que anteriormente Elías le pidió a estos varones que mojaran el holocausto y aún le echaran agua, porque él sabía que el fuego de Dios consumiría todo. Y dice la Escritura que descendió fuego del cielo y consumió todo aquello y ellos reconocieron. Aún los profetas, a pesar de haber reconocido, dice que fueron muertos. Pero aún en todo esto, qué maravilloso ver a alguien que está convencido de quién es Dios. Porque el Señor sabe que nosotros podemos pensar en Él y hacerlo parte de nuestra vida, pero qué distinto es cuando nosotros tomamos decisión demostrándole a Dios que sí creemos en Él. Porque al final es como esto, y uno siempre lo va a decir entendiendo de que hoy las palabras no tienen valor. Y hay que reconocerlo, las palabras en sí no tienen ningún valor. Pero entendemos que cuando nosotros estamos en el Evangelio y pensamos en los días anteriores, los días que pasaron, por ejemplo, los años anteriores, las palabras sí tenían valor. Antes los tratos eran de mano y se cumplía porque la palabra tenía valor. Hoy las palabras no tienen valor porque hoy podemos pensar una cosa y mañana retractarnos aún sin pensar en el daño que podemos causar o la inconsecuencia que podemos sentir sencillamente porque se nos ocurrió no cumplir con lo que prometimos.
Entonces el Señor siempre nos ha hablado acerca de ser varones y mujeres decisivas y decisivos, donde no solamente le demostremos con palabras al Señor que creemos en Él, sino que le demostremos con hechos. ¿Sabe cómo el Señor ve que realmente usted le cree? Cuando, a pesar de que usted no ve ninguna salida, confía en que Dios dará la salida. Y camina como alguien que cree que Dios le dará la salida. Y que habla como alguien que cree que Dios le dará la salida. Y actúa como alguien que cree que Dios le dará la salida. El Señor, más allá de que nosotros con palabras podamos decir algo, el Señor anhela de nosotros hechos. No solamente prometer y decir, no, este año yo voy a cambiar y voy a comenzar a ir a la iglesia. ¿Y cuántos tal vez hicieron esa promesa y hasta el día de hoy esa promesa sigue vigente? Porque no la hizo con cualquier persona, sino que la hizo con el Señor. Y aún el Señor esperando a que esa promesa sea cumplida. Pero déjeme decirle que el Señor aún está esperando por su vida. El Señor aún está esperando que tome una decisión, que pueda decidirse por Él. Porque yo sé que Él también se decidió por usted. ¿Por qué? Porque Él no hizo diferencia en la cruz. Cuando Él fue crucificado, Él no dijo, yo voy a morir solamente por mi pueblo, por los judíos. O no dijo, yo solamente voy a morir por Cabildo. O voy a morir solamente por La Ligua. O voy a ser crucificado solamente por La Higuera. O por Alicahue. O por Petorca. O por Chincolco. O por diferentes lugares, aún aquellos que están en otras ciudades, Los Andes, San Felipe, Viña del Mar, Santiago. El Señor no murió por un área geográfica específica, sino que Él murió por todo aquel que cree en su nombre. Por todos murió el Señor. Él murió por ti. Y hoy tienes vida porque Él resucitó al tercer día. Entonces, lo que el Señor anhela de ti, amada persona, amado hermano, amada hermana que hoy estás escuchando este programa, aún tú, varón o mujer que te alejaste del Señor, el Señor te está diciendo que tomes la decisión. Que solamente tomes la decisión. El tomar la decisión genera tal alegría en el reino de los cielos que dice que cuando un alma vuelve al camino del Señor, cuando un alma conoce nuevamente quién es Dios, y aún se arrepiente de su mal camino, dice la Escritura que allá en el reino de los cielos hay fiesta. Los ángeles hacen fiesta porque entienden el valor de un alma. ¿Cuánto más conocerá el Señor el valor de tu alma? Sabiendo que no solamente conoce tu actual ser, sino que también conoce aún desde pequeño quién eres o quién eras. Porque dice la Escritura que, y Jeremías lo dijo, y fue muy, muy, muy cauteloso. Al decirlo el Señor a Jeremías, Jeremías, yo desde el vientre de tu madre yo ya te conocía. Y aun cuando no tuvieras nada, aun cuando hayas crecido solo, hayas crecido sola, dice la Escritura que aunque tu padre y tu madre te dejaren con todo, el Señor te recogerá. Porque el Señor se decidió por ti. Él tomó una decisión muy importante por ti. No solamente Él permitió que su hijo fuera crucificado, sino que Él entregó a su hijo. Él lo entregó. Sabiendo todo lo que tenía que vivir, porque él entendía que la sangre de un justo iba a cubrir la sangre de todos los injustos que somos nosotros. Porque él sabía que la sangre de un santo iba a cubrir todo el pecado del mundo. Aún así, dice la Escritura, he aquí el Cordero de Dios que quita el pecado del mundo. Cristo, de alguna u otra forma, nos ha dado esta maravillosa oportunidad de que hoy puedas conocerle, de que hoy puedas sentirle cerca, de que hoy puedas saber quién es verdaderamente Dios. Pero Él anhela también que tomes una decisión. Aún dice la Escritura que Cristo, enseñándole a sus discípulos y también a muchas personas que estaban ahí, en Mateo capítulo 13, versículo 20, dice la Escritura que un varón salió a sembrar y un sembrado cayó en pedregales. Pero dice que este recibió la palabra y la recibió con gozo. Pero al momento que la recibió con gozo, no generó una raíz. No generaron raíces profundas. Es lo que muchas veces pasa con nosotros y fue lo que le pasó a Agripa. Agripa recibió la semilla y la recibió con gozo al decir que por poco lo persuadía, por poco lo convencía a ser cristiano. Pero aún así, él no tomó una decisión, sino que él dijo por poco. Entonces el Señor anhela de que tu decisión no sea por poco, sino que él anhela que tu decisión sea completa en él.
porque dice que la plenitud de la deidad se encuentra en él. Cristo es pleno en su nombre, Cristo es pleno corporalmente, Cristo es pleno aún en espíritu. La plenitud de Dios se encuentra en Jesucristo, aún en su Espíritu Santo, porque ellos tres son una sola persona. Entonces, aún ellos tres, siendo ellos aquellos que están siempre esperando por nosotros, sé que Cristo anhela que nosotros tomemos una decisión. Porque muchas veces sentimos, pero no permanecemos. Porque aun cuando la emoción pasa, la decisión permanece. Y eso es lo que el Señor anhela de nosotros. Que no solamente sea una emoción, que yo la reciba con gozo la Escritura, que yo reciba con gozo la Palabra. Porque hoy puedes recibir la Palabra a través de un programa radial. Pero la pregunta es, ¿podrás tomar la decisión por alguien que ya se decidió por ti? ¿Podrás tomar la verdadera decisión de alguien que murió por ti? ¿Podrás realmente decidirte por Cristo? ¿Podrás realmente decidirte por el Evangelio? Porque el Señor anhela, amada persona, no solamente palabras. Aún, y el Señor fue muy directo al decirlo cuando dijo, este pueblo de labios me honra, pero su corazón está lejos de mí. No solamente porque conocía el corazón del pueblo, sino también porque veían a través de sus hechos que no cumplían con lo que sus palabras decían. Y el Señor siempre va a anhelar que seamos consecuentes tanto con lo que decimos como también con lo que hacemos. Entonces, aún así, no solamente el no tomar una decisión completa lo lleva a alejarse de Dios, sino que también una decisión incompleta lo lleva a endurecer su corazón. Aún Hebreos capítulo 3 versículo 15. Y esto es, amada persona, algo que es muy real y muy genuino, porque dice la Escritura, si oyereis hoy su voz, no endurezcáis vuestros corazones. Y esto es tan importante porque nosotros oímos la voz del Señor y la voz de Dios hace vida en nosotros. Dice que Él nos ha dado aliento de vida. Él a través de su voz, Él a través de su palabra, aún en Juan capítulo 15 versículo 3, el Señor le dijo a sus discípulos, vosotros estáis limpios por la palabra que yo os he hablado. La palabra del Señor nos da vida, la palabra del Señor nos da paz, esa que sobrepasa todo entendimiento. Por lo tanto, en el libro de los Hebreos, el escritor lo dice, si oyereis hoy su voz, no endurezcáis más vuestro corazón. El no tomar una decisión completa lleva a endurecer nuestro corazón. Porque comenzamos a posponer y a posponer y a posponer. Y mientras más posponemos, más se endurece nuestro corazón. Porque no hay algo que está haciendo vida en él. Si al final es como un árbol que en algún momento recibió mucha agua. Y creo que también lo asimile esto al Evangelio. Un árbol que recibió mucha agua, que estuvo en su camino, que buscó de Dios, que anheló tomar la decisión y tomó la decisión. Pero en algún momento se alejó y este árbol dejó de recibir agua. Entonces cuando uno no va hacia esta agua viva, hacia esta fuente de agua viva, el árbol se comienza a secar. Y mientras más duro es el árbol, más duro es el tronco. ¿Por qué? Porque no está recibiendo agua. Entonces comienza a secarse, a secarse, a secarse. De tal forma que dice la Escritura que todo árbol que no da fruto va a ser cortado. Pero entendemos que nosotros no somos ese árbol que no da fruto, sino que el Señor quiere hacer vida en nosotros. Hoy tal vez estás sirviendo a Dios y me causa mucha alegría que lo hagas también, pero si vas a servir a Dios, que sea completamente para Él. Una decisión completa, una decisión concreta donde Dios vea a través de tus actos y no solamente a través de los tuyos, sino también hacia mi vida, de que el Señor vea a través de mis actos que verdaderamente le creo, que verdaderamente es mi Dios, que verdaderamente es mi ayudador, mi salvador, mi sustentador, lo que yo hoy más necesito. Cristo anhela de nosotros, aún no solamente que lo dejemos para mañana, sino que lo hagamos hoy. Aún Salomón lo escribe, incluso en el libro de los Proverbios le dice, no te jactes del día de mañana, porque no sabes si dará de sí el día. O sea, prácticamente le quiso decir, en pocas palabras, no dejes para mañana lo que puedes hacer hoy. Si hoy puedes tomar la decisión, hazlo. Yo, gracias al Señor, a pesar de que nací en el Evangelio, también todos los días es una decisión, así como una relación. Hoy está casada, hoy está casado, mañana puede no estarlo, hoy puede estar en noviazgo, mañana no, porque es una decisión. Pero el decidirse por Cristo llena tantas cosas en nuestro corazón
mire, y le voy a decir los beneficios que tiene el servir a Cristo. Cristo es capaz de sanar a las niñas. Si se decide por él para entregarle aquello que tal vez está dañado desde muy pequeño en su vida. Cristo es capaz de poder sanar, sanando a alguien que sí cree en él. Cristo es capaz de salvar. Cristo es capaz de redimir. Cristo es capaz de limpiar. Cristo es capaz de curar. Cristo es capaz de quitar toda área dolida, toda área enferma, toda área que no ha sido sanada. Cristo lo puede hacer porque su sangre que fue derramada en el madero de la cruz dice que es perfecta, dice que es pura para limpiar, sanar y restaurar todo aquello que está dañado. O sea, Cristo tiene tantos beneficios, pero muchas veces no lo recibimos porque no tomamos la decisión. Si hoy quieres tener una vida nueva, si hoy quieres conocer un camino nuevo, si hoy quieres que tu vida sea cambiada por completo y tienes una sola oportunidad para tomar la decisión, decídete por Jesús. La mejor decisión que puedes tomar es decidirse por Cristo. Que no sea un por poco me decidí por el Señor, sino que sea una decisión completa. Donde tú puedas decir, y aún así como los discípulos lo decían también, la salvación ha llegado a esta casa. La salvación ha llegado a este hogar. Entonces, que el Señor te bendiga. Que puedas tomar la verdadera decisión. Donde realmente sea honrado el Señor en tu vida. Donde Cristo haga vida en ti. Y donde no solamente sea un decir, sino que sea un actuar, sabiendo que el Señor anhela. Que no solamente tengamos el sentir de Agripa, de decir, por poco me persuades a ser cristiano, sino que podamos tener una decisión completa. Si puedes decidirte por alguien, decídete por Cristo. Si hoy puedes buscar a alguien, busca a Cristo. Si hoy quieres realmente cambiar tu vida, busca al Señor. Porque te lo puedo decir, aún no solamente hablándotelo, sino también diciéndotelo. Cristo es la mejor decisión que puedes tomar en tu vida. Que el Señor te bendiga.

Padre eterno, te damos las gracias, Señor, por tu palabra. Gracias, Señor, porque hablas en el momento preciso, en el momento correcto, Señor. Tú eres perfecto, tú eres grande, tú eres maravilloso. Tú eres en los cielos, en la tierra, debajo de la tierra glorificado, Señor. Aun tu palabra dice que los demonios se sujetan en su nombre. Los espíritus, las huestes espirituales tiemblan y temen ante tu nombre, Señor. Aún delante de tu presencia la tierra tiembla. Y creemos, Padre amado, de que tú has hablado a nuestra vida, no solamente para poder recibir tu escritura, para poder recibir tu palabra, sino para que los cimientos de nuestro corazón sean removidos, Señor, sean generados, Señor, un movimiento en el cual podamos tomar la verdadera decisión. Creemos que no hay decisión más maravillosa que servirte a ti, Señor. Cuán bendecidos nos sentimos, cuán honrados, Señor, hemos sido por ti. Aún en el trabajo, Señor, aún en nuestros hijos, aún en nuestra esposa, nuestro esposo, Señor, aún en nuestra familia, aún en todo lo que somos, aún en lo que hacemos, aún en lo que seremos, Señor. Gracias te damos porque siempre has sido bueno, porque tu mano nunca ha sido quitada, Señor. Y aún creemos que tú bendecirás desde la primera hasta la cuarta generación de los que conocen tu nombre. Señor, bendice nuestra vida, bendice nuestro corazón, Señor, aquellos que han oído de tu palabra. Aquellos, Señor, que están tal vez con no muy buen examen médico, Señor. Tal vez aquellos que han sufrido, Señor, muchos portantes quimioterapias, Señor. Algunos que están sufriendo depresiones, ansiedades. Padre bendito, yo sé que tú llegas a aquel lugar que tiene necesidad de oír palabra de vida eterna. Bendice nuestra vida, Señor. Bendice los hospitales, bendice los alrededores, Señor. En cada lugar donde es nombrado tu nombre, Señor. Aquellos, Señor, que aún siguen predicando tu palabra. Aquellos que aún creen, Señor. Aún en el Medio Oriente, todo lo que está sucediendo, Señor, creemos que tú también estás con aquellos, Señor, que te temen, aquellos, Señor, que conocen tu nombre, y aún tu palabra, Señor, lo dice que tú eres aquel proveedor, el cual entrega lo necesario, aun cuando puede verse la necesidad, Señor, sabiendo de que tú eres un Dios el cual provee lo necesario para nosotros. Gracias por esta palabra, gracias por este programa. Pedimos que todo aquel que lo haya oído sea bendecido, Señor, y sin duda que nosotros, como tus hijos, somos bendecidos de todos los días tener la oportunidad de conversar un momento contigo, leer las palabras que tú has escrito y ser bendecidos a través de ella misma, Señor. Gracias por todo. Tu bendición para nosotros en el nombre poderoso del Padre, del Hijo y del Espíritu Santo. Amén.

Bien, amados hermanos, que el Señor nos bendiga, amadas hermanas, Dios les bendiga grandemente. Agradecemos al Señor por esta maravillosa palabra, ¿cierto? El Señor siempre habla en el momento exacto. Dios es tan bueno en todo sentido. Creo que no hay Dios como nuestro Dios. Aún su palabra también en toda la escritura habla acerca de lo maravilloso que es Dios, lo grande que es Dios. Y creemos a este Dios poderoso que llega en el momento correcto, en el momento preciso. Así que agradezco al Señor por este programa. Le mando muchos saludos, muchos cariños a la iglesia del Señor. Bueno, también a la familia pastoral, que el Señor les bendiga grandemente. A cada uno de los que están siempre presentes, que siempre están trabajando en la obra del Señor. Sin duda que dice la escritura que la mies es mucha, los obreros son pocos, pero rogamos al dueño, ¿cierto?, de la viña, al dueño de la mies, que envíe obreros para su obra. Así que agradezco al Señor por esta oportunidad. Les mando muchos saludos, muchos abrazos, muchos cariños para todos aquellos que han oído de este programa maravilloso, el cual hacemos para la honra y la gloria del Señor a los pies de Cristo. Un abrazo para todos. Dios les bendiga mucho.

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1: Las 15 horas y 13 minutos.
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Muy buenas tardes, señoras y señores, bienvenidos, bienvenidas, sean todos, sean todas a esta programación a través de la 101.9, a través de la que te mueve, a través de su red cristal. Ya estamos listos y más dispuestos que nunca para comenzar a revisar buena música, canciones en este día viernes. Estamos contentos porque es viernes, pero nos vamos a portar bien, ¿ah? Nos vamos a portar bien en este día viernes, así que ya lo sabe, ¿ah? Oye, listo, dispuesto, Wilson Tapia, mi nombre, le voy a estar acompañando durante toda esta tarde, día viernes 24, ya de julio, con buena música, con alegría, con entretención. Partimos con buena música, partimos con canciones. Buenas tardes, bienvenidos, bienvenidas. Arrancamos la tarde entretenida de su Red Cristal.

Tarde de día, viernes, a través de la radio estamos ready. 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Obvio, todo el rato, weón. Bien, vamos con Datito, vamos con servicio al tirante, mi comandante. 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Colaboremos y en una de esas se lleva un premio porque están requete contra bueno. Están muy buenos los premios. Vamos a la música, canciones, y cooperamos también con la rifa.

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1: Las 15 horas y 41 minutos.
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Somos Casco Cabildo. ¿Vamos con Datito? Vamos con Datito. ¿Vamos con servicio? También, ya, Datito y servicio, Datito. 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Buenos datitos que compartimos acá en la radio.

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2: Las 16 horas y 9 minutos.
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0: comparamos nosotros a través de la radio. Oye, tengo datito por acá, chiquillos, porque Minera Las Cenizas y Cocri Cabildo nos invitan a registrar, a guardar y a utilizar de buena forma los números de emergencia. Vamos a revisar los números de emergencia. Atención, número de la CONAF, el 130-130. El SAMU 131, Bomberos 132, Bomberos Cabildo 332-76-1070, Carabineros 133, la tenencia de Cabildo es el 332-43-30-25, tenencia de Alicagüe 332-43-30-27, Fono Mujer 144, urgencias del Hospital de Cabildo 332-23-9401, Municipalidad el 600-61-22-133, anexo de emergencia 338, Inspectoría Municipal el más 569-8510-3745, denuncia seguro 4242. En caso de emergencia, mantén la calma y llama a los números indicados. 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Juntos seguimos avanzando. ¿Listo? Así que ahí le dejamos el datito importantísimo que compartimos a esta hora de la tarde.
1: Ajá. Ya llegó. 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

0: Oye, saludo para el chico Cristian. ¿Cómo está, chica Cristian? Saludo para él ahí que está en la sintonía de la radio. Está con el Sammy, así que un abrazo grande ahí para el chico Cristian, para su compipa Sammy también, que están ya esperando que llegue la hora para salir, para irse para la casa. Nomás dice que algo van a inventar hoy día, ¿eh? Como día viernes, dice, algo tienen que inventar, no puede pasar el día viernes en blanco, me dice el chico Cristian. Así que un abrazo grande para el chico Cristian, para el Sammy también un abrazo grande para ellos que están en la sintonía ahí en el trabajo. ¿Ve? También le acompañamos en la pega, pues estamos todos lados, ¿ah? 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Se lo contamos en Cristal Radio.
1: ¡Qué

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2: Las 16 horas y 39 minutos.
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0: Muy bien, ahí vamos, como día viernes, a través de la 101.9, a través de la que te mueve, a través de Red Cristal, día viernes. Viernes llegó el fin de semana, otra vez. 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Oye, vamos con servicio para cada tita. 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Interesado o interesada, llamar al más 569-4162-5931. ¿Usted quiere dejar su datito en este día viernes? Lo puede hacer comunicándose al fono de la radio, al fono de su Red Cristal.
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Oye, saludos para todos los amigos que están ahí conduciendo a esta hora de la jornada, que están manejando, que van a la casita después de vuelta de las labores del trabajo, van del templo del trabajo al templo del descanso. Así que, ¿qué pasó, maestro? ¿Qué pasó? Tranquilo, tranquilo, otro sin golpe, Tranquilo, otro sin golpe, maestro, Oye, así que saludos grandes para todos quienes van a la casita y van conduciendo y van con la radio puesta a esta hora de la tarde. Un abrazo grande. Es viernes, chiquillo, mi cuerpo lo sabe. Sí, es viernes, mi cuerpo lo sabe. 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
2: Las 17 horas y 5 minutos.
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Oye, un saludo grande, grande a nuestra amiga Margarita ahí que está en la sintonía. ¿Cómo estás, Margarita? Un abrazo gigante para ti. Eso es, pues está en la sintonía, ahí está en la casita, ahí está haciendo alguna labor en el hogar, me dice. Así que como día viernes, bien, Margarita, muy bien. Así que un abrazo grande ahí para nuestra amiga Margarita que está en la sintonía de la radio. 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Vamos con programación de nuestra amiga Margarita, ahí que está en la casita, escuchando la radio, relajada, haciendo algunas labores caseras, dice. Así que un abrazo para ella y le regalamos esta canción con puro power, con pura energía, buena energía, para que usted suba su ánimo y pueda realizar todas esas tareas que está realizando a esta hora de la casa, a esta hora de la tarde en su casa, digo, de muy buena manera.

Seguimos, seguimos. ¿Dónde? En este programón, en este, en esta entretención máxima del día viernes, ¿ah? Sí, le puse mucho, sí, ya le puse mucho. ¿Qué tengo que ponerle? Pues tengo que ponerle, ¿ah? Si no le ponemos, es malo. Si le ponemos mucho, también es malo. No, pongámosle, ya, mejor. 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Vámonos a la música, seguimos canciones, digo, en este día viernes, a través de la radio, poniéndole puro sabor.

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1: Las 17 horas y 34 minutos.
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Bien, continuamos, seguimos, avanzamos a esta hora de la jornada. Oiga, tengo buenas noticias, pues actividades que hay, que se vienen. Atención, buenas noticias. Ya tenemos fecha para nuestro cuarto campeonato abierto de cueca y destreza guasa. Con mucha alegría queremos invitar a toda la comunidad y a las agrupaciones folclóricas, a la familia, a los amantes también de nuestras tradiciones, a ser parte de nuestro cuarto campeonato de cueca el día 15 de agosto desde las 13 horas en adelante en la sede comunitaria de San Lorenzo, acá en la comuna de Cabildo, a disfrutar de una jornada llena de tradiciones, talentos, competencia, compañerismo, con lo mejor de la competencia de cueca en distintas categorías, destreza guasa para damas y varones. Contaremos además con rica cocinería y nuestros campeones que van a estar realizando también su muestra de baile. Además, el grupo, la música ahí, el grupo Quinta Cochera ahí amenizando la buena música. Categoría participar: mini infantil, infantil, junior, juvenil, adulto y libre. Consultas, bases e inscripciones con Jenny al más 569-8654-6184 o con la ANTO al más 569-8400-4837. Invita a agrupación Renacer Cuequero a esta bonita actividad. Entonces, amigo, amiga, ahí que está la sintonía para el próximo 15 de agosto. Queda todavía, así que vaya juntando gana y platita, ¿ah? Y ganas también de participar, obviamente, pues, ¿ah? Agrupación Cuequera, Renacer Cuequero, entonces, o agrupación folclórica Renacer Cuequero, ese que deja la invitación abierta a cada uno de ustedes que está en la sintonía.

Oye, saludo para nuestro amigo Julito. ¿Cómo estás, Julito? ¡Hola, Julito! Oye, saludo grande ahí para nuestro amigo Julito, el más carretero de Cabildo. Un abrazo grande ahí para el Julito que está en sintonía, amigo mío. Un abrazo gigante, gracias por estar en la sintonía. Me dice, te estoy escuchando, estoy en la pica, pero ya me voy para la casa. Me dice, ya me voy para la casa. Así que un abrazo ahí para Julito. Terminando y cerrando la jornada y la semana, me dice Julito. Ya, Julito. Un abrazo grande para usted, amigo mío. Gracias por estar ahí conectado con nosotros siempre. Gracias, Julito. Él es Julito, Julito, Julito. Oye, nuestro buen amigo el colombiano, sí, nos acompaña a esta hora de la tarde el colombiano. 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Aplauso por maestro. Ya se me quedó dormido otra vez, maestro. Ya despierto. Está bien, sí, bien. Ya finalizando la semana, pero despierto, hombre. Ya, el colombiano. Eso, ahí sí, para ahí le salió el aplauso, ¿eh? Ahí sigue, sí. Ya, oye, vamos con más servicio. 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

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Las precipitaciones acumuladas durante la alerta meteorológica superaron los 260 milímetros, permitiendo comprobar el correcto desempeño de las obras de control hidráulico, sistemas de drenaje, piscinas de acumulación, decantación y recirculación, además de las medidas preventivas implementadas por la compañía. Como resultado de las inspecciones, monitoreos y verificaciones efectuadas durante toda la contingencia, Minera Las Cenizas informa que no se registraron accidentes ni incidentes que afectaran a las personas, ni situaciones que comprometieran la seguridad de los trabajadores. Asimismo, no se registraron daños estructurales ni afectaciones relevantes en las instalaciones de la faena, manteniéndose condiciones adecuadas de estabilidad física e hidráulica en el depósito de relaves en pasta y un comportamiento normal de las operaciones de Mina Sauce y Planta de Beneficio. La compañía agradece la colaboración y coordinación mantenida con las autoridades competentes, organismos técnicos y comunidad del área de influencia durante el desarrollo del evento climático, destacando la importancia del trabajo conjunto para enfrentar este tipo de contingencias. La compañía agradece la colaboración y coordinación mantenida con las autoridades competentes, organismos técnicos y comunidad del área de influencia durante el desarrollo del evento climático, destacando la importancia del

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Oye, vamos a ir a más programaciones para acá de inmediato. Saludos para la Paulita que está junto a nosotros. Un abrazo grande para la Paulita, escuchando la radio. Dice que hoy día hay happy hour. Ya, no, si no, no me entusiasmen. Si ya dije que este fin de semana voy a estar recogido, ¿ah? Voy a estar en recogimiento, voy a estar tranquilito, acostándome tranquilito y tempranito. Así que no me van a convencer. Paulita, le regalo una canción a esta hora de la tarde y que le vaya bonito en su happy hour.

Pero bam, bam, bam. Oye, seguimos. Qué buena música. Estamos programando. Qué buena música. Ustedes también van pidiendo a través de el fono de la radio. Ah, eso es bueno. Yo les voy a contar que a esta hora de la tarde, a esta hora de la jornada, acá en Cristal Radio nos está acompañando nuestra galería comercial. 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Oiga, vamos con el datito. 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
2: Las 18 horas y 33 minutos.
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1: ¿Quieren que siga así? ¿Quieren que pare? No, ¿quieren que siga así? ¿Quieren que pare? No, entonces seguimos, pues seguimos. ¿Y para dónde seguimos? 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Estamos en invierno, recuerde. Claro, muchos dicen, oiga, pero ya quedó la batalla, po. Pero ojo, que todavía queda invierno. Ojo ahí, ¿ya? Ojo, prevenir es mejor que curar. ¡Vamos a la música! ¡Seguimos! ¡Canciones, éxitos en su Red Cristal!
2: Vamos, listo. Salud, muchachos, por esa mujer.

Oye, saludos para nuestra amiga Alicia. ¿Cómo está la Alicia? Un abrazo grande ahí para la Alicita, que está en la sintonía de la 101.9, la sintonía de la que te mueve. Un abrazo grande para Alicia ahí, que está junto a nosotros, que está programando, de hecho, así que estamos ya buscando su canción para quedarnos con aquello de inmediato. 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Oye, vamos con programaciones porque nuestra amiga Alicia nos acompaña en la programación y nos está pidiendo una cancioncita. Así que acá está su éxito, acá está su programación. Alicia, que está ahí junto a nosotros en esta tarde de viernes.

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1: Las 18 horas y 58 minutos.
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Ok, seguimos avanzamos. Saludos para nuestra amiga Janet, ahí que está en la cintería. ¿Cómo está la Janet? Un abrazo grande para ella, ahí que nos escucha todos los días, así que le enviamos un saludo grande. Está trabajando ella, así que un abrazo gigante. 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Eso es, pues. ¿Y el aplauso? Sí, pues el aplauso. Como que se me queda dormido de repente el DJ, es que el día viene ya, ¿no?

está agotado, dice, está cansado, pero si trabajamos re poco esta semana, ahí que estuvimos varios días cortados, entonces trabajamos poco como maestros, y usted anda cansado, yo no sé, parece que lo ponen a hacer aseo en la casa. Vamos a la música, seguimos. Oye, nuestra amiga Janet, ahí en la cintaría, le programamos su canción.

Seguimos a esta hora. Saludos para nuestra amiga Elizabeth. ¿Cómo está la Elizabeth? Un abrazo grande para ella ahí que está en la sintonía 101.9. Nos acompaña la Elizabeth. Gracias, Elizabeth. Nos está pidiendo una cancioncita, así que ya se la vamos a programar, amiga Elizabeth. Tranquila, en John Wayne, ¿no? 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A ver, vamos con servicio. 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Me quedo con música, me quedo con canciones. Nuestra amiga Elizabeth, programando a esta hora de la tarde.

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2: Las 19 horas y 29 minutos.
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Bien, continuamos, seguimos avanzando. ¿Dónde acá en la 101.9? ¿Dónde acá en la que te mueve? ¿Dónde acá en la 101.9? ¿Dónde acá en la que te mueve? ¿En la que te mueve? Sí, pues si le movemos, me atoré. Perdón. 1, 2, 3, que pase la rabia. Usted, ay, me pegué, ay, pasé la rabia igual. 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Oiga, contarle por acá que seguimos revisando las canciones. Voy a revisar, vamos al tiro. Oye, saludos para la Isabela, que está en la sintonía. ¿Cómo está, Isabela? Un abrazo grande para ti, Isabela. Gracias por estar en la sintonía, gracias por escucharnos, gracias por programar, gracias por escuchar buena música, gracias por escuchar buena radio. Como que le puse mucho, ¿no? Sí, le puse mucho. Es que el día viene, hay que ponerle nomás. Vamos a la música, programación de nuestra amiga Isabela en Sintonía de la Cristal.

Oye, seguimos avanzando en esta tarde de día viernes, ¿ah? Viernes que te quiero viernes, ¿hay alguna cosita? ¿Van a hacer alguna cosita? ¿Ah? ¿Hay algún carretito, algún happy hour, algún picadillo? A mí no me inviten, por favor, no me inviten. Ya, no pierdan sus palabras en invitarme porque yo me voy a portar bien este fin de semana. ¿Ah? Así que, por favor, no me inviten. ¿Ya? Y si me invitan, ya ustedes saben cómo me pongo, ¿ah? Y si saben cómo me pongo, ¿para qué me invitan? ¿Ah? Oye, no, sino este fin de semana yo me guardo, ¿ah? Me guardo, insisto, me guardo yo este fin de semana, me voy a portar muy bien, ¿ah? Muy bien. El lunes voy a andar con una aureola arriba de la cabeza, ¿ok? ¿Ah? Como angelito voy a portar, ¿ah? 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
2: Las 19 horas y 51 minutos.
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Línea activa, línea activa, línea activa. Esta verá acá en la radio. Sí, línea activa. Estamos con la línea ready. Estamos con la línea ahí a su disposición. Como dijo alguien por ahí, estamos trabajando para usted, ¿ah? 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En el Plan Invierno Seguro 2026, el Comité de Gestión de Riesgo de Desastre COCRI de Cabildo es una instancia de coordinación comunal orientada a la prevención, preparación y respuesta ante emergencias y desastres con el propósito de poder resguardar la